0: Hora 21 más 23 minutos. Saludamos a nuestra audiencia del Paraguay, de América y el mundo. Hoy es martes 8 de septiembre de 2026. Filemón Gómez, más conocido como el Dr. File, nos hizo deleitar la primera parte de este programa, que consiste en el bloque musical. Y ponan hueto leyendo en mí. Y ponan miñando en bestia. Y arejegua. Pellena, sé que no, allá. Allá va. Bueno, Maite y Paitente, me estoy a mí, me haya puesto acá, pellena, que te envié, pues era va. Música y noticias. Ahí me deja de despertar nacional. Música y noticias acompañando a la audiencia de esta radio. El saludo va a todos quienes comparten habitualmente el programa y quienes por vez primera lo hacen también. Dato el tiempo, en primer lugar, la actual temperatura 19 grados aquí en Asunción. El cielo está parcialmente nublado. La sensación térmica también es de 19 grados. Se anuncia para mañana miércoles lluvia. En la primera parte del día, mínima 19, máxima 29. Para el jueves, lluvia todo el día, mínima 20, máxima 28. Viernes también lluvia en la primera parte del día, mínima 14, máxima 25. Sábado parcialmente nublado, 12 y 22 las extremas. Domingo parcialmente nublado, 12 y 21 grados las extremas. Lunes parcialmente nublado, mínima 13, máxima 23. Ya no se anuncia tiempo frío. Sí, tiempo fresco, para especialmente para los días sábado, domingo y lunes. Fresco a cálido. O mira la misiveta, ¿no? O pediré cálido a cálido. Mañana es la caluroso. Cálido a prácticamente caluroso. Para los demás días, la humedad actual es 76%. El viento que sopla es a 8 kilómetros por hora. Dudo que sea viento sur. A viento sur, allá voy. Viento del sector sureste a 8 kilómetros por hora, según datos del tiempo de la Dirección de Meteorología. Bueno, tras esto, ya empezamos el programa, interactuando también con nuestra querida audiencia. No sé si ya está a un oyente en línea. Si es así, lo recibimos. A ver, oyente. Oyente en línea, buenas noches.
1: Buenas noches, don Hugo Venancio.
0: Vaya, ¿dónde viajaré?
1: El director técnico en sonido.
0: Antonio Yaquisís, adelante, ese amigo.
1: A mí me tengo cumpleaños, Jave, y nace sobrino a... Yo que a tu paité es la familia.
0: Añetigo, ¿ese era el sobrino?
1: Adriano Yaquisí.
0: Adriano Yaquisí, entonces muchas felicidades por el día de su cumpleaños.
1: Bueno, gracias. Y vino su hija de Buenos Aires para pasar con él.
0: ¿Y cómo se llama su hija?
1: Muy agradable.
0: Muy agradable. Sí, felicidades, señor. También. Muchas, a ella por venir al país a visitar a su padre.
1: Así mismo, don Hugo Venancio. Así, amigo, mi saludo y mi respeto a nuestro gran comisario, los llamadores, llamadoras, la gente que está en el Chaco.
0: ¿Cómo no?
1: La mía fue área en la ruda Diana, la sistema.
0: ¿Ahora en Dubia?
1: Ah, en Dubia, pero otro no compañera de otro filés de Paraguaya Primorosa, más eco han ahí nada con vuelta.
0: Paraguaya Primorosa, oye, por el cama de ese.
1: La postura, la se sobrino, vengo ahí cumpleaños de.
0: Primavera Primorosa lleva.
1: Paraguaya Primorosa.
0: Paraguaya Primorosa.
1: Para Hipólito Río González y Antonio de Aquicina.
0: Bueno.
1: Hasta, amigo, que pasen muy buenas noches.
0: Vale, dale, Antonio, muchas gracias.
1: Bueno.
0: Antonio de Aquicina está dando en un cumpleaños de su sobrino, cuya hija vino de la Argentina. para este día muy especial, disfrutando el evento, el encuentro, la celebración, escuchando música y noticias por Nacional. Será por la música que emitimos, ¿verdad? Porque menos palabra y más música es el estilo. Está otro oyente en línea, buenas noches. Se fue. ¿Está? Oyente, buenas noches.
2: Vale, ¿cómo anduvo?
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0: Bueno, muy buenas noches. Tapeja Saponaité. Compartiendo entonces música y noticias. Baja, en 2000 de avance.

0: 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Son temas que fueron solicitados y el Otofile ya está poniendo para darle la marcha correspondiente un poquito más adelante. La señora Miriam Martínez nos escucha como cada noche ahí en Santa Rita, disfrutando con una amiga también, amiga y vecina, quienes descubrieron hace poco este programa. Les enviamos un abrazo imaginario y agradecemos la compañía en este programa. Vamos a otro encuentro, buenas noches. Se fue. Coloso de la Tierra celebra 15 años abrazando a los gigantes de Concepción y el Chaco. La primera expedición del concurso Coloso de la Tierra, en su histórica 15ª edición, concluyó con éxito luego de 3 días de muchas emociones y aventura. La caravana recorrió los departamentos de Concepción, Boquerón y Presidente Hayes, visitando a un total de 9 majestuosos árboles entre finalistas de este año y ganadores emblemáticos de ediciones anteriores. Yandepe Aña, porque dice seguimiento, y curia o ganate y samu uña será o ganá. Pete ingendape, curi. No recuerdo en qué parte del Chaco. Creo que fue en San Pedro. San Pedro venía será. Está otro oyente, buenas noches. A ver, oyente. Se fue yo otra. Bueno. El grupo de expedicionarios, dentro de este contexto de expedición del concurso Coloso de la Tierra, conformado por miembros del jurado, representantes de marcas, periodistas, influencers y el equipo técnico de A Todo Pulmón Paraguay, o A Todo Pulmón Paraguay Respira, era poco. Yo con se como A Todo Pulmón, era A Todo Pulmón Paraguay Respira. Inició su travesía en Paso Orqueta, departamento de Concepción. En dicha localidad se realizó la medición del primer finalista, un espectacular timbó, postulado por Evany Montserrat Jiménez en la categoría Árbol Más Grande del Paraguay. Timbó será hoy que hay la en competencia. Samu, y hay quien ve. Apoyma, Uiraputá, Uiraró, o pasa a Uirá. Luego el grupo se trasladó a Paso Barreto para evaluar un imponente guapo propuesto por Hugo Fankhauser. El recorrido continuó en Cacupemí, Concepción, junto a un timbó postulado por Mercedes Godoy García. La jornada culminó con la visita a un tarumá guazú, cementerio municipal de dicha ciudad, propuesto por Amalia Peralta. Todos estos gigantes compiten por ser el árbol más grande del Paraguay. Esta es su categoría. Paramos ahí porque creo que está otro oyente. La tercera, la vencida, oyente, buenas noches.
1: Buenas noches.
0: Adelante.
1: La hija papá le puso a Remina. ¡Ah, Lugola! ¡Oh! ¡Doy qué! Pues vamos a esta discamisa, es así, oye.
0: ¿De cuál señor eres?
1: Sí.
0: Ahí pone, ahí tiene un bae para rebombe umi.
1: Pero bae de guasú con ahí fue. Tenía un bebé botella. Pues saluda a mi mamá, entregándose de música diosa blanca.
0: ¿Rico Hilaria, Ina?
1: Nélida.
0: Ah, Nélida, oye, apámase de divina.
1: Sí. Va, cuando no iba a su bella, entonces no. Ya.
0: Ya pensaba, no ya acostumbro a irle a niña, Ereanga.
1: Sí, hijo mío. Pero me gusta que ya andú ahí con la oño, la oye, ahí no sé, y gustó la hendú, o para él donde quede.
0: No hay gusto, no hay niña hendú, hay gusto niña ahí.
1: Sí, hijo, padre.
0: Nélida, va a coger hendú,
1: Diosa Blanca.
0: Diosa Blanca. ¿Cómo no?
1: Alfonsino, ya puedo acoplarlo, Pablo Barrio.
0: Pablo Barrio, ¿endo mí?

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0: Hasta mañana. Vamos por el segundo día de la expedición que se adentró en el Chaco. Competencia de árbol más grande. En Laguna Capitán Boquerón se evaluó. No, en Laguna Capitán. En la Laguna Capitán. Pecha era. Boquerón. Se evaluó un gran samuún postulado por Christopher Brown. Y en el Centro Chaqueño para la Conservación e Investigación, a metro del cementerio paraguayo del Fortín Toledo, se midió otro imponente samuún propuesto por Yamida Benítez, ambos en la categoría árbol más grande del Chaco. Paramos otra vez ahí, porque creo que está otro oyente. Vamos al encuentro de ese oyente. Buenas noches.
2: Muy buenas noches, Hugo Venancio, y gentil, maravillosa audiencia de ZP1 y ZPA1 Radio Nacional del Paraguay.
0: El gusto de conversar contigo, comisario Gilberto Bernal, como es habitual. Ya te tenemos ahí en el programa. Con mucho gusto te damos la bienvenida y adelante, comisario.
2: Yendo rápidamente a lo nuestro. Hoy es aniversario de dos grandes protagonistas de la historia paraguaya. Me refiero a Natalicio González, quien fue presidente de la República por el desde el 15 de agosto de 1948, pero Bucumín te gobierna, hasta el 30 de enero de 1949. Recordemos que en esa época los presidentes no duraban, se sucedían en breve tiempo, a partir de 1940. Él le había sucedido en la primera magistratura a Juan Manuel Frutos. Juan Manuel Frutos le sucedió al general Higinio Morini. Y Natalicio González fue un intelectual prolífico. De eso no cabe la menor duda. Nació en Villa Rica del Espíritu Santo. Fue también embajador. Siendo embajador, él murió en México. Y una historia muy triste tuvo ese matrimonio Natalicio González y señora, porque ese día que él murió se autoeliminó la señora.
0: ¿Por qué?
2: Y decidió por lo visto. Y entonces así recordamos a este intelectual prolífico Natalicio González, quien fue prácticamente incomprendido porque duró muy poco tiempo. Fue fundador de la facción León Rojo de un partido centenario. Tuvo muchos adeptos. Así entonces recordamos a Natalicio González.
0: Excelente.
2: También recordamos al otro Natalicio, también guaireño. Natalicio de María Talavera, que también nació, hoy es el 8, ¿verdad?
0: Hoy es el 8 de septiembre.
2: En una fecha como hoy también nació, 8 de septiembre de 1839, en Villa Rica del Espíritu Santo. Comenzó sus estudios, vino a Asunción siendo muy joven, estudió, fue formado por el maestro Juan Pedro Escalada, destacándose principalmente en la escuela normal regenteada por el literato e intelectual español Ildefonso Bermejo. Estos fueron los formadores de aquellos grandes hombres de la época que dejaron rica historia en el Paraguay, como Francisco Solano López, José Verges, que fue canciller, el monseñor, el obispo Manuel Antonio Palacios, que lamentablemente tuvo un triste final porque fue pasado por las armas supuestamente por conspiración durante el caso San Fernando. Y Natalicio de María Talavera fue fundador del periódico de Trinchera, Caixubí. ¿Renduela Caixubí?
0: Ah, Renduela Caixubí.
2: Sí. Nombre en guaraní de una pequeña avispa de picadura muy dolorosa. Caixubí fue un periódico satírico, bilingüe, o sea, en español y guaraní. Y el lugar de la edición, las ediciones principales, fue en el campamento de Paso Pucú, en pleno teatro de operaciones. Y justamente ahí, pero antes él también escribió en otro periódico, El Semanario, y ahí en Paso Pucú él había fallecido en el mes de octubre. En el mes de octubre él había fallecido, el 11 de octubre de 1867. Él murió de cólera, este joven, llamado también el Tirteo del Frente de Batalla por los propios aliados, porque era el soldado poeta. Así como se le llama también a Emiliano, el Tirteo Verde Olivo, y el,
0: sí,
2: que significa soldado en el frente de guerra. Así es. Muchas gracias. Qué por bien. El espacio, les sigo escuchando y cordial saludo a la maravillosa audiencia.
0: Muy bien, comisario Gilberto Bernal, un gran referente del Paraguay, nos comentó un retazo o dos retazos históricos de lo que había ocurrido en nuestro país, hablando de dos figuras muy importantes. Vamos a seguir recorriendo el país buscando el árbol más grande del Paraguay. La caravana también recorrió el emblemático Fortín Toledo, donde revivieron la historia chaqueña y visitaron a un histórico campeón de la novena edición 2020, un Samu de 9,11 metros de circunferencia, postulado por EDB Construcciones. El último día arrancó en Mariscal Estigarribia, visitando a otro ganador histórico de la tercera edición, que fue en el año 2014, un majestuoso coronillo postulado por Hayes Wolf. No hay nada. Por decisión del jurado, y como este árbol participó en la primera etapa del concurso, cuando las categorías eran diferentes, este hermoso coloso competirá oficialmente por el título de Árbol Más Grande del Chaco. Posteriormente, el grupo visitó las instalaciones de CIGCHA, de la Senatur, C-I-G-C-H-A, donde se encuentran las oficinas del CIFODES, para conocer de cerca su importancia y labor de investigación y desarrollo sostenible en la citada región. La expedición finalizó en Villa Hayes, Presidente Hayes, con la medición de un bellísimo Samu'ú en la Escuela Básica número 4388 Juana María de Lara, postulado por la directora Alice Jara Gaona en la categoría Árbol de mi Escuela. Esta categoría, mira, a todo pulmón Paraguay respira, invita a todo el país a seguir el concurso que celebra los árboles más importantes a través de las redes sociales de la citada institución. A la dirección arroba a todo pulmón PY en mayúscula, uniéndose a la gran fiesta ambiental bajo el lema de esta edición especial, Colosos 15 años. Otro oyente, buenas noches.
3: Muy buenas noches, ¿cómo están ahí?
0: Doctora Celso Sara, te el gusto de recibirte, estamos bien al escucharte al menos, con mucho gusto. Te damos la bienvenida también, otra gran referente del programa. Adelante, doctora.
3: Muchísimas gracias, licenciado. Y no quiero sustraerme esa noche para darle todas mis felicitaciones a doña Natividad Figueredo, viuda de Falcón. ¿Te acordás, licenciado, de ella?
0: Sí, me recuerdo.
3: Ella está de cumpleaños hoy es la natividad de la Virgen María y es su cumpleaños.
0: Añete y cumpleaños.
3: Y me dijo, trata un poco de entrar y procuro y estoy cumpliendo órdenes. Me dijo, recordame, porque ella ya no tiene paciencia para estar haciendo este tipo de comunicaciones, pero sí escucha. Uh-huh. La otra que escucha también, licenciado, es Margarita Hacker.
0: Margarita
3: Hacker. Escucho, sí. Y Margarita también ya no tiene ganas, no tiene ánimo, porque tiene que levantarse con la línea baja, pues, para poder comunicarse.
0: Te voy a decir una cosa, doctora. Pasa que cuando uno, al alcanzar los 40 años, ya no quiere llamar más.
3: No nos diga, como yo tengo 90 años yo.
0: 90 menos 50.
3: Y escuchó Margarita días pasados que preguntaron por ella, creo que la hermana de Yambay, Sayi, creo que preguntó por ella.
0: Así es.
3: Y me dijo, no sé dónde conseguir el número de Sayi, porque a mí se me perdieron los números, no sé qué le pasó a su celular. ¿Y quién es otra persona también? Ah, y también quería agradecerle y comunicarse con Salvadora Quiroga, esta señora tan amorosa,
0: sí,
3: que llama siempre y pide músicas románticas.
0: Sí, Salvadora Quiroga.
3: Salvadora Quiroga. Y después el profesor Cuenca Rivero, le recuerdo, le nombro siempre, mi apreciado amigo, todo virtualmente, porque no nos visitamos. Margarita, también el profesor Cuenca Rivero, María da Silva, esta otra nuestra amiga de Fuerte Olimpo, Lita Abogado.
0: Lita Abogado.
3: Todo por teléfono.
0: ¿Y qué pasó de Susana Sayú?
3: No sé, yo llamo a ese número y nadie contesta. No sé qué habrá pasado con ella, pero lo lindo que hiciste es esta telaraña de comunicaciones que en todos tus oyentes estamos nosotros comunicándonos todos los días. Es así que nos saludamos con Margarita, hablamos, María da Silva, así que me hace luego videollamada alguna vez, ella callarapu, Ana Moja, Maraíscola Sireno Noro, ella sé, no me contento con escucharte, quiero verte, me dice.
0: O sea que detrás de todas estas llamadas se ha generado una comunidad virtual, doctora.
3: Sí, sí, y también grandes romances se formaron a través de música y noticias. ¿Cuántos años tiene este programa, licenciado?
0: Y yo tengo 30 años de antigüedad y desde que yo entré prácticamente.
3: ¿En Radio Nacional?
0: Sí.
3: Porque Margarita aquí me dijo que también en Radio Comunero parece que había un programa similar. De ahí es que le conoce
0: en Radio La Voz de la Policía.
3: Ah, sí, puede ser. Porque estuvimos recordándonos de...

0: Margarita, y yo soy la número 100, no sé cuánto, me dijo. Ah, yo te gané porque yo soy 136, le dije. Se cayó.
1: Sí. No
0: quiere decir que yo soy una de las primitivas oyentes tuyas.
1: Sí, indudablemente que existen hasta ahora muchas figuras emblemáticas del programa. Y también muchas figuras ya partieron al más allá, hay que reconocer también eso. Y también hay muchas nuevas figuras que van sumándose a nuestra lista, doctora.
0: Sí, eso es cierto. Y como algún locutor dijo alguna vez, la audiencia se renueva siempre. Pero nosotros los viejitos muchas veces ya nos llamamos a silencio y escuchamos nomás. Tenemos también varios grupos. Hay un grupo en donde está Emilia Maggi, hay un grupo en donde, yo no sé por qué se dispersaron todos, no, hay uno grande, te diré, licenciado, sí. Pero estamos comunicándonos asiduamente.
1: Lo ideal sería un solo grupo grande, ¿verdad? Pero no sé, con el paso del tiempo surgieron algunas fisuras y a la vez una fisura aparece un nuevo grupo otra vez.
0: Sí, pero yo creo que nuestra coordinadora Maxi Acuña puede llegar a formar un grupo compacto otra vez, y así sólido, fuerte. Yo nomás no quiero atreverme ni no quiero muchas veces ser muy metiche, porque me dicen de Yerma, es el no y el pro salón de Yerma. Bueno, yo un poco porque estoy acostumbrada como secretaria eterna, secretaria titular del consejo de nuestra cooperativa, yo ya llevo una agenda y sé quién está de cumpleaños y me encargo de sociabilizar o socializar, se dice. Bueno, de compartir, saludar, felicitar, entonces ya es más fácil. De repente me salta en mi agenda que hoy es el cumpleaños fulano. Pero en actividad hace 2-3 días que venimos preparando, no. Porque es amorosa esa señora, transmite una paz. Lo mismo que Salvadora Quiroga, me encanta cuando habla. Y bueno, ¿qué más decirte, licenciado? Corto, para que otros sigan hablando. Y vamos a escuchar algo alusivo a felicidades para la señora Natividad de Mercedes.
1: Muy bien, doctora, muchísimas gracias por tu participación, por la información que nos diste. Y que pases muy bien.
0: Un abrazo grande.
1: Igualmente, felicidades entonces a la señora Nati Figueredo, quien hoy se encuentra de cumpleaños. Ya le adelantamos el saludo, a ver, Gile.

corazón. Bueno, y este es el avance de la música Felicidades para nuestra querida oyente Nati Figueredo, quien hoy se encuentra de cumpleaños. Ella es una asidua oyente del programa, es profesora. Y hablando de profesoras y profesores y docentes, anuncian paro nacional 17 y 18 de septiembre para exigir mejoras salariales. Gremio docente confirmaron huelga para los días 17 y 18 de septiembre. La medida de fuerza busca exigir la inclusión de un incremento salarial en la adenda del presupuesto general de la Nación 2027, luego de que las mesas de diálogo con las autoridades del Poder Ejecutivo no alcanzaran un consenso sobre los montos de ajuste planteados por dicho sector. 17 y 18 de septiembre, dice. Va, oye, ¿vos tenés ahí? Y paro nacional, huelga nacional. ¿A qué pea? 17 y 18. Los referentes sindicales señalaron que existe el compromiso previo no concretado de incorporar un

una adenda presupuestaria, advirtiendo que de sostenerse la propuesta del Ejecutivo de otorgar únicamente un 2,4% de ajuste basado en el índice de inflación, los haberes del magisterio quedarían desfasados en los próximos años. Y después, este reclamo central del sector docente apunta a lograr un reajuste total del 8% para el ejercicio fiscal 2027, el cual propone dividir en un 5% inicial a ser aplicado de enero a julio y el 3% restante a partir del mes de agosto. La meta planteada por representantes gremiales es avanzar paulatinamente hacia un piso salarial que alcance los guaraníes 5 millones por turno para los profesionales de la enseñanza, superando los niveles actuales que promedian los guaraníes 4,2 millones. Falta ver y allá. Y sí. O falta ver, no puti pai. Está la indicación técnica ya a las 10 prácticamente, 21:59. Primeramente los mensajes de la radio y luego los temas que ustedes solicitaron, más los temas que el doctor File nos ha preparado para que nuestra audiencia disfrute de esta cálida noche escuchando música paraguaya dentro de este programa que va hasta la medianoche, música y noticias por Nacional.

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3: Breve recordación de Radio Nacional del Paraguay a Agustín Rubito Larramendia. Nació en Isla Sacá, Caazapá, el 30 de septiembre de 1913 y falleció en Buenos Aires, Argentina, el 14 de noviembre de 1988. Cantante popular y compositor paraguayo, más conocido como Rubito Larramendia. Se inició en el canto desde niño con sus hermanos. Estudió con Santiago Cortesi y Luis Cañete, luego en Buenos Aires, Argentina, con Juan Escobar y Francisco Alvarenga. Durante la Guerra del Chaco, alentó a los combatientes como integrante del conjunto guaraní, dirigido por Julián Rejala. Posteriormente, se radicó en la Argentina, donde realizó importantes trabajos con destacados compatriotas

0: como José Asunción Flores, Agustín Barbosa, Cristóbal Cáceres, del dúo La Ramendia Cáceres, entre otros. Autor de diversas obras, su voz de tenor fue muy apreciada y está registrada en diversas grabaciones.
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3: Los medios de comunicación del Estado paraguayo les recuerda. Lorenzo Leguizamón. Nació en la ciudad de Butumí, Paraguay, un 11 de agosto de 1924 y falleció un 26 de septiembre del 2005. El arpista y compositor Lorenzo Leguizamón aprendió a interpretar música con el arpa en su ciudad natal y comenzó su carrera profesional a los 16 años de edad. Posteriormente integró el conjunto de Rubito Larramendia. Desarrolló una destacada carrera en Buenos Aires, Argentina, junto al célebre Félix Pérez Cardoso. También integró reconocidos conjuntos populares como Los Guaraníes, Luis Alberto del Paraná y Los Paraguayos, entre otros, con los que realizó giras por toda Europa. Grabó numerosos discos como solistas y con diversas agrupaciones. Compuso más de 120 obras como Ubutumí, Arpa Purorú, A mi Estrellita, Ucuapotrero, Soldado del Chaco, entre otras.
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La cultura sobre el consumo del pojañaná está presente en todos los estratos sociales del Paraguay. Está asociada al consumo de estas hierbas en el mate, el tereré, aunque también en el té, el carrulín y otras formas de infusiones medicinales o de carácter meramente folclórico.

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0: 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Tesoro de mi país, Biblioteca Nacional. En el marco de conmemoración de los 137 años de la Biblioteca Nacional, la institución recibió una de las 7 réplicas de la histórica Biblia de Gutenberg, el primer libro impreso en la historia. Este hecho convierte a la Biblioteca Nacional de nuestro país en la única en Sudamérica que posee una réplica de esta icónica obra. La Biblia de Gutenberg fue el primer libro impreso utilizando una imprenta de caracteres móviles, una técnica revolucionaria desarrollada por Johannes Gutenberg en Maguncia, Alemania, en 1453. Este método empleaba letras de metal reutilizables, lo que permitía agilizar notablemente el proceso de impresión. En 2023, el Opificium Librorum de la Fondazione Scriptorium Foriulense reprodujo 7 réplicas del segundo volumen de la Biblia de Gutenberg a partir de archivos digitalizados de la Biblioteca Bodenham de Oxford. El proyecto involucró a más de 50 personas y combinó técnicas modernas con antiguas, destacando el uso de una prensa similar a la original de Gutenberg y papel de algodón hecho a mano. Una de las réplicas de la Biblia de Gutenberg fue donada al Museo de la Biblia en Washington, otra al Papa Francisco y una tercera a la Biblioteca Nacional del Paraguay, convirtiendo a nuestro país en el primero de Sudamérica en contar con este tesoro. La Biblia de Gutenberg, considerada el primer incunable de la historia, se suma a la valiosa colección de la Biblioteca Nacional de Paraguay en el marco de la celebración de los 137 años de esta emblemática institución cultural.
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Breve recordación de Radio Nacional del Paraguay, Adora del Cerro. Nació el 9 de septiembre de 1925 y falleció el 7 de abril de 1989. Actriz y cantante paraguaya. Su nombre verdadero es María Petrona Adorno de González. Era una cantante folclórica muy popular en Paraguay, conocida por sus actuaciones y por cantar en guaraní. Fue parte del conjunto folclórico de Diosnel Chase y actuaba junto a su hermana. Adolfo Friedrich capturó la icónica imagen de Dora del Cerro en 1963. La fotografía se eligió para representar a la mujer paraguaya, vestida con su atuendo tradicional y portando un cántaro, un utensilio común para transportar agua. La imagen primero apareció en el billete de 5 guaraníes y debido a su significado cultural se volvió a usar en el billete de 20.000 guaraníes.

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0: Hola, hola, buen día, bienvenidos a nuestra edición número 3 de la semana de Duplex Nacional, arrancando la jornada correspondiente al día de hoy, miércoles 9 de septiembre, con una temperatura de 18.4 grados. Bueno, ya transcurrieron 10 minutos de la hora 6, ya estamos nosotros prestos, transitando, empujando nuestro colectivo humano con la tarea y el propósito de siempre de ofrecer nuestro humilde trabajo a través de los medios del Estado. En la puesta al aire está Enrique González, en la producción Pati Galeano, en redes ya señora Antonia Arroyo también iniciando y ya informando a estas horas. Y aquí el equipo de siempre, junto a Jessica y quienes hablan, le decimos muy, pero muy buen día. Y chava Jessica Neco de mí, buen día.
1: Buen día, Ricardo. ¿Mm? Buen miércoles, mitad de semana, ya imagina. Sí. Fuerza a toda la audiencia que ya nos acompaña a estas horas. Un saludo también y buena jornada para todos, a los compañeros que ya están prestos acompañándonos también a estas horas de la mañana, 6:11. Sí. Y bastante agradable el arranque de este miércoles. Se anunciaba lluvias, no hubo agente y nada.
0: Anina, ya apurate.
1: Tarde de vender,
0: Creo que un poco más tarde se ve una agente.
1: Habla, yo pensé que ya iba a salir con paraguas hoy.
0: No, vale, le digo, tití la voy a tirar de Juana. Ella preocupamos un pearíase, por lo menos que se venga un poco más tarde.
1: Más tarde.
0: Que nos dé tiempo a que lleguemos a nuestros compromisos.
1: Sí, de hecho que en horas de la mañana ya se anuncia lluvias dispersas, según el pronóstico de la Dirección Nacional de Meteorología. Arrancamos con temperaturas cálidas, 18.4. Sí. 18.4 con vientos del este sureste. Sí. Pepe Yucangumí.
0: Suave brisas en la gente UPA. Pepe Yucangumí. Y el porcentaje está un tanto elevado, 80%. Habla, sí. ¿Verdad? Así que por ahí eso puede.
1: Anticipa las lluvias.
0: Exactamente, puede darse eso. Y aparte de eso, el anuncio que se da es a partir de hoy hasta el viernes, en principio, Jessie.
1: En principio, sí, vamos a ver qué dice para hoy la Dirección Nacional de Meteorología, que en su reporte a nivel país ya habla de lluvias y tormentas desde hoy en gran parte del territorio nacional. Esto fue actualizado hace minutos nada más por Alejandro Coronel y dice que las primeras horas de hoy, miércoles el 9, se caracterizarían por un ambiente fresco con temperaturas mínimas registradas entre 14 y 22 grados. Para la tarde se espera un ambiente cálido a caluroso con máximas previstas entre 24 y 34 grados en la región oriental y entre 34 y 37 grados en el Chaco.
0: ¿Para hoy?
1: Para hoy. Ojo cuete bola invierno. Araro. Dice también que se prevén lluvias y tormentas eléctricas en varios puntos del país. Los fenómenos de mayor intensidad se concentrarían principalmente sobre sectores del centro, este, sureste y noreste de la región oriental, donde se estiman acumulados de lluvia entre 70 y 100 milímetros y puntualmente superiores. Pero hay cosas que están llenando, llamando ahí, 70 a 100 milímetros de lluvia.
0: Sí, ya está hoy. Más claro, sí, estamos. Mucho ya es. Mucho ya es.
1: En otras áreas afectadas, los acumulados estarían entre 20 y 60, dice. Entonces ya la diferencia.
0: Sí.
1: Bueno, y dice también que para mañana jueves hay un link para el boletín meteorológico especial que habla de las zonas y periodos de mayor probabilidad de estación, así como las características del fenómeno. Ahí nos ayuda Enrique también, vamos a abrir un poco de este boletín especial, a ver qué dice. Habla del desarrollo y desplazamiento de un sistema de tormentas que afectará progresivamente al territorio nacional desde la tarde de este miércoles. Ahí está.
0: Carubie,
1: extendiéndose durante toda la noche, primeras horas del jueves. Los sectores más afectados serían principalmente el centro, sureste, noreste y este de la región oriental, donde se prevén los acumulados de lluvia que ya mencionábamos, entre 70 y 100 milímetros, no descartándose valores puntuales superiores, además de ráfagas de vientos en torno a los 90 kilómetros por hora, puntualmente superiores también. Y ahí vemos el mapa. El miércoles a partir de la tarde, mayormente entonces, iniciarían estas tormentas en Alto Paraguay, Concepción, Amambay, Canindeyú, San Pedro, Alto Paraná, Itapúa, Casapá. Eso desde la tarde de hoy. Los departamentos restantes arrancan mañana en horas de la noche, según este pronóstico. Cordillera Guairá, presidente Hayes, no, ese es hoy todavía, perdón, hoy, pero a la noche. Cordillera Guairá, presidente Hayes, Central, Asunción, Paraguarí, Misiones, Ñempucú. A la pinta, a la noche nos alcanza entonces la lluvia.
0: Pero en Derupá,
1: Central. Sí, yo me porango, pea. Tengo a calcular y para ese pronóstico entonces. Agüerupala ese paraguas, un mía.
0: No, pero a la noche. Por ahí, güey, contás siempre, pues, sos una mujer
1: preparada, precavida, con previsibilidad.
0: Me acuerdo.
1: Año barricado. Bueno, y Ñempucú a partir de mañana recién.
0: Sí.
1: Mañana jueves para Ñempucú. Le avisamos a nuestros amigos.
0: Ñempa por ahí te di, justo va a coincidir con el aniversario de los...
1: Sí, pero la lluvia es bonanza.
0: Bonanza, sí, así es.
1: Ahí estamos observando también en imágenes el mapa que indica a partir de qué momento del día arrancarían las lluvias. También tenemos los valores acumulados de lluvias que se prevén. En cuanto a estos fenómenos, la zona amarilla que estamos viendo en el mapa prevé lluvias entre 20 y 60 milímetros. Para la gente que nos escucha, les digo que la zona amarilla está marcada por Concepción, parte de Cordillera, parte de Presidente Hayes, Asunción, Central, Paraguarí y parte de Misiones, parte de Ñempucú. Hoy que te veía la mapa.
0: Ostrosa.
1: Y en estos departamentos los vientos serían en torno a los 90 kilómetros por hora y puntualmente superiores. Dice, no, 80 kilómetros por hora. 80 kilómetros por hora. Ya, 80 kilómetros por hora. Después, para la parte naranja, vientos entre 90 kilómetros por hora y superiores. Dice, ahí tenemos a los departamentos de Amambay, San Pedro, Canindeyuca, Guazú, Guairaca, Zapay, Tapúa y parte de Cordillera. Eso es, con vientos superiores a 90 grados en algunos casos y lluvias entre 70 y 100 milímetros de acumulado.
0: Estamos bien.
1: Ese es el boletín especial.
0: Especial. 100 milímetros.
1: 100 milímetros.
0: De agua.
1: Papango geno, hija, hey. O que guapachera allí 200 milímetros de lluvia, o hey. Va, ya la digo, dale, va, se.
0: Ore, copico, jamás se pluviómetro nunca.
1: Hace huere copajico,
0: ya me.
1: Hacia por ando, yo va. Y se pico papán de igual.
0: Así que,
1: meteorólogo.
0: Temo y ella. Sí.
1: Bueno, tenemos el pronóstico extendido para Asunción también. Jueves, mañana jueves 10, 19 de mínima se espera, 27 de máxima, Jacuta y Tijina. Va a estar cálido con cielo mayormente nublado, vientos variables luego del sureste, lluvias dispersas también con tormentas eléctricas. Esto continúa el viernes, lluvias con tormentas eléctricas, 18 de mínima, 24 de máxima y para el fin de semana no se anuncian lluvias.
0: Así que vamos a tener ya, pero vale, mantigula este día, güey, o queramos con
1: viernes, le digo,
0: ya vale estrellima.
1: Sí, ya sí, vale.
0: Ya más que suficiente, mango, ya en ese sentido, ¿verdad? Pasado por agua y té, mango.
1: El viernes, sí.
0: Y el viernes sí mejor lo que yo, de hecho.
1: Y bonanza es.
0: Bueno, pero es mejor bonanza. Por agua.
1: Sí.
0: Bueno, hablando de bonanza, ¿verdad? Pero no el COVID ese, ¿verdad? Está en línea de comunicación desde Ita para Asunción y Asunción para todo el país. El amigo Francisco Bechu Paredes. Hola, Francisco, buen día. ¿Cómo te va? Bahía, va.
2: Ricardo, Jessica, saludos a la audiencia de Duplex Nacional. Buen día, Bahía, pa.
1: Y por antes,
0: Gina. A ver, ahora es por antes, Gina.
2: O sea, dice por ahí.
0: Tereigo
2: de
0: día, sí.
2: Oye,
0: José, pero... Pero se me... Y por la vez,
2: famoso, donde tío, mía de visita a... Y por ahí, donde... Está te va a crecer.
0: Sí.
1: Oye, guaiteico, fulano, y que era guaiteico.
2: De ahí, cuando vamos a inquietar de acá. Gracias, mi madre.
0: ¿Cómo andamos, Francisco?
2: Bien, bien, excelente.
0: ¿Cómo te trata la mitad de semana hoy miércoles?
2: Súper bien, ambiente bastante agradable aquí por el complejo Santos, sobre General Santos, casi Concordia, esperando ya zarpar para la ciudad de Limpio, en donde se darán la entrega de las primeras viviendas de Cero Vapor a 3.0. Hoy una agenda movediza del presidente de la República, que va a requerir todo el movimiento tecnológico, humano, técnico de los medios del Estado, con la entrega de viviendas principalmente en el Departamento Central, Ricardo, Jessica.
0: Nutrida agenda hoy.
1: Varias ciudades son, ¿verdad, Fran?
2: Varias, sí. Atendiendo a que Limpia y Luque no hay mucha distancia, muchos kilómetros entre estas ciudades, serán las primeras en recibir la entrega de viviendas. Luego el presidente se va a trasladar hasta la ciudad de J. Augusto Saldívar, en el kilómetro 26-27 aproximadamente, de la ruta, la nueva ruta departamental, bueno, en realidad la ruta departamental y la ruta número 2 en paralelo, y en lo que tiene que ver con las actividades del presidente a las 9:30, inauguración y entrega de vivienda en el marco del programa Cero Gapona 3.0, esto será en la ciudad de Limpio. Una hora después, a las 10:30, el presidente, siempre en la ciudad de Limpio, en el asentamiento Nueva Esperanza, estará inaugurando y entregando viviendas para una comisión llamada Sagrados Corazones, ya esto en el marco del programa Fonavis, primero Cero Gapona 3.0 y luego bajo el marco del programa Fonavis, siempre en la ciudad de Limpio. Se traslada luego a la ciudad de Luque, en donde a las 11:30 estará inaugurando y entregando viviendas para la Comisión Vecinal de Fomento del Territorio Social San Pedro y Comisión Vecinal 2 de Noviembre de la compañía Itapuamí, esto en el marco de los programas Fonavis y PTI, siempre esto en el Departamento Central, en la ciudad de Luque. 12:30, el presidente se traslada hasta la ciudad de J. Augusto Saldívar para la inauguración y entrega de viviendas para la Comisión del Asentamiento San Pablo y la Comisión Vecinal del Asentamiento La Amistad, esto también en el marco del programa Fonavis. Es decir, las actividades del presidente de la República del día de la fecha serán ya con entregas de viviendas bajo en el marco del programa Cero Gapona 3.0 y también en el marco del programa Fonavis y PTI. Y a las 16:30 el presidente se reúne con Javier Jiménez, ministro, secretario general y jefe del gabinete civil de la presidencia. De esta manera se va a cumplir la agenda del presidente hoy, 9 de septiembre del 2026, cumpliendo con las viviendas dignas, nuevas casas, trabajo, empleo y todo lo que implica ya también la implementación de Cero Gapona, Cero Gapona 2.0 y Cero Gapona 3.0, ya en el inicio oficial de entrega de las primeras casas en el Departamento Central, 9:30, que inicia hoy.
0: Bueno, una serie de actividades entonces para la jornada de hoy, miércoles. Agenda presidencial, Francisco. Muchos viajes de aquí a allá, pero en el Departamento Central, ¿verdad?
2: Y llegando paulatinamente a los números que fueron instalados en el inicio, más de 40.000 viviendas entregadas, ya también con las viviendas que están en tratativas, en los papeleos, en lo que significa también el tema burocrático, que nos decía y varias personas nos comentaban en entrevistas que ese es quizás el mejor punto de estas nuevas viviendas, el tema de los papeleos, el tema de la burocracia. También les mencionaban autoridades del Ministerio de Urbanismo, Vivienda y Hábitat, también de Fonavis, entre tantas viviendas, por ejemplo, el apoyo también de la AFD, que ese es el punto clave para las complicaciones que solían tener las personas para acceder a las viviendas, y hoy se hace cada vez más real estas oportunidades que ofrece el gobierno nacional en cuanto a las viviendas entregadas. Así que, y más aún en el marco de, en el departamento central, porque recordemos que el presidente de la República y también las autoridades suelen ir, viajar y entregar viviendas en el interior del país, varias viviendas entregadas, y esta vez el enfoque va a estar en el departamento central y con las metas alcanzadas, los créditos de hasta 30 años con tasas preferenciales del 6,5% anual para ingresos de 1 a 6 salarios mínimos, la tasa preferencial más baja de la región, y de esta manera entonces se suman Limpio y Luque. Ñemby también ya había recibido, y el perfil de los beneficiarios, un promedio de edad de 34 años, que facilita enormemente el acceso también a parejas jóvenes, y bueno, de esta manera Cerro Vaporá, que registra una cantidad importante en este 2026 de más de 3.952 viviendas entregadas en diversos departamentos de Paraguay. Esto hasta agosto del 2026, y hay que sumarles las viviendas que serán entregadas en el día de la fecha.
0: Bueno, una serie de actividades entonces del presidente de la República que vamos a estar teniendo a través de los medios del Estado y sobre todo a través del móvil de Francisco Bechu Paredes. Allí va.
2: Sí, señor presidente, en este, bueno, ahora ya los Jotama, Ciudad del Limpio.
0: Sí, señor.
2: La ciudad de nuestro amigo Antonio Campos.
1: Aniquio, habitante de Huita Pereina.
2: Opera, te imaginas, yo cota ciudad que si no. Está todo puta vaina.
0: No, pero al galope pasado, pero y no putamos ahí, viene hoy.
2: Lo decía en una serie colombiana sobreviviendo a Pablo Escobar, uno de los capos en su momento, amantes también del ecuestre, al galope. No al galope, algo así decía. Bueno, bueno. Uh-huh. Ni tan apurado, ni tan despacio. ¿Cómo hay que ir?
0: Un trotecito. Trote pituquito.
2: Sí, sí. Trotecito al galope. Exactamente, sí, señor.
0: Nosotros los caballerianos así lo sabemos. Trote pituquito ellos.
2: Los amantes, ¿verdad?
1: Caballerianos.
0: Sí, somos el arma de caballería. ¿Cuánto guau y guau? Ore militar. ¡Cuela, tío! Bueno, Francisco. Un abrazo y buena jornada para vos y para todo el equipo.
2: Igual para ustedes, Ricardo, Jessica y a los compañeros también de Duplex Nacional, Radio Nacional del Paraguay.
1: Gracias, Fran. Hasta pronto.
2: Chau, chau.
0: Bueno. Francisco Paredes con la agenda presidencial, Jessica.
1: Sí, señor, con muchas actividades hoy, muchas familias que van a estar felices también de recibir la llave de su vivienda en este miércoles.
0: Yo creo que eso es lo máximo.
1: Muy muy linda experiencia la que les va a tocar vivir hoy a estas familias. Y bueno, como decía Francisco, ya son muchas las realidades que se han cambiado a través del programa Cerro Vaporá y con sus distintas evoluciones también.
0: Y sobre todo Luque, veo noticias por ahora.
1: Hay un desarrollo inmobiliario
0: importantísimo. Por eso yo decía ayer que el Luque en cualquier momento creo que va a ser la ciudad de referencia después de Asunción en Central. No sé, no que alcance el volumen de movimiento comercial de Encarnación a Ciudad del Este, no era, pero en cuanto al desarrollo inmobiliario sí se está apreciando y que crece en cuanto a números de población. Y creo que va a tener muchísima incidencia cada vez más en ese aspecto el movimiento también que pueda generar en la ciudad de Luque en lo que significa en ingresos tributarios también.
1: Y fue una muy buena estrategia para darle otra cara también a la ciudad de Luque, que antes uno hablaba de Luque y hablaba de inseguridad, sí, de miedo. Sí. Hoy en día ya tiene otra visión la gente también de esa ciudad y eso es muy importante porque salen ganando los luqueños, salen ganando aquellas personas que deciden también ir a construir ahí su vida, porque mudarte a un lugar es empezar de cero prácticamente.
0: Empezar de cero y más, tú decís, ya tomaste la decisión de afincarte, dice, pues ya definitivamente, madre deputataria, si escogiste eso, ¿verdad? Bueno, significa que ya sembrar raíz, como se dice, y a partir de allí, durante el sentido de pertenencia, ya uno debe practicar en el municipio donde vaya a vivir o en la ciudad.
1: Sí, señor.
0: Y en ese aspecto hay un progreso muy importante en la ciudad de Luque. Ojalá también las autoridades acompañen en ese aspecto, ese crecimiento del aporte que vaya a hacer aquel ciudadano que no sea genuinamente de la ciudad de Luque. O por un objeto B, pero también a la vez esa persona tiene que practicar el sentido de pertenencia y que el municipio retribuya también en ese aspecto para aquellos que vivimos en dicha ciudad.
1: De ambos lados tiene que
0: sí,
1: ser.
0: Sí, claro, no, y tiene que ser recíproco, ¿verdad? Yo no puedo exigir si es que yo no hago mi parte, ¿verdad? Con la ciudad donde yo vivo o con el municipio, ¿verdad? Porque aunque hoy día mucho ha cambiado en ese aspecto, ¿verdad? El tema ese de tributar, de la habilitación de los vehículos, la licencia de conducir, y eso prácticamente la ley misma le obliga a uno, ¿verdad? Y yo creo que eso es importante, ¿verdad? Porque así tenés derecho a reclamar. Si no, le reclama. Andan de vehículo habilitado, Cerro Calón, andan de registro, limpio es ella. Él era plagaitita, por decirlo de esa manera. No, digo nomás, era porque yo acostumbro a ser así.
1: Sí,
0: cuando
1: vivía sabemos.
0: En Asunción, lo hacía en Asunción, un pico. Si era un pequeño, apaitado.
1: Muy bueno.
0: La vais a Argelo y la...
1: Jaraicua. Confirmamos. Bueno.
0: 6:31.
1: Desde ayer ya empezamos a mencionar las noticias que van llegando desde la Basílica de Caacupé. Tenemos actualización
0: ya
1: de
0: Ya no por ahí, te digo Marcos y compañía.
1: Hoy por nada porque se
0: faltan
1: están preparando.
0: Días, no sé qué pues ella.
1: Bueno, y la información que nos llega desde Caacupé es que la Basílica inicia oficialmente los trabajos de mejora y acondicionamiento en sus instalaciones con miras a las festividades de Caacupé 2026. Las obras abarcan la renovación y puesta en valor de las veredas, la explanada principal y el sector bajo el templete, con el objetivo de brindar mayor seguridad, comodidad y accesibilidad a los miles de peregrinos y fieles que se congregarán en esta gran fiesta mariana en su edición 2026. Así que oficialmente iniciaron los trabajos, entonces las obras de mejora y acondicionamiento de la basílica.
0: Que dicho sea de paso, seguro que este año, como todos los años, va a ofrecer esa inmensa cantidad de peregrinantes o feligreses que van a estar llegando nuevamente hasta la Basílica de la Virgen, ahí en la ciudad de Caacupé, que lo bautizamos, por decirlo, de Caacupé, la ciudad espiritual de la República, en la gente.
1: La capital.
0: La capital, perdón, la capital espiritual de la República. Y realmente sí, porque probablemente es el único, bueno, este no es probablemente, es el único sitio aquí en Paraguay donde realmente permite la concentración de muchísima gente movido por la fe. Entonces, Caacupé es sinónimo a mañana, justamente porque vi ese mensaje y a la pucha, ¿qué día que va a caer Caacupé?
1: Faltan solo 3 meses, sí, no, para otro 8 de diciembre.
0: Entonces a mañana ese calendario he visto que martes va a caer 8 de diciembre. Así que un largo fin de semana en ese sentido, porque ese lunes seguramente ya la actividad se desarrolla hasta el mediodía, ¿verdad? Y después para permitirle a la gente pueda ir a Caacupé sin problemas. Entonces, y nada, UPA o sucede, te que tu sábado, domingo, sin problema, algunos adelanta y otros seguramente que acostumbran ir en la víspera y estar en el día para la misa central. Entonces, ya vamos en Baitell y mañana de Caacupé, te digo, vas a ver. Ya dentro de poco seguramente se va a hablar lo que significa la organización por parte del municipio, la policía departamental en cuanto a la seguridad, la patrulla caminera, el Ministerio de Salud con todo su contingente de profesionales.
1: La primera reunión organizativa ya se dio,
0: sí,
1: que fue lo que primero que mencionamos, y a partir de acá ya seguramente de manera frecuente, creo que había un mes de diferencia entre la siguiente reunión,
0: sí,
1: y después ya va a ser más seguido. El lanzamiento del año pasado se hizo el 14 de noviembre.
0: Una semana antes de la última asamblea de los obispos, o creo que lo coincidía con la asamblea de los obispos. Así es, donde ya se da un lineamiento también para lo que significa la homilía y ya en el cierre de año y comienzo de año por parte de la iglesia a través de la Conferencia Episcopal Paraguaya.
1: Bueno,
0: son las 6:34.
1: Actualizamos un poco la información, sí, referente a el ex gobernador Hugo Javier, y según los datos que trascendían ayer en horas de la noche, meningitis bacteriana sí. agrava el delicado cuadro de Juan Javier, y es lo que mencionó el doctor José Espínola, con quien estuvimos conversando sí, ayer en horas temprano, de la mañana sí. y nos decía que estaba grave pero estable. Bueno, y este informe dice, el médico dijo que el ingreso de esta bacteria se pudo haber dado luego de que el paciente sufriera el traumatismo en la cavidad craneal. El doctor José Espínola, director médico del Hospital Nacional de Itagüí, informó acerca del estado de salud del exgobernador Hugo Javier González, confirmando que se encuentra estable y continúa en coma inducido. Mencionó que en las últimas horas fue diagnosticado con meningitis bacteriana aguda, adquirido posiblemente post-traumatismo, es lo que dice el informe. En conversación con varios medios de prensa, el director del nosocomio explicó que el paciente tiene a su favor signos vitales dentro del rango respirador, con demanda baja y sin picos de fiebre, que es lo que nos mencionaba también en la mañana. No obstante, mencionó que, de acuerdo a los últimos estudios clínicos practicados, se confirmó un cuadro de meningitis bacteriana causada por Streptococcus pneumoniae. Así creo que se pronuncia, pero es esta bacteria. El médico dijo que el ingreso de esta bacteria se pudo haber dado luego de que el paciente sufriera el traumatismo en la cavidad craneal, la cual es completamente cerrada. Una vez que se fractura, hay una discontinuidad en la barrera que justamente se preservan de esas infecciones. Hubo una comunicación ahí. Entonces, gracias a que se le hizo el catéter de derivación externa, se pudo hacer el diagnóstico, explicó el médico. El doctor Espínola señaló que si bien la meningitis bacteriana representa una complicación dentro del cuadro clínico del paciente, afortunadamente es tratable. Explicó que desde su ingreso a la unidad de cuidados intensivos, González recibe antibióticos que actúan específicamente contra la bacteria causante de esta infección. Mencionó además que el paciente continuará en coma inducido dentro del plazo de las 48 horas conforme al protocolo médico, y no obstante, explicó que de darse este cuadro de infección, ahora se tendrá que evaluar si se prolonga o no ese plazo de las 48 horas de coma inducido. Finalmente informó que, de acuerdo a la evolución y estabilidad del paciente, se le podría practicar una resonancia magnética para mejor diagnóstico en el transcurso de la tarde de ayer. Así que vamos a estar compartiendo también las informaciones que trasciendan con relación a Hugo Javier González. Habló también el médico forense Pablo Lemir, sí. el doctor. Y dice el informe que desde la Oficina de Medicina Legal se remitió al Ministerio Público el informe forense con relación a las lesiones sufridas por el exgobernador y la gravedad de las mismas. Además, se mencionan 5 posibles causas y cada una de las hipótesis serán estudiadas para llegar a fondo del caso. El médico forense, el doctor Pablo Lemir, confirmó ayer que fue entregado al Ministerio Público los resultados del examen forense practicado a Hugo Javier. Se confirma la gravedad de las lesiones, entre ellas una fractura en el cráneo, sangrado dentro de la cabeza y varios hematomas, es lo que mencionó. En una entrevista mencionó que el informe forense, además de brindar detalles sobre las lesiones contusas, menciona 5 hipótesis de cómo podría haberse producido dichas lesiones. Aclaró que el informe es preliminar basado en la documentación a la que se pudo acceder.
0: Qué mala pata de ser así, Jessy. Realmente, la complicación es, ¿verdad?
1: Sí, pero es tratable, dice el doctor,
0: no,
1: dentro
0: de hecho,
1: del cuadro.
0: Por la gravedad de su lesión, nada más se suma ahora ese. Otro problema, ¿verdad?
1: Sí.
0: Porque el tema de meningitis me parece que no es poca cosa, ¿verdad? Requiere un tratamiento, y eso qué significa, la posibilidad de que su recuperación sea cada vez más lenta y tenga un proceso mucho más largo, ¿verdad?
1: Lo que dijo también el abogado de Hugo Javier, él solicita la conformación de una junta médica, y el abogado Bernardo Villalba, representante legal del exgobernador, aguarda la conformación de una junta médica con el fin de evaluar de manera integral si las lesiones que sufrió el ex animador de televisión y radio fueron productos de una caída o de una agresión que le ocasionó un trauma cráneoencefálico. Las afirmaciones del abogado surgen tras descartarse que González haya sufrido un accidente cerebrovascular.
0: Así es. Bueno, son las 6:39. Está en línea de comunicación el vicepresidente de la Asociación Rural del Paraguay, de la ARP, ¿verdad? El doctor Mario Apodaca, a quien agradecemos por permitirnos este contacto con nuestro espacio de Duplex Nacional. Jessica y Ricardo, te saludamos. ¿Cómo está, doctor? Buen día. Vaya, va.
3: Buen día, Jessica. Buen día, Ricardo. ¿Cómo están? Un gusto, como siempre, estar conversando con ustedes. Estamos a las órdenes para lo que necesiten de parte de la Asociación Rural del Paraguay, que siempre está atento.
0: Así es. Muchísimas gracias, doctor. Muy amable, como siempre. Y nuestra curiosidad, y apuntando un poco lo que todos hablan, ¿verdad? Y nosotros también como medios preocupados por esa situación, de llevar una información certera de cómo también se trabajan en los diferentes sectores, y en este caso ustedes también, ¿verdad? De lo que hablamos hoy día, ¿verdad? Con mucha frecuencia e insistencia, de lo que podría llegar a ser el fenómeno niño, ¿verdad? Ustedes cómo también lo están haciendo del sector, con el propósito de preservar y cuidar también la producción ganadera, doctor.
3: Sí, así es. De hecho, ya hace ya un tiempo, por supuesto que ya todo este año se estuvo ya anunciando, ¿verdad? Ya hace unos meses que se estuvo anunciando que el niño va a estar presente este año y que va a ser en forma severa, ¿verdad? Por suerte, hasta ahora en Paraguay por lo menos no está siendo tan grave. En otros países sí veo, creo que Uruguay, Argentina, un poco de Brasil, y en la zona del Pacífico, de entre Perú y Chile, también estuvo ya con algunos efectos, ¿verdad? Pero lo que estamos haciendo con nuestros productores es, bueno, alertar sobre el tema, ¿verdad? Conversar, estuvimos hablando con expertos sobre por qué se dice que hay cierta certeza de que esto puede ocurrir y que puede ser un niño muy muy fuerte después de muchos años, ¿verdad? Por el tema de la temperatura del agua del Pacífico, que está elevada, creo que 2 o más grados. Y bueno, nosotros lo que podemos hacer es, bueno, capacitarle al productor, alertarle al productor para que tenga o pueda hacer ciertas contingencia o prever algunas cuestiones, ¿verdad? Sobre todo para que su ganado no sea tan perjudicado, ¿verdad? Porque acuérdense que en Paraguay el niño, si bien los vientos son fuertes y los raudales y todo eso son a veces tremendos, el río Paraguay también a veces crece mucho e inunda campos, ¿verdad? Y otros ríos también que pueden crecer mucho e inundar también. Y bueno, estamos en eso, ¿verdad? Estamos en eso, ver algunas acciones de parte del que nos pueden ayudar el Estado paraguayo en cuanto a mejorar los caminos para que haya, se pueda de repente evacuar ganado o cada productor pueda de repente vender o trasladar su ganado a zonas más altas donde pueda ya asegurar que esto no ocurra. Porque realmente lo que están anunciando es que a partir de septiembre, estamos ya en septiembre, por suerte todavía no ocurre, pero hay que estar preparado. Octubre, noviembre, diciembre, hay predicciones de que pueden ocurrir estas grandes lluvias. Y hay que estar preparado con todo, Ricardo.
1: Doctora, ¿hay zonas de mayor preocupación en donde estén intensificando también ese mensaje de armar un plan de contingencia?
3: Sí, Jessica. Ustedes saben que todo lo que es la ribera del río Paraguay pueden haber grandes inundaciones. Y bueno, hay mucho ganado, especialmente ganado de cría. En esa zona estamos hablando del Bajo Chaco, especialmente de la zona de Ñeembucú y un poco más al norte de Ñeembucú sobre el río Paraguay, ¿verdad? Donde va a ser afectado. Y bueno, ahí realmente el ganadero tiene que estar preparado para este tipo de eventos climatológicos, que creo que es el único evento que puede crear perjuicios en nuestro país. Por suerte no hay terremotos y otras cosas rogamos a Dios para que no ocurra nunca eso, ¿verdad? Pero hay que estar preparado. De repente un ganadero de cría, si hace cría, puede deshacerse un poco de sus desmamantes, de categorías menores, vender ya sus vacas refugo, trasladar, si es posible, a campos más altos. Entonces, sería interesante que eso se pueda hacer, ¿verdad? Prepararse para lo peor. Y bueno, si no ocurre eso, bueno, lo mismo va a tener beneficios, ¿verdad? Hay que remarcar que hay una zona, los campos altos, donde hay cultivos de granos, de soja, maíz y otros rubros, pueden ser beneficiados con el niño. Y hay también ya zona, esa es una zona ganadera también, agrícola ganadera, ¿verdad? Donde hay grandes filos o en bordes a corral, donde pueden ser beneficiados también por la cantidad de agua, y hay mayor producción a veces de grano, ¿verdad? Por supuesto que el exceso también puede venir a perjudicar, pero históricamente mejoró la producción de granos, estamos hablando de soja y maíz, en épocas donde hubo también grandes lluvias. Y bueno, esa zona también hay mucho ganado, especialmente en engorde, pero campos más bajos que se usan mucho más para cría, como dije, departamento del presidente Halle, por ejemplo, que agarra gran parte del Bajo Chaco, zona de ribereña de Alto Paraguay, y después hablamos ya de Ñemucú, algunas zonas de ribereñas de Concepción. Y bueno, esas son las zonas que tienen que estar preparados, porque realmente puede ocurrir algo que puede perjudicar mucho al ganadero, ¿verdad? Y ni que decir al agricultor y al ciudadano que también vive en esa zona, ¿verdad? Tener la red eléctrica bien, ¿cómo se llama? Bien mantenida, porque es importante tener buena energía eléctrica. Acuérdense que es peligroso a veces tener cables no bien puestos y viene el agua, y eso es un peligro también. Las rutas, si es posible reparar y ver, limpiar los alcantarillados, los desagües que están en las rutas, eso es importante también, porque a veces una ruta tiene mucho desaguadero, pero resulta ser que están sucios. Entonces, bueno, eso se está limpiando. Yo tengo entendido que en estos departamentos se están haciendo esos trabajos. Acá la ruta 12 se está apresurando los trabajos para que, si ocurre, la gente que vive en esa zona y los ganaderos que viven en esa zona puedan tener una vía terrestre que esté en condiciones cuando ocurra este fenómeno, ¿verdad?
0: Doctor, en ese aspecto, ¿verdad?, de comentar los trabajos que están haciendo, ¿verdad?, pero mirando un poco el espectro en general, camino de todo tiempo, tener altura, la facilidad de movilizar ganado, y de ser así tan agresivo, certero, este fenómeno niño en esos meses que estamos hablando, ¿podría acarrear, por más que hay un plan de contingencia, ¿verdad?, a modo de mitigar el impacto, ¿podría acarrear pérdidas importantes para el rubro de la ganadería, doctor?
3: Y en años, en eventos del niño anteriores ocurrieron, ¿verdad? Ustedes saben, se está comparando, bueno, a veces no hay que ser muy fatalista, ¿verdad? Pero sí, siempre es mejor nomás a veces ser fatalista, y bueno, y si no ocurre, no ocurrió, pero tuviste por lo menos preparado. Dicen que va a ser mayor que el año que 1983, que fue fatídico, ¿verdad? No sé si se acuerdan que el agua llegó, creo que ahí en el puerto llegó hasta inundó el puerto, ¿verdad? El puerto de Asunción inundó al principio de la calle Colón. Creo que había un edificio, hasta ahora está el edificio Colón, ahí hasta ahí llegó. En los años 90 también ocurrió eso. Y bueno, siempre ocurre perjuicios. Se destruyen los caminos, hay, por supuesto, que hay mortandad de animales, especialmente de categorías menores, terneros, que estamos en época de parición, ¿verdad? en esta época hay una partida de millones de terneros que están, y digo millones porque realmente es así, ¿verdad? Acuérdense que hay más, de aquí a marzo hay periodos de parición donde hay más de 2 millones de terneros que tienen que nacer, estadísticamente hablando, y bueno, esas categorías pueden ser enormemente perjudicadas por el agua en el campo, ¿verdad? Porque realmente se inundan en esos campos. Si bien de repente hay partes altas, el animal tiene que recorrer distancias para buscar alimento, porque nuestra ganadería es en gran parte es a pasto, es extensiva todavía. Y bueno, realmente el ganadero lo que tiene que es prever eso, ¿verdad? Existen técnicas actuales que pueden aportar mucho, que es, por ejemplo, la preparación de alimentos, de reserva de alimentos. Ahora ustedes ven, se hacen por las rutas grandes rollos de pasto, como es el heno, por ejemplo, que se puede tener de reserva ya en un espacio pequeño para que los animales puedan consumir hasta que baje otra vez el agua, hasta que pase otra vez el fenómeno. Pero realmente es así, ocurrió y puede ocurrir otra vez que perjudique, especialmente en materia de mortandad, y por qué no la baja de la producción, ¿verdad? El animal baja de peso porque no puede comer, el agua realmente le produce lesiones en sus extremidades, en las patas. Así que hay que estar previendo esto, trabajando, preparándose para que se pueda alivianar este fenómeno, ¿verdad?
1: ¿Hay un plan B para alimentar al ganado en caso de que la pastura quede afectada, doctor?
3: Y bueno, este fue un año bastante húmedo, por ende, un invierno húmedo, ¿verdad? Por ende, hubo buena producción de gramíneas para hacer heno, y yo tengo entendido que hay muchas estancias que realmente ya tienen, como vos decís, un plan B, donde reservan esta técnica de alimentar ganado, que a través de heno, ¿verdad? Y bueno, eso puede venir a ayudar mucho a que el animal o el ganado pueda pasar bien este fenómeno, y ni qué decir el propio ganadero salvar, ¿verdad? Porque hay que acordarse que acá lo que en tiempos donde ocurre este tipo de fenómenos es también un poco mantener en ganadería. Ustedes saben que el ciclo es largo, es 3 años, es para tener un animal casi 3 años, o 2 años y medio, que actualmente para que un animal tenga ciclo completo para poder. Y bueno, la vaca es la maquinita de producir ternero, ¿verdad? Entonces hay que mantener esa máquina, y de repente el heno o otras técnicas como el ensilaje también, que es otro tipo de técnica, o de repente tener balanceados en reserva, es caro, pero puede ayudar a la subsistencia del hato ganadero para que no sea muy perjudicado,
0: ¿no? Bueno, entonces lo importante es que también ustedes están al unísono que el resto de la gente del país y de la región, ¿verdad? Porque al fin y al cabo este pronóstico es, creo que a nivel mundial se habla de esta situación que pueda darse, ¿verdad? Con el fenómeno niño, que llegaría con mucha agresividad, si bien ya se ha instalado en el país, según los expertos en meteorología, precisamente. Así es que muchísimas gracias, doctor, muy amable como siempre, y atentos también al trabajo de ustedes en ese aspecto.
3: Yo quería agregar más, aparte, sí, cómo no, de la infraestructura vial, eléctrica y todo que hay que mantener, después el tema de prever un poco de las categorías menores, de repente trasladar o ser vendidas a campos más altos, también está el tema sanitario, ¿verdad? El hecho de que las aguas inunden los campos y se mezclen todo, las aguas, ¿verdad?, producen también enfermedades, ¿verdad? Así que hay que estar un poco previendo también, tener en los establecimientos antibióticos, De repente hay enfermedades e infectos contagiosos que se transmiten más rápidamente cuando ocurre este tipo de fenómeno. Hay experiencias de repente de la rabia, por ejemplo, que de hecho en abril, mayo ocurrió ya un evento en Ñeembucú donde hubo muchas lluvias, una pequeña inundación, ¿verdad? Y bueno, ya ocurrió ese tipo de cosas, así que hay que vacunar contra estas enfermedades y ver un poco, también tener ciertas contingencias o prever ciertos temas sanitarios que hay que estar cuidando, ¿verdad? Así que otras enfermedades como la clostridiosis, que también hay buenas vacunas, como se dice siempre, manchapé, como es conocido comúnmente. La brucelosis también, que hay un plan sanitario que se está haciendo también, por suerte, la gente está haciendo, ¿verdad? Pero esas otras enfermedades, sería interesante que el ganadero también pueda un poco prever para que no se contagien o esté inmunizado su animal para que no ocurran mortandades y sea perjudicado. Así que muchas gracias, Ricardo. Tenemos que ir concientizando esto, hablando cada vez más, y yo sé que la gente ahí, porque esto depende mucho de cada productor, ¿verdad? No creo que se pueda prever todo, ¿verdad? Pero por lo menos siempre un granito de arena siempre va a ayudar a que no ocurra lo peor. Pero vamos a estar preparados. La Asociación Rural del Paraguay está a disposición, estamos haciendo, hicimos alianza con la Cruz Roja Paraguaya, ya hicimos varias charlas en todas las 20 regionales que tenemos, ahora se están haciendo, se adelantaron los muestreos para el tema del saneamiento de brucelosis, porque no íbamos a poder hacer en octubre, noviembre, donde se prevé que este fenómeno sea más intenso. Así que, por favor, cualquier cosa, estamos a las órdenes de la Asociación Rural de Paraguay, y personalmente también, Ricardo, Jessica, cuando quieran llamen, y si quieren también más informes, o repetir siempre lo mismo para que la gente esté en alerta para prever todo esto. Así que gracias y que tengan un lindo día, Ricardo y Jessica.
0: Gracias a usted igualmente por acá, así es que también estamos disponibles para lo que hubiera lugar. Muchísimas gracias y buena jornada, doctor.
3: Gracias.
0: Adiós. El doctor Mario Apodaca, vicepresidente de la Asociación Rural del Paraguay. Hablando un poco con relación a este tema que es preocupación y está en la conversación de casi todos los días, o en la preocupación de la gente, ¿verdad? En el campo, sobre todo, y también los que vivimos en la ciudad, ¿verdad? Porque no solamente afectaría a ellos, ¿verdad? Sino todos.
1: Toda
0: estamos
1: la zona ribereña.
0: En la línea. En esa situación marcada por el fenómeno Niño.
1: Por ahora solo es preocupación, afortunadamente. Sí, tenemos suerte, que estar atentos y alertas a lo que ocurre.
0: Preparados.
1: En otros países, acá todavía no llega con esa intensidad y esperemos que así siga, pero de todas formas se prevén todos los frentes, ¿verdad? Y en este caso hablábamos con el sector ganadero, que también tiene un plan de contingencia para cuidar al ganado en caso de que sea necesario.
0: Sí,
1: hay una de las fotos, ahora que ya terminamos el modo serio y antes de la pausa, una de las fotos más simpáticas, la primera, la que tiene su cuernito al revés. Hacia un lado y hacia el otro, mira, no poco.
0: Y hay
1: la naturaleza.
0: Increíble. Hay que no tienen cuerno, ¿verdad? Los famosos mochos.
1: ¿Eso porque son chiquitos o no? ¿O se les saca?
0: No, nacen así. Hay una raza que es así, ¿verdad? No es que es porque se les saca.
1: O uja, ojola y cuernito.
0: ¿Sabes qué le parece? Como el búfalo era el que tiene más o menos así el cuerno. Hay un animal, ¿verdad? Un ganado que para mí que es el búfalo que más o menos tiene así su cuerno, siempre de cualquier otro lado más o menos apuntará. Pero el ganado vacuno por lo general, viste que ha sido, si no, de repente apuntando así ambos cuernos para adelante, ¿verdad? Porque casi siempre en la misma dirección, ya ese. Ape ahí defectuoso y mi.
1: Chichalanga. No, belleza de la naturaleza.
0: Ay, sí, bueno.
1: 6:59.
0: Sí.
1: Momento de hacer una pausa.
0: ¿Cuánto tenemos de temperatura, mi querida?
1: 18.6 grados a estas horas, dice Meteorología. Subió también el porcentaje de la humedad, levemente 81%. Tenemos vientos que soplan desde el este a 4 kilómetros por hora.

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0: 7 de la mañana con 10 minutos, 18.6 grados de temperatura tenemos a estas horas. Nubladito para Guarina con ahora de Jessica.
1: Con, imagíname, huecato.
0: Con ese, Ana, con ese, ya ve.
1: No sé, en la para, ya llega este día.
0: Por ahora.
1: Sí.
0: Sí, porque el pronóstico indica que a partir de del día de hoy se anuncian lluvias o precipitaciones dispersas en principio, después ya con tormentas eléctricas.
1: Sí, señor. Se anuncia un cielo mayormente nublado para esta jornada, que irá de fresco a cálido, con vientos del noreste, lluvias dispersas que se intensificarían en horas de la tarde y noche, con tormentas eléctricas que persistirían hasta el día viernes en capital, según la Dirección Nacional de Meteorología. Recuerden también que emitieron un aviso especial, un boletín meteorológico especial por tormentas eléctricas que abarca a distintos puntos del país con distinta intensidad. Sí. Algunas zonas más, otras zonas menos, acumulados de lluvia, y la velocidad del viento también va variando de acuerdo al departamento. Para tener en cuenta, pueden entrar en www.meteorologia.gov.py y revisar este aviso meteorológico especial.
0: Sí, señorita. Un peixete, mi querida. Bueno, están técnicos de Chile en nuestro país trabajando con la gente del Ministerio de Obras Públicas y Comunicaciones, Jessica, en el marco de lo que significa la transformación del transporte público en nuestro país, teniendo en cuenta de que Chile es uno de los países cuya experiencia en la transformación del servicio de transporte público se ha considerado como uno de los más importantes, ¿verdad? Y cuyo resultado creo que es mucha eficiencia, y se quiere traer, aprender y copiar, por decirlo de esa manera, ¿verdad?, de esa experiencia de los chilenos en Paraguay. Están técnicos trabajando precisamente en ese aspecto, y es el comienzo ya definitivamente lo que se busca y se pretende, la transformación también en el servicio de transporte público para nuestro país, que pueda ayudar y sobre todo permitirnos volver a usar el transporte público de pasajeros con confianza y seguridad.
1: Sí, transporte de calidad, mayor frecuencia y sobre todo mayor acceso también para la gente en sus zonas.
0: Así mismo. Bueno, 7:13 está el doctor Darío Medina, director de la Comisión Nacional Río Pilcomayo, en línea de comunicación. Doctor, buen día, gracias por atendernos. Jessica y Ricardo, te saludamos. Baisha Baudor.
2: Muy buenos días, Jessica, Ricardo, un gusto. También por acá amanecimos con 19 grados.
0: Muy, ¿te imaginas la amanecimos? Digo, y me saco lugar, ¿ina?
2: Saco lugar, ¿ina, Ricardo? Así mismo.
1: ¿O qué tapico Perú piginado, Darío?
2: Las probabilidades son bastante bajas ya en esta zona de Chaco Central. Estamos viendo que el pronóstico afecta más bien al Bajo Chaco y principalmente a la región oriental, Jessica.
0: Bueno, doctor, y Baixite, coñamba, pues nada, en el cauce del río Pilcomayo, en la actualidad, por el anuncio fenómeno Niño, probablemente en este 2026, esa esperada riada que se da en víspera de Cacupé o en el mes de diciembre, ¿se adelante o no? Y estamos preparados para eso, doctor.
2: Coñamba, por página, Ricardo, y adiós. Por lo menos lo que es los trabajos que rutinariamente hacemos en esta época todavía de sequía, se están realizando con mucha intensidad, esperando por supuesto también lo que pueda acontecer con el fenómeno El Niño, ¿verdad? Y bueno, gracias a la coordinación interinstitucional empezando por la Secretaría de Emergencia Nacional y muchas otras instituciones, ¿verdad?, nosotros estamos en contacto permanente para ver, en caso de que llegue ese momento, poder interactuar y sobre los hechos hacer lo que se tiene que hacer, ¿verdad? Por supuesto, los pronósticos siempre son, como se dice, predicciones, y ya se había anunciado que podría llegar en agosto, pero no aconteció por suerte aún eso. Yo estuve ayer justamente por la zona de General Díaz, por la zona de Margariño, y estuvimos viendo los avances ahora de los trabajos que se están realizando en lo que es la parte de, principalmente la parte de remoción de sedimento, que es siempre el problema del río Pilcomayo, la gran cantidad de sedimento que arrastra, y ustedes verán ahí en esas imágenes, ¿verdad?, cómo realmente es un trabajo de mucha envergadura, con muchas maquinarias, sacar ese gran cantidad de sedimento y nuevamente de ahí llevarlo a otro lugar para compactar, ¿verdad? Muchas veces sirven eso de caminos en la parte, digamos, al costado de del cauce del Pilcomayo. Eso es lo que respecta a lo que es la limpieza del río, remoción, ampliación y profundización de los cauces del Pilcomayo, y también el trabajo de construcción de puente en la comunidad de Margariño, que está también realizándose ya con un gran avance. Este es un periodo de hace mucho tiempo, de más de 10 años, que los pobladores están clamando por ese puente, porque cuando viene la riada ellos quedan divididos en dos. La gente que está, digamos, hacia la margen derecha queda aislada y no tiene comunicación. Y ahí nosotros estamos justamente trabajando para subsanar eso con este puente.
1: ¿Actualmente qué nivel tiene el río Pilcomayo y cuándo se espera la riada importante, doctor?
2: Bueno, en este momento está en su mínimo nivel, digamos, 88 centímetros en Villamonte, y en Misión La Paz Pozo Hondo menos de 3 metros. Justamente estuve viendo también en grupos de WhatsApp hacia el lado argentino, se está notando bastante el efecto, ya que el agua va hacia ese sector, pero en muy poco volumen, Jessica. Es lo normal eso en esta época. Y estamos esperando que llegue en los meses de noviembre. Noviembre normalmente empieza ya los primeros pulsos de riada. Normalmente más en diciembre vienen las aguas altas, digamos, pero empieza ya a mediados de noviembre. Nosotros tenemos que estar ya esperando eso, estar preparados ya para que el Pilcomayo tenga esas crecidas del verano, ¿verdad?
0: Doctor, ¿se inició a tiempo los trabajos que habitualmente arrancan el mes de agosto a principio de septiembre, o en esta ocasión adelantaron por el pronóstico en sí precisamente, ¿verdad? Porque de darse así como se está hablando, creo que no habrá tiempo, y si se adelanta todo eso, ¿verdad?, que se pueda terminar los trabajos y sobre todo podría entonces acarrear inundaciones muy importantes en esa zona y que podría afectar a un número importante de población también, ¿verdad?
2: Así mismo, Ricardo, gracias a Dios empezamos a tiempo y ahora estamos priorizando justamente los trabajos, como el Pilcomayo tiene en nuestro territorio más de 300 kilómetros de extensión. Lo que nos corresponde limpiar, estamos priorizando los lugares más críticos, justamente con ayuda de los pobladores, ¿verdad? Ellos están colaborando bastante con nosotros, identifican muchos de estos lugares, porque son muchos los pobladores, comunidades que están en la vera del río. Entonces con ellos estamos trabajando muy de cerca para poder hacer estas limpiezas. Como verás ahí en esas imágenes, lo que estás viendo ahí es el trabajo en la zona de Embocapta. Ahí está muy avanzado. Ahí inclusive se empezó un poco más temprano, ya a fines de junio ya se empezó ahí los trabajos. En los otros lugares empezamos un poquito más tarde, pero ya con suficiente tiempo para que el cauce del río esté preparado para cualquier eventualidad, ¿verdad? Cualquiera de los fenómenos que primero el niño o también la de Pilcomayo, que estuvimos consultando también con expertos meteorólogos, y ellos dicen que, sin embargo, el niño afectaría más bien de una forma con menos lluvia en la cuenca alta, ¿verdad? estamos justamente, vamos a ver si se cumple eso, ¿verdad? O sea que no va a venir tanta agua por lo menos del Pilcomayo, pero sí el niño que afecta en nuestro territorio, ¿verdad? Eso, para eso tenemos que estar muy preparados.
1: ¿El Pilcomayo no sería de preocupación entonces ante la intensificación del fenómeno del niño, doctor?
2: Según las predicciones climáticas, meteorológicas, no tanto Jessica, pero como sabemos, eso es siempre impredecible, ¿verdad? De repente cambia todo y viene también la riada, ¿verdad? Entonces tenemos que estar preparados para ambos fenómenos.
0: Doctor, ¿cuántos puntos críticos tiene el río Pilcomayo?
2: Uf, es mucho, Ricardo. Mira que, como te decía, ¿verdad? Por toda su extensión.
0: 300 kilómetros.
2: Sí, y por la gran cantidad de sedimentos que acumula, normalmente el sedimento va quedando en las curvas que hace el río, y esos son los lugares que estamos priorizando para limpiar, porque aparte del sedimento fino, que es la arena, el limo y la arcilla que arrasa el río, está también el sedimento vegetal, que es el más, dañino, en el sentido de que va y se tranca en las curvas y ahí empieza ya a quedar también el sedimento fino. Entonces, eso estamos nosotros primero identificando, esos lugares de los lugares donde quedó esos palos. Principalmente hay una especie que es el palo bobo, como ve en esa foto, esos árboles que ven ustedes ahí, medio parecido al eucalipto, es el palo bobo. Es de un crecimiento muy rápido. En un año alcanza esta altura de aproximadamente 4 o 5 metros y rápidamente va desmoronándose cuando viene la riada. Es lo primero que empieza a acumularse en el río. Aparte, otra especie también, como el algarrobo, ¿verdad?, que crece normalmente también al costado del río.
0: Bueno, lo importante es que están también ustedes trabajando en alerta por sobre todas las cosas en caso de que se produzca también lo que se viene anunciando, ¿verdad? Las probabilidades no son muchas, ¿verdad? Y sobre todo en cuanto a la afectación que podría producir esa situación al río Pilcomayo, pero siempre es bueno estar atentos a lo que pudiera pasar, ¿verdad, doctor?
2: Así mismo, Ricardo, te comento que en este momento ya se siente un poco también el efecto de la sequía. En nuestra recorrida vimos que se está movilizando bastante la gente con acarreo de fardos, está dando ya de comer también a sus animales, porque es la época ya en que normalmente el pasto ya está muy escaso, era muy corto ya, porque hace bastante tiempo que no llueve acá en la zona, por lo menos lluvia importante, te diría, 3 a 4 meses, sí hubieron pequeñas lluvias, ¿verdad?, de 10 a 20 hasta 30 milímetros, pero nada importante. Entonces también el chaqueño siempre se preocupa de que haya precipitación, ¿verdad? Y por eso dicen, ¿será que el niño va a afectarnos positivamente en el sentido de que llueva, ¿verdad? Eso es lo que muchos se preguntan también acá en el Chaco Central.
0: Específicamente, doctor, ¿de qué zona estamos hablando ahí?
2: Y bueno, yo te estoy hablando más del Chaco Central, Ricardo, del Chaco Central en sí, ¿verdad? Pero esto es normal, esta época es normalmente ya de poco forraje, de poco verde, digamos. Ya la gente recurre a sus reservas que tienen en forma de heno de faro, ¿verdad? Y faro de heno y también de ensilaje.
0: Sé que la parte del centro y oeste de la región del Chaco, entonces sería, doctor.
2: Así mismo. El Bajo del Chaco, yo sé que tuvo mucho más precipitación, Ricardo. Ellos tuvieron bastante lluvias ya en el otoño, que afectó menos al Chaco Central hacia el oeste, ¿cómo decís?
0: Sí, ya hay sequía y el Bajo Chaco siempre tiene esa bendición, por decirlo de esa manera, a diferencia del Alto Chaco. Lo importante es que se está trabajando y bueno, se aguarda entonces las precipitaciones también en esa zona del país. Doctor, muchísimas gracias, muy amable como siempre.
2: Gracias a usted, un gran saludo a la audiencia de Radio Nacional de Paraguay y bueno, muy buenas imágenes que se están proyectando de los trabajos que estamos haciendo. Entonces, el agradecido soy yo, Ricardo.
0: Eres Chávez, doctor, ahí a la vez.
2: Claro que sí, siempre amañar la programación de este Ricardo.
0: Ah, bueno, y por agua y agua.
1: Gracias, doctor, muy amable.
0: Muy amable, como siempre. Adiós, el otro Darío Medina, director de la Comisión Nacional Río Pilcomayo.
1: Está en su nivel más bajo el río Pilcomayo, pero es normal en esta época del año, dice el doctor Darío Medina.
0: Por eso justamente en este periodo, fines de agosto, generalmente ellos arrancan con la tarea de limpieza y puesta a punto, por decirlo, el cauce del río Pilcomayo, los puntos más críticos, ¿verdad?
1: Oye, aprovecha
0: y no. Sí, y porque la primera riada importante generalmente llega víspera de cada cupé o a partir del 8 de diciembre. Uh-huh. Pero como que ahora se habla del fenómeno Niño y que es para toda la región, ¿verdad? Entonces, en ese aspecto, si bien hay poca precipitación a estas horas, pero auguramos probablemente Jupitita y Chubecora en gran medida, ¿verdad?
1: Y eso
0: podría alterar la tarea de limpieza y no llegar a tiempo, no concluir como está previsto siempre, ¿verdad? Pero lo importante es que activas y goinayes, como potina, realmente. Mirando así, vos dime, ¿cómo harán las empresas para llegar con estas maquinarias allí? Qué complicado, porque el camino no es tan fácil.
1: Accesible.
0: Sí, no es tan accesible.
1: Ahora más.
0: Sí, ahora hay más, incluso, digamos, conectividad o comunicación vía terrestre, pero en otros tiempos era llevaba tiempo llegar hasta la zona de hora, ¿verdad? Bueno, son las 7:27. Está el titular de Linder, don Francisco Ruiz Díaz, en línea de comunicación. Presidente, buen día. Baisha Baneco de mí. Jessica y Ricardo, te saludamos.
3: Buenos días, Ricardo. Buenos días, Jessica. Un gusto poder estar con ustedes una vez más. Bate con Baisha Ricardo. Yo me corporado con buenas noticias.
0: Abore con emponada, oreretia. Estamos con buen humor, nombre, no lo huele copa. Tengo a vaina, presidente, ¿de cuál? ¿Gente para allá,
3: Neco? No, sí, ahí está, Ricardo. Para cuando yo nunca andas ahí, oye, de la misma hija. De coge, de
1: mí. Y poraje.
0: Apenas, oye, lleva. Pero en este caso lleva parte de usted y por nada, porque vemos Sarambila, cuatía, lleva un bobalea a la gente, a nuestro compatriota, lleva arraigo definitivamente, huele coja un maje que a todas veces ya accede mil a crédito, mi vez, ya que un pollo pibe, y nada, presidente.
3: Sí, que quiere Ricardo, ya que un campesino, no sé qué era Agustín, no sé qué era Agustín. Estamos desparramando sueños y más que nunca con un evento extremadamente visible. La próxima semana, el día martes, el presidente de la República prevé entregar unos 1,000 títulos de propiedad a diferentes familias campesinas de distintas regiones del país, ¿verdad? Entonces, ahí te dije en mi escuela, y es un poco el resultado ya de todo este trabajo que estamos haciendo en 3 años. Yo creo que incluso, ¿verdad? Una noticia que te voy adelantando, incluso creo que en un mes más estaríamos entregando otro paquete similar de títulos de propiedad a los campesinos.
1: Esto va a ser el 15 de septiembre, en días nada más, presidente, en Palacio de López, un acto que va a reunir a familias de qué zonas del país.
3: Y mira, son zonas de diferentes departamentos del país. Quizás uno de los aspectos que más se destaca o que más puede destacarse es que estamos entregando títulos a colonias o a familias que viven en colonias donde nunca antes el instituto había marcado presencia en materia de titulación, como el caso de Misiones o Itapúa, incluso Chaco. Estamos hablando de comunidades de Misiones, de diferentes partes de Misiones, también de diferentes partes de Itapúa, San Pedro del Paraná, por ejemplo, se destaca ahí. Y tenemos el caso de títulos que el presidente va a entregar de la zona de Nueva México, Chaco paraguayo. Digamos que un 75% más o menos de los títulos se concentran en los departamentos tradicionales como Cerca Aguazú, San Pedro, Cazapá, Alto Paraná y Canindiyú. Ahí va el 75%, pero digamos lo matizante o la matiz en ese, lo que marca un poco la diferencia en relación a otras administraciones, a otros periodos, es los títulos que estamos entregando a regiones que nunca fueron atendidas en materia de regularización de tierras, que como te decía, comprende Misiones, Itapúa y también incluso Presidente Hayes, donde tenemos el exitoso caso de Nueva Mestre.
0: Presidente, ¿cuánto tiempo llevó, verdad, llegar a todo esto y sobre todo para esta gente, verdad, para la titulación de esta propiedad y de esa manera brindarle esa seguridad jurídica y a la vez sobre todo un futuro mejor, presidente?
3: Y mira, Ricardo, en términos de tiempo es importante un poco entender el contraste. Nosotros siempre dijimos que no vamos a resolver el problema de tantos años de abandono en materia de titulación, tantos años de debilidad en materia de titulación, pero que al menos íbamos a iniciar el proceso, o sea, iniciamos realmente el proceso de la reforma agraria, porque tenemos que entender que la reforma agraria arranca en 1904. Desde ese punto de vista estamos hablando de 122 años de vigencia de la reforma agraria. Y en el año 2019 se elaboró un informe, el Servicio Nacional de Catastro confeccionó un informe en donde se detectó que, en la lógica de la reforma, pues, ¿cuál es? La lógica de la reforma era adquirir tierra y entregárselo a los productores y, como dice el estatuto, es modificar la estructura agraria. ¿Qué significa modificar la estructura agraria? De esa excesiva concentración de tierra en pocas manos, empezar a repartir de una manera más igualitaria la tierra. Ese siempre es el objetivo de la reforma agraria en cualquier país del mundo, lograr una mayor igualdad en el acceso a la tierra. Para atender lo que pasó, los campesinos ingresaban a una propiedad, esa era la lógica siempre, ingresaban a una propiedad, peleaban por esas tierras, algunos incluso murieron en ese proceso, otros fueron presos, ¿verdad? Luego llegaba un proyecto de ley al Parlamento, se adquiría esa tierra. Pero la historia de la reforma agraria terminaba ahí. ¿Por qué? Porque la tierra pasaba de manos de las familias privadas nuevamente al gobierno. Y el gobierno se quedaba con las tierras y no transfería esas tierras. Según el informe que te mencionaba recientemente, que se confeccionó en el año 2019 por el Servicio Nacional de Catastro, de todas las tierras que fueron adquiridas para la reforma agraria, solamente un 5% fueron transferidas a las familias campesinas. El presidente Santiago Peña en 3 años, estamos hablando de 122 años de reforma agraria, y solamente el 5% se concretó en sueños para el campesino. El presidente Santiago Peña, según unos cálculos que estamos realizando, que son preliminares todavía, en 3 años está logrando igualar esa cifra de 122 años. O sea, 122 años de reforma agraria, 5% se transfirió en esos 122 años. En los 3 años del presidente de la República se han transferido otros 5%, quiere decir que tenemos todavía 90% de familias que aún tienen esa necesidad de concretar sus sueños. Entonces, si bien es cierto, podemos estar contentos porque son 1000 títulos de un mega evento, vamos a decir, queda todavía el desafío de que hay mucho para hacer. Pero lo bueno es que ya hemos logrado desatar el nudo gordiano, vamos a decir. O sea, la JCPA, se decía que no se podía hacer, que era imposible, no hay títulos muy bonitos, la mitad. El INDEC incluso ya estaba... se estaba debatiendo con la creación del Registro Unificado Nacional y qué se hacía con el INDER, ¿verdad? Porque eran tantos años y nunca alcanzaba su misión. Habían propuestas, por ejemplo, para que el INDER pase a depender del Ministerio de Agricultura como una dirección. Otra propuesta es que vaya al Registro Unificado Nacional. Entonces se debatían varias posibles soluciones porque no se encontraba la forma en que el INDER cumpla su mandato, su misión, que es la transferencia o el asentamiento con seguridad jurídica a los campesinos y, como decía vos, Ricardo, el fomento de la raya. Entonces, ¿qué es lo que se dio? Y bueno, se estableció, vamos a ver una última posibilidad para ver si puede funcionar este sistema. Y es un poco lo que hemos hecho en este tiempo, demostrar que sí se puede, con lo cual estamos ya en el camino correcto. Y de aquí en adelante va a depender de la cantidad de recursos que se le quiera dotar a la institución para lograr que cientos de miles de familias cumplan ese sueño.
1: Presidente, este 5% de títulos entregados en 3 años, ¿cuánto es?
3: Y ese 5% serían más de 12.000, ya estamos alcanzando, Jessica. Mañana tenemos 1.000 más y dependemos incluso de una ley que está en el Parlamento, que justamente los propios campesinos solicitaron que se estudie con moción de preferencia. Está en el Congreso. Esa ley, ¿qué es lo que tiene de importante? Esa ley tiene una traba para el campesinado. O sea, el proyecto de ley lo que hace es remover una traba para el campesinado, que es quizás uno de los últimos puntos ya que nos faltaba para demostrar de que sí se puede llegar a la titulación masiva. Anteriormente, si vos eras campesino y querías acceder a tu título de propiedad, por ley el Estado te obligaba a que tengas que hacer un pago previo para poder acceder a tu título. Y le llamaban el requisito del 3%. O sea, se hace el cálculo del valor de tu lote, o sea, se determina el valor de tu lote, lo que cuesta realmente, cuántas hectáreas tenés, se hace el cálculo por hectárea y se determina que Jessica, si quiere recibir su título, tiene que pagar previamente el 3%. Si no, no se te puede entregar tu título. En esa situación nosotros tenemos 8.000 títulos hoy como para entregar, pero que no podemos entregar porque el campesino no tiene para pagar previamente ese 3%. Entonces, con el presidente de la República, nosotros, digamos, nos gusta un poco el área de la economía, el desarrollo, sabemos que eso es como una trampa para obligarle a un campesino a permanecer en el estado de subsistencia. Es decir, no tengo capital para poder mejorar mi productividad. Como tengo una productividad muy baja, no puedo generar ingresos. Y como no puedo generar ingresos, no puedo acceder a mi título de propiedad. Y como no tengo título, no puedo acceder al crédito. Y sigo permaneciendo en niveles de bajos ingresos, ¿verdad? Por lo tanto, nunca voy a poder lograr la titulación, por más que el Estado ya tenga el título para entregarlo. Entonces, el 16 de septiembre se trata también en la Cámara de Senadores ese proyecto de ley que remitió el Poder Ejecutivo y que pretende, de alguna u otra manera, no exonerarle, pero que lograr que ese requisito previo pase como un requisito, pero posterior. Se te entrega el título y a los 12 meses entonces me haces el primer pago. Entonces, con eso nosotros tenemos 8.000 títulos más, ¿verdad? Y además de eso tendríamos unos 5.000 títulos a levantar en los siguientes 2 años. Estamos hablando de que se puede llegar fácilmente a más de 20.000 títulos de propiedad en el periodo del presidente Santiago Peña. Si hubiésemos tenido recursos, hubiésemos logrado, por supuesto, muchísimo más. Pero hoy estamos superados en términos de recursos. Hoy los campesinos tienen una sobredemanda, o le realizan al instituto una sobredemanda para tener la titulación. Pero hay que tener en cuenta que para poder hacer este proceso que le llamamos nosotros de titulación masiva a través del método de barrido predial, se requieren recursos. Hoy nosotros tenemos 8 equipos para hacer los censos, para iniciar los procesos de titulación de las diferentes colonias, pero no podemos cubrir toda la demanda del campesinado en materia de titulación. Por un lado es positivo, porque hoy lo que tenemos es, por lo menos, hay una presión 10 veces más de nuestra capacidad operativa por parte del campesinado. Es decir, yo puedo entregar eventualmente o puedo hacer todo un trabajo para entregar un título, pero en realidad la demanda es de 10, ¿verdad? Por decir. Entonces, si hubiésemos tenido mayor disponibilidad de recursos, por supuesto, esta historia hubiese sido muy distinta. Pero estamos en una fase que básicamente es de recuperación de confianza. Por un lado, recuperación de confianza del campesinado. Ningún campesino se quería más acercar a la institución. Ahora están teniendo nuevamente confianza. En segundo lugar, la confianza de la sociedad, porque ustedes saben que el INDEB era calificado como, estaba calificado como uno de los institutos con menores niveles de credibilidad por parte de los diferentes actores sociales. Hoy, sin embargo, no. Lo están viendo, todos están viendo bien este proceso. Y en tercer lugar, la falta de confianza de la clase política para respaldar este proceso, teniendo en cuenta de que en las últimas administraciones el instituto se ha caracterizado porque casi todos sus titulares, sus ex titulares estén con algún tipo de problema judicial.
0: Bueno, entonces, presidente, sería el martes 15, Inayepa. Hoy cuesta la activa su Palacio de Gobierno, de Picuña Entrega Janual, la título cuera para esta cantidad de compatriotas que van a estar llegando y yendo con el título bajo el brazo, por decirlo de esa manera, regresando a sus respectivos lugares, ¿verdad?
3: Así es, claro, pero hay un tema muy positivo acá que a lo mejor no. Martes, sería el martes 15 sí. A las 9 de la mañana. Y también un
0: Peico, Pepe, Guarupata, yo de Curaína, presidente, te coja de Curaína, te gusta cada uno.
3: Está coordinando con los gobernadores, con las autoridades locales y departamentales.
0: Porque es esta, y también hay gente.
3: Esta, pero atendé que no es solamente los 1000 títulos que vamos a entregar, porque en ese mismo día tenemos 600 títulos más para firma. O sea, firma el campesino ya.
0: Claro, dos procedimientos, algunos firmatas, a otro Guarajata lleva.
3: Exacto, y tenemos 1600 en realidad, pero 1000 es lo que vamos a entregar a
0: la OIMBAMA.
1: Presidente, ¿y 1000 títulos cuántas hectáreas son?
3: Y ponerle que son aproximadamente unas, en promedio unas 9 hectáreas, según lo que nosotros siempre solemos calcular, ¿verdad?
0: ¿Por 9 título? Hectáreas por cada título.
3: Sí. Por cada título, sí, aproximadamente. Entonces, podríamos estar fácilmente hablando aproximadamente unas 9.000 hectáreas, ¿verdad? Sí. Entonces, en un solo acto, recordemos que en la administración previa al presidente de Santiago Peña, ¿verdad? La entrega de títulos en promedio anualmente era de 927. Acá en un día vamos a entregar 1000 títulos.
0: Así es.
3: Lo que se entregaba en un año. Ajá.
0: Y bueno, presidente, ya voy a ir grande en Enviapo y Yapo, y sobre todo era en Yapara, por la noticia ya, y sobre todo era acceder a un título de propiedad que le permite a nuestro compatriota de esa manera adueñarse definitivamente la IGV y a siempre lleva inclusive con Amanda Leona posibilidad de acceder a créditos blandos, por sobre todas las cosas que ofrece hoy día también la banca pública, en este caso a través del Banco Nacional de Fomento de Crédito Agrícola. Así es que hay que seguir fomentando eso, la posibilidad de acceder a ese título, y aquellos que oñe desanima y mía no confíen en uno, que confíen, ¿verdad?, en la institución, que para muestra vale un botón todo lo que se está haciendo hoy día y la entrega de títulos ya precisamente. Y vamos a estar acompañando esa jornada el próximo martes 15, presidente.
3: Muchísimas gracias, Ricardo. Gracias también, Jessica. Bueno, un saludo nuevamente a todos los oyentes de Radio Nacional.
0: Un abrazo,
1: gracias,
0: presidente.
1: Un abrazo.
3: Gracias.
0: Adiós, señor. Don Francisco Ruiz Díaz, presidente del INDER.
1: Instituto de Desarrollo Rural y de la Tierra. 1000 títulos de propiedad que van a ser entregados este 15 de septiembre.
0: Ahí, señor, invitemos a otros 600 títulos en proceso que requiere
1: firma.
0: Ojalá y mírese la futuro dueño.
1: Hablamos de 1000 familias y cerca de 9, ¿cuántas? 9.000 hectáreas.
0: 9.000 hectáreas, sí. Un poco más tal vez.
1: En promedio 9 hectáreas por título.
0: Por título, sí. Un pechite. Así es, Jessica.
1: Y
0: 7.43, ¿sí?
1: Sí, importante, este 16 de septiembre también se trata del proyecto podría eliminar esa barrera que muchas veces cuesta
0: 3%.
1: Al sector campesino poder acceder a su título de propiedad, que es el pago de ese 3% del valor del terreno. No va a ser una exoneración, va a ser como un periodo de gracia que le va a dar tiempo de un año para poder trabajar esa tierra y poder pagar ese 3%.
0: Porque UPA... hoy día, el proceso de ley ya no pretende no correr más de ella. Entonces, lo que se busca con eso es facilitar, ¿verdad?, con o sin dinero, que todas las muestras de ella por el proceso vea.
1: Sí, y con eso, si eso se logra, digamos, la administración del presidente Peña podría cerrar con 20.000 títulos de propiedad entregados a las familias rurales, de regularización de tierras en 5.
0: 5% significa hay 12.000 títulos.
1: Sí, que se hizo... ¿En cuánto?
0: En 123
1: años
0: de
1: la reforma agraria, y en 3 años es lo que se logró también en esta administración.
0: Igualar. Esa marca, por decirlo, de más de un centenario.
1: Sí, señor.
0: Bueno, gracias, don Luis Jara. 3 centímetros bajo el río Paraguay de ayer a hoy, y se sitúa en esa tendencia descendente que tiene en Asunción en 0.66 el río.
1: Sigue bajando.
0: Sigue bajando. Si es que para tener en cuenta. Tengo que ir mejor que por ahí, ni la iba a ir a la puerta antes que se llegue a una situación crítica, empiece eso a alterar o afectar ya eso, el comercio exterior. A UPA Beica tuvo afectación en el tema de la recaudación, ¿verdad? Que es muy importante. Más estoy ya entrando en esta etapa final del año, ¿verdad? Que quedan prácticamente de octubre a diciembre, ¿cuántos? 4 meses, ¿verdad? Bueno, está en línea de comunicación el viceministro de Industria, lógicamente el Ministerio de Industria y Comercio, don Javier Viveros, a quien agradecemos y le damos la bienvenida a nuestro espacio de Duplex Nacional. Buen día, viceministro Baishapa, bienvenido a nuestro espacio.
4: Baishapa, ¿qué tal, Ricardo? Madela,
0: ¿por qué? Todo bien.
1: Tranquilo. Felicidades, atrasado por el Día de la Industria, viceministro.
0: Ah, pues, gente.
4: Muchísimas gracias y felicidades para todos los industriales también del Paraguay, aprovechando el espacio.
1: Y celebramos con una herramienta nueva e importante también, el mapa de inteligencia competitiva, viceministro. ¿De qué se trata esta nueva herramienta?
0: ¿Cómo va a funcionar, sobre todo?
4: Bueno, la herramienta ya está disponible en el sitio del Ministerio de Industria y Comercio. Realmente es una herramienta súper útil para todos los inversionistas. Y bueno, tratando de explicar un poco lo que nosotros venimos trabajando, nosotros desde el día uno dijimos que íbamos a trabajar en lo que es la revolución industrial, y eso tiene mucho que ver con que la industria le llegue a todo el Paraguay, no solamente a ciertos sectores del país. Entonces, para eso lo que nosotros necesitamos es justamente una hoja de ruta, y este mapa básicamente es la base de la información que necesitan los inversionistas para tomar la mejor decisión de dónde instalarse. Inversionistas, empresarios paraguayos, bueno, a todos les va a servir, porque tiene información de diferentes instituciones que quizás anteriormente estaban las informaciones, pero obviamente nadie las conocía o había que hacer un recorrido por ministerios para poder tener la información. Ahí encontramos, por ejemplo, información acerca de la cantidad de personas que están disponibles para trabajar en cada uno de los distritos. Encontramos información como, por ejemplo, la cantidad de hospitales o centros de salud que tiene cada distrito, los centros de capacitación, las rutas, bueno, una serie de informaciones que son muy, muy útiles a la hora de decidir en dónde tiene uno para ubicarse. Pero lo más importante es que también las empresas pueden ver dónde hay disponibilidad de energía eléctrica, cosa que es muy importante para muchas empresas, ¿verdad? Es un factor y un recurso que muchas veces es determinante a la hora de instalarse en algún lugar específico dentro del territorio paraguayo. Entonces, bueno, estamos muy contentos. Ayer hicimos el lanzamiento oficial, eso está disponible, está en línea, va a ser actualizado periódicamente por el Ministerio de Comercio en colaboración con todas las instituciones que estuvieron trabajando con nosotros, y realmente estamos muy contentos. Y a la vez también muy expectante, porque este es el inicio, ¿verdad? Nosotros pretendemos que esta herramienta se pueda seguir cargando, pueda seguir evolucionando, podamos seguir agregando más cosas. Y hubo muy buena receptividad, principalmente por parte de los líderes departamentales, ¿verdad? Porque realmente siempre hablamos de que el grado de inversión que nos trajo, bueno, nos trajo una serie de inversiones, de mucha atención al país, pero muchas veces no se nota, ¿verdad?, en algunas partes, ¿verdad? Entonces, hoy en día sabemos cuáles son esos desafíos que tienen cada uno de los departamentos y también cuáles son las oportunidades que tienen, como para que nosotros podamos ir gestionando los desafíos, pero también aprovechando la oportunidad.
0: Viceministro, es como un resultado de un estudio de mercado, entonces, lo que significaría este mapa de inteligencia, porque si yo tengo la intención de invertir y de repente, bueno, el ECATUA ya puedo en tal o cual parte, ¿verdad? Entonces, recurro a ese mapa y puedo encontrar esa orientación y decir, ah, bueno, puedo invertir en esto, ¿verdad? Bueno, estas son mis posibilidades y las chances para llevar adelante mi proyecto de negocio, de trabajo, ¿verdad?
4: Te voy a dar un caso práctico, en realidad, para que puedas entender. Yo soy un inversionista que vengo de Brasil, ¿verdad? No conozco Paraguay, nunca vine en la vida a Paraguay, primera vez que estoy pisando suelo Paraguay. Entonces, ¿qué hago hoy? Y me voy al ministerio, hablo con el amigo brasilero que yo tengo, pregunto por ahí, busco en internet, le pregunto a ChatGPT, ¿verdad? Usted a veces ya puede, ¿verdad? Pero después ¿qué pasa? ¿De dónde vos, cómo vos terminás tomando la decisión? Y hoy en día, probablemente por alguna recomendación. Entonces, lo que nosotros con esta herramienta lo que buscamos es de que el inversionista tiene ya claro qué quiere hacer. Yo quiero fabricar medias, ¿verdad? Entonces, para eso yo necesito tomar una decisión logística, necesito saber dónde hay gente, necesito saber dónde hay energía eléctrica. Yo necesito que la gente que trabaja conmigo tenga capacitación, entonces tengo que estar cerca de un centro de la SNPP. Yo necesito, no sé, por decirte, tener cerca alguna aduana, algún puerto. Entonces, en este mapa, él va a encontrar toda esa información, ¿verdad? Entonces, va a ir tomando las decisiones de dónde instalarse, que muchas veces puede ser, no sé, por decirte, me quiero instalar en el departamento de Guairá. Entonces, yo puedo ver cuántas industrias textiles hay en Guairá, cuántos centros de salud hay en Guairá, cuántos centros de capacitación hay en Guairá, cuáles son las rutas que me llevan a la frontera, porque mi mercado es Brasil, a cuántos kilómetros está de la aduana más cercana, cuál es el puerto más cercano. O sea, tenés toda la información para que vos realmente puedas decidir el mejor lugar, ¿verdad? Y ahí ya va a empezar, ahí va a generar esto una competencia entre los intendentes o gobernadores mismos, que van a decir, bueno, si yo me doy cuenta que en mi departamento no se van las inversiones porque no tengo buenas rutas o no tengo energía eléctrica o me falta un mejor servicio o no tengo parques industriales, entonces voy a hacer la gestión para que eso ocurra. Entonces van a empezar también las industrias a tomar decisiones e irse también a otros distritos o a otros departamentos, ¿verdad? Entonces, básicamente, nosotros le entregamos también a todos los gobernadores una guía de trabajo y una ficha técnica con toda la información económica de su departamento y también con cuáles son aquellos desafíos que podemos todavía gestionar, ¿verdad? En cada uno de ellos, ¿verdad? Entonces, básicamente, esto va a servir mucho para la toma de decisiones tanto de empresas internacionales como de empresas paraguayas que estén buscando un nuevo lugar para instalar su fábrica o para abrir su negocio.
1: Según los datos actuales, viceministro, ¿cuál es la zona que ya está preparada y que todavía tiene pocas industrias o pocas inversiones?
4: Bueno, realmente nosotros no discriminamos por zona preparada o no preparada. Cada uno tiene un potencial de acuerdo al sector y de acuerdo a su ubicación. Y ese es el estudio que nosotros hicimos con el DIP. Nosotros lo que tratamos de entender es cuáles son las industrias que tienen más potencial según cuál departamento sea. Entonces, podemos decir, ahora el departamento de Alto Paraná hoy en día concentra la mayoría de las empresas maquiladoras, ¿verdad? Entonces, ahí tenemos plástico, textil, autopartes, tenemos metalmecánica, tenemos industria química, ¿verdad? Pero eso no quiere decir de que todas esas industrias, digamos, no podrían estar también en otros departamentos, ¿verdad? Solo que obviamente quizás anteriormente no estaban los datos disponibles. Entonces, porque por ahí esas industrias necesitan estar cerca de la frontera, bueno, hay otros departamentos fronterizos. Por ahí esas industrias hoy en día necesitan mano de obra calificada. Hay otros departamentos que también tienen, por ejemplo, universidades con muchos jóvenes, ¿verdad?, capacitados. Entonces, en realidad, más que nada, más que decir cuál está más o cuál está menos, lo que nosotros estamos viendo es cuáles son los sectores más adecuados para cada uno de los departamentos. Entonces, ya no trabajamos en general o ya no tratamos que el Estado cubra necesidades muy amplias, sino que estamos trabajando ya en enfocarnos en los sectores que son los más apropiados para cada uno de los departamentos, así cada uno también desarrolla esa competitividad que necesita y evidentemente también puede llevar oportunidades para los distritos de ese departamento.
0: ¿Cuánto tiempo le llevó elaborar el material y dónde uno lo puede encontrar precisamente, viceministro?
4: Está en la página del Ministerio de Industria y Comercio, www.mic.gov.pi. Ahí pueden encontrar el link para poder abrir una herramienta online. Nos llevó cerca de 6 meses de trabajo, es un desarrollo interno nuestro y realmente tenemos la colaboración de varios ministerios e instituciones descentralizadas, porque la información que está en el mapa muchas veces no es solamente del Ministerio de Industria y Comercio, en la mayoría de los casos, ¿verdad? Porque la información de energía eléctrica, por ejemplo, nos dio la ANDE, o por decirte la información de la población económicamente activa, nos dio el INE y así, ¿verdad? Hay muchas informaciones que vienen de diferentes fuentes, ¿verdad? La ADEMI también colaboró con nosotros, el Ministerio de Salud, ¿verdad? El Ministerio de Trabajo, todos estuvieron colaborando con nosotros con informaciones que van a ser actualizadas en la medida que estas instituciones también actualizan sus informaciones. Entonces, la idea es que esta herramienta vaya creciendo y siempre tenga información actualizada para que la gente pueda entrar, mirar y no tenga más que hacer ese recorrido de ministerios para poder averiguar las informaciones, ¿verdad?
0: Así es importante el aporte que hacen ustedes en ese aspecto, ¿verdad? Para aquellos que quieran invertir, ya sea en una inversión extranjera o a nivel local, ¿verdad? Porque siempre es bueno contar con esos materiales de referencia, que es muy importante para saber hacia dónde apuntar y sobre todo sacar mejor provecho a una industria a la hora de instalarse, de viceministro. Así es que muchísimas gracias, muy amable, como siempre, un abrazo a Tareja Ponaiteco este día.
4: Muchísimas gracias, te agradezco muchísimo por tus buenos deseos y espero que la gente pueda usar esta herramienta. Es lo más importante. Seguramente van a encontrar algún que otro error. Hay un cuadrito ahí abajo para que nos envíen, por ejemplo, si encuentran algún dato que está equivocado.
0: Recomendación.
4: Quiero que recuerde la gente que estas son informaciones públicas que nunca antes estuvieron disponibles y ahora sí están disponibles, entonces seguramente vamos a ir encontrando algunas cosas que mejorar o cosas que faltan, y le pedimos a toda la audiencia, a ustedes, para que nos ayuden a poder ir mejorando de a poco esta herramienta.
0: Sí, señor. Un abrazo, muy amable.
4: Un abrazo.
0: Adiós. Gracias. Chao, chao. Javier Vieros, viceministro de Industria del MIC.
1: Sí, señor, hablando un poco acerca del mapa de inteligencia competitiva que ya está disponible para todos aquellos que quieran conocer la situación de cada zona de nuestro país con mayor potencial para la inversión, una herramienta que ustedes van a encontrar disponible en www.mic.gov.py si están buscando invertir en nuestro país para nacionales y extranjeros.
0: Es importante, me parece, ese material elaborado por ellos, sobre todo para una orientación. Es importante de saber con ya eso de precisión para dónde invertir, vale, cuáles son tus ventajas que te va a ofrecer esa zona a la hora de invertir.
1: Población,
0: sí,
1: que se traduce en mano de obra. También energía, disponibilidad de energía, caminos, hospitales.
0: Cercanía, ¿verdad? A un lugar donde vos vas a estar vendiendo, en el caso eran... Puede ser con la Argentina, con Brasil o con Bolivia, por decirlo. Así que todo eso...
1: En el caso que sea zona fronteriza.
0: Sí, claro, así es. Así que, y no solamente apuntar a un solo departamento y ahí se ve.
1: Sí, señor. Bueno, ya, Jampa.
0: Ya, Jampa, juega tú.
1: Hoy tenemos escudo vital, así que hay que ir desalojando el área.
0: Sí.
1: Ya están nuestros compañeros del programa ampliado de inmunizaciones. Cerramos hoy con 19.2 grados de temperatura, Oyupi, Ojombe, Huecatu, sí. Máxima de 28 grados para hoy, dice Meteorología, que anuncia lluvias dispersas desde esta mañana, así que a cuidarse.
0: Están preparados.
1: Sí, sí, señor.
0: Ñanderico y mijamuis. Anita Ñanderico.
1: Ya, papá. Gracias,
0: señorita, a todos. 7:58. Hasta mañana. Chau, chau.

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Muy, pero muy buenos días. 8:03 inicia Escudo Vital, este programa que te acompaña todos los miércoles. Estamos desde el Ministerio de Salud, específicamente el programa ampliado de inmunizaciones, acompañándote como cada semana. Vamos a tener una horita de la dosis semanal de ciencia y prevención, como siempre digo, porque lo que buscamos siempre es prevenir. Entonces, por eso hablamos siempre de la vacunación y todo lo que puede llegar a prevenir en cuanto a enfermedades, ¿verdad? Este es el programa que busca justamente hacerte llegar información científica, información sobre todo lo que estamos trabajando desde el PAI, el Programa Ampliado de Inmunizaciones. Agradecemos siempre por el espacio a Radio Nacional del Paraguay. Bueno, cuando pensamos en vacunación, normalmente imaginamos el momento en que una persona llega al vacunatorio, ¿verdad? Recibe su dosis y se retira. Por lo general, eso es lo primero que nos viene en mente, ¿verdad? Pero detrás de esa aplicación existe hoy todo un sistema de información que permite saber qué vacuna recibió esa persona, cuándo lo recibió, qué dosis le falta o cuál va a ser la próxima, ¿verdad? Entonces, todos estos datos son

0: importantes para mejorar todo lo que tiene que ver con la cobertura de vacunación, ¿sí? Es importante siempre hablar sobre la cobertura de vacunación. Cada vacuna tiene una cobertura que le corresponde. Por lo general, siempre se busca llegar al 95% y más de la población objetivo. Y cada vacuna tiene diferentes, digamos, aplicaciones en cuanto a la edad, ¿verdad? Pero la tecnología vino a cambiar bastante, ¿verdad? El cómo se trabaja en el tema de vacunación. Y eso es muy importante también mencionar que Paraguay tiene avances significativos, importantes. Somos también, además de por la cantidad de vacunas que ofrece nuestro programa regular en Paraguay, también la tecnología forma parte de eso que llama la atención de nuestro país, sobre todo porque trabajamos de una forma bastante tecnológica, ¿sí? Hoy contamos con registros electrónicos, sistemas que permiten visualizar las coberturas prácticamente a tiempo real. Esto no fue fácil de llegar a hoy a contar, por ejemplo, hoy tenemos tanta cantidad de vacunados. Antes se hacía todo a mano, señora. Ahora no, ahora hay un sistema que lo permite y es en tiempo real. Por eso la página web del programa ampliado, justamente les contaba la semana pasada al director, tiene novedades muy interesantes. Si realmente vos querés saber, por ejemplo, dónde vacunarte, en qué lugar, qué lugares son los que tienen qué vacunas, en fin, este es un avance nomás de todo lo que vamos a hablar en esta horita de programa. Bueno, y para conocer un poco más sobre todos estos detalles, vamos a hablar del RBE Comunica, que es un programa sumamente interesante que nos lleva a los pasos que tuvimos que dar en tecnología para poder hablar hoy de avances significativos. Para eso, justamente, me acompaña aquí en estudios mi compañero, el licenciado Diego Rebolero. Él es el jefe del sistema de información del programa ampliado de inmunizaciones. Así que bienvenido, Diego. ¿Cómo estás? Bien cerquita ahí.
1: Buen día, Celeste. ¿Cómo están? Y a toda la audiencia. Un placer acompañarte hoy.
0: ¿Escuchaste ya el entrante, te diviste?
1: La intro estuvo buena.
0: Sí. Es que hoy realmente, Diego, nada ya no se hace sin tecnología. No se trata de IA nomás ya, ¿verdad? O no es redes sociales nomás, sino realmente vino a sumar este tema de la tecnología avances muy importantes a lo que tiene que ver con las coberturas, sobre todo para saber en tiempo real qué estamos haciendo mal también, ¿verdad? O sea, funciona de una forma para bien y para mal, pero que ayuda para que podamos mejorar en llegada también de vacunación.
1: Sí, así como mencionabas, hoy si no usas la tecnología, estás corriendo detrás de la estrategia, cuando que en realidad lo importante o lo vital hoy es estar antes, anticiparte a la estrategia.
0: Claro, y ahí es fundamental. Por ejemplo, hace un tiempo inició el trabajo con relación a esto. Vos me hablabas que, por ejemplo, en el camino mientras veníamos, inició justamente en el brote de sarampión que tuvimos este tema de RBE Comunica y todo lo que eso significó, ¿verdad? O sea, fue el inicio de algo que hoy es mucho más grande.
1: Asimismo, la necesidad hizo que nos reinventáramos en el país y empecemos a explorar otras opciones. Uh-huh. Que nos permitan explotar nuestro registro de vacunación electrónico. De allí nace el RBE Comunica, que vamos a ir a estar comentando durante toda la mañana.
0: ¿Cómo empezamos? Si hacemos en retrospectiva el tema de lo que es hoy, digamos, ¿verdad? Que hay muchos avances, pero ¿cómo empezamos? ¿Cómo inicia, digamos, esta parte de la tecnología en el tema de la vacunación?
1: Es que hay tanto por contar, ¿verdad? Que no creo que nos alcance esta una hora, pero bueno, empezamos con la necesidad de comunicar a la ciudadanía que hoy tiene disponible la vacuna para la protección contra ciertas enfermedades, tanto para esa persona como para toda su familia, ¿verdad? Y no bastaba solo con medios de prensa, con flyers, con banners, había que hacer algo más. Y así surge, y tal como te comentaba en el camino, surge durante el brote de sarampión en San Pedro. Entonces allí con el director, con Luis, decíamos, bueno, hay que comunicar. Tenemos los vacunatorios, tenemos toda la infraestructura, Pero tal vez ese padre o esa madre en su día a día, en su trajín laboral, no recuerda que tiene que llevar al hijo al vacunatorio. Entonces empezamos a explorar opciones y allí creímos conveniente implementar esta estrategia de contactabilidad, le llamamos nosotros. Sí, hoy lo que buscamos es fidelizarle a la ciudadanía con el programa ampliado de inmunizaciones. Bueno, y así arrancamos.
0: De hecho, para que hoy exista un RBE Comunica, tuvo que existir primero un RBE. ¿Qué es lo RBE? ¿Qué es el registro de vacunación electrónica que hoy Paraguay tiene y es uno de los avances importantes? ¿Qué significa eso en términos de, para que la gente que está escuchando nos entienda? Si hay preguntas, recuerden que si hay gente que quiere, por ejemplo, saber sobre este tema o otro que nos pueden recomendar, tienen que escribir a la radio del WhatsApp 09... ¿Qué dije? Al WhatsApp de la radio, al revés.
1: Al WhatsApp de la radio.
0: ¿Qué me pasa hoy? Tienen que escribir al número 0962-327-976. Si hay alguna consulta, por supuesto, es bienvenida y lo vamos a contestar. Bueno, ¿qué es el registro? El famoso RBE.
1: Así como mencionaste, Celeste, o sea, para que puedas enviar un mensaje a ese ciudadano, tenés que tener su registro. Y el RBE es eso, es un registro único, donde asentamos todas las dosis que aplicamos en todo el territorio nacional en un único sistema electrónico. Es en tiempo real. O sea, hagamos un ejemplo. Una persona se vacuna en el centro de salud de Tabaí, del departamento de Caazapá, y eso automáticamente se carga en el registro de vacunación electrónico e impacta a nivel nacional aquí, tanto para nuestras autoridades como para nosotros el equipo técnico que analizan esos datos.
0: Ahí nomás me hiciste pensar en algo que la única falencia tal vez puede ser la humana, en el sentido de que puede que ese vacunador en ese momento no pueda levantar ese registro, ¿verdad? O ya es automático. Ya no. Ahora vos te vas a vacunar. Si tenés un bebé, por ejemplo, llevas tu libreta y la enfermera la licenciada que le vacunó a tu hijo, anota en tu libretita de vacunación, porque es importante que el bebé eso esté registrado. Pero también de manera automática eso está de manera digital. O sea, si se le llega a perder la libreta a cualquiera, ¿verdad? Un bebé, eso está de manera digital.
1: Así mismo, en realidad sí. Así como comentaste, el acto de vacunación en sí luego se traslada en una carga en el sistema que lo hace un humano.
0: Exacto.
1: Y entonces puede, qué sé yo, cortarse su internet.
0: Eso.
1: Que por un temporal anterior, bueno, sí, realmente tenemos esas digamos, dificultades o esos desafíos aún como país e inclusive como región de América. Pero los últimos análisis nos cuentan de que el 88% de las vacunaciones que ocurren en el país, el 88%, imagínate.
0: Eso es alto.
1: Se carga dentro de las 24 horas.
0: Eso está bien, está bueno para manejar como dato, ¿verdad?
1: Y el 97% celeste termina cargándose al cierre de la semana, el viernes o el sábado.
0: Claro, claro, porque también hay que contar que esa es una realidad. A veces en un montón de vacunatorios del país hay una sobrecarga de trabajo. No es que están todos te coreí, ¿verdad? Y bueno, todo lindo. Entonces a veces, como una cuestión de estrategia laboral, digamos, ¿verdad? Cuando termina la vacunación en la semana, puede pasar esto que vos decís. Se sientan ese viernes y le dedican a cargar el RBE, que también forma parte de lo que puede pasar. O sea, está bien. No necesariamente a veces se puede en el momento cargar todo.
1: Claro.
0: Pero este sistema funciona de esa forma.
1: De esa, ¿verdad?, manera, sí. Uno puede cargar el día de hoy una vacunación de la fecha anterior, inclusive de semanas anteriores.
0: Entonces ahí es muy importante, y unimos siempre con lo tecnológico, ¿verdad? Tener, ¿cómo es que se llama? Identidad electrónica, ¿verdad? Y con esa identidad electrónica vos tenés constantemente registrada las vacunas que vos tenés. Ese también es todo un tema. La gente que hay veces que de repente quiere viajar y se desespera todo mal y dice, Dios mío, mi vacuna. Hoy no, hoy ya existe, eso ya está de por sí. Vos te vacunaste el año pasado, eso ya va a figurar, ya va a estar, ¿verdad? Y bueno, ni hablemos de lo que es la fiebre amarilla, que hay gente que cada cada año piensa que se tiene que vacunar, sin embargo, una sola vez en la vida que hay que ponerse, y eso se supone que ya va a estar registrado, ¿verdad? Se supone, digo, porque la gente a veces entiende mal esta vacuna, una sola vez en la vida te tenía que poner y ya está. No, la gente se quiere vacunar cada año,
1: ¿verdad? Claro, claro, y en eso ayuda la tecnología, sí, ¿verdad? Y junto con el gobierno, con el área de gobierno digital de MITIC, fue, y en conjunto con el Ministerio de Salud, es que se lanza ese portal o la disponibilización del certificado electrónico en ese portal del ciudadano, ¿verdad? Donde ya una persona puede autogestionar este certificado sin necesidad de acudir a Celeste, que fue su vacunadora allá en USF Tres Fronteras, por llamarte así, sin necesidad de irte de vuelta hasta ahí. Vos gestionás o autogestionás la descarga de tu certificado a través del portal.
0: Claro, esto inicia, digamos, en la época de la pandemia, que nos obligó a reinventarnos a todos, en todas las áreas, y hoy eso ayuda, o sea, inició ahí, pero hoy cualquier vacuna que te pongas vos, mamá, o vos, papá, o tus hijos, está ya registrado de por sí. Por eso cuando, por ejemplo, nos ponemos la influenza ahora y vamos a... Esto en cualquier vacunatorio, puede ser en San Pedro, puede ser en Pedro Juan Caballero, puede ser en Ciudad del Este, donde sea, ya no te dan una libretita, porque todo ya está en lo digital. Y si vos necesitas saber, tener eso a mano, tenés que entrar en el portal Paraguay. ¿Cómo era que se llama el portal?
1: Portal de gobierno se llama, y la página es paraguay.gob.pi.
0: Entonces ahí vas a tener constantemente, tenés que darle actualizar nomás al tema de la parte del registro de vacunación, y vas a tener al día siempre tus vacunas. Ya te sirve para acá, viaje o para lo que necesites, está ahí siempre. Y se descarga en PDF, o sea, realmente es una herramienta bastante útil hoy, y hay que usarlo. La tecnología llegó para quedarse, así es que hay que ayornarse nomás ya a esto. Y ahí RBE comunica, llegando otra vez al tema de... es muy importante porque avanzó más allá de la vacunación registrada en lo digital. ¿Qué hacemos ahí en RBE comunica?
1: Bueno, y... una vez que tengamos, desde el momento en que tuvimos un único sistema en todo el Paraguay, ¿verdad? Tenemos más de 1.500 vacunatorios activos. Los 1.500 vacunatorios cargan este único sistema, ¿sí? Entonces, eso es lo que facilita, digamos, avanzar o expandirnos a lo que es el RBE Comunica. Que lo que realmente significa es una estrategia de comunicación con el ciudadano, ¿sí? Volvemos a repetir, no es un envío sencillo de un flyer o una comunicación, una difusión masiva en medio de comunicación. En realidad es un contacto de tú a tú entre el PAI y un ciudadano específico junto con su hijo o con su familia. Básicamente pilotamos esta estrategia durante el brote de sarampión, y donde comunicábamos al padre de que su hijo tenía disponible esta vacuna en el vacunatorio más cercano a su área de residencia. Esa es la fortaleza de RB Comunica. O sea, yo le comunico hoy a Celeste, si Celeste vive en Lambaré, ¿verdad? Le digo, mediante esta estrategia le estoy ayudando, comunicándole de que su dosis disponible, ya sea de influenza, de NIRSE, de la vacuna que sea, está disponible en el hospital de Lambaré. No hace falta que se traslade hasta el hospital de Luque, por darte un ejemplo.
0: Sí.
1: Y por sobre todo, la fortaleza es que hoy le proveemos si es que efectivamente tiene o no vacuna disponible el vacunatorio más cercano.
0: Claro. Y ahí el factor cómo colabora la tecnología para... Es verdad, hay gente en esta franja que necesita ayuda con relación a qué vacunas era que necesita mi hijo, cuándo nos pasa, yo como mamá, cuántas veces me pasó, qué vacuna era que le tenía que poner, a los cuántos meses era, cómo era este asunto. Y antes no te quedaba otra opción, digo antes porque en mi época no existía nada de esto, que mirar la libreta de vacunación y ahí buscabas cuántos meses. Hoy se acortó esa brecha, porque ya en el celular te va a llegar, ¿verdad? ¿Esto es a nivel nacional o...?
1: Nacional.
0: A nivel nacional te va a llegar, mamá, un mensaje. ¿Por qué? Porque tu número de celular ya está vinculada vinculado a tus hijos, o sea papá o sea mamá, ambos pueden ser, ¿verdad?
1: Ambos.
0: Y te va a llegar un mensaje que va a decir, mamá, no te olvides que tal vacunita le falta a Mauricio o a Andrea. Acordate que estas vacunas están disponibles, y vos le pones en ese mensaje qué vacunatorio, de acuerdo a la ubicación que dejó, donde vive, en qué vacunatorio puede acercarse. O sea, ¿cuál le queda más cerca? Así funciona esto, ¿verdad, Diego?
1: Así mismo. Allí es la importancia de que el ciudadano realmente declare la residencia correcta. Hay veces que tenemos miedo, digamos, en épocas anteriores, temíamos de que nos presten el servicio, por ejemplo, si voy a Lambaré por A o B motivo y tengo miedo de, yo soy de Villa Elisa, uh-huh. Tengo miedo de que la persona que está allí al frente no me preste el servicio. Si le digo que soy de Villa Elisa, me va a decir, ¿por qué no te vas a Villa Elisa? Pero eso ya no ocurre hoy en día. Entonces, y ahí declarábamos, no, yo soy de Lambaré. Pero en realidad es importantísimo que declares tu residencia correctamente, porque el mensaje te va a llegar en base a lo que declaraste en nuestro registro. Y también el teléfono.
0: ¿Verdad? Claro, y no tiene que ver con el cobrador que necesita saber dónde vivís, porque esto ocurre también. La gente a veces tiene miedo, ¿verdad?, de colocar bien su dirección o su número de teléfono, porque cree que le vamos a panear, y tampoco esa es la idea. La idea es ayudarte a recordar cuáles son las vacunas disponibles, cuáles son los horarios de los vacunatorios, y enviarte incluso hasta la ubicación, hasta ese punto llegamos,
1: hasta
0: la ubicación del vacunatorio más cercano de acuerdo a la dirección que dejaste donde vivís. ¿Y qué pasa cuando me mudé? Yo vivía en Villa Elisa, me mudo a San Antonio. ¿Qué pasa ahí? ¿Eso se puede cambiar, Diego? En el sistema, en el RBE.
1: Se puede, claro que se puede.
0: ¿Se modifica?
1: Se modifica, le declarás de vuelta al vacunador. Cuando vayas en tu próxima visita, le declarás, ¿sabes qué? Yo ya no estoy en Lambaré, estoy en San Antonio.
0: ¿Eso va a pasar cuando le vacune o me vacune yo o mi hijo de alguna de las vacunitas? Por ejemplo, el otro día yo me vacuné contra el COVID, ¿verdad? Y la persona que me vacuna me pregunta, señora, ¿usted sigue viviendo en tal dirección? Sí, sigo viviendo ahí. Entonces, en ese momento, cuando te preguntan eso, vos podés decir, no, en realidad me mudé a tal parte. Entonces, ahí mismo, en el sistema, el vacunador o la vacunadora puede cambiar el lugar de tu residencia. O sea, así de bien funciona ahora este sistema.
1: ¿Verdad? Así mismo. Y también el número de teléfono.
0: Y de hecho te pregunta, ¿sigue siendo su número de celular? Exacto. Este número, y vos decís, no, cambié, o sí, sigue siendo, ¿verdad?
1: Sí, los mayores desafíos van a seguir siendo eso, ¿verdad? Uh-huh. La migración, por un lado, de residencia y también de línea telefónica. Entonces, es importante siempre declarar esto para que podamos ofrecerte un buen servicio como institución desde el PAI. Y así como estabas comentando, es muy importante recalcar que los datos están totalmente protegidos.
0: Ah, eso es importante.
1: Totalmente protegidos. Sí. O sea, nosotros lo mantenemos bajo nuestros resguardos en nuestra base de datos del Ministerio de Salud. Cuando enviamos los mensajes personalizados, son exclusivamente personalizados. O sea, a Celeste le comunicamos sobre Celeste y sobre su hijo Mauricio. No le comunicamos sobre otras personas. Y, por sobre todo, anonimizamos la base de datos para poder disparar estos mensajes o poder difundir, digamos, estos mensajes masivos. Totalmente protegidos, le garantizamos a toda la ciudadanía que sus datos están resguardados en la base de datos del Ministerio de Salud.
0: Eso es muy importante, porque realmente hay mucho temor. Hoy hay demasiado plagio, un montón de temas. Te roban la cuenta, que te roban esto. Entonces, ese me parece que es muy importante aclarar. Por una cuestión de tranquilidad, más que nada de la gente, que de verdad este es un servicio que el PAI está dando a la ciudadanía, ¿verdad? Que lo que busca es facilitarte el recordarte qué vacunas tenés pendiente o tus hijos y en qué lugar te queda más cerca de acuerdo al lugar de residencia que marcaste, ¿verdad? ¿Cuáles suelen ser las respuestas de los padres? Porque este RBE Comunica ya se usó, como vos dijiste, empezaron en Sarampión. De esto ya pasó otra vez unos años. Ahora la experiencia que tuvieron con Irse Bimat, ¿verdad? Que hicieron recordar a los bebés dónde podían acercarse, de acuerdo a los meses que tenían, ¿verdad? Porque la campaña en sí era a los recién nacidos y a los bebés que nacieron desde noviembre del año pasado, ¿verdad? Hoy la campaña terminó, Pero, ¿qué decían los padres? ¿Agradecían otro tipo? ¿Cómo fue esa experiencia?
1: Tuvimos varias.
0: De todo habla, ¿verdad?
1: Bien emocionado estuvo, sí, como diría un DJ, ¿verdad?
0: De todo habla, ¿verdad?
1: Bueno, entonces, cuando decidimos irnos a esto o migrar a esta estrategia, sabíamos con qué nos enfrentábamos. ¿Por qué? Porque como todos sabemos, algunos creen que es estafa, otros sí creen que se te va a banear la cuenta. Entonces sabíamos que tropezábamos a esto o nos enfrentábamos a esto. Entonces allí nace la estrategia de escribir un único mensaje. Porque iniciamos, qué sé yo, Celeste, avisarle a toda la comunidad de Limpio de que vamos a estar en la plaza. Y Celeste saluda de una manera. Celeste es amable, Celeste es carismática. Pero después me dicen a Diego, Diego, comunica a todo Capiatá que vamos, a todo San Lorenzo que vamos a estar por el shopping, por uno de sus shopping. Y Diego es medio tosco.
0: No es tan
1: agradable al oído. Entonces, allí nos enfrentamos y dijimos, a la pinta, hay que tener un único mensaje, un único tema, como le dicen hoy en día a la juventud, un único core, ¿verdad? Entonces, dijimos, no, hay que hacerlo a través de una herramienta válida. Y lo hacemos mediante Meta Business, o sea, totalmente certificada. El portafolio, el PAI es un portafolio serio, validado por Meta Business. Y salimos a través de WhatsApp Business. O sea, es totalmente certificada la cuenta y el número de teléfono. Luego vinieron los desafíos, lo que hablaste, las respuestas. Hay padres que no solo querían saber de esa vacuna, querían saber de otras vacunas. Existían padres que realmente no le interesaba nada la vacunación, los antivacunas.
0: Claro, porque eso también hay en el público, digamos, entonces, en general.
1: Hay padres que les generó desconfianza cuando le escribió Celeste, cuando le escribió Diego. Pero cuando le escribimos de manera única, con el teléfono único, con el número institucional único, ya se generó esa fidelización entre...
0: Y ahí pasó a ser, digamos, algo más...
1: Más oficial.
0: Más oficial.
1: Digamos, sí. Uh-huh. Y allí fuimos. Este es el camino, dijimos, con el equipo. El país cuenta con excelente profesional en el área de tecnología. Tenemos excelente profesional en el departamento. Y empezamos a explorar opciones. Al director le encanta la tecnología, esa es la verdad. Entonces, con toda esa mezcla o todo ese conjunto, se logró hacer oficial esto y enviar de manera masiva mensajes. Fíjate que tuvimos que desarrollar un sistema, Celeste, que disparen estos mensajes, que haga la difusión de estos mensajes, porque habíamos adquirido un sistema que en la época de sarampión, que cada vacunatorio tenía que darte su número de teléfono. Uh-huh. ¿Sí? Cada vacunatorio, vos registrabas eso en un sistema y disparabas el mensaje exclusivo para ese...
0: Para esa zona.
1: Para
0: nomás.
1: Esa zona. Pero vos no administrabas los mensajes como PAI. Ya terminaba administrando el vacunatorio. Entonces, a cada ciudadano, imagínate, tenemos 1.500 vacunatorios. En nuestro sistema íbamos a tener 1.500 números de teléfono.
0: La verdad que era complicado.
1: Insostenible. Era totalmente insostenible. Y encima de que enviaste el mensaje, como institución, no tenías la manera de gerenciar las respuestas. O sea, si te preguntaba un padre, un vacunatorio respondía de una manera, que es lo que comenté, el otro vacunatorio respondía de otra manera. Al hacerlo unificado con un único número institucional, ¿y qué fue la fortaleza? Desarrollar un bot.
0: Eso justamente te lleva a preguntar. Cuando llega la tecnología, pues ya... te cambia absolutamente todo, ¿verdad? Y el bot, ¿qué es el bot? El bot, en manera sencilla, es el sistema que se crea para dar las respuestas de las preguntas que te pueden llegar. Estoy tratando de hacerlo lo más sencillo posible porque lo que más necesito es que la gente entienda, ¿verdad? Que la ciudadanía comprenda, es para bots, ¿verdad? A veces para las personas que estamos en el ámbito de la comunicación en sistema de información, manejamos perfectamente ese lenguaje. Pero necesito que la gente que está escuchando la radio ahora comprenda que hay un trabajo de mucha gente atrás, de un equipo que está intentando lo más posible que te llegue la información, señora, señor, sobre vos, sobre tus hijos, ¿Y eso es el bot de manera sencilla o hay otra explicación?
1: Sí, hay otra explicación y es también la manera más resumida. Mm. El bot lo que es, cómo nace, lo vemos con Luis, es que vamos básico a nuestra página. Yo entro a la página del país como ciudadano, yo no necesito, probablemente no me interese recorrer toda la página. Probablemente no. Yo acudo a la página por un único requerimiento. Digamos, yo quiero saber dónde hay una vacuna específica para mi hijo, para mí o para algún miembro de mi familia. Y allí es donde el bot me puede ayudar. O sea, yo al bot y lo que vimos fueron empresas privadas implementaron esto. Entonces dijimos con Luis, ahí el camino. Entonces vos al bot...
0: Por allí es.
1: Por allí es. Porque vos al bot le decís exclusivamente lo que querés. No le preguntás sobre cómo está el clima hoy, si es que realmente querés saber qué vacuna...
0: Pero ahí también hay algo importante. Pero vamos a hablar de eso después de la pausa, porque hay que hacer una pausita. Ahí hay personas pensando para que el bot responda a lo que la gente quiere saber. Y ahí te quiero ver. Ahí no es así nomás, no es que la computadora adivina todo, ¿verdad? Exacto. Ahí hay gente trabajando detrás para poder responder la pregunta que la ciudadanía pueda hacerte. Pero hablamos de esto después de la pausita, la primera pausa, la única en realidad, de Escudo Vital.
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0: Muy bien, 8:36 minutos, 19 grados la temperatura. Seguimos aquí en Escudo Vital, el programa que busca que te llegue la información sobre salud, sobre prevención, sobre vacunación, cada miércoles, que estamos siempre de 8 a 9 de la mañana. Hoy nos acompaña el licenciado Diego Rebolero. Estamos hablando de todo lo que es sistema de información del programa ampliado de inmunizaciones y cómo hoy la tecnología ha avanzado de una manera... realmente hoy no hay nada que no se haga con la tecnología y eso es bueno. O sea, hay que aclarar que no es malo, ¿verdad? Al contrario, la tecnología está ayudando al país a llegar a donde antes no podíamos, ¿verdad? Por eso existe hoy un registro de vacunación que es muy importante y llegamos. Ya tuvimos el registro de vacunación, estábamos hablando en la primera parte del programa. Hoy ya tenemos además un RBE Comunica, ¿verdad? Que estábamos hablando, Diego. ¿Cómo funciona esto? O sea, ¿cuál es el sistema implementado para que esto funcione? ¿Cómo? Contanos un poco sobre eso.
1: Bueno, ahí el producto final, digamos, es RBE Comunica. Sí. En realidad hay todo un trabajo por debajo. Hay un equipo que se dedica al envío de mensajes a esta estrategia, digamos. La trilogía de las I le llamo, por más de que todo el equipo está metido. Fíjate que desde la persona que motiva al vacunador a que mejore la manera de digamos, entrevistar al padre para obtener su teléfono y su dirección correcta, hay un equipo que se dedica todos los días a mejorar esta calidad de los datos. Después está el equipo que realmente dispara estos mensajes. ¿Cómo se realiza? La trilogía de las IES. Terminan
0: en I. Me gusta el nombre, parece un libro de Harry Potter, parece. Sí. La trilogía de las IES, me gusta.
1: Sí, porque es... tenemos un compañero que se llama Freddy, que él es el que realmente extrae la base de datos y te dice, mira, a Celeste le falta vacuna. A Celeste, de acuerdo a lo que nos defina el equipo técnico, ¿verdad?
0: Claro.
1: ¿A qué población vamos a...?
0: O sea, ya estás hablando de dos equipos, el de sistema, propiamente dicho, y el equipo técnico. ¿Cuál es el equipo técnico, dijiste?
1: Técnico es la dirección, el equipo de supervisión, el equipo de CNB, todo el equipo...
0: Toda la gente que está involucrada en el programa ampliado de inmunizaciones para que esta vacunación, esta cobertura, sea la que buscamos,
1: ¿verdad? Exacto. Entonces, son los que definen las reglas de negocio. ¿A qué distrito vamos a disparar? ¿A qué población vamos a disparar? ¿A quiénes vamos a comunicar? Porque tampoco hay que entender que esto tiene su costo.
0: Claro.
1: Tampoco es disparar por disparar porque Meta te cobra un montón.
0: O sea, no es algo barato.
1: Exacto.
0: Tampoco. Ni gratis, mucho menos.
1: Gratis no, en absoluto.
0: No hay con nada gratis, señora, hoy en día. Todo tiene su costo.
1: Todo tiene su costo. Entonces, el equipo técnico normativo, digamos, define a quiénes vamos a difundir estos mensajes. Después está la trilogía de las IE que te estaba mencionando, ¿sí?
0: Sí.
1: Entonces, Freddy es una parte del equipo que extrae la nómina de a quiénes se va a disparar. Mauri y Rodri hacen el filtrado de esto, ¿verdad? Anonimizan la base de datos, eliminan algo que te pueda identificar a una Celeste si de por ahí ocurre una exfiltración de datos. Entonces, se anonimiza esa base de datos con Mauri y con Rodri. Cuatro ya son al final.
0: Sí.
1: No, es más trilogía.
0: Había sido...
1: Le sumé a uno.
0: Falla lento la...
1: Allá, pues. Y Pedro, que es Pedrito, es el que finalmente agarra o toma esta base ya anonimizada, ingresa a nuestro sistema y el sistema empieza a disparar. 240 mensajes o a 240 personas por minuto va disparando este sistema. Vamos contactando. Te quiero contar unos números, Celeste, sobre esto. Ahí termina el proceso, se disparó.
0: Ojo mala mensaje, te llegó ya.
1: 10 minutos nos toma disparar 10.000 mensajes.
0: 10.000 mensajes.
1: 7.000, para no exagerar. Bueno, pero después empiezan las respuestas. Empiezan a venir las respuestas de los padres. Y allí es donde colapsábamos. Porque le pasábamos al equipo de supervisión, que tiene encima luego muchísimas áreas que atender. Y otra vez tener que darle respuesta a la ciudadanía. Y otra vez Celeste responde de una manera y Diego de otra manera. Es lo que podría generarnos nuestros conflictos, nuestros desafíos. Y allí se desarrolla el bot. Y el bot lo que hace es guiarte de ciertas preguntas estándares o comunes que tiene la ciudadanía. Por ejemplo, ¿dónde consigo estas vacunas? ¿Para qué preguntarle a Celeste personalmente si yo puedo configurar un chatbot, ¿verdad? Que es un robot que te responde todas las preguntas que vos le configuraste?
0: Claro, ustedes pues ya saben, de acuerdo al, porque ya esto ya se hizo con la experiencia, experiencias anteriores. Entonces, ustedes ya saben cuáles son las preguntas frecuentes que se tienen cada vez que se envía este mensaje. Ahí entonces se redactó esto.
1: Se redactó. Para partir, ya después también la tecnología te permite que el mismo bot se autoalimente de las preguntas que más recibe. ¿Sí? Entonces se autoalimenta y se autoconfigura, digamos, y obviamente el equipo del sistema de información lo que hace es, ah, mira, estas preguntas son las que más caen, digamos, las que más se realizan, configuremos el bot para darle una respuesta a estas preguntas. Y así van generándose las nuevas preguntas y las nuevas respuestas. Por decirte, solamente estábamos preparando el bot para respuestas con la estrategia de nirsevimab. Hoy escalamos a otras vacunas. Hoy ya el bot te responde y te doy un dato. Tenemos 18.000 contactos durante la campaña de nirsevimab. De los 18.000, más de 10.000 pasaron a vacunarse.
0: O sea, bueno, eso en términos sencillos funcionó el sistema porque de 18.000, 10.000 se fueron a vacunar. O sea, se logró ese objetivo en 10.000 personas, que es bueno contarlo también.
1: En términos más sencillos, de 10 padres, 5 pasaron a vacunarse. ¿Qué no iban a pasar? ¿Por qué? Porque la vacuna o el biológico llega en abril y vos tenías que vacunar al niño de diciembre, nacido en noviembre y diciembre del año pasado. Entonces, obviamente, el padre ya está en su trajín, la criatura ya está...
0: Ya tiene unos meses.
1: Unos meses, ya prácticamente acude...
0: Claro, porque en teoría, nirsevimab, al bebé recién nacido, se lo capta ya en el hospital. Claro, y a ella se le vacuna. Claro. El desafío eran los bebés que nacieron en noviembre y diciembre. O los que... Antes de abril, ¿verdad?
1: Antes de abril, exactamente. Entonces, a estos padres, vos tenías que comunicar. Mira, ya tenemos la vacuna, tu hijo puede ser beneficiario de esta vacuna. Entonces... 10 de esos padres que fueron comunicados, 5 pasaron por el vacunatorio.
0: Pasaron.
1: Y eso es importante.
0: ¿Y qué pasó de los 8.000?
1: 8.000 tenemos ahí entre un desafío de ver si es que realmente le llegó el mensaje.
0: Eso implicaría que tal vez el número no corresponde o tal vez no está bien registrado, digamos. Puede pasar eso.
1: Tenemos casos de óbitos también, lastimosamente.
0: ¿La óbito?
1: Fallecidos, ¿verdad?
0: Bebés muertos.
1: Bebés fallecidos.
0: Hablan a la óbito.
1: No sé cómo decirlo, ¿verdad?
0: Sí,
1: es una palabra muy
0: triste,
1: sensible.
0: Es triste, pero sí. Ese también es... Qué triste que es, ¿verdad? Escribirle a alguien que había sido... Ahí, por ejemplo, el sistema... No registró que ese bebé había fallecido, ¿verdad?
1: Y eso, por ejemplo, Celeste, es un desafío.
0: Qué tristeza.
1: Si bien ya logramos registrar, dependemos aún de que nuestro compañero vacunador registre realmente esa situación o
0: esa defunción.
1: Sí, ese estado de esa persona. Y tenemos experiencias buenas y malas. ¿Puedes creer que si bien disparamos en el momento en que pilotamos a un padre cuyo hijo había fallecido, no se dio cuenta que era un robot el que le respondió? Porque cuando le cuenta que el hijo está fallecido, el bot responde de manera tan cálida, tan cálida, que finalmente el padre termina agradeciendo, ¿verdad? Son desafíos y gracias al bot logramos, digamos, sensibilizar de vuelta al padre, que no tome de mala manera, que no tome como una broma pesada, que no tome como una ofensa. Entonces, esa es otra de las fortalezas o la bondad que nos regala el bot. Y también, como estaba comentando, la gestión de estas respuestas. Entonces, fíjate, como venía contando, 10 de cada 5. En abril ya no tenía que fugarse ningún niño, pero por algún motivo, como estábamos comentando, se nos fugaron.
0: Y ¿qué significa se fugaron? Que salió del hospital
1: de
0: sin vacunarse.
1: Sin esta vacuna que le correspondía. Entonces... Por eso lo que es importante hablar con Celeste, porque yo hablo muy técnico y vos muy ciudadano.
0: Y sí, entonces... porque yo necesito que la gente que está escuchando... entienda qué significan estos códigos, ¿verdad? Porque,
1: claro.
0: Por ejemplo, eso que nos pasó recién, el óbito, te dije, ¿verdad? Lo hice a propósito porque en serio no todo el mundo sabe. Ese es un lenguaje técnico que dentro de lo que es el Ministerio de Salud sabemos perfectamente. Otra de las palabras, nada que ver, pero otra de las palabras que a mí me hace ruido siempre es el famoso cachapo, ¿verdad? Es la cachapo, que es lo que es eso, ¿verdad? Entonces siempre estoy ahí intentando de que el mensaje, porque ese en realidad es el objetivo del programa, que el mensaje le llegue a la ciudadanía. Es demasiado importante. Y este es un avance en cuanto a la tecnología muy bueno, que hay que resaltar y hay que contar. Entonces, mañana mamá o papá que está escuchando, le llega un mensaje, ya sabe que es un mensaje real, que es el PAI el que está comunicando, que se está que te está escribiendo porque quiere hacerte recordar que tu hijo necesita qué vacuna, dónde te podés ir. Es fantástico.
1: Así mismo, entonces se nos fue, salió de alta sin esta vacuna, de un hospital X. Bueno, de 10 niños que salieron, 7 logramos recuperar mediante esta estrategia de contactabilidad. Y te digo algo más, Ñeembucú logró recuperar 9, no 7, 7 a nivel país.
0: Ñeembucú hace muy buen trabajo.
1: Y entonces te preguntas, mira que es una zona donde la tecnología, probablemente el servicio de internet, me tocó visitar Cerrito, donde prácticamente una telefonía nada más llega con cobertura. Entonces, y decís, pero allí no hay tanta cobertura de tantas líneas, o sea, tantas empresas. Y entonces decís, dos cosas tenés como hipótesis. Una, o registran demasiado bien el teléfono, conocen demasiado bien a su población y registran
0: su territorio
1: súper bien en el registro de vacunación electrónico. O definitiva, tiene mayor aceptación la ciudadanía ahí, ¿verdad?
0: Puede ser también.
1: Le llegó mejor el mensaje. Eso es un estudio que vamos a trabajarlo ahora con el equipo.
0: Sí, porque, por ejemplo, Sarampión llegaron a un 100%.
1: Exacto.
0: Justamente hablamos con Antolina sobre esto. Le felicitamos al aire, contamos su experiencia. Pero Ñeembucú realmente es un lugar en donde la estrategia que están usando está funcionando bien. 100% sí. De vacunación tuvieron en el tema de sarampión. Eso es bueno y hay que destacarlo también, ¿verdad? No así en otras regiones donde cuesta un poquito más. Siempre nuestros principales problemas están en Central, que es demasiado grande, y en Asunción. Increíble, pero cierto. Asunción es un territorio sumamente difícil de trabajar y en ese sentido, por ejemplo, en este caso de... porque es algo que ya terminó y tenés los datos. Asunción, por ejemplo, ¿tu porcentaje cómo fue de esta cantidad de mensajes que estás contando?
1: Asunción, te comento allí mismo sobre el pucho. Y, por ejemplo, no está en el top 5. No está en el top 5, si querés llamarlo. Pero tenemos un top 5.
0: ¿Cuáles son? A mí me interesa saber cuál es el top 5. ¿Cuáles son las regiones que mejor respondieron en cuanto a este sistema, digamos?
1: Aguántame 2 minutos.
0: Te hago todo pregunta, todo encimado. Sí. Y vos tenés todos los datos ahí, pero tenés que buscar, ¿verdad? Soy yo. Siempre armo de esas con esta. Pero a mí me parece importante nomás porque es un dato que la gente quiere saber. Siempre es interesante.
1: Te digo, y el top 5 lidera Ñeembucú.
0: Ah, ¿viste? Justamente. Mira,
1: porque te estaba comentando,
0: claro,
1: si a nivel país 7 de los que no tenían que haberse salido sin esta vacuna de alta, 7 recuperamos de 10, Ñeembucú recuperó 9. Hay meses que recuperó 10, hay meses que recuperó 9. Le sigue un Concepción, y mira que te estoy diciendo, zona
0: Concepción
1: donde...
0: Son zonas alejadas.
1: Cobertura no es, sí. Hablo cobertura de señal telefónica, no de vacunación. La cobertura no es, 5G, 4.5G, si viene a ver las capitales probablemente. Le sigue un Central.
0: Ah, esa es una sorpresa para mí.
1: Central, casi 7 niños recuperó de los 10. Y Canindeyú y Misiones. Y hasta por la cara que estás poniendo te digo que te sorprenden.
0: Me sorprende. Sorprende porque suelen ser zonas complicadas. Incluso me faltó el Paraguarí, que suele ser brillante.
1: Sí, pero yo asumo que Paraguarí probablemente no está en el top porque casi no tiene pendientes.
0: Ah,
1: ¿entendés? Porque eso pues también es otro determinante.
0: Sí, porque Paraguarí suele tener una muy buena cobertura de vacunación.
1: Claro, si no sale ningún niño, no vas a comunicarle a nadie.
0: Claro, no necesitas, porque ya está.
1: Exactamente. Entonces es muy probable que Paraguarí, para el próximo miércoles te tengo ese dato, es muy probable que Paraguarí no haya tenido tan solo un niño por la forma en que trabaja Paraguarí, ¿verdad? Que está comentando. Pero bueno, ese es el top 5, no significa que el resto sea peor, sino
0: no,
1: que...
0: No. Siempre es para... Ay, veo nomás el tiempo, ya nos queda pocos minutos, pero estamos comentando sobre RBE. ¿Qué es el RBE? El RBE es el Registro de Vacunación Electrónica, que hoy tiene además un avance, nos fuimos más allá. El Comunica es el nombre que se usa a un sistema de mensajes que a vos, mamá o papá, o a una persona X también le puede llegar y te ayuda a hacerte recordar qué vacunas tienen pendientes tus hijos, tus hijas o vos misma, vos mismo también. ¿Ya llegamos hasta ese nivel o estamos haciendo como diferentes pruebas y son las vacunas para los más pequeños lo que estamos haciendo, verdad?
1: Sí, sí, así mismo. Hoy estamos priorizando, recordemos que es una estrategia nueva. Claro, pensamos escalarlo a futuro.
0: La idea es que en un futuro nos llega toditos recordar que tu vacuna anual contra la influenza, ¿verdad? La idea es esa.
1: No obstante, no me iba a ir sin hacer este...
0: Sí.
1: Chivo se dice, o chiva.
0: No, chivo.
1: Chivo. Es, uno lo puede escribir al número telefónico del programa ampliado, que es el 021-298-640, y ya automáticamente le aparece el WhatsApp. Entonces... ¿Qué? Si bien la estrategia fue para unirse a VMAP, hoy vos le escribís a ese número telefónico que te va a responder realmente el bot configurado, te va a decir o te va a guiar dónde hay ya todas las vacunas del país.
0: Claro, lo mismo pasa en nuestra página, que es el bot de hecho, ¿verdad?
1: Sí, el bot se nutre de esa página.
0: Exacto, está en la página web del PAI, uno entra, ¿verdad? Y lo primero que te sale es una, se dice ventanita, yo trato
1: ventana
0: de hacerlo
1: emergente.
0: Una ventanita emergente y dice... ¿Dónde vacunarme?
1: Va en la emergente. ¿Qué te sale ahí enfrente?
0: Te sale ahí, el primerito.
1: No te deja hacer otra cosa.
0: Y ahí dice, esta es una herramienta en la que podrás consultar en tiempo real la disponibilidad de vacunas por servicio de salud en todo el país. Me pasó la vez pasada, un colega me escribió y me dijo, ¿dónde hay vacuna contra la rabia? Y le dije, entra en la página web y busca. Y como no entendió, entonces entré yo, ¿verdad? Se pone el departamento, se pone la ciudad, se pone...
1: se escoge la vacuna.
0: Se escoge qué vacuna. Lo primero que tenés que poner es qué vacuna necesitas y el registro ya te sale, la respuesta, digamos, ya es en qué lugares están disponibles, cuántas dosis están disponibles. O sea, algo realmente muy interesante.
1: Y georreferenciado.
0: Exacto. ¿Dónde quedan esos lugares?
1: Exacto. Uno activa ahí su GPS del celular y ya automáticamente el mapa le guía al vacunatorio más cercano. Por un lado. Por otro lado, también es importante recalcar que esa página tiene el horario de atención. Y el horario de atención está actualizado. Si bien seguimos trabajando en eso, también tenemos. ¿Cuál es el objetivo de la página? Es que vos de antemano sepas dónde ir, que no sea que te vayas a un hospital de referencia y no están estados, y eso genera malestar.
0: Sí.
1: Porque vos ya pediste permiso de tu trabajo, porque pediste permiso para faltar, para ausentarte un rato, y finalmente te vas y no conseguís la dosis. Entonces,
0: es importante también ahí, Diego, decir una cosa. Es cierto que para las personas adultas mayores es un poco más difícil usar la tecnología, y que también existe de lunes a viernes de 7 a 19 horas, creo, se atienden en la línea que es de vacunación, que es el 138, ¿verdad?
1: 38.
0: El 138 vos podés llamar, señora, porque no todo el mundo sabe usar también lo digital y eso es algo que hay que aceptar. Entonces vos podés llamar al 138, ahí también te van a ayudar. Podés hacer esto mismo que hacemos en la página web. A veces para las personas más jóvenes es más rápido, más pronto, porque no necesitas que alguien te atienda. Ahí ya está todo. Pero también hay esa posibilidad. O sea, estamos buscando todas las herramientas posibles para llegar a la ciudadanía, que la ciudadanía sepa dónde puede vacunarse con la vacuna que necesita en ese momento, ¿verdad? Eso es, quería decirlo porque no siempre la gente sabe, que todavía creyeron que para la época de la pandemia nomás se abrió esa línea a apoyo ni en botín. No, continúa de lunes a viernes de 7 a 20 horas, creo que. Tengo que recordar mejor ese. El próximo programa vamos a hablar un poco sobre eso. Tal vez incluso hablemos con la coordinadora del 138 también para que comente un poco la experiencia que tienen en estas llamadas, ¿verdad? Bueno, Diego, está terminando el espacio. Quiero que le hables ahora a la gente que te está escuchando y le diga por qué es importante que cuando le llegue de repente un mensaje porque tiene hijos que tienen tal vez vacunas vacunas que tienen que poner al día a sus hijos, ¿por qué tiene que aceptar que este mensaje le está ayudando, verdad? No es un spam, no es que se está filtrando tu número, que le hables un poco a la gente para despedir, digamos, el programa.
1: Bueno, comentarle a la ciudadanía entonces que tenemos hoy dos maneras de ofrecerle servicio. La primera es, le decimos la página, pero no estamos diciendo cuál es el enlace de la página. Entonces la página es pay.mspbs.govcorta.pi. pay.mspbs.gov.pi. Allí entramos, ya tenemos dónde puedo ir a vacunarme, georreferenciado el vacunatorio, hora de atención y disponibilidad de dosis. Y el otro método es, agendo el número del PAI y le escribo vía WhatsApp.
0: Eso es posible también,
1: sí,
0: por supuesto.
1: Entonces yo puedo agendar el 021-298-640 en mi teléfono y consultarle lo que quiera vía WhatsApp. Va a estar respondiendo el bot. Cuanto más consultas nos hagan, más vamos a ir, digamos, entrenando a nuestro bot sobre qué servicios ofrecerles. Y es un mensaje seguro, es un número válido, seguro. Tengan por hecho que si en algún momento disparamos por A o B motivo o respondemos de manera obscena, racista o como sea, Meta va a bloquear este número de teléfono. Entonces es un número seguro, un número válido en el que les pedimos que confíen y que les pedimos que utilicen para conocer dónde tienen sus dosis disponibles y dónde tiene el vacunatorio más cercano, por sobre todo, ¿verdad?
0: Este es un tema para flyer que tengo que hacer, porque en serio ese número hay que comunicar más. No estamos dando esa información y me parece fundamental que la gente sepa esta posibilidad. Yo puedo hoy escribir a ese WhatsApp y ya agendo ese número y cada vez que quiero saber algo vacuna ya escribo ahí nomás.
1: Totalmente.
0: Es demasiado práctico, me parece.
1: Y más que escalamos. Escalamos. ¿Por qué escalamos? Porque de Nirsevimab, recordad, Celeste, para cerrar y me voy de acá.
0: Sí,
1: mayo le enviamos un mensaje a un padre. En septiembre retoma la conversación ya directamente desde el teléfono.
0: Desde el teléfono.
1: Por eso creímos conveniente ir a otras vacunas.
0: Claro, es muy importante. Bueno, hoy descubrimos que detrás de una vacuna existe mucho más que una jeringa y una dosis, simplemente, ¿verdad? Existe información, existe un registro, existe un sistema que permite saber quién está protegido, quién todavía tiene vacunas pendientes y dónde debemos reforzar el trabajo, porque esto es algo que día a día estamos mejorando, ¿no? Es que ya sabemos todo, no. Estamos aprendiendo todos los días algo nuevo con relación a lo que es la tecnología. Y herramientas como el RBE Comunica muestran una nueva manera de acercar la vacunación a la ciudadanía, utilizando la información disponible para contactar directamente a las familias y recordarles que existe una protección pendiente. La tecnología por sí sola no vacuna, de hecho necesitamos, esto es un gran equipo que está trabajando para mejorar las coberturas de vacunación y eso que implica prevención, implica mejor salud, ¿verdad? Pública, y en eso estamos trabajando justamente desde el programa ampliado de inmunizaciones. Utilizar correctamente puede ayudarnos, la tecnología obviamente, puede ayudarnos a llegar a la persona correcta, como el mensaje correcto y en qué momento es el adecuado. Todo esto estamos mejorando día a día. Así que agradecemos al licenciado Diego Rebolero por acompañarnos hoy, el jefe de sistema del programa, sistema de información del programa ampliado de inmunizaciones, por toda la información que tuvimos hoy. Yo creo que vamos a repetir y repetir esto varias veces, Diego, es muy importante. Gracias por acompañarme esta mañana y bueno, mostrar un poco parte del trabajo que está haciendo el PAI y a veces no siempre se ve. Eso es algo también que no siempre hay espacio para las buenas noticias y esta es una buena noticia que hay que comunicar, ¿verdad? Bueno, esto fue Escudo Vital, tu dosis semanal de ciencia y prevención. Soy Celeste Molina, que te acompaño todos los miércoles de 8 a 9. Gracias Radio Nacional del Paraguay por este espacio. Nos encontramos la próxima semana. Chao.

0: plataformas de Instagram, Facebook y Messenger. MAFE, Sistema Inmediato de Búsqueda de Personas. Gobierno del Paraguay. La ministra secretaria ejecutiva de la Secretaría Nacional de Administración de Bienes Incautados y Comisados, SENAVICO, abogada Teresa Rojas de Jara, pone a conocimiento del señor Orlando Junior Cordeiro, con identidad número 182-552-157-89, y la señora Patricia Ferreira de Lima, con identidad número 712-811-712-12, así como de cualquier otra persona que pudiera tener interés. La resolución dictada en el marco de la administración de bienes pertenecientes a la causa penal número 5095/2025, caratulada Investigación Fiscal sobre Transgresión a la Ley 1340/88 y sus modificatorias. Asimismo, se hace saber al efecto que la documentación relacionada, tanto la resolución como la tasación, se encuentran disponibles en la Secretaría General de la SENAVICO, cito en Trecnati 902, Casi Campos Cervera, barrio Las Lomas de Asunción, teléfono 021-603-360, la cual en su parte resolutiva textualmente expresa. Artículo 1. Ordenar el inicio de los trámites para la venta anticipada de bienes muebles electrodomésticos administrados en el marco de la causa número 5095/2025, caratulada Investigación Fiscal sobre Transgresión a la Ley 1340/88 y sus modificatorias, que se detalla a continuación. Listado de bienes muebles y joyas. Descripción: un bicicooler color gris, serie número VN28RPDE15-851-2396, marca Metal Frío. Un lavarropas con función de secado, modelo MF200D130B GK-02, color titanio, capacidad 13 kilogramos, fabricado en China, marca Midea, serie número 54138AZATI 480-95K00029. Un refrigerador marca Brasten, modelo VR085AKVNA, Frost Free Inverse 556 L Inox 220 Vol, serie número JD 5271042. Y por último, dos faros originales delanteros tipo LED, marca Toyota, modelo Hilux.
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Hola, hola, buen día, bienvenidos a nuestro espacio de la mañana nacional, arrancando esta mañana, esta jornada, cuando son las 9:09, dando continuidad a la programación de la

0: A 920 AM Radio Nacional del Paraguay a través del canal 15.2. 28 de temperatura tenemos a estas horas. Cielo nublado sobre capital y área metropolitana. Recuperado, no veo tu. ¿Eh? Hay nada de tu nariz. Se cambió algo. Ah, ya, jeje. Cierto. Sí, gracias, sí. Ya. Ya entiendo. Bueno, está de regreso. Sí, está crecidito. Sí. Agrandadito vino, sí. No, pero recuperado, agrandadito, recuperado, ya respirando bien por sobre todas las cosas. Sí, bienvenido, o sea, mi querido Carlos. Está de vuelta, ¿verdad? Tras someterse a una transformación importante, por cierto. Pasó de una vereda a la del frente, ¿verdad? Bueno, ya de esa manera, regresando el día de hoy, miércoles. Hoy es miércoles 9 de septiembre, señores. Ya. Siguiendo y dando continuidad, fortalecimiento de la seguridad ciudadana. Esto se desarrolla en la ciudad de Luque, está hablando el ministro del Interior, el doctor Enrique Riera Escudero.
1: Y entraban 1000 y se jubilaban 800. 200 por año se iban sumando. Y el país creció 7 veces el Producto Interno Bruto. O sea, aumentó la riqueza, pero no la gente que tenía que cuidar. Y entonces, siguiendo con los números, si teníamos 26, 13.000 en comisaría, 13.000 en su casa, los 13.000 de la comisaría podían estar 8 días con los ojos abiertos, activos, despiertos, bien alimentados, motivados y bien pagados. No, se mueve la mitad, el resto descansa. O sea que con 6.500 policías teníamos que cuidar todo el país, sin patrullera, sin radio y sin moto. Esa es la realidad. Y hay que contar aunque duela, porque hoy también otros próceres que estuvieron ahí, yo tuve 9 ministros en 9 años antes, ya está el milagro que yo esté acá 3 años, ese rato tendría que haber reventado ya. Pero la verdad es que pasaron y miraron, ¿qué hicieron? Algunos se enojan porque compraron helicópteros que no vuelan, ¿verdad? Otros se enojan porque se construyeron comisarías que no se construyeron, y esto hay que decirlo. Para comparar. Y después viene con la historia, no, que ustedes están hace 60 años. Pero es un partido tan grande que hace alternancia interna. Esa es la verdad. Dentro del mismo partido van cambiando las posiciones, van cambiando las visiones, van cambiando los proyectos. ¿Qué hay enfrente? Un archipiélago de 30 caciques sin indios. Entonces eso es lo que finalmente se va a decidir el 4. Un primer tiempo, ¿verdad? Y después se va a jugar partido grande, donde Paraguay va a tener que elegir con libertad si quiere que esto continúe con hechos y no palabras, como dice Juan Carlos, mi amigo, o si vamos a seguir en el tema de Luis Oreí, de la manifestación de peluches. Porque nos juntan gente, entonces juntan peluches. Entonces, yo lo que quiero decirles que esto que está haciendo hoy es una deuda con la policía que tengo yo y con ellos, y lo saben. Conseguimos las 600 patrulleras, conseguimos las 1.800 motos, conseguimos los 9.000 chalecos, conseguimos triplicar los linces, vamos a comprar 300 motos más. Se está equipando el mejor laboratorio de criminalística y forense de la región. Este es uno de los líderes, porque ustedes saben que César Roberto Siguero Lobo viene del área de investigación criminal. Y es su sueño dorado tener ese laboratorio, es un cuántico, y nos fuimos al FBI para aprender, traer lo mejor, y está en Luque. Y ahí se van a investigar los delitos de una manera objetiva, con elementos técnicos de última generación que se está terminando, y obviamente estés o no en el poder serás invitado, porque vos conocés eso también. Y muchas cosas más, pero nos quedan dos deudas. Una de ellas es la del armamento, que tiene que comprar cada oficial, porque hay responsabilidades personales en lo que se hace con ese arma. Se identifica.
0: Bueno, así compartíamos lo que está manifestando en este momento el ministro del Interior, el doctor Enrique Riera Escudero, en este seminario que se desarrolla, fortalecimiento de la seguridad ciudadana, que tiene lugar en la ciudad de Luque. Son las 9:11, la temperatura de la hora es de 20.8 grados, cielo nublado sobre Asunción y área metropolitana, y la máxima pronosticada para la jornada de hoy es de 28 grados, señores. Y es que estar preparadísimo, La temperatura va en ascenso precisamente ya a estas horas. Bueno, tenemos hoy la presencia una vez más en nuestro estudio de la ingeniera agrónoma, doña Cristina Goralesky, presidenta del Infona, que nos visita para hablar un poco de ese trabajo, de esa tarea que viene realizando, ya tengo entendido, como 8 años al frente de la institución. Sí, ya con mucho aprendizaje en primer lugar dentro de esta institución y sobre todo con resultados muy positivos. Hola, presidenta, ¿qué tal? ¿Cómo está? Bienvenida.
2: ¿Qué tal, Ricardo? Un gusto siempre estar acá contigo, conversar, hablar un poco del sector. Te tengo que hacer una primera corrección, una pequeña corrección. Yo soy ingeniera forestal.
0: Ah, ingeniera forestal.
2: Soy ingeniera agrónoma. Sí, soy ingeniera forestal.
0: Sí. Exactamente, sí. Bueno, 8 años ya o no, presidenta.
2: 8 años. El 15 de agosto cumplí 8 años como presidenta del Infona. Realmente un desafío tremendo, ¿verdad? Justo hace unos días, unas semanas, hice una publicación un poco, rememorando un poco todas las acciones, los hitos que tuvimos dentro de la gestión. Estuvimos recordando también un poco con el equipo que me acompaña también, muchos de ellos desde hace 8 años, otros un poco menos, pero realmente estamos muy satisfechos con el trabajo que vinimos realizando. Y bueno, tenemos todavía grandes desafíos por delante para el sector forestal, pero por sobre todo estamos muy orgullosos y muy honrados de formar parte de esta institución y de este sector que hoy en día está teniendo un rol preponderante, un rol muy importante. Es un sector que lo vemos como uno de los sectores que más va a crecer probablemente en los próximos años y que puede transformar por completo la economía, las comunidades. Entonces realmente me siento muy honrada de estar en este momento en el Infona y por sobre todo por el momento que vive el sector forestal paraguayo.
0: Sí, justamente te comentaba fuera de micrófono, ¿verdad? Que leía hace días nada más unos números muy pero muy positivos, ¿verdad? Y señal clara del crecimiento y sobre todo, ¿verdad?, del trabajo serio que se está realizando en el sector a través de la institución y con todos los que están involucrados, digamos, uh-huh, en esa área, presidenta. ¿Qué es lo que se puede destacar de esos números comparativamente de los últimos 2 años anteriores hoy en este 2026?
2: Bueno, hoy, mira, en materia de volumen de plantaciones forestales tenemos 340 mil hectáreas plantadas al año 2024. Entre el 2022 y 2024 hubo un crecimiento del 60% de las plantaciones forestales, ¿verdad? Eso no es un número menor. Estamos hablando de 70.000 hectáreas por año entre el 2022 y el 2024. Evidentemente eso con el tiempo se va a ir disminuyendo y se va a ir estabilizando, pero demuestra ese aumento muy importante en las plantaciones forestales. Este año también estuvimos midiendo, ya próximamente vamos a sacar nuestro reporte del año 2025, las cosechas también, pero sí tenemos datos de que el año pasado fue históricamente el año en donde la mayor cantidad de plantaciones forestales fueron cosechadas. Eso quiere decir que las primeras plantaciones que se hicieron ya están siendo cosechadas y yendo principalmente a la industria para ser procesadas. Y después también tenemos los datos de exportación muy interesantes. El año pasado se rompió un récord histórico, se superó los 100 millones de dólares en exportaciones en valor FOB. Uh-huh. Y en los primeros 6 meses de este año, un análisis muy interesante que realizamos, que más del 99% de los productos exportados en el primer semestre de este año son productos con valor agregado. Es decir, productos que ya fueron industrializados y que pasaron por una industria forestal. Entonces, eso también nos dice que hoy en día el sector forestal no está creciendo solamente en la producción o en el volumen de materia prima, sino que también la industria está acompañando ese desarrollo, porque es muy importante eso, ¿verdad? De que no seamos solamente un productor de materia prima en el sector forestal, sino que le demos valor agregado aquí en nuestro país a través de las industrias que evidentemente generan un impacto social muy importante por la cantidad de mano de obra que es ocupada, ¿verdad?
0: Presidente, en ese aspecto justamente la producción va en crecimiento, pero ese crecimiento de la producción también tiene mucho que ver lo que se hace en el valor agregado, en la industrialización de nuestra madera. Preferentemente a la hora de industrializar, ¿qué tipo de productos generamos?
2: Bueno, y hoy tenemos dos productos principales que en las exportaciones se ve un crecimiento muy importante: el carbón vegetal Y los contrachapados o las láminas de madera, ¿verdad? Son un producto que en los últimos 2 a 3 años tuvieron un crecimiento muy importante. Estamos hablando que 300% en 10 años aproximadamente el nivel de producción y exportación en la producción de contrachapados y láminas de madera, ¿verdad? Y bueno, en los próximos años lo que se va a venir con lo que tiene que ver con la celulosa, la producción de celulosa una vez que esté instalada para cel y bueno, se acerquen otras industrias de celulosa a nuestro país. Pero también tenemos muchísimo todo lo que tiene que ver con materiales para construcción, marcos de puertas, ventanas, puertas mismas. Realmente la industria forestal, y esto es muy importante decirlo, Ricardo, ¿verdad? Desde el sector público nosotros hacemos el 5%. El 95%, el responsable principal del desarrollo forestal en nuestro país, el motor del desarrollo forestal en nuestro país es el sector privado.
0: Sí que mucho es lo que aportan, ¿verdad? Pero sin ese 5% tampoco ellos van a poder consolidarse en ese aspecto, ¿verdad? Pero yo creo que también es muy importante lo que hace la institución del Estado, en este caso a través del Infona, ¿verdad?
2: Por supuesto. Evidentemente nosotros desde el Estado, desde el gobierno y no solamente desde el Infona, sino que de un montón de otras instituciones que están relacionadas directa o indirectamente con el sector, nosotros lo que generamos justamente es ese ambiente adecuado para el crecimiento, para las inversiones, los procesos de desburocratización que estamos trabajando en el Infona. Hoy ya casi todos las solicitudes o servicios que ofrece el Infona ya son totalmente digitalizados. Eso permite también una mayor rapidez en la obtención de los permisos de plantación, en los registros de plantaciones, por ejemplo. Eso nos está ayudando muchísimo, por sobre todo también para empezar a generar información, ¿verdad? No solamente un proceso de digitalización de escanear documentos y tener en una carpeta en la computadora, sino que tenemos un sistema que realmente procesa información de manera ya casi semiautomatizada, ¿verdad? Entonces eso también viene a sumar y ayudar a que si nosotros queremos promover un sector como es el sector de plantaciones forestales, tenemos que desburocratizar los procesos y no poner trabas innecesarias a la hora de emitir los registros o los permisos, más aún cuando estamos hablando de plantaciones forestales.
0: ¿Cuántas industrias en el sector hoy día se tiene, digamos, registrado? Supongo que los datos más bien lo tendrá el Ministerio de Industria y Comercio, ¿verdad? Pero creo que como entidad también encontró usted en ese aspecto.
2: El Infona tiene su registro de industrias forestales. El registro de industrias forestales hoy habla de que tenemos aproximadamente 400, un poco más de 400 industrias en el sector forestal. De estas industrias, mayormente, el mayor porcentaje, digamos, estamos hablando de industrias primarias, aserraderos, pero vemos un crecimiento muy importante, por ejemplo, en la industria del laminado. Tenemos entre 24 a 25 laminadoras ya instaladas en nuestro país, principalmente en la zona de Caguazú, Cazapá. Tenemos una o dos en San Pedro. Y por sobre todo también vemos un crecimiento muy importante en algo que todavía no estamos midiendo y lo queremos empezar a medir, son empresas que ofrecen servicios en el sector forestal. Empresas que están dedicadas, por ejemplo, a ofrecer el servicio de plantación, poda, cosecha, también lo que son los viveros forestales. Vemos que la cadena de valor del sector forestal se fue completando, por decirlo así, fue creciendo en los últimos 5 años. Ahora, si nosotros nos vamos 10 años atrás, teníamos viveros, industria y ya exportaciones directamente, ¿verdad? Una o dos empresas que ofrecían servicios en el sector forestal. Hoy, sin embargo, nosotros tenemos viveros, tenemos empresas que ofrecen servicios que van desde la plantación, cosecha, manejo silvicultural, todo lo que tenga que ver con el flete forestal, las industrias, las exportadoras, las industrias que directamente exportan, los profesionales que ofrecen servicio en esas diferentes aristas que tiene la cadena de valor del sector forestal. Y vemos que es una cadena que creció bastante en los últimos 5 años.
0: En cuanto a la ocupación, ¿en qué, digamos, cuántas personas están ligadas directamente al sector? Y de hecho están también los indirectos, ¿verdad? Porque el sector sin duda emplea también a otros rubros como el caso de transporte, todo.
2: Miramos,
0: eso.
2: Sabes que No tenemos todavía un dato muy claro sobre esto, porque como te decía, la cadena de valor es una cadena que viene creciendo en los últimos 5 o 6 años de una manera muy acelerada. Estamos llevando adelante ahora un estudio justamente para poder tener una información de base para que también en los próximos años nosotros podamos ir comparando año a año cómo fue creciendo ese impacto social principalmente del sector forestal. Estamos trabajando en los números oficiales, por eso no me animo a darte todavía un número, ya que tal vez pueda ser muy desfasado. El último dato tenemos en el año 2022, pero es un dato bastante desfasado, ¿verdad? Entonces, estamos trabajando hoy en día justamente en poder determinar esa ocupación de mano de obra de manera directa e indirecta que tiene la cadena de valor del sector forestal.
0: Pero de hecho, un sector que creo que, Presidenta, ha crecido considerablemente en los últimos tiempos, ¿verdad? Porque eso se refleja con la cantidad de industrias que vamos teniendo en ese sentido, porque sin duda cuando aumenta, ahora también lógicamente eso significa fuente de trabajo para la gente. Hablaba de 100 millones de exportación. Eso en producción, ¿cuánto significa
2: Bueno,
0: aproximadamente?
2: mira, nosotros hoy estamos hablando de que tenemos 340 mil hectáreas de
0: Hectáreas, sí.
2: plantaciones forestales, ¿verdad? Esos 100 millones de dólares están distribuidos no solamente en productos que provienen de plantaciones forestales, sino que también productos que provienen del manejo del bosque nativo. Sí, es muy importante hablar de que la industria hoy, el 70% de las industrias a nivel nacional, hoy en día está trabajando ya con materia prima proveniente de plantaciones forestales. Nosotros estimamos que son aproximadamente 20.000, 15.000 a 20.000 hectáreas por año. Eso puede variar muchísimo porque depende en qué año se hizo la plantación, si la plantación está lista o no, digamos, para la cosecha, porque eso también depende mucho del tipo de plantación que se hizo. Si se hizo una plantación enfocada a la producción de biomasa, una plantación enfocada a la producción de madera o laminado. Pero más o menos rondamos ese número en los últimos 3 años aproximadamente, ¿verdad? Y recordemos que estos productos de madera no solamente van al exterior, sino que también tenemos un mercado interno muy importante que está muy enfocado principalmente a los productos de madera para la construcción que tienen que ver, que van desde los marcos, contramarcos, puertas, ventanas, machimbre, etcétera,
0: Se
2: a
0: utiliza
2: el
0: también
2: consumo
0: machimbre,
2: de carbón.
0: Presidenta.
2: Sí, en algunas partes del país se utiliza todavía mucho
0: Sí,
2: machimbre,
0: porque
2: tiene mucho,
0: lleva
2: porque es muy
0: muchísimo.
2: vistoso
0: Sí.
2: realmente. Se utiliza principalmente para cielos rasos, se utiliza también muchas veces como revestimiento.
0: Sí, que en algún momento dado, y que decía, décadas atrás se introdujo la moda, ¿verdad? Y que fue muy utilizado ese sistema de construcción, utilización de la madera. Y en cuanto a la exportación, ¿qué porcentaje consumimos de esa producción que tenemos? Bueno, consumimos internamente, lógicamente, y la diferencia de la exportación, ¿verdad?
2: Bueno, sí, mira, hoy en día realmente nosotros no estamos exportando más, pero porque todavía no tenemos suficiente materia prima madura para la cosecha. Es decir, evidentemente a medida que estas 340 mil hectáreas de plantaciones forestales que tenemos hoy vayan madurando y vayan llegando a su punto óptimo para la cosecha, nuestras exportaciones van a crecer, porque mercados existen. De hecho, hay una demanda muy importante de productos de madera paraguaya a nivel internacional. Estamos llegando a mercados muy interesantes como Reino Unido, Italia, España. Hace unos meses fue una carga de láminas de madera a Suecia, por ejemplo. La demanda existe. El principal desafío hoy es llegar con esas 340.000 hectáreas a un estado de madurez para que puedan ser cosechadas y procesadas esta madera, ¿verdad? Pero a medida que estas plantaciones puedan empezar a ser aprovechadas, nuestros números, tanto en consumo interno como en exportaciones, van a crecer.
0: ¿A cuántos países llegamos hoy día, Presidenta?
2: Hoy llegamos a más de 50 países. Evidentemente cada mes varía bastante el número de países a los cuales se exporta, pero un promedio de los últimos 10 años estamos llegando a por lo menos más de 50 países a nivel mundial, mercados muy interesantes como los del Estados Unidos, Reino Unido, Chile. Imagínate que Chile, siendo una potencia forestal, está
0: Sí.
2: importando madera paraguaya, ¿verdad? Eso es también es un dato no menor, muy importante. y mercados de la Unión Europea que son mercados muy exigentes también, ¿verdad? España, sí. Portugal, Reino Unido, mercados muy interesantes por sobre todo porque exigen un alto nivel de un estándar de calidad muy importante, pero también pagan mejor por los productos.
0: Exportamos madera ya, digamos, industrializada con valor agregado, pero madera como tal, ¿exportamos o no? ¿En qué condiciones enviamos a Chile, por ejemplo?
2: Muy poco. La verdad que hoy en día, como te mencionaba fuera de aire, en los últimos seis meses de este año 2026, más del 99% de las exportaciones fueron productos con valor agregado, es decir, productos que pasaron por un proceso de industrialización. Y digamos, tenemos dos productos principales, uno que es el carbón vegetal y el otro las láminas o el contrachapado de madera.
0: ¿El carbón vegetal es qué tipo de árbol se produce?
2: Principalmente se hace de bosque nativo. Uh-huh. La mayor parte de las industrias del carbón se encuentran justamente en el Chaco. Uh-huh. Y la materia prima proviene de los planes de manejo forestal o de los planes de uso de la tierra que se autorizan en el Chaco.
0: Así que se utiliza, digamos, a través de una producción controlada, digamos.
2: Exacto. O sea, sí, de hecho, para poder exportar se deben contar con las guías de traslado, un certificado de origen. Hay un proceso de trazabilidad muy importante para que se dé esta exportación de estos productos.
0: Es decir, que esa producción se nota exclusivamente. Sí, porque siempre me llamó la atención cuando voy hacia la zona de Presidente Hayes, ahí sobre la ruta 9, ¿verdad?, de producción de carbón. Sí, el Chaco es la zona habilitada, la región oriental, ¿no, Presidenta?
2: Así es. En la región oriental nosotros tenemos vigente la ley de deforestación cero, que prohíbe digamos, el cambio de uso de la tierra, de bosque a no bosque. Lo que sí ocurre en la región oriental es el plan de manejo forestal, que es la extracción selectiva de cierto volumen de árboles, de ciertos volúmenes de árboles del bosque nativo, pero ese bosque continúa siendo bosque, y lo que hace con esta extracción de volumen de madera es empezar una regeneración y una renovación del bosque. Uh-huh. En el caso del Chaco sí tenemos permitido el cambio de uso, pero siempre que se mantengan el 25% de la reserva forestal, los bosques protectores entre parcelas y también los bosques protectores de cauces hídricos.
0: Uh-huh. Presidenta, en cuanto a la madera también que importamos también nosotros hoy día en ese aspecto, y creo que sobre todo de China, ¿cuál es la competencia que tenemos con relación a esa importación en el rubro con relación a la producción nuestra, ¿verdad? Porque hay en algunas casas, por ejemplo, algunas mesas o soportes que tenemos como para ubicar algunos que otros televisor, por ejemplo.
2: Hoy en día las importaciones que nosotros hacemos, si miramos un poco la balanza comercial, el mayor porcentaje de importación en productos forestales que estamos haciendo son productos que no fabricamos acá a nivel nacional. Y principalmente tienen que ver con los tableros de fibras o partículas, que son los más conocidos como el MDF, ¿verdad? Uh-huh. La mayor parte hoy de las cocinas, los muebles, en los nuevos edificios, en las casas, sí, se hacen de este material, que se fabrica en serie, que es mucho más barato también. Son productos que todavía aún no fabricamos en Paraguay. Ojalá en algún momento tenemos toda la capacidad para hacerlo, y te mencionaba, ojalá en algún momento llegue esta inversión a nuestro país con una fábrica con una industria que fabrique tableros de fibras o partículas, porque tenemos toda la capacidad y tenemos también la materia prima.
0: Sí, que hay calidad de producción en ese aspecto.
2: Sí, totalmente, totalmente. De hecho, mira, si nosotros miramos el MDF o el tablero de fibras o partículas, las entrañas o la tripa, como le decimos muy comúnmente en el área industrial forestal, está hecho principalmente de chips o aserrín de madera, que sí, normalmente son considerados residuos, ¿verdad? Uh-huh. No necesariamente se necesita una lámina de madera para poder fabricar estos MDF. Entonces, un tipo de industria como esta también nos va a permitir ayudar, utilizar por completo el árbol, que le va a dar una mayor efectividad, rentabilidad también a la producción, ¿verdad? Utilizamos la primera parte del tronco para laminado, luego para celulosa, para la fabricación de chips, de partículas, también hasta para energía, tablas. O sea, el desafío del sector forestal está en utilizar el árbol completo, ¿no?
0: ¿Se requiere mucha inversión para eso, Presidenta?
2: Bueno, una fábrica de tableros va a depender muchísimo de la capacidad, pero estamos hablando de mínimo como unos 50 millones de dólares aproximadamente de inversión, solamente hablando a nivel industrial, ¿verdad? Lo que es la construcción de la fábrica. Después están las inversiones que se tienen que dar en la generación de materia prima de las plantaciones forestales, porque evidentemente con la llegada de Paracel nosotros tenemos que seguir aumentando nuestra área de plantaciones forestales. Para hacer un poco un comparativo, Uruguay tiene 1.200.000, entre 1.100.000 y 1.200.000 hectáreas de plantaciones forestales que decantan en 3 plantas de celulosa y todo un complejo industrial donde fabrican tableros, fabrican láminas de madera, materiales para construcción, etcétera. En nuestro país nosotros recién tenemos 340.000 hectáreas, pero tenemos un potencial de 8 millones de hectáreas. Entonces el potencial está, hoy es el desafío, es atraer ese tipo de inversiones y ese capital que vaya ya enfocados no solamente a plantar, sino que también a industrializar la madera que tenemos.
0: De esta cantidad de industrias que tenemos en el país hoy día operando, Presidenta, ¿esa inversión a cuánto asciende y en qué tiempo se habría dado? ¿En un lapso de 10 años?
2: Bueno, mira, tenemos, para hablarte de un monto, la verdad que no me animo, porque muchas veces también son montos que el sector privado se los guarda para sí mismo, ¿verdad? Pero si estamos hablando de 340.000 hectáreas con un promedio entre 1.500 a 2.000 dólares por hectárea, ahora ya te dejo el cálculo para poder hacer, más o menos voy a hacer una hectárea de eucalipto clonado ya con manejo silvicultural, está entre 1.500 a 2.000 dólares la hectárea para hablar de un promedio, digamos. Eso va a depender muchísimo si es una plantación silvopastoril, una plantación pura enfocada a la producción de celulosa o enfocada a la producción de biomasa o enfocada a la producción de madera, ¿verdad? Pero estamos hablando entre 1.500 a 2.000 dólares solamente por hectárea de plantación. Hoy en día en nuestro país tenemos un poco más de 340.000 hectáreas, ¿verdad? Y después todo lo que tenga que ver con la industria, tenemos lo que es Paracel, las nuevas laminadoras que se fueron instalando principalmente en el departamento de Casapá en los últimos 10 años, pero podemos hablar que en los últimos 5 años en nuestro país hubo una inversión muy importante en el sector forestal y que generó justamente ese crecimiento del 66% en 2 años de plantaciones forestales.
0: ¿Cuánto tiempo lleva si uno quiere dedicarse, por ejemplo, a la producción precisamente? Empieza a generar ganancia, por decirlo. Tengo entendido que no es en un tiempo muy corto, que digamos, Presidenta. Creo que entre 5 a 7 años.
2: Hoy tenemos promedios, ¿verdad? Depende muchísimo el tipo de suelo donde se encuentra y también el material genético utilizado, ¿verdad? Pero cuando estamos hablando de plantaciones enfocadas a producción de leña, biomasa o celulosa, estamos hablando de entre 6 a 7 años aproximadamente. Y para la producción de madera, laminados, madera un poco ya más de mejor calidad, sin nudos, estamos hablando de entre 10 a 12 años aproximadamente.
0: Así que mirando ese, para lo que no estamos en el tema, digamos, es mucho tiempo, es largo, digamos. Como para, no, demasiado tiempo, es mucho lo que voy a invertir y bueno, ¿en qué momento empiezo a recibir ese beneficio de la ganancia a modo de lo que yo invertí, bueno, tenga un resultado positivo? ¿O es el tiempo, digamos, prudencial y normal que digamos?
2: Es un tiempo prudencial y normal dentro del sector forestal. El sector forestal es un tipo de producción a mediano, largo plazo. Por eso vamos a ver en muchísimos países de la región, en Uruguay, en Chile, países de la Unión Europea y aquí mismo en Paraguay, son inversiones que se dan, por ejemplo, con fondos de jubilaciones. Acá en Paraguay tenemos muchos fondos de jubilaciones europeos que están invirtiendo en plantaciones forestales, porque es un negocio muy interesante, pero es un negocio a mediano o largo plazo. Ahora, a ver, sí, en los primeros años, digamos, hay esa espera de decir, tengo 7 años, pero ¿qué pasa? Hoy en día las industrias plantan, por ejemplo, una industria de laminados necesita 20.000 hectáreas para abastecer su industria. Ahora, estas 20.000 hectáreas no se cosechan todas en un año. Se van cosechando 2.000 hectáreas por año. Entonces, cada año estoy cosechando 2.000 hectáreas y cada año vuelvo a plantar 2.000 hectáreas. Entonces, eso se va renovando. Ahora sí funciona el sector forestal. Ese primer ciclo, al llegar a los primeros 10 o 7 años, sí es un poco más complejo. Pero una vez que llegamos a eso, es básicamente...
0: Claro, el proceso
2: ya no se corta. Pueden ser tratados como cultivos anuales, solamente que la plantación se va renovando automáticamente.
0: Entonces, al final, al principio sí. Digamos, claro. No es cortoplacista, por decirlo, pero después ya tiene una continuidad si uno sigue ese proceso normal, precisamente. Por todo lo que esto estamos hablando, presidente, del trabajo que se ha hecho en el campo, en la región oriental, en la región occidental, y hablar un poco, no sé si alguna vez tocamos en la resolución 1115 de la Unión Europea, nosotros, digamos, nuestra producción está bastante, creo que preparada y hasta, si se quiere, en condiciones de que esa exportación o podamos vender a Europa sin ningún inconveniente, sí. A pesar de que hay cuestionamientos al
2: sí,
0: respecto.
2: Sí, mira, a ver, la 1115 no va a ser un desafío muy grande para el sector forestal. Probablemente sea un desafío para otros sectores, pero para el sector forestal no va a ser un desafío muy grande porque el sector forestal está muy acostumbrado a las certificaciones, a los altos estándares de calidad, porque la madera siempre fue un producto al cual se le exigió certificaciones, ¿verdad? Una de las certificaciones principales es FSC. Si vos querés vender carbón o querés vender, por ejemplo, madera en Alemania, lo primero que te exigen es tener una certificación FSC. Esta certificación tiene altos estándares de calidad, no solamente hablando en cuanto a lo que es el cumplimiento ambiental, evitar que los productos provengan de la deforestación ilegal, sino que también tiene que tener altos estándares en lo social, es decir, cómo impacta positivamente en la comunidad, cómo impacta positivamente en los trabajadores de la empresa, y también ambientalmente, y que tiene que ver con reglas que van ya desde reglas laborales, de impacto, que sean económicamente sostenibles en el tiempo. O sea, el sector forestal está muy acostumbrado a este tipo de certificación, entonces no creo que sea un desafío muy grande para el sector. De hecho, hoy estamos exportando productos de madera a la Unión Europea, se abrieron nuevos mercados, entonces no creo que sea un desafío muy grande para el sector, porque es un sector que está bastante acostumbrado. La madera por años siempre fue un producto al cual se le exigió diferentes estándares de calidad.
0: 8 años al frente de la institución, presidenta, sé que muchas veces uno no me quiero calificar, pero uno sabe también cuál es la meta, con qué propósito llega a una institución en ese aspecto. Conforme, digamos, en esos 8 años lo que ha hecho, mirando un poco lo que hiciste, ¿verdad? Pero aún queda mucho más. En ese, ¿qué porcentaje de lo que pensaste ejecutar lo has cumplido en ese aspecto?
2: Yo creo que estamos bastante avanzados. Creo que la deuda aún que tengo con el sector forestal es el de construir institucionalidad, el de dejar una institución con capacidad instalada, más tecnificada. Estamos en ese proceso, pero es un proceso que lleva tiempo, pero realmente me siento bastante conforme con la gestión que llevamos adelante. Como dice siempre el presidente, que él siempre dice, nunca estoy conforme, ¿verdad? Evidentemente nunca vamos a estar al 100% conforme, porque siempre queremos mejorar algo más, siempre surgen nuevos desafíos, a medida que superamos un desafío, surge un nuevo desafío, entonces siempre estamos en constante evaluación de ver qué más podemos hacer, pero hasta hoy realmente estoy muy orgullosa de todo lo que hicimos, del equipo de trabajo. Lanzamos la primera política forestal nacional del Paraguay. Por primera vez Paraguay cuenta con una política forestal nacional. Esto fue un motivo de orgullo muy importante para todo el equipo, porque fue un trabajo, realmente es una política que no fue hecha en un escritorio, fue una política en donde salimos a los 17 departamentos del país. Conversamos con todos los actores del sector, desde el sector privado, público, comunidades indígenas, sociedad civil. Pudimos construir un documento en donde realmente se refleja todas las intenciones, se reflejan todas las intenciones del sector forestal paraguayo. Todo lo que hicimos en materia del Sistema Nacional de Monitoreo Forestal, creamos el Sistema Nacional de Monitoreo Forestal, uno de los sistemas forestales. Somos uno de los pocos países a nivel mundial que tenemos este sistema de información forestal, y por sobre todo que es de acceso libre y gratuito. Países Argentina, Brasil, que están al lado nuestro, no tienen este sistema de monitoreo que nosotros tenemos. Evidentemente eso es un motivo muy importante de orgullo también, y por sobre todo seguir generando ese tipo de información y disponibilizar no solamente a los ciudadanos nacionales, sino que a toda la comunidad internacional, y posicionar a Paraguay con esa información, ¿verdad? Muchas veces o anteriormente nos dejábamos llevar por propagandas o qué es lo que se decía, o incluso otras organizaciones de afuera que venían y hablaban sobre nuestro sector. Sin embargo, hoy el Estado tiene un sistema de información que es totalmente trazable, es totalmente auditable, la información es libre, gratuita, para que cualquier persona la pueda descargar y la pueda estudiar, la pueda auditar, y eso creo que es uno de los grandes motivos de orgullo también que estamos llevando adelante.
0: Presidenta, muchísimas gracias por visitar una vez más aquí en Radio Nacional del Paraguay y compartir la información del trabajo que hacen ustedes desde el Infona precisamente.
2: No, muchísimas gracias, Ricardo, por la invitación. Una vez más, realmente un gusto estar acá con ustedes. Yo sé que esta radio llega a todos los rincones del país. Siempre que voy por el campo me dice, escuché en Radio Nacional, siempre me dicen, ¿no? Entonces,
0: qué bueno.
2: Felicitarles también por el aniversario de Radio Nacional, sí, que fue hace unas semanas. Realmente este trabajo que están llevando adelante es fantástico. Y aprovecho también, Ricardo, la FEPAMA, la Federación Paraguaya de Madereros, está organizando la Expo Madera, que inicia mañana jueves, viernes y sábado. Va a ser en el Comité Olímpico, las entradas son gratuitas. Y les invitamos a todos que vayan a participar, a conocer el sector forestal. Van a haber muchísimas empresas del sector forestal que van a estar exponiendo. El Infona también va a tener su stand institucional para que las personas vayan a conocer un poco el sector forestal, los diferentes portales de información también con los que contamos. Y el sábado tenemos una sorpresa especialmente dirigida a todos los niños, chicos, adolescentes. Entonces les invitamos a todas, si quieren pasar un rato lindo en familia, el sábado a partir de las 10 de la mañana en el stand del Infona vamos a tener una sorpresa que va a ser la presentación de la mascota del sector forestal. Así que le esperamos el sábado y desde mañana en la Expo Madera, que va a ser en el Comité Olímpico.
0: Así es. Muchísimas gracias, ingeniera Cristina Goralesky, ingeniera forestal Cristina Goralesky, presidenta del Infona. Vayamos al móvil de Francisco Echu Paredes, actividad del presidente de la República, Santiago Peña.
3: Un sueño también para mí, un sueño que luché mucho, y este sueño jamás hubiese sido posible sin personas como Estela, como el ministro de Urbanismo, Vivienda y Hábitat, mi querido Carlos Baruja. Yo te agradezco mucho, mi querido Juan Carlos, porque ya en el periodo de transición le dije, quiero un programa que le permita a las familias trabajadoras del Paraguay poder tener su casa propia. Ese es un sueño de miles de paraguayos. Es un sueño que se vuelve para muchos inalcanzable, y nosotros tenemos que hacer que eso sea alcanzable, que puedan llegar. Y hemos aprendido en este proceso, hemos aprendido porque le hemos escuchado también a la gente. Por eso cuando lanzamos el primer programa Cero Vaporá en el 2024, aprendimos mucho. Después dijimos Cero Vaporá 2.0, hoy ya estamos en una tercera versión y seguimos aprendiendo y seguimos incorporando, y esto sigue creciendo. Quiero que esta jornada de hoy y esta llave y estas imágenes que hoy están viendo también sean la llave para otras familias que tomen esta decisión. Porque hay muchos que, así como ustedes, están pensando, ¿será que vale la pena? ¿Será que no es un riesgo muy grande endeudarnos? Es la mejor decisión. Después de haber tomado la decisión de estar juntos, pues esa es la decisión más importante. Estar juntos y formar una familia y mantenerse unidos. La segunda decisión más importante es apostar a una vivienda propia. Y nosotros del gobierno, la AFD, el Ministerio de Urbanismo y todos, acá también quiero agradecer la presencia de la diputada nacional, Joana Vega, que desde la Cámara de Diputados nos ayuda también con los proyectos. Nosotros esto lo estamos haciendo también gracias a la colaboración de Taiwán, porque el gobierno de Taiwán nos dio un crédito a largo plazo para que nosotros podamos darle ese crédito a las familias trabajadoras. Hoy ya estamos trabajando en un nuevo crédito para que siga creciendo, para que más familias paraguayas sigan teniendo acceso a una vivienda propia. Yo voy a seguir trabajando, les prometo, seguiré luchando para que más familias, así como ustedes, con estos chicos, puedan tener la posibilidad de tener acceso a una vivienda propia y poder llevar adelante. Mi compromiso también, aprovechando porque hay muchos amigos acá en la ciudad de Limpio, acá nuestro querido amigo y candidato Manuel Aguilar, todo el apoyo del gobierno nacional, todo el apoyo mío para que Limpio realmente sea una de las ciudades más pujantes del Paraguay. Es grande Limpio, es una ciudad súper importante, es una ciudad que está creciendo en el desarrollo inmobiliario, en el desarrollo industrial, y yo quiero renovar mi compromiso con la ciudad de Limpio, dando todo mi apoyo para que el gobierno nacional pueda traer más obras de progreso para que este distrito siga creciendo. Así que muchísimas gracias para usted y muchas felicidades.
4: Palabras del excelentísimo señor Santiago Peña, presidente de la República de Paraguay. Si nos hace los honores con el ministro para hacer la entrega de llaves. Adelante, presidente. Fuertes los aplausos, reciben de esta manera una llave, una vivienda digna y de calidad en el marco del emblemático programa Yerba Poná 3.0. Hacemos el corte de cinta. Arriba la llave, la sonrisa de la familia, de sus tesoros. De esta manera. Corte de cinta. Cuando los compañeros de prensa nos indiquen.
5: En estos momentos la entrega de llave a la familia.
4: Fuerte los aplausos, oficialmente inaugurada una vivienda más en el marco del emblemático programa Yerba Poná 3.0 del gobierno de la República del Paraguay. Hacemos el recorrido por la vivienda.
5: Ya en estos momentos el presidente de la República, junto a las autoridades, van a ingresar dentro de la vivienda para este recorrido habitual y observar desde adentro la nueva casa, la nueva vivienda. Vamos a esperarlo al presidente de la República aquí en este sitio. También ingresó el ingeniero Juan Carlos Baruja, ministro de Urbanismo, Vivienda. Una más de las tantas viviendas que se han entregado aquí en el marco de Yerba Poná, en este caso Yerba Poná 3.0. Están los familiares, están también las autoridades dentro del lugar, del sitio. Luego también las viviendas que se van a entregar bajo el programa Fonavis, ya en su mayoría. Esta es la única vivienda que se va a entregar o que fue entregada bajo el marco de Yerba Poná 3.0 y se viene también bajo el programa Fonavis en lo que resta del departamento central. Dos actividades aquí en Limpio. Son 111 viviendas en total las que serán entregadas. La primera aquí en Limpio. Luego serán 50 viviendas más bajo el programa Fonavis, 17 en el departamento o la ciudad de Luque, y luego se traslada hasta J. Augusto Saldívar, en donde se estarán entregando más viviendas, cumpliendo el sueño de los que alguna vez vivieron o soñaron y están viviendo en estos momentos la vivienda propia, con una tasa y la tasa de interés más baja de la región. Mención del ministro de Urbanismo, Vivienda y Hábitat, mención también del presidente de la República, mientras acompañamos con las imágenes de Luis Saucedo dentro de la vivienda, de esta vivienda entregada. Cuando ya en instantes el presidente se va a trasladar hasta otro punto, siempre aquí en la ciudad de Limpio, para más entregas de viviendas, en lo que tiene que ver con la agenda presidencial y el impacto también con el trabajo conjunto desde la AFD, el gobierno nacional y la posibilidad de la entrega de esta vivienda en el marco del programa Cerro Gapona 3.0. Luego, el presidente irá a la inauguración y entrega de viviendas para la Comisión Sagrados Corazones en el marco del programa Fonavis. Esto será en el asentamiento Nueva Esperanza, Ciudad de Limpio. Y ya después también el presidente y las autoridades estarán entregando más viviendas. En este caso, la inauguración de entrega de viviendas para la Comisión Vecinal de Fomento del Territorio Social San Pedro y Comisión Vecinal 2 de Noviembre de la compañía Itapuamí, en el marco del programa Fonavis y PTI. Y a las 12:30 el presidente Basta J. Augusto Saldívar en la inauguración y entrega de viviendas para la Comisión del Asentamiento San Pablo y la Comisión Vecinal del Asentamiento La Amistad en el marco del programa Fonavis. Y ya después culmina la agenda el presidente con la reunión que mantendrá con Javier Jiménez, jefe de Gabinete Civil de la Presidencia de la República. Estamos aquí nosotros aguardando la salida de las autoridades, nuevas modalidades, nuevas formas de pago, nuevas opciones que ofrece Cerro Gapona 3.0 cuando ya sale el ingeniero. Va saliendo Juan Carlos Baruja, ministro de Urbanismo, Vivienda y Hábitat. Presidente, ya en instantes para la foto oficial. Con los beneficiarios y también con los encargados de la desarrolladora Hogar, quienes ya están a un lado esperando la fotografía oficial con el presidente de la República. Va saliendo en estos momentos con el acompañamiento de las imágenes de Luis Saucedo, los medios del Estado, la fotografía también con las beneficiarias o con la beneficiaria en este caso. Nos llama nuevamente al ministro. Nuevamente Cerro Gapona 3.0. Nos va saliendo el presidente de la República en estos momentos. Ya las autoridades también acompañando. Bueno, ya en breve el presidente irá hasta el segundo punto, siempre aquí en la Ciudad de Limpio. Se despide el presidente de la República, también el ministro de Urbanismo, Vivienda y Hábitat. Nosotros ya nos trasladamos hasta el segundo punto, compañeros. Ya en instantes continuamos con más entregas de viviendas bajo la agenda presidencial de Santiago Peña. En instantes volvemos.
0: Bueno, muchísimas gracias, Francisco Bechu Paredes. Actividad de agenda del presidente de la República. Familias de Limpio acceden a la casa propia, la vivienda digna, lo que todos buscamos. Bueno, y hoy día eso se genera a través de las instituciones del Estado y en este caso quien facilita los recursos financieros sin duda es la Agencia Financiera de Desarrollo, la AFD, a través de la banca de segundo piso con los diferentes programas que lleva el Ministerio de Urbanismo, Vivienda y Hábitat con el acompañamiento del sector financiero de nuestro país. Ahí estamos hablando de bancos, financieras y cooperativas. Y al respecto precisamente habla la presidenta de la Agencia Financiera de Desarrollo, la economista, la señora Estela Guillén.
6: Familia, agradecerles por haber creído en el programa, presidente. Hace 15 años ellos vivieron 15 años en la casa de su familia y realmente hoy están cumpliendo un sueño de muchos paraguayos. Son 7.200 paraguayos que hoy ya pueden decir: mi sueño está cumplido, presidente. Pero ese también era tu sueño. Y vos sabés que esto nació en tu corazón hace mucho tiempo, antes incluso de ser presidente. Así que agradecerte nuevamente la fuerza que pones para impulsarnos a buscar una solución. No fue sencillo encontrar el arreglo financiero justo para que realmente se cumpla esa misión que vos nos diste, que era reemplazar el alquiler por la cuota de la casa propia. Así que solamente estar agradecida por poder ver que nuestro trabajo se convierte en una realidad para tantos paraguayos, y realmente agradecerle también al ministro Baruja por todo el apoyo y el empuje. Hoy que pensábamos que íbamos a tener 200 millones en principio y que iba a ser suficiente, estamos negociando otros 200, presidente, para que vos sepas que realmente es un programa que está llegando a las personas que necesitan. Así que felicitaciones a ellos, que este sea el inicio de un gran sueño y que a partir de aquí puedan seguir creciendo como familia. Muchas gracias. Muchas gracias.
0: Bueno, expresiones de la señora Estela Guillén, presidenta de la Agencia Financiera de Desarrollo. Son las 9:57, la temperatura de la hora es de 22.4 grados, cielo nublado sobre Asunción y área metropolitana, la sensación térmica la misma temperatura ambiente, 69% de la humedad, vientos del sector noreste a 18 kilómetros en la hora. La máxima pronosticada para hoy miércoles, mitad de semana, es de 28 grados. Vamos a tener ya a partir de estas horas prácticamente una jornada cálida con cielo mayormente nublado, vientos en el noreste, luego variables, habla de lluvias dispersas con ocasionales tormentas eléctricas para tener en cuenta. Eso es para hoy miércoles, igual pronóstico para mañana jueves, también para el día viernes, con una temperatura máxima inferior a los 25 grados. El sábado ya un buen tiempo, un clima más agradable, por decirlo de esa manera, porque habla de una máxima de 23 y la mínima de 14 grados. Y el domingo también igual pronóstico. Vamos a tener un día fresco con una máxima de 20 y la mínima de 13 grados, señores. Hacemos una breve pausa y ya regresamos en minutos.
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10:06. La temperatura de la hora es de 22.4 grados. Cielo nublado sobre Asunción y área metropolitana tenemos a estas horas. Avanza la mañana, también la temperatura va en ascenso, señores. Hoy es miércoles 9 de septiembre, mitad de semana. Veo acá una información que trae en su página interior el diario La Tribuna y que está, ¿verdad?, una información a nivel internacional que sin duda es una preocupación para todos, ¿verdad? Porque la cotización de ayer decía que el petróleo sigue al alza, ¿verdad? Y en ese aspecto brillando los $100. Enciende alerta local, dice. Y no es para menos, ¿verdad? El mercado internacional del petróleo atraviesa una nueva fase de presión alcista, con el barril de Brent acercándose a los $100, impulsado principalmente, porque ya sabemos, por la escalada de las tensiones geopolíticas en Medio Oriente y el temor a interrupciones en el suministro mundial. Ayer martes, ¿verdad?, el Brent se llegó a cotizar en torno a $99 por barril, mientras que el tipo de crudo de alta calidad, el WTI, superó los $93, dice.

0: ¿Y cómo dice esa música, o como decimos habitualmente, hay por ahí esta amenaza? Porque nadie tiene acá la varita mágica, a veces no, hasta acá nomás y punto. Si que las condiciones están dadas de esa manera al alza y no hay de otra, se tiene que ir actualizando los precios, ¿verdad?, de los combustibles en nuestro país, tanto el sector público como así también el sector privado, ¿verdad? Porque no se puede trabajar a pérdida y entonces va a estar forzando esta situación y mirar de rojo así. No, eso es lo que nos agrada precisamente, ni lo que nos conviene lleva. Pero son realidades que se presentan a nivel mundial y nuestro país no está fuera de esa situación precisamente. Por lo tanto, en cualquier momento puede darse una información negativa en ese aspecto donde las empresas del sector privado, como así también el sector público como Petropar, van a tener que o se verán obligadas las empresas a actualizar su precio en ese aspecto. 10:09 a exteriores está Bethany Steven a estas horas para informarnos a través del móvil de la 920 AM Radio Nacional del Paraguay y a través del canal por aire 15.2. Hola Bethany, buen día, Mba Eishapa.
1: La
0: con cañero, la verdad. Jaco, apenas por ahí, Jande. ¿De cuál por ante ahí?
1: Yes.
0: Muy core, imagina mi tacuña con ahora ve.
1: Bueno, te comiendo.
0: No entendí la de Juan, ni me dañé ese.
1: Plaza, donde la organización Good Neighbors Paraguay está conmemorando sus 15 años de trabajo aquí en el país. ¿Quién nos da a decirles sobre su acompañamiento a las comunidades y así su desarrollo de proyectos orientados a mejorar la calidad de vida de niños que están en este país? Durante este encuentro también se hizo la presentación de la 10ª edición del Good Running, que busca unir a empresas y ciudadanía y comunidades a través del deporte para seguir sosteniendo todos estos resultados alcanzados en áreas como la educación, salud, agua y saneamiento y la protección de derechos, participación comunitaria y respuesta ante estas emergencias. Podemos pasar a escuchar a Paula Velilla, presidenta del Consejo Directivo de Good Neighbors Paraguay.
2: Un equipo humano consolidado que día a día traduce estos programas en oportunidades reales. A cada uno de ustedes, mi más sincero reconocimiento y agradecimiento. Hoy queremos abrir un nuevo capítulo y queremos hacerlo con ustedes. Este año celebramos un hito muy especial, los 10 años de la Good Run. Lo que nació como una carrera se ha convertido en un potente motor de alianzas. La edición 2026 busca destinar sus recursos al desarrollo de talleres de crianza respetuosa dirigidos a padres y cuidadores para nuestras 5 comunidades y fortalecer este trabajo en articulación con el MINA, Ministerio de la Niñez y Adolescencia, con el objetivo de llegar a más familias. Como símbolo de esta alianza, hoy han recibido en sus lugares la camiseta oficial de la Good Run 2026. Queremos que sean los primeros en llevarla puesta, con la convicción de que cada paso puede cambiar una historia. Muchas gracias por su compañía y bienvenidos a Good Neighbors Paraguay. Gracias.
1: Así escuchamos a Paula Sevilla, directora ejecutiva de presidenta del Consejo Directivo de Good Neighbors Paraguay. Vamos a pasar a escuchar a Lucía Paulo, directora ejecutiva de Good Neighbors Paraguay.
3: Un trabajo digno. Ustedes, sus hijos, sus sobrinos, sus nietos, quiere decir que detrás de cada uno de ustedes, detrás de Marité, detrás de Renato, detrás de José, quedaron 8 niños, 8 niñas, sin poder continuar, sin poder terminar su trayectoria educativa, con todo lo que eso implica en términos de desarrollo humano, de protección, de futuro, de sueños, de libertad para decidir. Ese es el Paraguay que tenemos hoy. Ese es el Paraguay que nos interpela.
4: Presidente del Consejo Directivo.
3: Vamos a apagar un poquito las luces para poder ver mejor. Hoy sabemos que el 25% de nuestras niñas, niños y adolescentes viven en condiciones de pobreza. Pobreza estructural con todo lo que eso conlleva en sus vidas. Sabemos también por indicadores de investigaciones nacionales e internacionales que uno de cada tres niños menores de 5 años reciben una nutrición inadecuada, con las implicaciones que eso tiene en su desarrollo, en su crecimiento, en sus posibilidades de aprendizaje, en todo lo que es su futuro como ciudadano. Sabemos también que el 56% solamente de aquel grupo de niños que comienza el preescolar, acuérdense cuando ustedes llevaban a sus hijos y a sus hijas al preescolar, algunas mamás, algunos papás todavía los están llevando hoy, de ese grupo de niños, solamente el 56% a nivel país va a continuar su trayectoria educativa a lo largo de 12 años, tal como lo establece nuestro sistema educativo, va a terminar la escuela y va a poder terminar el colegio. Esos son los números duros que tenemos hoy. También sabemos que ir a la escuela en nuestro país, si bien es un derecho, no nos garantiza que nuestros niños y nuestras niñas aprendan lo que tienen que aprender. Recién salieron los resultados de las pruebas PISA 2025 que nos cuentan que nuestros niños en Paraguay solamente llegan a desarrollar el 10% de las competencias y las habilidades necesarias en matemática, comunicación, comprensión lectora, razonamiento lógico matemático. Entonces, estar en la escuela no es garantía de aprender y de tener posibilidades de futuro. También sabemos que hay niños, niñas y adolescentes que hoy todos los días están sufriendo algún tipo de violencia. Los registros, lo que está registrado, nos cuenta que hay aproximadamente 60 denuncias diarias en el país, pero es solamente lo que se registra, lo que se sabe. Lo que saben las organizaciones, lo que saben los organismos internacionales es que 9 de cada 10 niños en nuestro país diariamente reciben algún tipo de maltrato, algún tipo de violencia. Y también sabemos que alrededor de un adolescente, hoy, después de la pandemia, cada 2 días y medio existe un adolescente en nuestro país que intenta quitarse la vida. Todo esto nos habla hoy del Paraguay que tenemos, de las oportunidades que tenemos y que no tenemos, de la trayectoria y la corrida que es la vida y que algunos pueden estar como estamos hoy aquí todos reunidos entre amigos.
0: ¿Bethany? Bueno, ya vamos a... ¿Bethany, estás ahí? Bueno, vamos a recuperar la comunicación con la compañera Bethany Steven desde Exteriores con el móvil de la 920M Radio Nacional del Paraguay, a estas horas dando continuidad a la agenda de trabajo del presidente de la República correspondiente a la jornada de hoy miércoles, nuevamente a través del móvil de nuestro compañero Francisco Bechu Paredes, inauguración y entrega de 25 viviendas sociales en la ciudad de Limpio.
4: Los dedos. Ahora, muchas gracias para Marcelo, esta hermosa interpretación de color de esperanza.
5: En este sitio. Nos quedamos
4: esta esperanza que hoy se concretan 25 viviendas para compatriotas en la localidad de Limpio, departamento central. Y ahora sí, señoras y señores, con un fuerte aplauso, vamos a recibir oficialmente la presencia del señor presidente de la República del Paraguay, Santiago Peña Palacio. Fuerte los aplausos, señoras y señores. Ministro de Urbanismo, Vivienda y Hábitat, ingeniero Juan Carlos Baruja. Está el señor Intendente Municipal de la Ciudad de Limpio, Octaviano Gómez, ministras y ministros del Poder Ejecutivo y de la Presidencia de la República. Esta inauguración de 25 viviendas de la Comisión Sagrados Corazones en el marco del programa Fonavis en asentamiento Nueva Esperanza, Ciudad de Limpio. La fotografía correspondiente, autoridades presentes, autoridades nacionales que acompañan la gestión del señor presidente de la República, Paco Álvarez, está Tapizá Paraguay, Huercota Majogate, Jataño Boete, ya mañana en Dapeca, el presidente de la República, Santiago Peña Palacios. Señoras y señores, Jaiga Tuamese, ya en Dumba, Epa, Cuñacaraí, Paraguay, Huercoy, Iñame, el sentimiento de la mujer paraguaya, en representación de los beneficiarios de este proyecto, de esta inauguración de 25 viviendas. Fuertes los aplausos. La señora Graciela Recalde habla en este acto de inauguración. Doña Graciela, a ver.
5: Graciela Recalde, beneficiaria en estos momentos para uso de palabras.
6: Están emocionados. Muy buenos días para cada uno de ustedes que vinieron en este acto tan hermoso y emotivo para cada uno de nosotros, los pobladores de Nueva Esperanza 2. Ese es el nombre de nuestro territorio social. Sagrados Corazones es el nombre de la comisión. Por eso, no puedo imaginarme que el presidente haya vuelto en esta comunidad, porque todos me dijeron, va ético Ubetama. Y yo le dije, no, el ministro y el presidente tienen que estar presentes porque su proyecto no puede dejar al aire, porque es un proyecto que se termina. Gracias, señor presidente, por ese proyecto y por la preocupación por las familias vulnerables y que no puede tener la oportunidad de vivir dignamente. Yo, Graciela Recalde, ya tengo, soy una de las beneficiadas ahora y ya estoy ya para la, más allá que para acá. Entonces, y entonces es por eso lo que no sé ni cómo estoy hablando de tan emocionada que le veo a cada una de las autoridades de Limpio, porque yo le debo a cada uno. Al señor ministro, gracias por su presencia y porque usted prometió que la segunda etapa de la casa iba a continuar. Y entonces estamos en eso procurando para los demás que también como nosotros necesitan, no es que quieren, necesitan de una casa digna. Por eso, no sé ni qué decir ni cómo agradecerle a ustedes. Solamente Dios Todopoderoso les bendiga, les dé la sabiduría, el entendimiento y discernimiento para poder gobernar nuestro queridísimo Paraguay. Para cada uno de ustedes. También, ahora le quiero dar las gracias a nuestro intendente principalmente, porque él tiene don de gente. Yo no soy su partido. Él sabía de antemano que yo no soy de su partido, pero nunca me demostró desprecio. Más bien, él me llamaba cuando había mucha gente para recibirme. Y eso habla mucho de él. Por eso a él se le quiere, porque tiene don de gente. Por más que sus proyectos, nuestro proyecto no haya sido ejecutado, eso ya es lo menos, porque siempre me sentí cuando voy a hablar con él una persona muy importante. Ni en mi comunidad nadie me trata así como este señor me ha tratado. Yo le prometí a mi comunidad que hablaría nuevamente del proyecto que nosotros tenemos, el de nuestra plaza. Pero eso, presidente, yo no te expliqué bien. Nosotros tenemos un desnivel tan grande en nuestra comunidad que la CONAVI, nuestro vecino, tiene un proyecto que se había ejecutado en 1990, se inauguró con un proyecto de 350 para 50 personas, 750 personas. Y ahora están más de 1.000 personas. Entonces el proyecto de la cloaca no funciona. Y nosotros recibimos todo eso. Nosotros somos los recibidores de eso, de esas cosas, nomás vamos a decirle, ¿verdad? Porque a nosotros, por ejemplo, queremos urgente nuestro pedido. Si viene el agua, viene abundante, la cloaca sale todo. Y hay muchas alimañas que proliferan en ese lugar, que para evitar contaminación y también enfermedades por culpa de eso, y por los olores nauseabundos que emana de ese lugar, porque es una cloaca que corre libremente en toda la extensión denominado para acá. Eso es nuestra preocupación, pero no es un trabajo cualquiera, no es una placita cualquiera. De nuestro vecino dependemos para que eso se haga una realidad si ellos cooperan también. Y para con... Muy bien, hay otro compromiso más, intendente contra intendente. Muy bien. Muy bien, será. Y no que no tarde demasiado, porque yo no sé si voy a esperar hasta tanto, ¿verdad? Pero mi comunidad sí va a disfrutar. Eso es, sí. Y a todas las autoridades presentes y ausentes también que nos ayudaron antes, muchas gracias, que Dios le bendiga a cada uno de ustedes. 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Entonces, vea la se trabajo ya es ube, todos los días. Muchas gracias.
4: Fuertes los aplausos para la señora Graciela Recalde. Hasta yo voy a meter la mitad. Peto Ñe, Magmata Pisacuera, Arena B, Ape, Comisión Sagrados Corazones, Limpio, Guas, Ayeba. Con Añas, Anduta, Ñe, Ñe, Ñe, Ñe, Ministro de Urbanismo, Vivienda y Hábitat, Ingeniero Juan Carlos Baruca.
7: Muchas gracias, muy buenos días para todos. Muchas gracias, señor Presidente de la República, don Santiago Peña. Mi saludo al Intendente, a la Diputada Giovanna Vega, a todos los amigos y principalmente a todas las familias. Hoy estamos entregando 111 viviendas en el Departamento Central para 111 familias. Estamos acá arrancando en la ciudad de Limpio, de aquí vamos a irnos a Luque y finalmente en la ciudad de J. Augusto Saldívar. Y también acabamos de entregar una vivienda del programa Cerro Gaponá acá en la ciudad de Limpio. Y decirle a todas las familias que sigamos trabajando juntos, que la Presidenta de la República ando pitumo ay, hasta que todos los limpeños tengan su casa aquí en la República del Paraguay y todos los paraguayos puedan tener también sus casas dignas y de calidad. Muchísimas gracias y felicidades para todos. ¡Viva Limpio! ¡Viva Central! ¡Y viva el Paraguay!
4: ¡Viva! Ingeniero Juan Carlos Baruja, Ministro de Urbanismo, Vivienda y Hábitat. Señor Presidente de la República del Paraguay, Santiago Peña Palacios.
8: Muchas gracias, pero yo le voy a pedir, si me permiten, quiero pedirle al intendente municipal que pueda decir unas palabras, porque Optaciano, más allá de que no somos del mismo partido, antes éramos del mismo partido, pero quiero reconocerte, mi querido Optaciano, así que si podés dedicar una palabrita acá.
9: Y buenos días para todos. Señor Presidente y señor Ministro, estoy muy contento porque acá 25 viviendas está construyendo. Y ahora le doy las gracias al Ministro de Defensa, el General González, que con el Comando de Ingeniería nos ha enviado una retroexcavadora donde ya hemos canalizado la parte crítica de nuestra ciudad. El niño se viene, señor Presidente. Y la ciudad más afectada va a ser Limpio. Por lo tanto, vamos a necesitar mucho, muchísimo su ayuda.
8: Así mismo, así lo vamos a hacer.
9: Y al ministro Baruja, no sabía yo que tenía tanto conocimiento de la ciudad de Limpio. Las 25 viviendas que construyó, puso el título a nombre de la señora soltera. No sé cómo sabía que acá en Limpio mandan las mujeres. Yo pensé que yo no sabía. Así que felicidades, ministro. Ah, espera un rato, me olvidé una cosa. Estábamos hablando con el señor presidente de la entrada y me dijo que ya le dijo a la ministra de Obras Públicas para repararnos el trayecto Limpio Luque.
8: Muy bien. Muchas gracias, Optaciano. Está a punto de culminar. Creo que este es tu tercer periodo o cuarto periodo. Cuarto periodo como intendente municipal. Y yo quiero mirar hacia adelante. quiero mirar hacia adelante y quiero decirle a todo el pueblo de Limpio mi determinación de trabajar por todo este pueblo maravilloso y la esperanza que tengo que este joven muchacho que ya me tocó hace 5 años pedir por él, volver a pedir, porque yo como presidente de la República, Manuel, me voy a asegurar que tenga todos los recursos necesarios para él. Ese es nuestro compromiso, porque a través tuyo, el pueblo más necesitado del Limpio va a mejorar en su calidad de vida. Mi querida Graciela, ¿dónde está Graciela? Vení acá, Graciela, vení acá, Graciela. Yo te cuento que ahora que tenés tu casa propia y que me entero que había sido que era soltera, parece más joven, ¿eh? ¿A qué? No es soltero, ¿dónde es la chorcha? ¿Me llueve? ¿Pero qué problema? Pausa, pausa comercial.
10: Presidente, carajo. Pausa y volvemos.
8: Pero no había sido Graciela, tiene menas. Pero lo que nos habló Graciela es una realidad que está viviendo la ciudad de Limpio, que es este crecimiento importante que está viendo. Están viviendo industrias, están viniendo viviendas, se está desarrollando de manera importante. Y esto requiere un trabajo cada vez más coordinado del gobierno nacional con los gobiernos municipales. Por eso es tan importante esto que va a ocurrir el próximo 4 de octubre. Por eso hoy mi felicidad, porque la vivienda es un paso importante, pero tenemos que mejorar la calle, tenemos que mejorar el desagüe cloacal, tenemos que mejorar, y ese es mi compromiso, ese es el desarrollo a largo plazo que tenemos que hacer, y eso se consigue trabajando por los más necesitados. Yo voy a seguir trabajando para que sigan viviendo más viviendas, y voy a seguir viniendo a esta comunidad a entregar más viviendas, y no voy a descansar hasta que todos, porque hoy yo estoy seguro que hay mucha gente emocionada acá que va a recibir su llave, pero hay mucha gente que también va a tirar una lágrima y se pregunta, ¿y cuándo me va a tocar a mí? ¿Verdad? Y yo quiero decirle a cada uno de ustedes que acá con el compañero Juan Carlos Baruja seguiremos trabajando, vamos a seguir trabajando para que la próxima ya te toque a vos. Voy a estar acá. Así que mi compromiso para seguir desarrollando la ciudad de Limpio. Pero decirle, miremos para adelante, mi querido Manuel, una gran responsabilidad. Y vos tenés que saber que acá vas a tener un presidente de la República que va a estar a tu lado, Manuel Aguilar, para poder hacer de Limpio la ciudad más desarrollada del departamento central. ¡Viva Limpio! ¡Viva Central! ¡Y que viva el Paraguay!
4: Buenas palabras del señor presidente de la República, y a continuación la entrega de las llaves. Vamos a invitar al señor presidente, autoridades presentes, para entregar las llaves correspondientes de estas viviendas. Si por favor podemos dar un lugar a las personas que recibirán sus llaves. Invitamos primeramente a Hugo Ramírez. Por favor, Hugo, para que reciba la llave de su casa, de este asentamiento Sagrados Corazones de la ciudad de Limpio. Faltan los aplausos para Hugo Ramírez, que de esta forma recibe la llave correspondiente de una de las 25 viviendas aquí en la ciudad de Limpio. Fuertes los aplausos, señoras y señores, muchas gracias. Hugo Ramírez recibe la llave de su casa. Un fuerte aplauso para Hugo. Recibe el abrazo del señor presidente de la República. Desde hoy, junto a su familia, va a habitar. Recibe el saludo de la madre. El abrazo del señor presidente de la República. Exhibe la llave. Fuertes aplausos para Hugo Ramírez. Invitamos a continuación a la señora Alba Páez, la siguiente beneficiaria de esta vivienda, 25 en total, para este asentamiento Comisión Sagrados Corazones. Adelante, doña Alba Páez. Hatanjo Popete, Cuña Paraguay, Pesa, Alguiore, Cojo, ATT. El señor Puc compartiendo con los niños, señor presidente de la República. Alba Páez. Adelante, por favor, para la entrega de las llaves. Doña Alba, muchas felicidades. Muchas gracias. Vamos a ubicarnos aquí. Nancy Ramírez, adelante Nancy. Nancy Ramírez, la siguiente mujer paraguaya que recibe las llaves de la casa propia. Asentamiento Comisión Sagrados Corazones de la Ciudad de Limpio. Nancy Ramírez. Viene con la familia el saludo del señor presidente de la República para Nancy Ramírez. La siguiente mujer paraguaya que recibe sus llaves es la señora Evita Dávalos. Fuertes los aplausos con la familia, con los hijos. Acercándose Evita Dávalos. Peisa Cuña Paraguay. Cuaco Ala Vivere Cotma Jogate T. Apetaba Limpiobe. Doña Evita Dávalos. Invitamos a la segunda mujer paraguaya. La siguiente es Sonia Gómez. Adelante, Sonia. También un fuerte aplauso para ella, para Sonia. Y vamos a invitar al señor presidente de la República frente a la cinta para entregar la siguiente llave a la propietaria de esta vivienda. Por favor, vamos a invitar al señor presidente de la República para entregar la siguiente llave de esta 25 en total. Señor presidente, por favor. La llave corresponde a esta mujer que desde el día de hoy va a habitar esta vivienda, una de las 25 en total. Su nombre es Nidia Recalde. Ya aguardando para el corte de la cinta y habitar su flamante vivienda. Ya con las principales autoridades presentes para el corte de cinta. Primeramente hacemos el corte de la cinta con los niños, el señor presidente de la República y luego la entrega de la llave de doña Nidia Recalde. Muchas felicidades, aplauso fuerte para doña Nidia, el corte de cinta. Fuertes los aplausos y ahora sí el señor presidente pasará a recorrer y con Marcelo la música en vivo para festejar este acontecimiento muy especial en la ciudad de Limpio.
5: Ya en estos momentos el presidente de la República, al igual que el ministro de Urbanismo, Vivienda y Hábitat, ingresan a una de las 25 viviendas entregadas a la Comisión Sagrados Corazón en el marco del programa Fonavis, obras construidas por el Ministerio de Urbanismo, Vivienda y Hábitat, aquí en el asentamiento Nueva Esperanza, Ciudad de Limpio, con la entrega de llaves correspondientes. Ya en instantes el presidente de la República va aquí a unos kilómetros para inaugurar 42 viviendas en la ciudad de Luque en el marco de los programas Fonavis y PTI, obras construidas por el Ministerio de Urbanismo, Vivienda y Hábitat. 25 viviendas de la Comisión Vecinal de Fomento del Territorio Social San Pedro y 17 viviendas de la Comisión Vecinal 2 de Noviembre, ubicada en la compañía, en la novena compañía, Itapuabí. Luego hay más entregas de viviendas, inauguración de 44 viviendas en la ciudad de J. Augusto Saldívar, en el marco del programa Fonavis, obras construidas por el Ministerio de Urbanismo, Vivienda y Hábitat, 34 viviendas de la Comisión del Asentamiento San Pablo y 10 viviendas son de la Comisión Vecinal del Asentamiento la amistad. Cuando en estos momentos salen las autoridades para la toma de fotografía correspondiente, acompaña el director general del Servicio Nacional de Promoción Profesional, José Cogliolo. Sale el presidente de la República en estos momentos para el corte de cinta.
8: Entregando esta vivienda acá en la ciudad de Limpio, acá nos vamos hasta Luque y después hasta J. Augusto Saldívar, manteniendo un poco esta regularidad todas las semanas, tratando de llegar acá a una de las comunidades, principalmente a las familias más necesitadas. Así que estoy acá para responder algunas preguntas que tengan.
11: Bueno, presidente, muchos temas que hace tiempo que nos vienen hablando. Uno
8: utilicen bien todas sus preguntas.
11: Sobre los médicos.
8: Apunten, ¿verdad? Bien.
11: Hace tiempo que piden justamente hablar con usted. Tienen reclamos que, según ellos, no están conformes con lo que el gobierno menciona. ¿Qué posición tiene con relación a eso, presidente?
8: La posición es de seguir trabajando juntos, estamos escuchando, estamos en la mesa, estamos trabajando, ya tenemos una propuesta. Obviamente, como toda propuesta, tiene que ser consensuada, obviamente ellos tienen que estar de acuerdo. Estamos tratando de hacer todo lo mejor posible dentro de las limitaciones que obviamente son conocidas, ¿verdad? Los recursos siempre van a ser limitados. Pero nosotros reconocemos el reclamo, estamos convencidos de que tenemos que seguir invirtiendo en salud. La salud es una prioridad, por eso estamos invirtiendo en los hospitales nuevos, por eso estamos aumentando el presupuesto de una manera como nunca antes se había visto en todo lo que es compra de insumos y medicamentos, mejorando los procesos de compra, disminuyendo los precios para poder aumentar las cantidades y, por supuesto, también el componente que es siempre el corazón de cualquier sistema, que es el capital humano, son las personas, ¿verdad? Por eso nosotros reconocemos el reclamo, un reclamo legítimo, y nosotros estamos haciendo un esfuerzo enorme para poder llegar a un consenso que pueda tenerle a todas las partes contentas. Así que estamos trabajando en
12: ¿Hay
8: eso.
12: ¿Hay condiciones para un reajuste a todo el personal médico como piden ellos, presidente?
8: A ver, el dinero va a ser siempre limitado, ¿verdad? Y obviamente cuando nosotros decimos, bueno, queremos que le llegue a todos, y probablemente no le va a llegar a todos en la proporción, y acá está la discusión, si quiénes son quienes reciben la mayor prioridad, si son aquellas especialidades, por ejemplo, que hoy claramente es una necesidad, todo lo que es cirugía pediátrica, anestesiología, pero todos son importantes al final del día, ¿verdad? Nosotros estamos tratando de llegar a un consenso, que todas las partes estén realmente satisfechas, y bueno, eso se hace con diálogo, con trabajo, y eso es lo que estamos haciendo. Yo estoy monitoreando muy de cerca.
13: Dentro del pedido también de los médicos, hablan de faltas de insumos y medicamentos. ¿Por qué se hace tan difícil, presidente, cubrir esta falencia? Porque desde un principio usted dijo que ese iba a ser un punto fuerte dentro de su gestión.
8: Si nosotros, y esto yo mencioné en el informe de gestión del 1 de julio al Congreso, ¿verdad? En los 5 años anteriores, el periodo pasado, hubieron 14 millones de consultas. En 2 años y medio nosotros tuvimos 40 millones de consultas. Si nosotros vemos lo que está ocurriendo en el Gran Hospital de Oviedo, si vemos lo que está ocurriendo en el Gran Hospital de Itapúa, en Encarnación, está habiendo un aumento importante en la demanda, porque había gente que anteriormente ya ni iba a los centros de atención de salud. Hoy se está yendo, y eso obviamente requiere de más recursos. Nosotros estamos destinando más recursos, estamos poniendo más recursos en el presupuesto para el próximo año. Este año también hubo más recursos, y lo que estamos haciendo es tratar de acomodar dentro de las limitaciones propias que tiene el presupuesto, ¿verdad? Entonces, ¿es una tarea difícil? Sí, es una tarea difícil. ¿Qué requiere? Trabajo, dedicación, ir mejorando día a día, y es lo que nosotros estamos haciendo, ¿verdad? Nosotros no negamos el problema, nosotros enfrentamos el problema y estamos tratando de encontrarle una solución, y esto obviamente requiere un acompañamiento de todas las partes, ¿verdad?
14: Presidente, ¿qué le responde a los senadores Gustavo Leite y Celeste Amarilla que cuestionan que usted no está al frente de las negociaciones y que no existe cierto grado de transparencia en cuanto a estos procesos justamente de reclamos de sectores?
8: Yo creo que
15: el proceso es súper transparente, ¿verdad? Yo creo que el proceso se está llevando de una manera casi con un estado público. Las reuniones, ustedes tienen participación, han habido reuniones en el Ministerio de Salud, han habido reuniones en el Congreso, hay muchos congresistas que están ayudando y colaborando para poder encontrar una solución. Y después hay algunos que simplemente se sientan en la gradería para tratar de tirar piedras, ¿verdad? Y esto es como un partido de fútbol, ¿verdad? Muchas veces desde la gradería parece que se escucha muchas ideas brillantes, pasar la pelota acá, pasar la pelota allá, que el director técnico haga este cambio, haga lo otro, pero finalmente quienes están en el campo de juego son los que juegan el partido, ¿verdad?
16: ¿Por ejemplo, Gustavo Leite de su partido?
15: No, yo creo que, a ver, es un senador electo de la nación, ¿verdad? Nosotros no le podemos cercenar el derecho a nadie, sea oficialista, sea disidente. Claramente nosotros estamos en un proceso político electoral que nos tiene hoy, a mí por lo menos, y lo digo esto sin ningún pudor, ¿verdad? Yo estoy hoy interesado que el Partido Colorado gane el mayor número de intendencias. El 4 de octubre yo quiero que Manuel Aguilar acá en la ciudad de Limpio sea el próximo intendente para que yo pueda trabajar con él. Entonces, mi prioridad política y mi mensaje político hoy es yo quiero trabajar para que el Partido Colorado se fortalezca, que el próximo 4 de octubre en el Paraguay, en los 263 distritos del Paraguay, se elija a un candidato que fue el resultado de un proceso interno participativo donde 1 millón, repito, 1.400.000 paraguayos se fueron y eligieron entre más de 500 candidatos dentro del Partido Colorado. ¿Quién es el que tiene las mejores condiciones? Hay más de 1.800 candidatos a concejales municipales que están haciendo un esfuerzo enorme, que están recorriendo los barrios, que están recorriendo las compañías, que están pidiendo hoy la confianza. Entonces yo, como un actor político, pues soy presidente de la República, soy un actor político, yo hoy tengo mi atención puesta a que el Partido Colorado se fortalezca el próximo 4 de octubre. No, existe el coloradismo, yo estoy trabajando, yo creo que, a ver, hablar de eso 3 años después de haber iniciado mi gestión, creo que es imposible de sostener eso. Yo he trabajado con una enorme gratitud al Partido Colorado y voy a seguir haciendo. Y cuando yo deje de ser presidente de la República, voy a seguir trabajando en política dentro del Partido Colorado.
17: En ese mismo sentido, presidente, por ejemplo, mencionan de que hay como un mensaje político también con este informe que piden sus propios compañeros del Movimiento Honor Colorado hacia un banco que anteriormente estaba vinculado con usted, de que sería como un mensaje del peñismo, cartismo, de que no tenga usted vuelo propio, digamos.
15: No, yo no creo en eso. Yo creo que, a ver, las preguntas tienen que ser respondidas, las dudas tienen que ser aclaradas, y creo que no hay ninguna duda de que en el ámbito financiero el Banco Central tiene todas las facultades legales y todas las herramientas legales para hacer un trabajo. Así que yo creo que eso es tratar de hurgar y tratar de generar discordia donde no hay.
18: ¿Hay un quiebre con el presidente del Partido Colorado, Horacio Cartes?
15: No, ningún quiebre.
16: Me permite una última, presidente. El caso de los docentes, sí. Una huelga en puerta. ¿Qué se hace en este caso, presidente?
15: El diálogo, el camino. Hace más de 10 años, yo siendo ministro de Hacienda, me reuní con los gremios. Había una ley que tenía casi 20 años que establecía el salario mínimo docente y yo empecé a cumplir con esa ley. Luego, en el periodo siguiente, que fue el periodo anterior al mío, se dejó de cumplir con esos ajustes graduales. Nosotros, nuevamente, del 2023, hemos cumplido con eso. Y en el presupuesto que enviamos al Congreso el 1 de septiembre, hemos incorporado un aumento salarial, hemos incluido también un cumplimiento del escalafón docente. Y bueno, entendemos las demandas genuinas de ellos. Y bueno, nos sentaremos a trabajar como lo haremos con cualquier otro gremio, ¿verdad? Esperemos que no, ¿verdad? Esperemos que no sea una medida de presión en un momento donde un poder del Estado está analizando esto, ¿verdad? Yo creo que hay que acercar las posiciones y tratar de encontrar a través del diálogo y nuestra mejor predisposición un resultado que sea beneficioso para todas las partes.
18: Una última hora, presidente, chicos, respecto al resultado de PISA nomás, de las pruebas PISA, ¿cómo observa los resultados que se dio respecto a la educación en nuestro país?
15: Y miren, la educación es una política de Estado de largo plazo. Nosotros hemos apostado de una manera importante. Si ustedes ven, muchos de los niños acá en esta comunidad en Limpio, hace 2 años atrás no tenían la posibilidad de tener un desayuno y un almuerzo escolar, que claramente afectaba sus posibilidades de poder llegar a los 15 años, que es cuando se toma la evaluación de PISA, y que ese niño haya tenido un desarrollo cognitivo que le permita resolver problemas. Eso es lo que mide PISA. Entonces nosotros hemos hecho una apuesta sin precedentes en la historia del Paraguay, que es justamente en nuestros niños, en la educación a través del programa Alimentación Escolar, de la eliminación del hambre en las escuelas. Hemos entregado material de lectura más que ningún otro periodo en la historia. Nunca antes en la historia del Paraguay se han entregado tantos materiales de lectura. Y eso va a llevar su tiempo. Esto requiere un compromiso de la comunidad, un trabajo con la familia, porque ese proceso de aprendizaje también ocurre dentro de la casa, aparte del aula. Estamos trabajando en eso y yo quiero tener la seguridad que voy a hacer todo lo que esté en mi alcance. Los resultados vamos a verlos probablemente en otros periodos de gobierno, lo vamos a ver más adelante, pero justamente por eso es que nosotros hemos trabajado en materia de fortalecer el sistema educativo y por supuesto también la infraestructura. Ustedes saben que a comienzo de año inauguramos las obras del Colegio Nacional de la Capital, una institución emblemática de la educación pública paraguaya. Lo mismo hemos hecho inversiones importantes en el Colegio Técnico Nacional y así estamos haciendo también en los 17 departamentos del país. Entonces la combinación de esos mejores salarios para los docentes, esa infraestructura, esa alimentación que es fundamental para el proceso de aprendizaje, yo estoy seguro que esto va a traer resultados muy auspiciosos para el futuro.
18: ¿Es cierto que quiere tener vuelo propio por fuera de Horacio Cartes, presidente?
15: No. Muchas gracias.
5: Las palabras del presidente de la República. También está el ingeniero Juan Carlos Baruja, ministro de Urbanismo, Vivienda y Hábitat. Vamos a hablar con el ministro de Urbanismo.
19: Así mismo, primeramente entregamos una vivienda al programa de Chiruga Poná acá en la Ciudad de Limpio y ahora estamos empezando a entregar 111 viviendas sociales para familias vulnerables en tres distritos, también Limpio, Luque y J. Augusto Saldívar. De esta manera, el gobierno del presidente Santiago Peña y el vicepresidente Pedro Aliana seguimos cumpliendo con las familias, otorgándole una vivienda digna. Sabemos que la vivienda es la aspiración más deseada por cualquier familia, es un lugar en donde uno puede desarrollar todo su potencial, mejora sus condiciones de salud, de educación y también genera algo muy importante para nuestro país, que es el empleo. Ustedes se podrán dar cuenta que toda la vivienda que estamos construyendo son con materiales paraguayos y mano de obra paraguaya. Así que realmente estamos contentos. Los números que estamos logrando son números muy importantes y significativos y el compromiso y la directiva del presidente de seguir trabajando para que más familias como la que ustedes están observando hoy puedan tener la posibilidad de tener una vivienda digna y de calidad.
5: ¿Cuántas viviendas totalizan con las que se van a entregar en total aquí en Central?
19: 111 viviendas estamos entregando el día de hoy. Central estamos llegando a casi 4.000 viviendas en estos tres años de gestión. Son cifras muy significativas. Nunca hemos hecho tanta vivienda dentro de un gobierno. Estamos superando 46.000 a nivel país y más de 33.000 ya culminadas. Así que realmente estamos contentos, pero vamos a seguir trabajando en esa línea. Muchas gracias.
20: Ministro, el sistema de pago del programa Panamá, ¿cómo sería? ¿Hasta cuándo sería?
5: Sistema de pago.
20: ¿Y cuándo serían los
19: 95% normalmente esta vivienda tiene subsidio. O sea, las familias solamente abonan el 5%. Muchas veces inclusive este pago lo realizan ya con trabajo o aportando materiales o la diferencia en efectivo. Eso un poco ya es una negociación de cada familia con las empresas adjudicadas, pero ustedes se dan cuenta que prácticamente con un 95% es mínimo lo que está aportando cada familia.
20: Ministro, aprovechando a hablar un poco del tema político, el senador Gustavo Leite justamente estuvo dando varios tipos de declaraciones con relación a lo que se da en el ámbito político sobre el peñón.
5: Las palabras del ministro de Urbanismo, Vivienda y Hábitat, Juan Carlos Baruja. Nosotros tenemos enfrente esta vivienda entregada aquí en la Ciudad de Limpio, 25 viviendas aquí. Una vivienda bajo el programa, bajo Cero Gaponá 3.0, bajo el programa Fonavis también, las 25 que tenemos en este lugar, en este sitio. Ya el ministro y el presidente se trasladan para entregar más viviendas bajo el programa Fonavis en la ciudad de Luque y luego en la ciudad de J. Augusto Saldívar. Continuamos con ustedes.
0: Muchísimas gracias, Francisco Bechu Paredes. Con el cumplimiento de la agenda del presidente de la República en el Departamento Central, jornada de gobierno, entrega de viviendas en este caso, estamos hablando de un poco más de 110 viviendas, 111 viviendas en la ciudad de Luque y esto va a seguir. 4.000 viviendas ya de lo que va de la administración del presidente de la República. La nota, el presidente decía también, ¿verdad?, con relación a los problemas y los reclamos que se tienen en la actualidad, haciendo referencia a los médicos, como así también a los docentes. Bueno, recursos económicos sabemos que es el principal problema, que se está dialogando, que se hace esas reuniones con absoluta transparencia, decía él, y no se puede negar. Todos sabemos, ¿verdad?, que la recaudación del fisco no es suficiente, no alcanza para lo que todos pretendemos. ¿Quién no quiere ganar más? Y si todos nos movilizamos en ese aspecto, paralizamos el país, ¿verdad?, pero nadie vamos a lograr probablemente conseguirse. Mientras no haya mejoras y sobre todo también mejorar la calidad del gasto público, probablemente muchos de los otros sectores van a seguir reclamando, y sobre todo lo que uno quiere y espera es el fortalecimiento en el sistema de salud, mejorar la educación. Este último informe de PISA que se ha dado a conocer, precisamente hay un retroceso por lo que dice el informe. Entonces hay mucho por hacer en este país. Están las obras viales, los caminos que hay que ir construyendo, crear un ambiente también en ese aspecto de seguridad a la hora de mover un producto de un lugar a otro, ¿verdad? Porque las rutas traen progresos, la ruta permite a uno, ¿verdad?, sacar su producción del campo, llevarlo a sitio para comercializar, y eso es muy, pero muy importante. Después están los programas de ayuda social, así que muchos son los programas que están en vigencia, mucha es la responsabilidad que tiene el gobierno o el Estado a través del gobierno en este caso, ¿verdad?, y pasa por lo que a todos nos ocurre. Así que buen ingreso, una buena administración permite vivir tranquilo, dormir tranquilo precisamente. En caso contrario, por más que uno haga el esfuerzo, y si es que no hay un buen control, no se utiliza una buena educación financiera, vamos a tener problemas. Bueno, y el Estado también pasa por ahí. Algunas instituciones probablemente administrarán sus recursos como deben ser, otras tienen el privilegio de acceder a cosas que no son tan necesarias y gastan en eso, y entonces por eso se habla siempre de la importancia de la calidad del gasto en el sector público. Son las 10:54 minutos. ¿Tenemos pausa o no, Pati, ahora? Y veo nomás una información que me parece muy interesante y relevante, y comparto antes de ir a la pausa, Pati. Dice, feria acerca opciones para estudiar en Europa. Una información muy importante para aquellos que quieren seguir capacitándose y sobre todo, ¿verdad?, de esa manera mejorar también su nivel de conocimiento. Estudiantes, docentes e investigadores paraguayos podrán conocer distintas oportunidades de formación y cooperación académica, dice, durante la quinta edición de la feria Estudia en Europa, que se realizará el día sábado 12 de septiembre de 10:30 a 17:30 horas en el Hotel Dassler de nuestra ciudad capital. El encuentro ofrecerá información sobre maestría y doctorados, intercambios académicos, prácticas profesionales, investigación y programas de cooperación entre instituciones paraguayas y europeas. La entrada será libre y gratuita, y se presentará el horario para quienes pudiera interesar de 10:30 de la mañana hasta las 17:30, así que pretende toda la jornada del sábado. Los países participantes en la feria son los Estados miembros de la Unión Europea, como Alemania, Irlanda, Francia, España, Italia, Hungría, Austria, Polonia, Finlandia y Suecia. Además, en esta edición se incorpora por primera vez el Reino Unido. Sí, para tener en cuenta entonces. La feria busca acercar información de primera mano a quienes proyectan continuar sus estudios o desarrollar actividades académicas en Europa. También apunta a fortalecer los vínculos entre universidades paraguayas y europeas mediante nuevas conexiones y oportunidades de colaboración. La actividad se desarrolla de manera consecutiva desde hace 5 años y ya logró consolidarse como un espacio de encuentro para estudiantes, docentes, investigadores y representantes de instituciones de educación superior interesados en ampliar, dice, sus posibilidades de formación y cooperación internacional. Feria acerca de opciones para estudiar en Europa. Entonces, reitero, este sábado 12 en el Hotel Dassler de nuestra ciudad capital de 10:30 a 17:30 horas. 10:57 minutos, ya de la mano de Henry. Hacemos la última pausa y ya está también para incorporarse y tomar la posta el amigo Carlitos Castro, más conocido y cariñosamente Boribori Jr.
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0: Está nubladito, Carlitos.
1: Y Pati.
0: Sí, no se ha despejado absolutamente nada. Y amenazante está. Bueno, de hecho, de que sí se entiende eso, ¿verdad? Porque para hoy se anuncia precipitaciones y tormentas eléctricas durante esta jornada de hoy miércoles, como así también para la mañana jueves y el viernes respectivamente, de acuerdo al extendido de la Dirección de Meteorología. La temperatura de la hora es de 22.8 grados. La sensación térmica, la misma temperatura ambiente. El porcentaje de la humedad se fue reduciendo. Arrancábamos esta mañana con Jesse, creo que estaba en 80, después subió a 81 y ahora está en 69 el porcentaje de la humedad. Vientos del sector noreste a 15 kilómetros en la hora. Para hoy, reitero, la máxima es de 28, para mañana 27 y 19 en cuanto a máxima y la mínima. Para el viernes 24 y 18, sábado 23 y 14 grados. Ya las precipitaciones se podrían dar hoy miércoles, mañana jueves y el viernes, no así ya sábado y domingo. Pero un ambiente bastante agradable es lo que tendríamos en ese sentido en los próximos días. Ya de esa manera, en los últimos días de la estación del invierno. Bueno, está escribiendo Pati, por eso estoy atento. Dice otra información que... ¿En dónde era que estaba? He visto... Dice, reparan el templo San Buenaventura para cuidar su valioso legado colonial. Expertos analizan materiales, soportes y vestigios del edificio. Estamos hablando de la iglesia o el templo San Buenaventura de la ciudad de Yaguarón. Sí, esto yo creo que había empezado, creo que bajo la administración del aquel entonces presidente Fernando Lugo. Y hasta para hoy día, ¿cuánto pasaron? 2008 creo que fue eso. Ah, hoy prácticamente 18 años.

0: Entonces, y seguimos. Bueno, dice, las labores de puesta en valor reúnen arqueología, conservación artística y análisis estructural para atender puntos vulnerables con énfasis en la sacristía, donde se recuperan componentes de madera y se documentan evidencias que además ayudan a conocer las etapas del inmueble. Sí, dice la parte de la crónica precisamente con relación a esto. La recuperación del templo San Buenaventura de Yaguarón, ubicado en el departamento de Paraguarí, en Centric TV, reúne a profesionales de diversas áreas para preservar piezas originales. Las labores se ejecutan con criterios de mínima alteración y buscan mantener las características que identifican al inmueble como gran referente de la arquitectura colonial paraguaya. Sí. Y esto está en pleno proceso. Esto tiene un costo muy, pero muy importante, elevado, por cierto, porque se requiere de profesionales que tengan conocimientos en realizar este tipo de trabajo. Yo recuerdo que en algún momento dado, los que estuvieron trabajando en la recuperación, restauración del Panteón Nacional de los Héroes, fue creo que el Barrail Hermanos, y tenía un grupo de gente, jóvenes, que trabajaban a full, y recuerdo en más de una ocasión hablaba con una arquitecta de la empresa que cumplía con esa tarea precisamente, y hablaba, decía que ella también requiere el tiempo y sobre todo adquirir conocimiento para el manejo de este tipo de trabajo, porque cualquier error, cualquier equivocación que uno pueda cometer ya prácticamente es irrecuperable. Entonces daños irreparables se pueden producir en ese aspecto a la hora de realizar una tarea por personas que no sean profesionales. Y en este caso estoy hablando de... Ahí está, sí, gracias Carlitos. Sí, muestra la imagen ahí a través del canal 15.2. Y está en pleno centro de Yaguarón. Ahí en esa curva prácticamente allí. Sí. Y no sé, hace muchísimo tiempo que no me detengo ahí a bajar, a mirar, cosas que en otros tiempos lo hacía. Y me da 15 años para llamar a Hasau, pero se ratísimo, porque una vez así no bajamos con los chicos, ellos están grandes también, ellos, ¿verdad? Para mirar, Jaoñen Botía, ya, sí, hace un buen tiempo, Carlitos. Jaoñen Botía, y nos quedamos con la gana, ¿verdad? Y vimos justamente, ahí está cerrado, y no sé si a partir de allí es mucho lo que se avanzó, ¿no? Pero forma parte de una agenda turística cuando la gente va a recorrer Paraguarí, sobre todo en Semana Santa. Ya. La gente quiere. En Yaguarón ahí creo que está el museo, está el templo, está en Buenaventura. Tiene también sus cerros allí donde uno puede ir a mirar, observar y recorrer. Así que algo ofrece precisamente Yaguarón. Forma parte del circuito turístico de nuestro país. Entonces, ojalá pronto también se culmine y que no se pierda tanto tiempo en ese, porque mientras pasa el tiempo se repara una parte, se restaura una parte y probablemente la otra parte ya empieza a caer nuevamente. Y los que les persiguen a estos sitios, estos lugares, el famoso Cupi. Sí. Cupi. Y esa dice, nota por la madera prácticamente. Oh, tengo iglesia. Increíble. Y no hay la solución. Deje cata, no sé, vas a poner, te dice, no, usa este tal cosa, te dice. Un tiempo te aguanta. Un tiempo te parece que retiene, le repete. Y se pitió Jaime Bruno y dijo, la y tu mierda. Hasta papeles como se consumen ya. Increíble, güey. No, en serio. Yo en casa de la biblioteca era como coin libro, veía, pembe usted, veía. Para decir que se puso un huevo que hay dentro, ¿verdad? Un poco haitéjico. Y el mueble sigue ni hablar, ¿verdad? Y cuesta combatir justamente las termitas. Tiene su costo. Puede llevar en 2-3 procedimientos. Jaubana y barato. Pero hay que combatirlo. Si no, si uno no lo hace en la casa, después se muda al vecino, del vecino al otro vecino, o pues eso ya repate en vecindarios y ve. Formal y nada, termitas. Bueno, entonces están en la tarea justamente de reparar el templo San Buenaventura de la ciudad de Yaguarón. he visto una información que justamente me llamó la atención. La presencia de técnicos de Chile que están en nuestro país. Presidente, esto en el marco de lo que tanto estamos esperando y aguardando que se dé por fin, ¿verdad? Lo de la transformación del servicio de transporte público de pasajeros en nuestro país. Y creo que la vía principal donde se quiere empezar a cambiar en ese aspecto es la avenida Mariscal López, introducir las primeras modificaciones para hacer un servicio realmente viable. Reforma del transporte, ese apoyo técnico de Chile para primera licitación. El Ministerio de Obras Públicas y Comunicaciones, a través del Viceministerio de Transporte, continúa los trabajos de reparación de la primera licitación de la unidad funcional Este Mariscal López, en el marco de la reforma del transporte público, con técnicas destinadas a revisar y afinar aspectos clave del proceso junto con los especialistas chilenos. ¿Quiénes son los especialistas? La señora Paola Tapia, ex ministra de Transporte y Telecomunicaciones, que entonces debe ser una persona con mucho conocimiento, y Diego Cruz, referente financiero del Sistema Metropolitano de Santiago de Chile, dice esta información que comparte la gente del Ministerio de Obras Públicas y Comunicaciones. Y con esto empieza la transformación del servicio de transporte público de pasajeros en nuestro país. ¿Qué más dice? El trabajo de transporte, Emiliano Fernández y su equipo, así como a las áreas del MOPC vinculadas a la reforma, representantes del Ministerio de Economía y Finanzas, de la Agencia Financiera de Desarrollo AFD y empresas operadoras del sistema, con el apoyo de fortalecer el proceso de reparación de la primera licitación. Estamos abordando esta primera licitación de manera integral, revisando cada uno de sus componentes técnicos, financieros y jurídicos, pero también anticipando los desafíos que implica la transición hacia un nuevo modelo, dice justamente la información. Es un proceso que requiere planificación, coordinación y mucha rigurosidad para sentar bases sólidas para la transformación del transporte público, señaló el viceministro Fernández. Y dice, las jornadas del 3 y 4 de septiembre dieron continuidad a la cooperación iniciada con Chile el año pasado como parte del proceso de transformación del transporte público, incorporando aprendizajes en materia de planificación, operación, tecnología y gestión del sistema. Hay que decir que Chile tiene hoy día el servicio de transporte público probablemente más eficiente de la región y que ha demostrado un avance importante en ese aspecto, y creo que bien vale la presencia de estos profesionales en nuestro país, que puede ayudar en ese sentido, reitero, para iniciar la transformación definitiva y llegar a tener un servicio óptimo para todos los ciudadanos en el tema de transportar a la gente a través del servicio de transporte de pasajeros, porque es muy pero muy deficiente precisamente en ese aspecto, que no se ha mejorado mucho. Si bien hay que decir, se han incorporado algunas que otras nuevas unidades e incluso se han incorporado, como el caso del servicio búho a la noche y la madrugada, que es lo que es un poco la excepción en ese aspecto de en el sistema de transporte público de nuestro país, pero en el otro en general prácticamente no se ha avanzado mucho. Es lo que se invierte en el subsidio y es poco en lo que se refleja en la mejora en el servicio. Seguimos esperando, la gente se sigue aglutinando, aglomerándose en las paradas, hay veces algunos colectivos vienen llenos, no le das a la gente, y Nembo Pireba ahí, por decirlo, al empezar la jornada, como así también al regreso a casa, ¿verdad? Porque uno cuando sale de casa quiere encontrar vehículo, el transporte, el servicio de transporte, Tanderupí, viajar cómodamente, sentados probablemente, y no ir como eso ganado, y esos capaños por un valle, en esa frenada uno va encima de otro, cosas como esa, ¿verdad? Y en el regreso las mismas cosas. E incluso si un servicio es bueno, Yupire Guapuja, hasta que tú le piracutu y mía lleva hasta llegar a la oficina, las mismas cosas a la tarde. Y hoy día hacer 15 kilómetros para llegar a la Asunción a una oficina te lleva 1 hora y media. Y eso es una barbaridad. Y ahí ya uno llega a la actividad estresado, nembopireba ahí, muchas veces sin ganas. Te peleas con cualquiera, tu rendimiento no es lo más óptimo. En fin, ¿verdad? ¿Por qué? Porque ya empezaste mal la jornada. Es alto el porcentaje del subsidio que se paga, y vi también una información que aumentará también considerablemente el subsidio para el sector transporte en el presupuesto de gasto de la Nación para el próximo año. Si es que a buena hora, entonces, la presencia de estos técnicos chilenos en nuestro país, siempre y cuando se van a aportar a la cosa positiva y sobre todo si van a ser tenidos en cuenta en sus apreciaciones y recomendaciones que ellos van a brindar por la experiencia positiva que han tenido en su país. Bueno, son las 11:19. Otra información también importante como para destacar: Asunción proyecta convertir podas en energía útil, dice, para las industrias. Una propuesta ambiental para dar valor a los residuos vegetales. Justamente lo que hablábamos esta mañana también con la presidenta del Infona, la ingeniera forestal, la señora Cristina Goraleski, en donde el sector justamente, ¿verdad?, trata de sacar lo máximo en cuanto a provecho y beneficio, ¿verdad?, para de esa manera las industrias forestal o de la madera pueda ir de esa manera instalándose e incorporando nuevos sectores en nuestro país. La industrialización de la madera va creciendo en nuestro país, se vuelve más abarcante, sobre todo en la región oriental. En la otra región, la producción del carbón en el Chaco, por ejemplo, nos decía eso. Y eso, ¿qué permitirá? Más inversión, más empresas, más industrias, generación de puestos de trabajo. 11:20, el presidente de la República continúa con su agenda en la jornada de hoy en el Departamento Central. Techo digno y calidad de vida para familias de Central, a través del móvil de los medios del Estado. Compartimos nuevamente la presencia del presidente de la República.
1: Estar aquí en el lugar, resaltar que el presidente está cumpliendo una agenda el día de hoy, que inicialmente partió desde la ciudad de Limpio, ahora se encuentra en la ciudad de Luque, y posteriormente para las 12:30 también tiene una actividad prevista en J. Augusto Saldívar para la inauguración y entrega de vivienda. Las obras, las viviendas que van a ser inauguradas el día de hoy. Vemos también ahí el emotivo momento en donde está saludando y abrazando también a una de las pobladoras aquí de la ciudad de Luque. Nosotros seguimos avanzando también con la comitiva para poder ubicarnos, compartiendo con ustedes el inicio de esta actividad. Compartimos también acá la alegría de los ciudadanos presentes, ya con artistas que están haciendo el recibimiento correspondiente aquí.
2: nuestro paraguayito flauto, ahí está Fabricio. Fuertes aplausos, y Fabián Fabricio, muy bien. Fuertes los aplausos, recibimos oficialmente al señor presidente de la República, Santiago Peña Palacios. Señor ministro de Urbanismo y Vivienda y Hábitat, Juan Carlos Baruja, aplauso fuerte para él. Señor intendente municipal de Luque, Carlos Echeverría. Señoras y señores, a continuación, en este acto de inauguración de 42 viviendas, vamos a escuchar las palabras de una beneficiaria. De Cuñacaraí, doña Olga Saldívar, presidenta de la comisión. Adelante, doña Olga.
3: Compartimos entonces las palabras de la representante de la comisión. Vamos a tratar de acercarnos también para... Ahora toma bien la señal de audio.
4: Señor presidente de la República, Santiago Peña, señores ministros, autoridades locales y queridos vecinos, hoy estamos reunidos acá para hacer una segunda celebración de la entrega de nuestra vivienda gracias a nuestro señor presidente de la República. Estoy muy agradecida porque estamos realizando la segunda etapa de nuestra vivienda. Ya son 25 viviendas que ahora vamos a entregar para las familias de escasos recursos, que ahora va a estar avanzando con su familia para una nueva esperanza. Y nos queda todavía, presidente, unos cuantos. Y vamos a seguir trabajando con más fuerza, y nos alegra tu presencia. Y con muchísima más fuerza vamos a seguir trabajando para lograr todo.
2: Muchas gracias. Aplauso para doña Olga Saldívar, presidenta de la comisión.
5: De las emociones. Felicidades, señora. Le pusieron todo bigote a Fabricio. Presidente, yo quiero una buena noticia a los vecinos más allá de la vivienda. Y una de las que realmente llevó adelante y trabajó muchísimo en este proyecto, que hay que contar, que fue lo que dijimos con el ministro del Interior recién, presidente. Cuando estábamos inaugurando una nueva comisaría, después de 100 años, parece medio mucho, ¿verdad? La primera comisaría de Luque fue la comisaría tercera. 100 años llevaron para inaugurar una nueva sede, y eso yo te agradezco, porque muchas veces hasta en tu descanso te suelo escribir, y muchas veces me imagino que ya somos un poco, no sé si usar la palabra pesado, pero insistimos, presidente, haciendo servicio. Y todas las cosas que vino a Luque, presidente, siempre fueron por decisiones políticas. Porque el presidente es el que autoriza. Si él no autoriza, no se puede hacer. Y lo que hoy se va a hacer acá, presidente, impacta directamente a más de 50.000 personas. Y ahí está Ellen, una de las que, ella es la directora de gestión ambiental, que con todos los vecinos se trabajó en un proyecto que se llama Punta Carreta, Paso Carreta. Cuando llueve, presidente, y te darás cuenta, esta zona se inunda, quedan bajo agua. Y gracias a la decisión política, presidente, gracias a tu decisión política, hoy se va a invertir 65.000 millones de guaraníes en el cauce hídrico, donde se va a recuperar muchísimo espacio público y que afecta a toda esta zona. Se va a recuperar plaza, un caminero importante, o sea, dentro de un año y medio, dos años, si Dios y la Virgen así lo permite, toda esta zona va a descansar de las inundaciones, mi querida presidenta. Así que gracias, mi querido presidente. Y hay que contar las cosas hay que contar, porque si no no escuchamos solamente los otros. Y gracias, presidente, yo ya estoy de salida. 58 días creo que quedará hoy. 58. Si es por mí, quiero estirar, ya lo voy a entregarte a vos. Porque no, la gente cree que es fácil ser intendente. Recién decía Riera porque él fue intendente municipal. Asumió y contó una anécdota, presidente. Dice que asumió el cargo y a las 2 horas ya le llamó a alguien. Y le dice, falta esto, esto, esto, esto, esto. Y le dice él, pues espera un ratito. Hace 2 horas yo asumí. No importa. No, es otro intendente. Vos sos el intendente. Y eso también va a asumir acá el gran amigo. Uy, que del momento cero hay todo un reclamo y Luque es 2 veces más grande que Asunción. Y presidente, esto hay que contar y te agradezco. Siempre lo hice en público, en privado, y lo voy a hacer en esta, en la otra. Y si hay otra siguiente vida, voy a seguir agradeciendo porque sé el valor que tiene. Cuando yo me fui a conversar contigo, te pedí 3 cosas, porque me dijiste vos. Decidí 3 obras que quieras dejar como legado. Anda a pensar. Y le digo yo, no, presidente, yo ya tengo pensado. ¿Cuáles son? La duplicación de Tapetuya. La duplicación de la autopista con Mariano Roque Alonso. El empalme Luque, Areguelpa, Caraí, San Bernardino. Y después le pusiste un guiño más. El tren de cercanía. Más los 65 mil millones de guaraníes. Plan Central 3, obras por casi 800 millones de dólares, presidente. Y yo en nombre y representación de cada luqueño, liberales, colorados, encuentristas, jóvenes, niños, adultos, gratitud eterna, mi querido amigo. Y con esto cierro. Mi querido ministro, soy una gran persona y no te vayas a cansar de trabajar, porque en el ámbito público, si uno encuentra una persona que sea técnico, porque tiene que saber lo que hace, que sea práctico, porque tiene que vencer la burocracia, y político, porque tiene que ser sensible, si una persona reúne estas 3 cosas, tiene todo para seguir trabajando por la gente. Y vos reunís esa característica. Así que, muchísimas gracias, presidente. Gracias, ministro, mi querido Uri. Si es por mí, mañana ya te quiero entregar para que yo me vaya a descansar. Y misión cumplida con la República de Luque. Muchísimas gracias.
6: De esta forma, las palabras del señor intendente municipal de la ciudad de Luque, Carlos Echeverría. Y seguidamente, las palabras del señor presidente de la República del Paraguay, Santiago Peña Palacios.
7: Muy buenos días, querida amiga, querido amigo. Estoy muy contento de venir acá y encontrar a tanta gente linda de esta ciudad de Luque, la República de Luque. Quiero agradecerle, están ahí los compañeros de la ANDE. Quiero un aplauso para los compañeros de la ANDE. Yo vengo de limpio. Estaban también ahí los muchachos, estaban trabajando, haciendo las conexiones para nuestra gente más necesitada, para la gente vulnerable, para que cada vivienda que lleguen tengan también la posibilidad de tener luz eléctrica, que haya alumbrado. Así que realmente muy agradecido, muy contento. Para mí venir a Luque tiene siempre un significado especial y nos volvemos medio melancólicos cuando estamos en estas etapas finales. La tuya, me refiero, de este capítulo de tu vida, porque vos estás cerrando un capítulo de tu vida. Es un capítulo importante, han sido 10 años. Y yo me siento parte de ese capítulo. Porque yo le conocí a este joven, tenemos la misma edad, entonces seguimos siendo jóvenes, hace 10 años, más de 10 años, hace 12 años, cuando él asumía como intendente municipal, 2016. Y yo era un joven ministro de Hacienda. Y nos encontramos en la Expo Luque, donde nos estaban entrevistando a los dos, y ahí nos conocimos. Atrás de unas cámaras nos estaban entrevistando, y yo ya vi ahí a un paraguayo comprometido con su comunidad. Y a lo largo de esto, un poco más de 10 años, yo solamente puedo decirte, mi querido Carlos Echeverría, que mi cariño a vos y a través tuyo, a todo el pueblo de Luque, solamente ha crecido, un cariño que se ha convertido en admiración. Por eso quiero pedirte públicamente que ni yo ni el pueblo de Luque nos va a permitir que vos te vayas a descansar, porque todavía hay muchos capítulos que vos vas a escribir para poder ayudarle aquí al pueblo de Luque, al departamento central y a toda la República del Paraguay. Yo reconozco el trabajo que vos has hecho y los grandes cambios que has hecho por esta ciudad de Luque. Pero hoy yo no quiero hablarle del pasado, yo quiero hablarle de lo que todavía quiero hacer por esta ciudad de Luque. Seguiré viniendo a Luque a entregar más viviendas, porque tus lágrimas de emoción para mí es el combustible para seguir trabajando, porque hay todavía muchas mamás, muchos papás, hay muchas abuelas y abuelos que están preguntándose, ¿y a mí cuándo me va a tocar? Y quiero enviarle un mensaje claro a cada uno de los compatriotas, que mi trabajo no va a terminar hasta que cada compatriota, cada paraguayo, cada luqueño pueda decir, a mí también me tocó mi vivienda. Tardó, pero llegó. Tengo mi vivienda. Luque está viviendo enormes transformaciones. Es el distrito que más desarrollo inmobiliario recibe en el Paraguay. Están viniendo industria, generación de empleo. Pero lo mejor todavía está por venir. Y ese camino yo no lo puedo hacer solo. Por eso hoy quiero pedirles a todos los presentes que, así como pude trabajar con Carlos a lo largo, y esta obra es el resultado del trabajo que hicimos juntos, Carlos, que Luque me permita poder trabajar con Luque de la mano de Ubi, que él sea el próximo intendente, Hugo Farías, y que podamos seguir haciendo grandes obras, Ubi. Quiero, deseo fervientemente. Yo soy casi luqueño, vine a la escuela acá en Luque, pero estoy pues empadronado en Asunción, pero si pudiese votar acá en Luque, voy a venir a votar por vos, mi querido. Quiero realmente decirle que auguro un gran futuro para la ciudad de Luque. Auguro un futuro para estos niños, que hoy gracias al programa Alimentación Escolar tienen una oportunidad de alimentarse, de crecer, de aprender. Vamos a seguir trabajando para que nuestros niños tengan más oportunidades, para que nuestros jóvenes tengan más fuentes de trabajo, para que nuestros padres, para que nuestros adultos mayores tengan una vida con dignidad, que tengan acceso cada uno, al presentar su cédula a los 65 años, tengan su pensión para los adultos mayores. Ese es mi anhelo, cuidar de nuestros niños, cuidar de nuestros padres, cuidar de nuestros abuelos. Y eso lo tenemos que hacer trabajando todos juntos, el gobierno nacional junto con el gobierno municipal y el Estado paraguayo. El gobierno nacional, mi querido Uri, quiero que sepas que va a estar a tu servicio, porque sabemos que si vos haces una gran gestión, el pueblo de Luque va a tener una mejora en su calidad de vida. Todo mi apoyo, que viva Luque, que viva Central y que viva la República del Paraguay.
8: Bueno, un aplauso para el señor presidente de la República, Santiago Peña Palacios. Y a continuación, la entrega de las llaves, 17 viviendas de la Comisión Vecinal de los Dos de los Diezmos, ubicada en la novena compañía Itapuamí. Vamos a invitar a Regina Domínguez, por favor. Doña Regina se acerca con esta paraguayita vestida con los atuendos correspondientes, los colores azul y oro del Sportivo Luqueño de Luque. Cuantos aplausos para Regina Domínguez. Ella es de la Comisión Vecinal 2 de noviembre, con la compañía Itapuamí. Invitamos a continuación a Ada Ramona Ayala, también las beneficiarias de estas viviendas de la Comisión Vecinal 2 de noviembre. Doña Ada Ramona Ayala, adelante por favor, fuertes aplausos también para ella, que recibe sus llaves de la vivienda el día de hoy. Ada Ramona Ayala, Comisión Vecinal 2 de noviembre, compañía 9, Itapuamí, Luque. Invitamos a continuación a María Delia Rotela. Doña María Delia, adelante por favor. También ella es de la Comisión Vecinal 2 de noviembre, novena compañía Itapuamí, Luque.
2: doña María Delia Rotela. Fuertes los aplausos. Doña Paraguay, doña Luqueña, Pisa, Huecopa, Coara y Viejoga, TET. A continuación, 25 viviendas de la Comisión Vecinal de Fomento Territorio Social San Pedro. Invitamos a continuación, luego, de esta fotografía, Jacqueline Ábalos. Adelante, Jacqueline. Ella es de la Comisión Vecinal de Fomento Territorio Social San Pedro. Son 42 viviendas en total el día de hoy en el distrito de Luque. Doña Jacqueline Ábalos recibe el abrazo del señor Presidente de la República. La fotografía correspondiente con sus hijos, Jacqueline Ábalos. Invitamos a continuación a Gisela Florentín, también con su paraguayita en brazos. El día de hoy, Gisela Florentín recibe el saludo del señor Presidente de la República, Gisela Florentín. La fotografía correspondiente, ya la niña con la llave de su casa propia el día de hoy, Gisela Florentín. Isabela en brazos del señor Presidente, fuertes los aplausos. Y a continuación invitamos al señor Julio Chaparro, que se acerca para compartir este momento de alegría. Julio Chaparro, 42 viviendas en la ciudad de Luque. Acompaña al señor ministro de Urbanismo, Vivienda y Hábitat, ingeniero Juan Carlos Baruca. Este acontecimiento muy especial en este lugar de la segunda capital de la República. Ahora invitamos a la señora Petrona Román, por favor, para acompañar al señor Presidente de la República, a estos niños para el corte de cinta. También doña Petrona, dueña de esta casa, ahí está, la que indica unas palabras. Fuertes aplausos. Y vamos a pedir a los niños a continuación para el corte de cinta. Por favor. Son 42 viviendas en total hoy. Ya mencionaba el señor Presidente de la República el trabajo de muchas instituciones, entre esas instituciones grandes. Fuertes los aplausos de esta forma, señoras y señores. Oficialmente habilitadas estas viviendas, 42 en total, que pasa a recorrer el señor Presidente de la República y comitiva aquí en la ciudad de Luque.
3: De esta manera entonces quedaron inauguradas unas 17 viviendas en la ciudad de Luque, específicamente para la Comisión Vecinal de Fomento del Territorio Social San Pedro y Comisión Vecinal 2 de noviembre de la compañía Itapuamí en el marco de los programas FONAVIS y PTI. Resaltar entonces que todas las familias ya han recibido sus respectivas llaves. Fue un momento bastante emotivo. Algunas personas se emocionaron, dieron algunas palabras. También cada uno pasó a recibir su llave. Resaltar que la temática también para la bienvenida fue de niños vestidos con los trajes típicos paraguayos, y así también hacer este momento emotivo y bastante representativo, ya que es una fecha que las familias guardarán en sus memorias. Nosotros, mientras esperamos que el Presidente de la República realice su recorrido por las instalaciones de la vivienda, vamos a tratar también de compartir las palabras de algunos beneficiarios. Vamos a buscarlos para compartir con ellos, con ustedes también las palabras. ¿Qué tal, señor? ¿Cómo está?
9: Todo bien.
3: Muchas felicidades por su nuevo hogar.
9: Gracias, gracias.
3: ¿Cómo se siente tras recibir ya la llave de su casa propia?
9: Sí, orgulloso por eso.
3: ¿Cómo?
9: Orgulloso por eso, por la llave de mi casa.
3: ¿Con quiénes va a vivir ahí?
9: Con mi esposa y con mi hijo.
3: Un momento bastante conmemorativo para la familia.
9: Sí, sí, sí mismo.
3: ¿Cómo está compuesta la familia también?
9: Mi señora y mi hijo, mi nieto.
3: Ahora van a tener una calidad de vida mucho mejor.
9: Sí, sí, es así mismo.
3: Muchísimas gracias, señora. ¿Usted también cómo se siente?
10: Y feliz, feliz.
3: Un momento bastante anhelado.
10: Sí.
3: Resaltar entonces que ya desde hoy van a estar ocupando esta vivienda.
10: Exactamente.
3: Nos cuenta también cómo es la vivienda por dentro.
10: Hermoso, es hermoso.
3: Es muy bonita, entonces muchísimas felicidades entonces por este sueño que con
1: día de hoy también el recorrido del señor presidente también continúa dentro de la vivienda. Vamos a conversar con otra beneficiaria. Buen día, señora, ¿cómo está?
11: Te hablo. ¿Ah?
1: ¿Cómo está, señora? Muchas felicidades por su nuevo hogar.
11: Y muy emocionada. Y primeramente quiero agradecer a Dios y a mi ángel que está en el cielo, al presidente de la República, al ministro, todo por lograr este sueño, este objetivo. Y en especial también a la comisión, porque ellos tuvieron mucho detrás de nosotros y pudimos cumplir nuestro sueño.
1: ¿Cómo fue también el trabajo de la comisión para esta preparación? Vemos que los niños, las niñas están vestidas con los trajes típicos para hacer emotivo este momento.
11: No escucho bien yo.
1: Ah, bueno, entonces está muy feliz con su mamá.
11: Muy feliz, demasiado emocionada, muy contenta.
1: Muchísimas gracias, la dejamos también disfrutar. Vamos a seguir compartiendo también más testimonios de las personas que se encuentran aquí el día de hoy. Resaltar que nos encontramos en la ciudad de Luque y luego el presidente de la República también se va a estar trasladando hasta la ciudad de J. Augusto Saldívar para continuar con este recorrido de inauguración y entrega de viviendas. Sería específicamente para la Comisión del Asentamiento San Pablo y la Comisión Vecinal del Asentamiento La Amistad, también dentro del programa Fonavis. Vamos a seguir también compartiendo las palabras aquí de los presentes. Buen día, señora, ¿cómo está? ¿Usted es beneficiaria de una de las viviendas?
12: Sí, soy de una.
1: ¿Cómo se siente tras recibir la llave de su casa propia?
12: Muy feliz, muy feliz.
1: Un momento.
12: Muchos años.
1: Un momento anhelado.
12: Sí, sí, muchos años de lucha.
1: ¿Con quiénes va a vivir en su nuevo hogar?
12: Y con mi nieta. Que su papá se murió ahí.
1: Se van a hacer compañía a ustedes.
12: Sí.
1: Muchísimas gracias, señora. Vemos entonces acá que los vecinos también están aguardando la salida de las autoridades también. Vamos a seguir también. Acá vamos a ver para hablar con el ministro Baruja. Ministro, buen día. Una jornada bastante cargada el día de hoy.
13: Sí, muy buenos días. Realmente una hermosa jornada. Estamos entregando 111 viviendas sociales para familias vulnerables del Departamento Central en la ciudad de Limpio, Luque y J. Augusto Saldívar. También hemos entregado una vivienda al programa Se Voy a Poner en la ciudad de Limpio, una familia pareja trabajadora con hijos. Realmente contento porque tanto el programa Se Voy a Poner como también el programa para las viviendas vulnerables estamos avanzando muy bien con muchas viviendas que estamos entregando en toda la República del Paraguay, y eso realmente nos fortalece, nos pone muy contentos. Y de esta manera el gobierno del presidente Santiago Peña y del vicepresidente Pedro Aliana está cumpliendo con las familias paraguayas, otorgándole lo primero que uno quiere, que es la vivienda propia, que es dignidad, que es mejorar también tus condiciones de vida, mejor salud, mejor educación, a partir de una buena vivienda. Y bueno, también lógicamente el gran beneficio del empleo que se genera a partir de la construcción de la vivienda con la utilización de mano de obra paraguaya y materiales paraguayos. Así que realmente estamos contentos y el compromiso es seguir trabajando.
1: ¿Cuál es el cronograma también, ministro, en cuanto a entrega de viviendas para lo que resta de este año?
13: Realmente tenemos una frondosa lista de más de 2.000 viviendas que ya están concluyendo, la gran mayoría, y otras que van a ir concluyendo, así que vamos a tener muchísimas inauguraciones todavía de aquí a fin de año.
1: Muchísimas gracias, ministro. Lo dejamos también al ministro Baruja para que siga acompañando la comitiva aquí presente para hacer también las fotos conmemorativas. Los vemos ahí con otras familias que llegaron hasta este sitio para celebrar la adquisición de la casa propia de familias de la ciudad de Luque. Resaltaba el ministro Baruja también que el día de hoy se están haciendo entregas de viviendas sociales, así como de viviendas también contempladas en el programa Xerugaporá, que fue el acto que antecedió a este. Nosotros vamos a también seguir compartiendo aquí las imágenes.
14: familias. Buen día, señora, ¿cómo está?
15: ¿Es
14: adjudicada una vivienda?
15: No.
14: ¿Pero vino a celebrar también con sus vecinos?
15: Sí, acá mi vecino es diferente.
14: ¿Fue un proceso que ahora les permite tener su casa propia?
15: Ojalá que sea tercera etapa.
14: Está ahí expectante, entonces.
15: Sí,
14: bueno, muchísimas gracias.
15: Sí, ya
14: conversamos también con la señora, también propietaria de la vivienda. Nosotros continuamos entonces aquí en donde vemos que los beneficiarios siguen acercándose también al presidente Peña y a su comitiva. Están compartiendo, también tomándose fotografías. Resaltar que esta actividad es desarrollada de manera coordinada por el gobierno del Paraguay y también el Ministerio de Urbanismo, Vivienda y Hábitat. Vemos también al presidente que continúa compartiendo con las personas aquí. Y nosotros seguimos compartiendo entonces la realidad en donde más familias se suman ya al sueño de la vivienda propia. Resaltar también que aquí en la jornada la ANDE cuenta con un punto para asistir a los vecinos, para evacuar cualquier duda o consulta que tengan, también para la asesoría correspondiente en cuanto a planificación de pagos, consultas de servicios, consultas de reclamos también, todo para que ellos puedan recibir las respuestas acorde a las necesidades correspondientes. Vemos. Vamos a seguir compartiendo también más testimonios de personas que hoy recibieron su llave. ¿Cómo está, señora? Buen día. ¿Recibió el día de hoy su llave? Un momento bastante emotivo.
16: Sí. Muchísimas gracias. Gracias al señor presidente de la República, Santiago Peña, al ministro Juan Carlos Baruja. Acabamos de recibir nuestra llave. Le entregamos 25 familias para la casita.
14: También, ¿cómo se organizaron para que las personas, los niños, acudan aquí de manera con la temática del paraguayito para esta fiesta de recepción de llaves? Todos tienen su traje típico.
16: Sí, y ellos, la comunidad en sí, le prepararon para recibir al presidente.
14: Se prepararon bastante.
16: De tempranito ellos ya empezaron a preparar su ropa de paraguayito para venir a recibir al nuestro presidente.
14: También, si nos cuenta, ¿cómo está compuesta cada vivienda?
16: Disculpame. No.
14: ¿Cómo están compuestas las casas? ¿Cuántos dormitorios?
16: Tenemos la casa con dos dormitorios, una sala, comedor, cocina y un baño. Atrás tenemos el lavadero.
14: Bastante amplio entonces para vivir cómodamente.
16: Sí, es, exactamente. Es muy linda vivienda, es muy cómoda.
14: Bueno, muchísimas gracias y felicidades. Gracias por sus palabras también a la beneficiaria aquí, que el día de hoy también formó parte del acto de recepción de las llaves para la vivienda propia. Entonces la actividad continúa el día de hoy aquí en la ciudad de Luque. Vemos al presidente de la República también continuando su recorrido. Resaltar que luego se estaría trasladando también hasta la ciudad de J. Augusto Saldívar para seguir cumpliendo con compromisos relacionados a la entrega de viviendas. Esto sería también para las 12:30 aproximadamente. Y luego también, según su agenda, el presidente a las 16:30 tendría una reunión con el ministro secretario general y jefe de gabinete civil. Esta reunión se estaría dando en Buru Villaroga. Vemos también que los abrazos, las fotografías, los momentos emotivos continúan aquí en la ciudad de Luque.
0: Tiene un abrazo del presidente de la República con una señora relativamente grande, ¿verdad? Algo le habrá dicho ella al oído al presidente, y quien también, ¿verdad?, se agacha y abraza por un largo tiempo a la señora, compartiendo el presidente con las personas beneficiadas con la vivienda en la ciudad de Luque. Y es cierto, ¿verdad?, ¿quién no quiere tener un techo seguro, techo propio, que es lo que se busca y lo que se hace precisamente a través del Ministerio de Urbanismo, Vivienda y Hábitat hoy día? Y decía el intendente de nuestra ciudad, don Carlos Echeverría, Luque es el municipio que más se beneficia con la presencia de los desarrolladores inmobiliarios, y sobre todo era con viviendas sociales. Fíjate, 5% nada más se paga por el beneficiario, paga por la vivienda, 95% es lo que se subsidia. Pues dice 95% de toda esa vivienda es gratis, ¿verdad? Es el beneficio que le da el Estado para la persona. Y de alguna otra forma, el resto pagamos todo eso, los contribuyentes se lleva. Pero 5% nada más. Algo en mando existiría, ¿verdad? ¿Qué decís? Sin embargo, hoy día tantas son las posibilidades que tienen la gente, y sobre todo quienes viven también en situación de vulnerabilidad. Y que de repente tienen un lugar, una propiedad, porque estos son ya títulos que se entregan, ¿verdad? Salvo caso del día de mañana, no sé, por algún motivo, esta persona pueda perder su casa por alguna deuda, cosa como esa. Pero esto a la vez también, no sé si incluye esto como bien de familia. ¿Eso qué significa, verdad? De papá y mamá tienen problemas por algún motivo y nadie les puede sacar esa casa. Creo que eso, no sé si ya automáticamente rige de esa manera o hay que hacer ese proceso judicial. Pero eso también es una garantía en una pareja para los hijos, en ese caso, ¿verdad? Porque a veces hay que llevar a hospital la discusión de la hogar, ¿no? Sea vendetta o no sé. Se hipoteca, ¿verdad?, para acceder a una deuda en bancos, ¿verdad? Entonces, si uno está dentro de esa categoría, ¿verdad?, no se permite eso. Carlos Echeverría.
17: Y con esa obra se va a recuperar muchos espacios públicos, la gente va a dejar bajo agua las veces que llueve, y así un montón de cosas más, las otras obras grandes que para nosotros es un orgullo como luqueño, y agradecido siempre.
14: Muchas gracias, intendente. Anunciaba también obras para el beneficio de la ciudadanía, de la comunidad. Aquí ya el presidente también se está trasladando hacia la zona donde está estacionado su vehículo para poder ir también y cumplir con la agenda estipulada. Resaltar entonces que de aquí, de la ciudad de Luque, va rumbo a la ciudad de J. Augusto Saldívar, ya la despedida correspondiente con el intendente de la ciudad de Luque, también de las personas que lo acompañaron en este recorrido del día de hoy, y con las imágenes del presidente abordando su vehículo, nosotros volvemos también con ustedes, compañeros.
0: Gracias, Elena Rivera, con la cobertura, acompañando la actividad, cumpliendo de esa manera su agenda de trabajo del presidente Santiago Peña en la jornada de hoy en el Departamento Central. Y creo que todavía queda una actividad más. Bueno, atención, ya cerrando, se viene Ñeri. Qué bien, no hace falta el tema de Ñeri, ¿verdad?, con el informe de PISA, ¿verdad?, para ir mejorando todo eso, porque hay un retroceso, por lo que dice PISA, en cuanto a Paraguay, en la calidad de nuestra educación, y eso no está bien. Bueno, atención, aviso meteorológico acaba de aparecer para los departamentos de Guairá, centro y este de Caaguazú, Casapá Centro y noreste de Itapúa, Alto Paraná y Canindeyú. ¿Qué dice este aviso meteorológico? Fenómeno esperado, lluvias con tormentas eléctricas moderadas a fuertes, ráfagas de vientos moderadas a fuertes y la ocasional caída de granizos. Celda de tormenta se desarrolla sobre la zona de cobertura, por lo que no se descarta la ocurrencia de fenómenos de tiempo severo de manera puntual en lo que resta de esta mañana, dice ya, creo que para durante la tarde del día de hoy, miércoles. Reitero, zona de cobertura, centro, sureste y este de la región oriental, para tener en cuenta Señores, entonces aviso meteorológico en vigencia que da a conocer la Dirección de Meteorología. 23.8 de temperatura tenemos al cierre de nuestro espacio de la mañana nacional el día de hoy, recordándoles que la máxima pronosticada para hoy es de 27 grados. Agradeciéndole a Henry la puesta al aire ya a estas horas en esta franja horaria. Está Carlitos en su retorno triunfal, Pati en la producción y todo el equipo periodístico del departamento prensa trabajando a full para replicar todo lo que se genera aquí a través de la producción, como así también desde exteriores, como medios del Estado y Radio Nacional del Paraguay en especial. Gracias por la sintonía. Hasta mañana. Chau, chau.
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amigos del sexto grado. Soy Nandi, su amiga Ñandú, y quiero acompañarlos en esta nueva aventura. En esta ocasión, conocerán a Yasuyateré, un ser mitológico que habita en los montes y bosques paraguayos. Él usará su mente y su capacidad de observación para desarrollar un algoritmo que ayude a otros a resolver problemas de la vida cotidiana. Interesante, ¿no? Pues acompáñenme a recorrer estas páginas para saber cómo lo hará. Con su plan en mente, Yasuyateré comenzó a caminar. A los pocos metros, algo en el suelo captó su atención. Era una línea oscura y viviente que se movía entre la hierba. Se agachó para mirar mejor. Era un ejército de hormigas cortadoras. Miles de ellas caminaban en una fila perfecta, como soldados en formación. Todas iban en la misma dirección, cargando pedacitos de hojas verdes sobre sus espaldas, que parecían pequeñas velas de barco. Yasuyateré notó que ninguna se desviaba, ninguna se detenía a dudar. «Hola, hormiguitas», susurró Yasuyateré, fascinado. «¿Cómo es que nunca se pierden? ¿Cómo saben siempre por dónde ir en este monte tan grande?» Una hormiga, un poco más grande que las demás, se detuvo un instante y movió sus antenas hacia el niño. Era la hormiga líder. «No es magia, niño del monte», respondió con una vocecita aguda. «Seguimos un algoritmo». «¿Un algo qué?», preguntó Yasuyateré. «Un algoritmo», repitió la hormiga con paciencia. «Es una serie de instrucciones que todos conocemos y respetamos. Nuestro algoritmo es simple: salir del hormiguero, seguir el rastro de olor, subir al árbol, cortar la hoja, bajar, regresar al depósito». «¿Y repiten eso todo el día?», preguntó Yasuyateré, asombrado. «¿No se aburren?» «La repetición es nuestra fuerza», explicó la hormiga. «Como siempre hacemos los mismos pasos, en el mismo orden, no perdemos tiempo.

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0: 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La ministra secretaria ejecutiva de la Secretaría Nacional de Administración de Bienes Incautados y Comisados, SENABICO, abogada Teresa Rojas de Jara, pone a conocimiento del señor Orlando Junior Cordeiro, con identidad número 182-552-157-89, y la señora Patricia Ferreira de Lima, con identidad número 712-811-712-12, así como de cualquier otra persona que pudiera tener interés. La resolución dictada en el marco de la administración de bienes pertenecientes a la causa penal número 5095/2025, caratulada Investigación Fiscal sobre Transgresión a la Ley 1340/88 y sus modificatorias. Asimismo, se hace saber al efecto que la documentación relacionada, tanto la resolución como la tasación, se encuentran disponibles en la Secretaría General de la SENABICO, cito en Tregnati 902, Casi Campos Cervera, Barrio Las Lomas de Asunción, teléfono 021-603-360, la cual en su parte resolutiva textualmente expresa. Artículo 1. Ordenar el inicio de los trámites para la venta anticipada de bienes muebles, electrodomésticos, administrados en el marco de la causa número 5095/2025, caratulada Investigación Fiscal sobre Transgresión a la Ley 1340/88 y sus modificatorias, que se detalla a continuación. Listado de bienes muebles y joyas. Descripción: un bicicooler color gris, serie número VN28RPDE15-851-2396, marca Metal Frío. Un lavarropas con función de secado, modelo MF200D130B GK-02, color titanio. Capacidad 13 kilogramos, fabricado en China, marca Midea, serie número 54-13-8-AZATI-480-95-K00029. Un refrigerador marca Brasten, modelo VR085-AKVNA, Frost Free Inverse 556 L Inox 220 Vol, serie número JD5271042. Y por último, dos faros originales delanteros tipo LED, marca Toyota, modelo Hilux.
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7: Desde Taipei, Taiwán, República de China, Paco Nájar para Radio Taiwán Internacional. A continuación, el informativo correspondiente al miércoles 9 de septiembre del año 2026.

particulares. El director de la IT, Raymond Green, afirma que la capacidad de autodefensa es clave para el diálogo a través del estrecho. El presidente Lai recibe a una delegación multipartidista japonesa y espera profundizar la cooperación. Asamblea Nacional de Panamá establece grupo multipartidista de intercambio con Taiwán. El diálogo de seguridad de Taipei 2026, impulsado por el Instituto de Investigación de Defensa y Seguridad Nacional, se ha inaugurado con la participación de expertos y líderes políticos de diversas naciones democráticas. El foro tiene como objetivo principal debatir sobre los desafíos actuales de seguridad y la necesidad de establecer un consenso global frente a las crecientes amenazas autoritarias en la región del Indo-Pacífico. Durante el evento, el director del Instituto Americano en Taiwán, Raymond Green, destacó que la paz en el Estrecho de Taiwán es crucial para la estabilidad económica mundial. Green explicó que la estrategia de Washington se basa en la diplomacia para evitar malentendidos, el refuerzo de alianzas estratégicas en la región y un apoyo decidido para que Taiwán consolide sus propias capacidades defensivas. Green rechazó categóricamente la idea de que la preparación militar de Taiwán sea una provocación, argumentando que la disuasión es el único camino viable para propiciar un diálogo pacífico con China continental. En este sentido, resaltó las ventajas estratégicas y tecnológicas de Taiwán para desarrollar una guerra asimétrica que logre disuadir cualquier intento de invasión al encarecer drásticamente los costes logísticos y operativos para el adversario. A modo de conclusión, el representante estadounidense reiteró que los esfuerzos conjuntos de Taiwán y Estados Unidos no buscan la victoria en un escenario bélico, sino la prevención absoluta del mismo. Para ello, instó a aplicar las lecciones extraídas de conflictos internacionales recientes, manteniendo una mejora constante en las defensas de la isla sin caer en la complacencia. El presidente Lai Ching-te ha recibido a una delegación de legisladores japoneses pertenecientes a una asociación parlamentaria recién creada para abogar por la paz en el Estrecho de Taiwán. Durante el encuentro, el mandatario agradeció la rápida movilización de los parlamentarios nipones, interpretando su visita como un firme respaldo internacional frente a las crecientes tensiones en la región del Indo-Pacífico provocadas por el autoritarismo. Lai Ching-te aprovechó la ocasión para reiterar el compromiso de Taipei con su propia seguridad, destacando que el presupuesto de defensa nacional superará el 3% del PBI el próximo año. Además, expresó su deseo de estrechar la cooperación bilateral con Japón, no solo en el ámbito de la disuasión militar, sino también en sectores estratégicos de alta tecnología como la inteligencia artificial, los semiconductores y la computación cuántica. En representación de la comitiva japonesa, el senador Haruo Kitamura subrayó que el objetivo de la visita es materializar la alianza entre ambos territorios mediante acciones palpables. Kitamura evocó la inmensa solidaridad demostrada por Taiwán tras el gran terremoto del este de Japón, como prueba de una hermandad que, según sus palabras, obligaría a Tokio a brindar su máximo apoyo en caso de que Taiwán se viera amenazado. Para consolidar esta relación, el senador adelantó que su agrupación parlamentaria trabajará en la promoción de un marco legislativo en Japón similar al Acta de Relaciones con Taiwán de Estados Unidos. Esta iniciativa buscaría institucionalizar los intercambios de alto nivel y la cooperación en materia de seguridad, enviando un mensaje claro de disuasión frente a posibles crisis regionales.
Según informó la Agencia Central de Noticias de Taiwán, la Asamblea Nacional de Panamá estableció ayer día 8 un grupo parlamentario de intercambio con el Yuan Legislativo de Taiwán, iniciativa impulsada por integrantes panameños de la Alianza Interparlamentaria sobre China, o IPAC por sus siglas en inglés. De los 71 escaños del Parlamento panameño, 46 legisladores se incorporaron al nuevo grupo, que se convierte en una de las organizaciones parlamentarias más grandes de la Asamblea. La Alianza Interparlamentaria sobre China reúne a más de 300 legisladores de 45 países y regiones y es conocida por su postura firme frente a Pekín. Los intentos de Pekín por ampliar su influencia política y económica comercial en América Central y del Sur hacen que el grupo de intercambio entre Panamá y Taiwán revista especial importancia. El diputado panameño José Antonio Pérez Barboni señaló que la iniciativa constituye un paso correcto hacia la democracia y el inicio del desarrollo de relaciones económico-comerciales más estrechas entre Panamá y Taiwán. El legislador Juan Manuel Guevara destacó que ambas partes pueden desarrollar una diplomacia parlamentaria pese a la ausencia de relaciones diplomáticas formales, especialmente cuando comparten el interés de defender su soberanía y hacer frente a presiones externas. Ambos, Pérez Barbón y Guevara, son miembros de IPAC. La vicepresidenta Xiaobi Kim se reunió en Taipei con investigadores de la institución Hoover de la Universidad de Stanford para abordar los retos políticos, económicos y de seguridad que enfrenta la isla. Durante el encuentro, Xiao detalló la estrategia del gobierno taiwanés basada en los cuatro pilares de la paz, diseñada para reforzar la resiliencia nacional y consolidar las alianzas democráticas en la región. En referencia a las tensiones con Pekín, la vicepresidenta lamentó la negativa del liderazgo chino a establecer canales de diálogo directo con la administración taiwanesa elegida democráticamente. A pesar de este complejo escenario, Xiaobi Kim reiteró que Taiwán mantendrá una postura firme y equilibrada, comprometiéndose a no realizar actos de provocación sin ceder un ápice en sus valores democráticos y libertades civiles. Por su parte, el almirante retirado estadounidense James O. Ellis Jr., líder de la delegación, respaldó las iniciativas de defensa de Taipei. Como conclusión, el experto en seguridad lanzó una advertencia sobre los peligros de la polarización política en temas de seguridad nacional. Ellis remarcó que, si bien el debate interno es inherente a las democracias, convertir la política de defensa en un arma arrojadiza entre partidos solo beneficia a los adversarios extranjeros, recordando que la unidad nacional es, en última instancia, el elemento disuasorio más eficaz. Pronóstico meteorológico para Taiwán para el jueves 10 de septiembre. En el norte, nublado con lluvias, con una temperatura mínima de 23 grados centígrados y una máxima de 30. Y en el centro y sur de la isla, mayormente soleado, con una temperatura mínima de 22 grados centígrados y una máxima de 32.

Hasta aquí el informativo. Paco Nájar se despide dejándoles con el resto de la programación en español para el día de hoy.

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0: 31 minutos pasaron de las 12 del mediodía. Bienvenidos a todos a Paraguay 920 en este día miércoles 9 de septiembre del año 2026. Estamos arrancando hoy con actividad desde exteriores, prosecución de la agenda del presidente de la República, Santiago Peña, que se encuentra a estas horas en la ciudad de J. Augusto Saldívar para lo que va a ser la entrega de viviendas en la Comisión del Asentamiento San Pablo y la Comisión Vecinal del asentamiento La Amistad en el marco del programa Fonavis. Compartimos ya el enlace con nuestro compañero Francisco Paredes.
1: Aquí sobre la ruta departamental 027, ingresando unos kilómetros, se llega hasta este sitio, hasta el asentamiento San Pablo, en esta jornada maratónica de entrega de viviendas por parte del Gobierno Nacional. Inició la entrega en Limpio, en la ciudad de Limpio, para dos comunidades, dos asentamientos. Luego prosiguió en la ciudad de Luque y ahora culmina la agenda del presidente con la entrega de viviendas aquí en la ciudad de J. Augusto Saldívar, a unos kilómetros de la ciudad de Itá y a unos también de la ciudad de Capiatá. En paralelo inclusive queda. Va llegando el presidente en estos momentos. Lo reciben con música. Con arte. Son 34 viviendas las que serán entregadas aquí en la ciudad de J. Augusto Saldívar. Están en la ciudad de Itá, decíamos la cercanía de la ciudad de Itá, está el ingeniero Pereira.
0: Bueno, en breve vamos a retomar la comunicación con Francisco Paredes. Reiteramos entrega de viviendas en esta jornada y en esta ocasión le toca a las familias de la ciudad de J. Augusto Saldívar, departamento central. Bien temprano el presidente estuvo inaugurando también viviendas en Limpio, estuvo también en el asentamiento Nueva Esperanza, pasó por la ciudad de Luque y a estas horas ya en la ciudad de J. Augusto Saldívar, cerrando la primera parte de la agenda que continúa en horas de la tarde en Buruvillaroga. Las familias con este recibimiento que hacen también a toda la comitiva del presidente Santiago Peña con danzas, mensajes, carteles también para celebrar esta fecha importante para cada una de estas familias. Volvemos hasta Francisco Paredes.
1: Aquí en J. Augusto Saldívar. Y las fotografías que se hacen presentes también, los pedidos al presidente de la República. Nos decía el mandatario, el ministro mencionaba, de que en total aquí en el departamento central se van a entregar 111 viviendas. Aquí las 34 viviendas que se darán en el territorio social San Pablo, en la ciudad de J. Augusto Saldívar. Para jugar.

0: Momento artístico en la ciudad de J. Augusto Saldívar con esta previa al acto de inauguración de las viviendas. 44 viviendas para las familias de este distrito de nuestro país a través del Fondo Nacional de la Vivienda Fonavis, presencia del señor Santiago Peña, presidente de la República, el ministro del Urbanismo, Vivienda y Hábitat, Juan Carlos Baruja, disfrutando también de esta jornada junto a las familias que entendemos y estamos seguros de que están felices también. En breve ya este acto, el presidente saludando a los niños, a la gente, a la comunidad en sí que se acercó hasta este punto de la ciudad para poder celebrar también con cada uno de los beneficiarios que hoy reciben la llave de su casa propia. 111 familias en total en el departamento central, decía Francisco Paredes, que hoy reciben esta llave tan ansiada para mejorar también las condiciones de vida de cada una de las familias beneficiarias de los programas de vivienda del gobierno.
1: La prosecución de la agenda presidencial en el departamento central y las viviendas. Estamos frente a una de las viviendas. Tendremos.
2: Muy bien, señoras y señores, iniciamos
1: en este lugar
2: el acto de inauguración. Todos los pequeñitos, todos aquí enfrente de la cinta, por favor. Eso, todos los niñitos.
1: Está Oscar Pereira también. Notamos a varias
2: Iniciamos
1: autoridades
2: nuestro
1: presentes.
2: Acto de inauguración de 44 en viviendas en la ciudad de J. Augusto Saldívar, en el marco del programa FONAVIS, obras construidas por el Ministerio. 34 familias de la 10 viviendas de la Comisión Vecinal del Asentamiento San La Amistad. Iniciamos con las palabras del Intendente Municipal de la ciudad de J. Augusto Saldívar, el señor Ramón Benítez. Adelante.
3: Excelentísimo señor.
0: Bueno, en breve vamos a tener también las declaraciones del intendente de J. Augusto Saldívar en este momento importante para estas 44 familias que reciben hoy la llave de sus viviendas en la ciudad de J. Augusto Saldívar. Vamos a tratar de mejorar la comunicación, establecer el contacto también con Francisco Paredes para tener los detalles de este acto oficial, agenda del presidente Santiago Peña.
3: Tiene derecho al acceso a su tierra propia. Muchas gracias, presidente.
2: Muchas gracias, presidente Ramón Benítez. Escuchamos. Nuestra bailarina principal.
0: Bueno, ya en breve vamos a tratar de mejorar también la comunicación con Francisco Paredes para que sea entendible también para nuestra audiencia cada detalle de este acto oficial que se está desarrollando a estas horas, reitero, en la ciudad de J. Augusto Saldívar. 44 viviendas a ser entregadas en minutos nada más a estas familias a través del Fondo Nacional de la Vivienda Fonavis.
4: Nuestra ciudad de J. Augusto Saldívar, Territorio Social San Pablo, acompañándonos en un momento tan importante para nosotros. Quiero expresar nuestro
0: Bueno, reiteramos entonces toda la información, hablando un poco acerca de lo que ha sido la sucesiva entrega de viviendas en esta mañana en el departamento central. Yeroga Poná suma nuevas familias propietarias con más opciones de financiamiento. Recordemos que hoy también se hizo la entrega a través de Yeroga Poná 3.0 y la Dirección de Comunicación de la Presidencia nos comparte los detalles también acerca de este sueño que hoy se hace realidad. para familias de Asunción, del Departamento Central y otros puntos del país. El presidente de la República, Santiago Peña, participó hoy en limpio de la entrega de llaves de una nueva vivienda adquirida por una familia a través de Yeruga Poná 3.0, programa que amplía las posibilidades de acceso a la casa propia mediante financiamiento de largo plazo. La actividad contó con la presencia del ministro de Urbanismo, Vivienda y Hábitat, Juan Carlos Baruja, y de la presidenta de la Agencia Financiera de Desarrollo, la señora Estela Guillén. Vamos nuevamente hasta J. Augusto Saldívar.
5: Muchas gracias. Fuerte los aplausos, emotivas palabras de doña Delia López en representación de las 44 familias. Como broche de oro, escuchamos las palabras del excelentísimo señor Santiago Peña, presidente de la República del Paraguay.
6: Muy buenos días, ¿cómo están todos? Acá parece que hay otro que escuchando. Yo estoy muy contento, venía a compartir. Querido intendente Ramón, teniente, te agradezco mucho que nos reciba, mi querido Ramón. Ya tengo un cariño enorme con el distrito de J. Augusto Saldívar, uno de los distritos más alejados dentro del departamento central, pero con un enorme potencial. Hoy venía a ver acá a tantos niños, a tantos padres, a tantos abuelos. Ha sido una larga espera para muchos poder tener.
1: Las palabras del presidente de la República. En estos momentos habla Santiago Peña.
6: Estoy feliz con este inicio de una vida nueva con una casa. Pero a los que no recibieron, me vengo a comprometer con cada uno de ustedes de trabajar incansablemente para seguir perdiendo
7: el tiempo. Hay muchos que están preguntando y a mí cuándo me va a tocar. Y hoy, a los que reciben la llave, decirles, estoy feliz con este inicio de una vida nueva con una casa. Pero a los que no recibieron, me vengo a comprometer con cada uno de ustedes de trabajar incansablemente para seguir trayendo viviendas al distrito de J. Augusto Saldívar. Mi querido intendente municipal, te agradezco por esta labor que estás haciendo en este periodo que te está tocando. Pero quiero decirle muy claramente a todos los amigos y los vecinos de J. Augusto Saldívar, yo quiero trabajar con la querida Marta. Marta va a ser una compañera para que desde el gobierno nacional, para que las instituciones del gobierno nacional, todas las instituciones puedan trabajar de la mano con el gobierno municipal. Mi querida Marta, yo no puedo votar lastimosamente el próximo 4 de octubre, pero le pido al pueblo de J. Augusto que confíe en vos, porque yo confío en vos, querida Marta.
8: Así va a ser, presidente.
7: Que va a llevar adelante con honestidad, con integridad, con patriotismo, para el beneficio de todo el pueblo de J. Augusto Saldívar.
8: Así va a ser.
7: Hace 2 años atrás comenzamos con un gran sueño, que es darle de comer alimentación a nuestros niños, eliminar el hambre en las escuelas, que el programa Hambre Cero no solamente sea una llave para una oportunidad a nuestros jóvenes que necesitan a través de esa alimentación poder formarse, crecer, desarrollarse, pero también era una oportunidad laboral para nuestros padres, para nuestras madres, trabajadores y trabajadoras de la agricultura familiar. Y J. Augusto Saldívar es uno de los grandes productores frutihortícolas del Departamento Central y la República del Paraguay. Por eso hoy vengo a reafirmar que el camino todavía que tenemos por delante es un camino largo. Tenemos que seguir invirtiendo, trayendo más asistencia técnica, trayendo financiamiento, abriendo más mercados, mejorando los caminos. Hacer, mi querida Marta, y hoy me quiero comprometer contigo. Así va a empezar. Apostar también en la salud aquí en J. Augusto Saldívar. Que el centro de salud se convierta en un hospital distrital. Y eso lo vamos a conseguir juntos, mi querida Marta.
8: Juntos vamos a presentar.
7: Trabajando juntos.
8: Juntos vamos a presentar.
7: Para que vengan más profesionales de salud y haya más atención. Y por supuesto, sí, también más seguridad y más empleo para que la gente que nació en J. Augusto Saldívar, sí, sepa que puede seguir trabajando acá en J. Augusto Saldívar. Estoy emocionado este día y vengo también a comprometerme a seguir trabajando de la mano de Marta y de todos ustedes, los trabajadores sociales, para que este distrito muestre realmente todo su potencial. ¡Que viva J. Augusto Saldívar!
9: ¡Viva!
7: ¡Que viva Montal!
9: ¡Viva!
7: ¡Y que viva el Paraguay!
9: ¡Viva!
7: Muy bien.
9: ¡Bravo!
2: El excelentísimo señor Santiago Peña, presidente de la República del Paraguay. Hacemos la entrega del yate al proyecto La Amistad. Invitamos a la señora Maribel Collante. Adelante, por favor, doña Maribel. Maribel, adelante, doña Maribel. Fuerte los aplausos.
1: En estos momentos pasa una de las beneficiadas a recibir la llave junto con el presidente de la República y el ministro de Urbanismo, Vivienda y Hábitat, el ingeniero Juan Carlos.
2: Representantes del proyecto La Amistad, doña Zulma Vergara, fuerte los aplausos.
1: Doña Zulma Vergara en estos momentos recibe la llave por parte de las autoridades.
2: Que se escuchen los aplausos de todos los beneficiarios de J. Augusto Saldívar. Doña María Paula González, adelante, doña María. Feliz beneficiaria. 44 familias que reciben llaves el día de hoy de manos del señor presidente Santiago Peña. Doña Lucía Franco, adelante, doña Lucía. Haciendo historia el gobierno de la República del Paraguay del presidente Santiago Peña, con más de 33.874 viviendas entregadas en toda la República del Paraguay, gestionadas 46.140. Fuerte los aplausos. Doña Gladys Báez. Adelante, doña Gladys. Feliz beneficiaria.
10: En ITA también necesitamos que apoyen a este buen hombre.
11: Vamos a tener J. Augusto ITA, presidente.
2: Seguimos con las 34 familias del proyecto San Pablo. Doña Rafaela Vargas. Adelante, doña Rafaela, fuerte los aplausos. Ahí pasa con la familia, con sus tesoros.
10: Rafael, entera Rafaela.
1: Momento en que los beneficiarios y beneficiarias pasan a recibir las llaves. Luego será el corte de cinta. Posterior verificación también del presidente de la República.
2: Doña Emilia Rivarola, adelante, doña Emilia, fuerte los aplausos.
1: El intendente de J. Augusto Saldívar se llama Ramón Benítez.
2: Se escuchan los aplausos de todos los beneficiarios. Doña Rosalba Ojeda. Adelante, doña Rosalba.
1: Entonces, en estos momentos, doña Rosalba Ojeda va a recibir la llave de su nueva vivienda. Cuando se retira la familia anterior, quien ya recibió la llave en estos momentos, Rosalba Ojeda.
2: En el proyecto San Pablo, sumando de esta manera 44 en J. Augusto Saldívar y 111 entregadas en el día de hoy en el Departamento Central, en las ciudades de Limpio, Luque y J. Augusto Saldívar. Doña Raquel Martínez. ¿Se prepara, doña Raquel? Doña Raquel Martínez, adelante, por favor.
1: Las nuevas viviendas que se hacen realidad para las familias de J. Augusto Saldívar, cuando hay un aplauso para doña Raquel Martínez en estos momentos, quien recibe el saludo y las llaves por parte del presidente de la República y también las autoridades locales, al igual que el ministro de Urbanismo, Vivienda y Hábitat.
2: Y la propietaria de la vivienda modelo se prepara. Fuerte los aplausos. Pasa la dueña de casa, nuestra vivienda modelo, la señora Karen Velázquez, con su princesita. Adelante, por favor. Fuerte los aplausos de todos los beneficiarios.
1: Ya la fotografía oficial con los beneficiarios. Las nuevas llaves, nuevas familias, nuevos hogares aquí en el Departamento Central en la ciudad de J. Augusto Saldívar.
2: Y a más que emotivo aquí en el Departamento Central. Invitamos a Gael Montiel y a Andrea López, quienes hacer una entrega para el señor Presidente de la República. Productos hortícolas de J. Augusto Saldívar. Con el aplauso a todos ustedes. Adelante, por favor.
1: Bueno, productos hortícolas y entrega al presidente de la República aquí en J. Augusto Saldívar. Estamos en el barrio San Pablo. Con también el obsequio al ministro de Urbanismo, Vivienda y Hábitat.
2: Seguimos con las entregas.
8: Que nos regaló usted. Gracias. ¡Viva Paraguay!
2: Seguimos con las entregas. Fuerte los aplausos, productos cosechados aquí en J. Augusto Saldívar.
1: Nos encontramos la Comisión Vecinal de Desarrollo Comunitario, Asentamiento San Pablo, Departamento Central. También prosigue la entrega de obsequios para el presidente de la República, para el ministro.
2: Invitamos al párroco de la Iglesia San Miguel, don Ever Chamorro, para hacer la bendición oficial de las familias y de las casas. Adelante, padre.
1: En estos momentos, la parte religiosa.
2: Hola.
9: Buenas tardes, señor presidente de la República, a los ministros, a los queridos hermanos de la ciudad.
12: Vengo para bendecir este acto de entrega.
9: Gracias, queridos hermanos, por hacer posible esta tarea maravillosa. Entonces, en este momento, vamos a pedir al Señor, a nuestro querido Jesús, a través de la Virgen María de San Miguel, que derrame siempre sobre nuestro querido Paraguay su Espíritu Santo. para que nos perdonemos, nos amemos. Ya yo y Jupaña, yo encaminado, yo andivé hacia lo que quiere el Señor. Entonces comenzamos en el nombre del Padre, del Hijo, del Espíritu Santo. Amén. Te damos gracias, Señor, por este día maravilloso. Y en este momento pedimos tu Espíritu Santo sobre nuestro querido Paraguay. Derrama sobre nosotros, Señor, tu gracia, tu paz, y por sobre todas las cosas, ayudándonos todos como hermanos, caminemos hacia tu presencia para que nos regales santidad. Padre nuestro que estás en el cielo, santificado sea tu nombre. Venga a nosotros tu reino. Hágase tu voluntad en la tierra como en el cielo. Danos hoy nuestro pan de cada día. Perdona nuestras ofensas, como también nosotros perdonamos a los que nos ofenden. Y no nos dejes caer en la tentación y líbranos del mal. Dios te salve María, llena eres de gracias, el Señor es contigo. Bendita tú eres entre todas las mujeres y bendito es el fruto de tu vientre Jesús. Santa María, Madre de Dios, ruega por nosotros pecadores, ahora y en la hora de nuestra muerte. Amén. Vuelvo a repetir como sacerdote, ya yo y Jupáquena. Nuestro Paraguay necesita de amor, no necesita de ninguna clasificación. Ani que ya yo clasifica. Yande yaras a tu paseña, yande raicuña, yande jaixaite. Ani que ya huereco odio ni rencor en nuestro corazón, porque esa es la verdadera libertad de las personas humanas. Yo como sacerdote voy a rezar siempre por todo y ustedes por mí, les deseo lo mejor. Entonces, ahora vamos a recibir la bendición final. Padre, Hijo, Espíritu Santo. Amén. Les voy a santificar un poquito. El Señor esté con ustedes. Y la bendición de Dios Todopoderoso, Padre, Hijo, Espíritu Santo, descienda y permanezca para siempre en ustedes. Muchas felicidades, muy buenas tardes.
13: Muchas gracias, muchas gracias. Con los aplausos al cura párroco de la Iglesia San Miguel, don Eber Antonio Chamorro. Muchísimas gracias. Hacemos el corte con todos los niñitos para inaugurar de esta manera oficialmente 44 viviendas en J. Augusto Saldívar.
1: Ya en estos momentos el corte de cinta con la presencia de los niños y el presidente de la República, al igual que el ministro de Urbanismo.
13: Aplausos, oficialmente inaugurada 44 viviendas aquí en J. Augusto Saldívar en los dos proyectos, San Pablo y La Amistad.
1: Ya en estos momentos hablando el presidente hará la verificación de la vivienda.
13: El señor presidente, el señor ministro.
1: Aquí en J. Augusto Saldívar. Acompaña también el intendente de la ciudad de J. Augusto.

0: cuando vamos ingresando dentro de la vivienda modelo, tenemos el antes y el después. Ya el presidente en estos momentos va hacia la anterior vivienda para luego ubicarnos a la nueva vivienda. Este es el antes, para que tengan en cuenta y noten el cambio radical de lo que significa el programa Cero Gaporá bajo el programa Fonavis, cumpliendo, mejorando y dando mejor calidad de vida, dignidad a las personas, esta vez llegando aquí en J. Augusto Saldívar. Cuando está en estos momentos la verificación, estamos en el antes, podemos hacer un antes y un después en las nuevas viviendas que fueron entregadas o que están siendo entregadas en estos momentos por el gobierno nacional bajo el mandato del presidente de la República, Santiago Peña, y también el trabajo que involucra enormemente al Ministerio de Urbanismo, Vivienda y Hábitat, Juan Carlos Baruja, el ingeniero, en estos momentos, quien también acompaña al mandatario, al presidente, en esta verificación de las viviendas, haciendo un antes y un después, el antes y el después. Ahora vuelvo a... Estamos en este recorrido, ya en instantes el presidente volverá a salir por la entrada principal y luego ya se va a trasladar a cumplir con su agenda oficial del día de la fecha en J. Augusto, de J. Augusto hasta Ambrú Villaroga, en donde se reúne con el jefe de gabinete civil de la presidencia, hablamos de Javier Jiménez. De esta manera, con presencia del mandatario en el departamento central, la jornada maratónica de entrega de viviendas inició en la ciudad de Limpio, luego se trasladó hasta la ciudad de Luque y ahora culmina, cierra con esta agenda de entrega de viviendas de parte del gobierno nacional, Cero Gaporá 3.0 antes y también Fonavis actualmente, con la entrega de estas 34 viviendas que tenemos aquí en J. Augusto Saldívar. Son 34 familias beneficiadas con un hogar digno, con nueva casa, aquí en la Comisión Vecinal de Desarrollo Comunitario Asentamiento San Pablo. Y la entrega total que ya mencionaba el ministro de Urbanismo, que se va acercando cada vez más a la meta, son más de 40.000 gestionadas, más de 30.000 entregadas. Cuando ya se va a retirar el presidente de la República, empieza a garuar aquí en el departamento central, en J. Augusto Saldívar, caen las gotas, bonanza, buenas noticias para las familias de... Y también esto se va a extender seguramente para el programa Abrazo, el presidente de la República en esta jornada maratónica.
1: Bueno, a poco va culminando la actividad del presidente de la República, Santiago Peña, en la ciudad de J. Augusto Saldívar.

0: Limpio la ciudad de Luque, también lo que representa esto, el impacto para Cerro Gaponá 3.0 y también para el programa Fonavis, con presencia de las autoridades aquí en el departamento central, en J. Augusto Saldívar.
1: Muchas gracias, Francisco Paredes, con el reporte completo de esta actividad del presidente de la República, Santiago Peña. La última de esta mañana, la agenda continúa en horas de la tarde con una audiencia prevista también con el ministro, secretario general y jefe de gabinete civil de la presidencia, el señor Javier Jiménez, a las 16:30 horas en Buruvillaroga. Estábamos haciendo un resumen de la entrega de viviendas en esta jornada, principalmente en el departamento central, y esta es la información oficial que comparte la Dirección de Comunicación Presidencial. Cerro Gaponá suma nuevas familias propietarias con más opciones de financiamiento. Y se detalla a continuación, el presidente de la República, Santiago Peña, participó en limpio de la entrega de llaves de una vivienda adquirida por una familia a través del programa Cerro Gaponá 3.0, programa que amplía las posibilidades de acceso a la casa propia mediante financiamiento a largo plazo. La actividad contó con la presencia del ministro de Urbanismo, Vivienda y Hábitat, Juan Carlos Baruja, y de la presidenta de la AFD, la señora Estela Guillén. La familia beneficiaria está integrada por Sixinio y Gabriela, que accedieron a la modalidad terreno más casa mediante un crédito otorgado por valor de 438.700.000 guaraníes a 30 años, con una cuota mensual de 3.400.000 guaraníes. La operación refleja uno de los objetivos centrales del programa, que es ofrecer una alternativa concreta para que las familias trabajadoras puedan reemplazar el alquiler por el pago de una vivienda propia. El presidente Santiago Peña destacó la evolución de Cerro Gaponá, que desde su lanzamiento en el 2024 fue incorporando nuevas condiciones para ampliar el acceso de las familias al financiamiento habitacional. Hemos aprendido en este proceso porque le hemos escuchado también a la gente. Hoy ya estamos en una tercera versión y seguimos incorporando, y esto sigue creciendo, es lo que mencionó el presidente Santiago Peña. Más familias acceden al financiamiento habitacional. Cerro Gaponá 3.0 amplió este año sus condiciones de acceso, incorporando mayores montos financiables, nuevos rangos de ingresos y una cobertura territorial más amplia. La versión vigente permite financiamientos de hasta 30 años y amplía el alcance a familias con ingresos de hasta 9 salarios mínimos. La presidenta de la Agencia Financiera de Desarrollo, Estela Guillén, destacó el impacto que viene teniendo el programa y recordó que su diseño buscó desde el inicio generar una alternativa viable para las familias que destinan parte importante de sus ingresos al alquiler. La misión es reemplazar el alquiler por la cuota de la casa propia, es lo que afirmó. Actualmente, Cerro Gaponá registra más de 7.000 solicitudes de créditos aprobados y en análisis, y mantiene presencia en los 17 departamentos del país. La expansión del programa forma parte de una política habitacional orientada a ampliar el acceso al financiamiento formal y acompañar a más familias en el proceso de convertirse en propietarias. La entrega realizada en limpio representa así una de las historias concretas detrás de una política de gobierno que continúa sumando beneficiarios y ampliando sus condiciones, con el objetivo de que más familias paraguayas puedan transformar el pago mensual de una vivienda en la construcción de un patrimonio propio, es lo que destaca la información oficial. Recuerden que más información acerca de cómo acceder a una de las propuestas de Cerro Gaponá, ustedes van a encontrar en su página oficial, que es cerrogaponá.gov.py. Ahí van a conocer los requisitos, las entidades financieras con las que pueden trabajar o solicitar, que no significa que si una empresa les rechaza el crédito, otra no les pueda aceptar. Eso es lo que nos explican siempre también desde el Ministerio de Urbanismo y desde la AFD, porque eso ya queda a criterio de las entidades financieras, pero uno puede intentar

0: Y si, por ejemplo, ya sos cliente de un banco o de una cooperativa, eso te da mayores ventajas o facilidades también. Desde un salario mínimo hasta 9 salarios mínimos, las personas pueden solicitar este crédito de acceso a la vivienda y, sobre todo, también pueden sacar en conjunto este crédito. Por ejemplo, una pareja, un hermano con una hermana, que ya hubo casos también. Es una cuestión de decisión, porque son créditos a largo plazo y sobre todo con cuotas fijas, es lo que se destaca también. Así que Yeroga Poná tiene la misión de seguir otorgando viviendas a familias de este país para que sea una sociedad de propietarios. 13 con 11 minutos. Hay aviso meteorológico vigente. Decía Francisco que en J. Augusto Saldívar ya empezó a garuar. En Asunción está bastante nublado el día y hay aviso meteorológico vigente actualizado en horas de esta mañana, poco antes del mediodía. Dice lluvias con tormentas eléctricas moderadas a fuertes, ráfagas de vientos moderadas a fuertes y la ocasional caída de granizos. El reporte indica que celdas de tormentas se desarrollan sobre la zona de cobertura, por lo que no se descarta la ocurrencia de fenómenos de tiempo severo de manera puntual en lo que resta de las primeras horas de esta tarde de miércoles 9 de septiembre. Y si hablamos de las zonas afectadas, en principio se incluye en este aviso meteorológico a Guairá, centro y este de Caaguazú, Caazapá, centro y noreste de Itapúa, Alto Paraná y el departamento de Canindeyú. Vamos a compartir también en breve los datos actuales en Asunción. De a poco está subiendo la temperatura, es lo que indica también el reporte de la Dirección Nacional de Meteorología, que anuncia lluvias también para esta tarde. Así que si se están preparando para ir al trabajo en horas de esta tarde, para ir a la universidad, hacer algunas gestiones, etcétera, no olviden llevar el paraguas por las dudas y sobre todo la prudencia a la hora de conducir, de transitar, porque si hay lluvia hay más tráfico, hay más impaciencia también por parte de la gente. Así que esos detalles vamos a dejar nomás en la casa y vamos a salir con mucha precaución y con el paraguas a cuestas. Bueno, en Asunción tenemos 24,6 grados de temperatura, es la misma sensación térmica. Tenemos 71% de humedad en el ambiente con vientos que están soplando desde el noreste a 5 kilómetros por hora. En la tarde, Meteorología anuncia lluvias dispersas con ocasionales tormentas eléctricas, una máxima que llegaría a los 27 grados hoy. Y en horas de la noche también, temperaturas entre 25 y 22 grados, lluvias dispersas con ocasionales tormentas eléctricas. Esto va a seguir por lo menos hasta el día viernes. Mañana jueves vamos a tener mínima de 19, máxima de 27 grados. También se esperan lluvias dispersas con ocasionales tormentas eléctricas. El día viernes también 18 de mínima, 24 de máxima. Lluvias dispersas con ocasionales tormentas eléctricas. El fin de semana vamos a estar libres de lluvia, por lo menos para salir a disfrutar un poco el fin de semana o para algunas actividades dentro de la casa, lo que ustedes prefieran, pero sin lluvias. Tramo final de este invierno y estos datos, reitero, son los datos oficiales de la Dirección Nacional de Meteorología que ustedes pueden ver en www.meteorologia.gov.py. Tenemos más información para compartir y en este caso compartimos con ustedes el trabajo de nuestro compañero Benjamín Gutiérrez, que estuvo hoy desde Exteriores con un intenso recorrido, una cargada agenda también, y llegó hasta el lanzamiento oficial de Hidrohábita, que es un proyecto creado por Sonidos de la Tierra, la orquesta H2O, Amberé, Paola Irún y William Aguayo. Vamos a escuchar los detalles acerca de este lanzamiento y escuchamos primeramente al maestro Luis Arán, músico y director de Sonidos de la Tierra.
1: Vamos a que vengan a vivir Hidro Habita el Taller. Muchísimas gracias y sean bienvenidos.
2: Buenos días. Imagínense ustedes que estamos 24 años trabajando los 17 departamentos con educación masiva, educación social, cívica, creación de capital social a través de la música, con más de 27.000 almas que han pasado por esta experiencia. Y nuestra idea original fue esa, hasta que comenzaron a aparecer los genios por todos lados. ¿Ya? Paraguay es tremendamente musical. Tuvimos que en ese proceso crear un programa de becas a través de las cuales tenemos talentos fenomenales. Aquí estamos nuestro primer becado, ya un gran maestro, William Aguayo. Y a la vez crear estas oportunidades para el desarrollo de ideas y proyectos. Trabajamos en lutería, enseñamos a construir violines con técnicos extranjeros, y esto que surgió con una alianza aquí con Amberé inicialmente, que tomó vuelo, y entonces nuestro compromiso es crear el espacio para esa libre creatividad, para la experimentación, para expresar el arte en su máxima expresión, aquí uniendo también con el teatro. Y creo que se logró un producto realmente único en el mundo. Así, el agua que suena en sus más variadas formas.
1: Muchas gracias, maestro. Muchas gracias, Mariela.
0: Lo que decía el maestro Luis Sarán en la presentación de Hidro Habita. Tenemos también las declaraciones del director musical de Hidro, el señor Fernando Amberé.
3: Acompañar este proyecto en el que siempre decimos que en Sonidos de la Tierra, mediante la música, se desarrolla el individuo y a la comunidad. Y entre esas 27 almas también están las nuestras, porque acá también se le sumó, aparte de la música, las artes escénicas, la parte técnica, o sea, un grupo multidisciplinario de gente muy, muy, muy distinta que nos aglutinamos y en conjunto crear algo, que cuando nos juntamos no sabíamos ni qué podíamos crear, ¿verdad? Lo que sí sabíamos que que algo íbamos a hacer y que el tema era el agua. A partir de ahí, cada uno en su rubro. En lo que a mí respecta es la parte de los instrumentos, que con el tema del agua yo me encuentro con un material nuevo de construcción, irónicamente un material nuevo, porque para el agua se considera para tomar, para limpiar y para purificar. Entonces, de repente todas las propiedades de más que tiene fueron las que empezamos a ver cómo usarla para sonar, ¿verdad? Y realmente este proyecto, que ya va a tener 4 años, cada vez está como que más, se va sumando gente y vamos sumando energías. Y bueno, hoy por hoy es, digamos, un equipo muy, muy grande, y que justamente acá en el taller es donde se formó, o sea, que es donde nos juntamos por primera vez a hacer los primeros experimentos junto a todos los músicos, con la gente de sonido, la gente del teatro. Y en esta ocasión, bueno, la idea era un poco compartir esa experiencia de estar aquí en este lugar donde suceden las cosas. Así que nada, festejo eso. Muchísimas gracias por venir y paso la palabra acá a Pau.
0: Las declaraciones del director musical de Hidro, el señor Fernando Amberé, en el lanzamiento oficial de Hidro Habita. Y él ya estuvo con nosotros acá en algún momento también para otra edición. Vamos a ver si podemos tenerlo de vuelta para este nuevo año de este taller, de esta muestra. Hidro Habita el Taller, una nueva experiencia de creación artística que transforma el proceso creativo en una experiencia escénica abierta al público. Donde hay agua, hay vida. Donde hay vida, hay música. Es el mensaje de esta edición 2026. Y por supuesto vamos a tener más detalles también para compartir con nuestra audiencia aquí en Radio Nacional del Paraguay.

semilla. Esta es una de las propuestas que también fue lanzada el año pasado con Chirola y Sonidos de la Tierra en el marco de Hidro, La Última Gota. Otro de los artistas invitados, u otra en este caso, fue Jazmín del Paraguay, y creo que lo hicieron con un tercer artista. Hubo tres versiones de Hidro el año pasado: Jazmín del Paraguay, Chirola y Pura Hey Soul, si mal no recuerdo. En este caso estábamos escuchando también esta versión, esta canción. Y díganme si no les relaja. Hoy que va a llover pueden aprovechar, escuchar la lluvia, el sonido de la lluvia. Y el mensaje es muy claro, ¿verdad? Donde hay agua hay vida, donde hay vida hay música.

con Jazmín del Paraguay. Vamos a ver qué sorpresas y qué propuestas tenemos para este año 2026. Lo cierto y lo concreto es que ya fue lanzado oficialmente este proyecto, Hidro Habita el Taller 2026.

0: el presente. Dice, qué lindo mensaje. De verde puede ser el paisaje. Del otro lado dicen que de verde del dinero. Puede ser el verde de la esperanza. Hablando de dinero. Hay un podcast que se llama así, Hablando de Dinero. Pero hablando de dinero realmente, hay una información que hace rato ya quería compartir con la audiencia que a mí particularmente me emociona. Voy a buscar ahora y tiene que ver con la renovación de los billetes que se va a realizar el próximo mes. Después de tantos años, creo que 6 décadas, se va a renovar. Se van a renovar los guaraníes. Dice, una nueva historia comienza. El Banco Central del Paraguay presenta la nueva familia de billetes del Paraguay, resultado de un proceso que reúne historia, cultura, biodiversidad, accesibilidad, innovación y seguridad. Ustedes ya se están imaginando si vamos a tener nueva denominación, nuevas figuras, nuevas imágenes en estos guaraníes que yo ya quiero ver. El 5 de octubre, falta un mes todavía. El 5 de octubre se lanza oficialmente esta nueva familia de los guaraníes. Estaba leyendo algunos artículos que hablan de la incorporación del tereré. Yo quiero saber si vamos a tener billetes de 200.000. ¿Cómo que para qué? ¿Para sumar? Por supuesto. Vi hoy que uno de los portales, creo que fue el diario La Nación, que trajo un amplio artículo justamente sobre eso también. Acá está. El BCP anuncia renovación de los billetes del guaraní, realzando la identidad paraguaya. Y dice que en el marco del próximo aniversario de la moneda guaraní, el directorio del Banco Central del Paraguay anuncia la presentación de la nueva familia de billetes. El lanzamiento oficial se realizará el próximo mes, previsto para el 5 de octubre a las 14:30 en el BCP. Es la fecha en la que el guaraní, la moneda la más estable de la región, cumplirá 83 años. Desde el BCP señalan que esta presentación se está dando luego de un amplio estudio que se realizó recogiendo experiencias internacionales, las propuestas de historiadores, exponentes de la cultura y biólogos. Cabe recordar que el BCP inició el proyecto para que los billetes puedan imprimir la identidad nacional del Paraguay ya en el 2023. 3 años pasaron y esto está a punto de concretarse. Recuerden y recuerdan también desde la institución que el guaraní es el símbolo de la soberanía nacional y que nos representa como país, por lo que los nuevos diseños de billetes estarán orientados a realzar el patrimonio histórico, cultural y la riqueza de la fauna y la flora del país. Algo de la guaranía seguro va a estar ahí. Además, dice presentar una temática más homogénea, pero sin cambiar el cono monetario ni suprimir los ceros. Eso es importante, niña, ya confundí página con los cálculos después. Eso no va a variar, los ceros no van a variar en nuestros billetes. Destacan que la necesidad de este proceso de cambio de las familias o de la familia de billetes se está dando luego de 6 décadas, 60 años. De haberse realizado la última modificación en la familia de billetes, marcando un nuevo hito en la historia económica del Paraguay. Es lo que se destaca, es lo que tenemos de momento para compartir y reitero, esto va a ser el 5 de octubre, hay que ver cuál va a ser el proceso con los billetes que tenemos en circulación. Ustedes, si es que tenemos renovación, ¿van a guardar sus billetes actuales de recuerdo o si permite la economía van a hacer eso? Y puede ser para el recuerdo. Yo no guardé ninguno de los billetes antiguos, no tengo. Tengo monedas viejas, de 50 y de 100, por ejemplo. Y las que eran grandes, ¿recuerdan? Esas tengo. Pero no tengo el billete de 1000, no tengo el billete de 500 que sí llegué a usar. Me estoy delatando ahí mal, pero no importa eso. En el primer grado yo llevaba todavía moneda de 1000, perdón, billete de 1000. Y en esa época fue la transición de billete a moneda que tenemos ahora, la moneda de 1000, que es más práctico, ¿verdad? Y post-vivente. Pero para ahorrar sirve muy bien. Hay gente que solamente quiere ahorrar monedas de 1000 o de 500. Ese billete verde de 500 yo llegué a tener. Vamos a guardar, tenemos que tener un museo de... O sea, el BCP tiene, obviamente, pero digo nomás para nuestro acervo personal. Yo tengo, por ejemplo, dos billetes de 20.000 que encontré, que ahora ya no se encuentra porque la gente usa transferencias. Por favor, si manejan un poco de efectivo para ayudarnos a encontrar en la calle. Hace mucho que no pasa eso. Ahí estamos viendo. Yo tengo en mi registro visual que el billete de 500 era verde. Pero no era verde, ¿verdad? ¿Qué color es ese? Azul. Para mí era verde. Ustedes me pueden corregir igual si nos están escuchando. 0962327976. De ese billete de 1000 me acuerdo, pero perfectamente. Y el billete de 5000, el que era de papel, porque ahora es de plástico, y se mantuvo así, creo que tal cual. El billete de 10.000, y se incorporó el de 2000. El de 2000, que también es el de plástico. ¿De plástico se dice? Bueno, y esas fueron las últimas modificaciones. Estos fueron los billetes, el de 500 y el de 1000, por ejemplo, que pasaron a ser moneda. Y gradualmente salieron de circulación. Ahí están los nuevos. El de 2000, 5000, 10.000, 20.000 también se incorporó. Tanto quería el de 20.000 cuando salió recién. Y el de 50.000, que le cambió al soldadito y le puso ahí a Mangoré. Y el de 100.000, el más deseado, el San Roque. Vamos a ver si no nos dan un billete de 200.000. Ay, cojata. Bueno, ya vamos a hablar de otro tema. Está en línea de comunicación la querida directora general de la Orquesta Sinfónica Nacional, María Victoria Sosa. Vamos a hablar de Ka'awipu, que es un paisaje sonoro de Paraguay, Latinoamérica y el mundo, el séptimo concierto de temporada internacional 2027. ¿Cómo estás, directora? Gracias por el tiempo.
1: ¿Qué tal? ¿Cómo estás, Jessica? Un gusto compartir acá para hablar de nuestro séptimo concierto de la temporada internacional. Como bien decías, vamos a partir desde un compositor de Paraguay para luego ir hacia la región con un compositor brasilero y luego desplegar al mundo con la maravillosa obra de Ludwig van Beethoven.
0: O sea, va a ser un repertorio bastante variado, directora, para el público.
1: Asimismo, vamos a presentar esta obra, Ka'awipu, justamente de Remberto Jiménez. Luego, el concierto para guitarra de Héctor Villalobos. Y cerramos con la sinfonía número 6, pastoral de Beethoven. Y justamente se llama Paisaje Sonoro, es la temática del concierto, porque todas estas obras están inspiradas en la naturaleza, en los paisajes que se pueden disfrutar en el campo. Entonces tienen como este hilo conductor y como siempre elegimos nuestro dulce idioma guaraní para referenciar esa idea que sería Ka'awipu, el sonido del bosque, el sonido de la selva, el sonido del campo.
0: Uh-huh. Y esto se va a realizar... Mañana ya es la fecha.
1: Mañana jueves 10 a las 20 horas, justamente se hace en coorganización con la Embajada de Brasil, el Instituto Guimarães Rosa, quien hace posible la presencia de esta guitarrista, justamente que trasciende obstáculos y fronteras sociales y culturales. Ella es la primera guitarrista mujer de raza negra que es graduada con honores en una maestría en Nueva York. Realmente es una que ahora, bueno, hace unos 10 años como talento emergente, y ahora ya consolidándose cada vez más en su carrera, está llegando por primera vez en Paraguay. Y bueno, además del Villalobos, tiene preparada una sorpresa especial para el público, inspirada, por supuesto, en la emoción de estar en la tierra de Mangoni.
0: Directora, ¿y los artistas internacionales ya están en el país?
1: Asimismo, están trabajando ya desde el lunes, codo a codo con la Orquesta Sinfónica, con los músicos de nuestro querido staff, para poder poner a punto, ajustar los criterios. Y bueno, en este mismo momento se está desarrollando el ensayo general en el Teatro Municipal para dejar todo listo para mañana por la noche brindar lo mejor de la música sinfónica, como siempre, a todo el público.
0: Como siempre, decirle a la gente que tiene que ir con tiempo. Estamos hablando de un espectáculo de primer nivel, como ya nos tienen acostumbrados, directora, y seguramente mucha gente querrá ir a disfrutar.
1: Así mismísimo, así que desde las 19:30 horas se hace la apertura de las puertas del teatro y la gente puede llegar para acomodarse, elegir los mejores asientos y predisponerse para disfrutar de esta música maravillosa.
0: Esto arranca puntual, directora.
1: Asimismo, nos gusta incursionar un poquito en esta política de la puntualidad porque recordemos que el trabajo musical es un trabajo altamente intelectual, entonces ya los músicos están preparados una hora antes en el teatro, calentando, en concentración. Entonces, todo ese trabajo previo se consolida iniciando puntualmente a las 20 horas.
0: Directora, por cierto, ¿y hay gente que llega después del inicio ya del concierto? ¿Se puede entrar todavía una vez que ya arranca el concierto?
1: Asimismo, es normal, a cualquiera nos puede pasar que llegamos un poquito retrasados. Lo único que se aguarda es entre obras. Al finalizarse una obra, entonces el propio protocolo ahí del teatro les pide que aguarden y al finalizarse la primera obra hacen pasar a las personas que no pudieron llegar ahora, sin problema. O sea que no van a poder perderse tampoco. Porque es cuestión de esperar unos minutitos y van a poder ingresar, por supuesto.
0: Siempre que haya lugar.
1: Siempre que haya lugar, así
0: ¿Y
1: mismo.
0: cuántas obras para este concierto nos decías, directora?
1: Y son tres obras. La obertura, que sería Cahuilla Acuá de Remberto Jiménez. Pasaríamos luego al concierto para guitarra con nuestra solista brasilera de Héctor Villalobos. Y cerraríamos con la Sinfonía número 6 de Ludwig van Beethoven, más una sorpresa que tiene preparada la guitarrista para la audiencia paraguaya.
0: Qué lindo. Entonces, un poco más de una hora sería.
1: Asimismo, entre 1:20, 1:30 como máximo, que es también un tiempo ideal para el disfrute absoluto.
0: ¿Qué tal estamos, por lo menos hasta ahora, con los conciertos de la OSN? Este ya sería el séptimo internacional, directora. ¿Y cómo van con los recorridos también a nivel país?
1: Súper, estamos felices de poder seguir llevando la música. En el mes de agosto, justamente estuvimos en Villarrica, en el departamento de Guairá. Y en el mes de septiembre nos quedamos por Capital, pero en el mes de octubre vamos a Alto Paraná. Así que estamos también con una vez al mes distribuyendo un poco este proceso de planificación de las actividades que vamos haciendo en Capital y también en el interior del país, además de los conciertos didácticos que hacen posible la descentralización, pero a partir de los niños que vienen del interior del país. Tenemos tres conciertos didácticos planificados para este mes de septiembre. Vamos a estar recibiendo chicos de Misiones, de Paraguarí y de Concepción. Así que trabajando muy comprometidamente también con la descentralización y el disfrute de las artes para todos los ciudadanos de Paraguay.
0: ¿Cuántos conciertos quedan para finales de este año? Estamos ya en septiembre, directora. Opa, ya te imaginas el 2026.
1: Y bueno, nos quedan aproximadamente 14 a 15 conciertos del plantel sinfónico para lo que queda del año y nos quedan un montón de presentaciones artísticas que hacemos a través de nuestros ensambles, que uno de ellos ya estuvo visitando también Radio Nacional. Querida Jessica, tenemos que programar también una próxima visita ahí para hacer un programa con música en vivo.
0: Sí, por favor, te esperamos pronto. Te estuvimos escuchando el fin de semana.
1: También estuve por ahí el día sábado contando un poquito de todo este caminar en el desarrollo de la música, del arte, que hablábamos ahí con Julio, no es sencillo y sin embargo es fundamental para el crecimiento de toda la sociedad, el sostenimiento de la cultura y el fortalecimiento de la identidad. Así que feliz de poder compartir este espacio, agradecida por el espacio para poder difundir las actividades también de la Orquesta Sinfónica Nacional.
0: A las órdenes siempre, directora. Muchísimas gracias por este tiempo. Éxitos en el concierto de mañana y estamos acá a disposición para que le llegue la invitación a la gente cuando ustedes consideren necesario. ¿Se fue? Hasta luego. Gracias, directora. María Victoria Sosa, directora general de la Orquesta Sinfónica Nacional, haciéndonos esta invitación. Agenden ya si no tienen planes para mañana jueves 10 de septiembre a las 20 horas tenemos este concierto, el séptimo concierto de la temporada internacional 2027, una propuesta que celebra la diversidad, la riqueza y la fuerza de la música paraguaya, latinoamericana y universal. Ka'awi Pu se denomina este concierto, que serían los sonidos del bosque o paisaje sonoro, como nos comparten también en este flyer. Y recuerden llegar puntual porque va a arrancar a las 8 de la noche, a las 20 horas puntualmente, en el Teatro Municipal de Asunción Ignacio Apane. Bueno, van llegando los mensajes. Se dice: buenas tardes, Jessica y el equipo de Paraguay 920. Te estoy escuchando que se vienen los nuevos billetes. Qué bueno, yo tengo una moneda de cobre de Paraguay que me regaló un cliente, pero es llavero y está agujereado justo donde está. ¿De qué año es? Para mí que es del año 1870, una reliquia. Saludos, dice don Jorge Benítez Ayala desde La Plata. Qué buena idea hacer llaveros de nuestras monedas. Voy a revisar de qué año son mis monedas, pero esa puede ser una muy buena opción, ¿verdad? Por no, pues no la ñañón y no, pepe. Puede ser. Puede ser. ¿Y de los billetes qué podemos hacer, don Jorge? Arecoitereiboingo la billete. Te vamos a enviar hasta La Plata también los billetes nuevos, don Jorge. ¿Qué opinas? Sí. Vamos a ver, yo ya estoy ansiosa a ver qué innovaciones va a tener esta modificación luego de 60 años de la familia de billetes de nuestro país. Y por supuesto vamos a estar compartiendo con ustedes los detalles. Ricardo dice, regala. Yo creo que el más indicado para regalar los billetes en esta radio, si hay alguien que esté en condiciones de regalar billetes, es Ricardo Germán. Y por cierto, va a estar de cumpleaños el día viernes. Entonces, como sorpresita de cumpleaños, puede traernos los billetes sin problema. Igual nomás los que están en vigencia y después el 5 de octubre renovamos. Cero problemas, no, no pasa nada. Bueno, recordamos que hay aviso meteorológico vigente para varios puntos de nuestro país. Esto se actualizó a las 11:29 y sigue vigente. Habla de lluvias con tormentas eléctricas moderadas a fuertes, ráfagas de vientos moderadas a fuertes y la ocasional caída de granizos. Guairá, centro y este de Caaguazú, Caazapá, centro y noreste de Itapúa, como Alto Paraná y Canindeyú, están incluidos en este aviso meteorológico. Tengo otra información que quiero compartir con la audiencia, tiene que ver con el INCAM. Lo compartió hace cuestión de minutos el Ministerio de Salud Pública y Bienestar Social a través de su cuenta oficial en X y dice: INCAM implementa relevamiento nacional de pacientes oncológicos e inicia la expedición del carnet identificatorio. El registro está dirigido a personas de 20 años en adelante y se desarrolla en dos etapas. Vamos a ampliar esta información. Hay un link también en la publicación que trae el ministerio en su cuenta de X y dice que en el marco de la resolución 753 del 2024, el Ministerio de Salud Pública, a través del INCAN, implementa el relevamiento de pacientes adultos oncológicos mediante un registro nominal digitalizado dirigido a personas de 20 años en adelante que reciben atención en las distintas unidades oncológicas del país. La iniciativa busca contar con información actualizada y confiable sobre la población que se encuentra en tratamiento o seguimiento oncológico, a fin de fortalecer la planificación y la capacidad de respuesta de los servicios de salud. La recopilación de datos permitirá, primero, identificar la cantidad de personas, de pacientes activos y los establecimientos de salud donde reciben atención. También va a permitir proyectar las necesidades asistenciales y operativas para los próximos meses y evitar la situación que muchas veces se registra penosamente en los hospitales cuando no se tienen los medicamentos. Esto va a dar una mayor trazabilidad y manejo de stock, sobre todo previsibilidad. Dice también que va a permitir optimizar la planificación y programación de las compras institucionales, fortalecer la previsión de medicamentos e insumos y disminuir el riesgo de quiebres de stock y contribuir a garantizar la continuidad de los tratamientos. El registro se va a realizar en dos etapas. El proceso de empadronamiento se desarrolla de manera gradual y contempla dos etapas. La primera arranca el 21 de septiembre, dirigida exclusivamente a pacientes que se encuentran en tratamiento activo, incluidos aquellos que reciben quimioterapia, hormonoterapia, terapia de bloqueo hormonal, terapia dirigida, anticuerpos monoclonales e inmunoterapia. La segunda etapa arranca también, dice, a partir del 21 de septiembre. Estará habilitada para pacientes que se encuentran en etapa de seguimiento. Controles trimestrales, periodo postquirúrgico y esquemas específicos de radioterapia. El registro contempla datos de identificación personal, lugar de residencia, diagnóstico clínico y establecimiento de salud donde el paciente recibe atención. Una vez procesada y validada la información, cada paciente contará con un número único de registro y un carnet identificatorio oficial que le va a permitir su identificación dentro del sistema establecido para el relevamiento. La información recopilada permitirá consolidar una base de datos nacional para mejorar la previsión de la demanda de medicamentos, la programación de las compras institucionales y la planificación de la atención oncológica en las distintas regiones sanitarias. El registro se encuentra disponible mediante un formulario digital o código QR oficial que ustedes ahora mismo pueden encontrar a través de las pantallas de nuestro canal 15.2, a través de Paraguay TV, a través de nuestro sitio web www.mediosdelestado.gob.py o a través de nuestras redes sociales. Por supuesto, punto número uno o fuente principal, Ministerio de Salud Pública, porque esto lo estamos leyendo ahí en la cuenta del Ministerio de Salud Pública, en su sitio web también. Y ahí van a encontrar este registro, que reitero, ustedes lo van a encontrar en formato formulario o escaneando este código QR que está en pantalla ahora mismo. Y ahí se les habilita para el proceso de empadronamiento de los pacientes comprendidos en cada etapa. El Ministerio de Salud insta a los pacientes oncológicos comprendidos en esta primera etapa a realizar el registro correspondiente conforme a los criterios establecidos a fin de contribuir a una planificación más eficiente y a la continuidad de la atención y los tratamientos en la red pública de salud. Es lo que dieron a conocer hace unos minutos y que por supuesto vamos a estar ampliando. Acá lo que no me cierra y que puede ser un error de tipeo nomás es que la segunda etapa arranque en la misma fecha, ¿verdad? Eso puede ser un error de tipeo que vamos a confirmar, pero lo cierto y lo concreto es que la primera etapa arranca el 21 de septiembre. O capaz solamente está dividido, ¿verdad? Para que cada grupo tenga su canal de relevamiento correspondiente. Porque reitero, la primera etapa es exclusivamente para pacientes que se encuentran en tratamiento activo, aquellos que están yendo constantemente a los hospitales a hacerse sus tratamientos, a retirar sus medicamentos. Incluso corresponden a esta primera etapa los que reciben quimioterapia, hormonoterapia, terapia de bloqueo hormonal, terapia dirigida, anticuerpos monoclonales e inmunoterapia. Reitero, vamos a estar ampliando la información para tener detalles más precisos sobre este trabajo que inicia el Ministerio de Salud, que tiene que ver con el relevamiento nacional de pacientes oncológicos. Nos vamos hasta la cuenta del presidente de la República, Santiago Peña, donde tenemos ya a estas horas un resumen de lo que ha sido su agenda en la primera parte de esta jornada, entregando viviendas, cumpliendo el sueño de la casa propia a muchísimas familias. Avanzamos en Central con más viviendas para nuestros compatriotas, como doña Graciela de Limpio, quien hoy tiene en sus manos la llave de su hogar. Esas llaves representan el inicio de un capítulo lleno de oportunidades y esa es nuestra motivación para seguir día a día, compartió el presidente Santiago Peña. En otro de sus posteos, haciendo referencia también a Yerogapona 3.0, compartió el presidente: qué gusto compartir con Sixinio y Gabriela. La inmensa alegría de entregarles las llaves de su nueva vivienda aquí en Limpio. Un logro que fue posible gracias al programa Yerogapona 3.0. Nos llena el corazón cada vez que una familia paraguaya cumple el anhelado sueño de la casa propia y nos alienta a seguir trabajando para que más compatriotas puedan hacerlo realidad. Bueno, esos fueron los mensajes del presidente tras cumplir con la agenda en esta mañana, entregando viviendas a familias de Limpio, Luque, J. Augusto, Saldívar, y reiteramos que ustedes también, si nos están escuchando, si están pensando hacer esta inversión, pueden ingresar ahora mismo y ya conocer los requisitos, etcétera, etcétera, en www.yerogapona.gov.py. También, porque hay gente que yo sé con las plataformas no están tan amigadas, pueden ir hasta la oficina de Yerogapona, que está en Mariscal López, esquina Brasil. También pueden acercarse ahí presencialmente a hacer todas las preguntas que tengan. Y con relación a hacer preguntas, a veces llegamos y nos olvidamos de las cosas, ¿verdad? Y yo siempre le digo a mi mamá, anotá para preguntar, no tengas vergüenza. Porque a veces nos podemos olvidar ahí estando. Entonces anotá todas las dudas que tengas y andate ahí con tu cuestionario y pregunta uno por uno, evacúa todas tus dudas sin problema. ¿Con qué banco puedes trabajar? ¿Cuáles son tus opciones? ¿Cuánto puede ser tu cuota? ¿Esto es lo que yo gano? Y así, se acercan y capaz terminan el año con una casa, porque las familias, según las entrevistas que hacemos siempre, que hacen nuestros compañeros, tardan entre 3 meses más o menos los procesos, así que hay que animarse, hay que proyectar eso también y poder tener un patrimonio, como dice siempre el presidente. Tenemos también una publicación del vicepresidente, el señor Pedro Aliana, que hoy se reunió con el embajador de Taiwán. Estuvo también él cumpliendo su agenda oficial. En este caso se destaca que el vicepresidente de la República, Pedro Aliana, recibió al embajador de la República de China, Taiwán, el señor Iván Li, con quien abordó la excelente relación que une a ambos países. El encuentro reafirmó el compromiso de seguir fortaleciendo los vínculos de amistad, cooperación y confianza con objetivos comunes que contribuyan al desarrollo y al bienestar de ambos pueblos. Es lo que compartió la cuenta oficial de la Vicepresidencia de la República tras esta audiencia que mantuvo el vicepresidente Pedro Aliana con el embajador Iván Li de la República de China, Taiwán. Tenemos más información en redes sociales y quiero compartir también esto que publicó la Secretaría Nacional de la Juventud, porque llega Palma Joven, el festival Palma Joven, para celebrar la llegada de la primavera, celebrar el Día de la Juventud en calle Palma, y están buscando voluntarios. Dice, ¿querés ser parte? Súmate como voluntario, viví el festival desde adentro, gana experiencia con certificado oficial, escanea el código QR para inscribirte, dice. Y si querés sumarte a esta fiesta, podés inscribirte. La fecha es 19 de septiembre para este festival que va a ser en calle Palma, reitero. ¿Quieres vivir el festival desde adentro? Sumate como voluntario o voluntaria y forma parte de esta gran experiencia mientras adquirís nuevos aprendizajes. Escanea este código QR o accede al enlace que está en las historias de Instagram de la Secretaría Nacional de la Juventud. Tu energía, compromiso y ganas de sumar también hacen la diferencia, dice. ¿Y qué manera de celebrar el Día de la Juventud que con un compromiso también tan importante para demostrar esa energía y ese trabajo de la fuerza joven de nuestro país? Y de paso van a disfrutar también del festival que está previsto con grandes artistas nacionales, artistas emergentes también. Porque hay, aparte, y eso ya les voy a ir contando mañana porque se nos acaba el tiempo, mañana vamos a hablar acerca de esta propuesta convocatoria para bandas emergentes también que pueden ir postulando, y de hecho ustedes ya pueden entrar a la cuenta de Instagram, que están en Instagram como SNJ Paraguay, y ahí van a encontrar los detalles y también el formulario de inscripción. Si conocen a algún amigo, alguna amiga, conocidos que tengan una banda que esté creciendo, que esté empezando, puede ser también una opción para mostrarse ante tanta gente en este festival de Palma Joven, así que invítenles para que se puedan inscribir y postular, y finalmente el público es el que elige quién se va a sumar a este gran festival, quién va a ser el artista invitado. Bueno, 13:55, nos vamos. Tenemos en Asunción a estas horas 26.8 de temperatura, 28 grados de sensación térmica y aviso meteorológico vigente para varios puntos de nuestro país. Cuídense de la lluvia si es que llega. Disfruten de su miércoles, de lo que queda de este miércoles. Nosotros volvemos mañana con más de Paraguay 920. Gracias a cada uno de los compañeros que hacen posible este trabajo y por supuesto a la audiencia que nos acompaña. Chao, chao.
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6: Historia de dos cachorros de cuatí y de dos cachorros de hombre. Parte 2.

y lloraba desconsolado. Pero a pesar de todo, estaban contentos porque se habían encontrado y se hacían mil caricias en el hocico. Enseguida trataron de hacer salir al prisionero. Probaron primero cortar el alambre tejido y los cuatro se pusieron a trabajar con los dientes, mas no conseguían nada. Entonces, a la madre se le ocurrió de repente una idea y dijo: «Vamos a buscar las herramientas del hombre. Los hombres tienen herramientas para cortar fierro. Se llaman limas. Tienen tres lados como las víboras de cascabel. Se empuja y se retira. Vamos a buscarla». Fueron al taller del hombre y volvieron con la lima. Creyendo que uno solo no tendría fuerza suficiente, sujetaron la lima entre los tres y empezaron el trabajo. Y se entusiasmaron tanto que al rato la jaula entera temblaba con las sacudidas y hacía un terrible ruido. Tal ruido hacía que el perro se despertó y lanzó un ronco ladrido. Mas los cuatís no esperaron a que el perro les pidiera cuenta de ese escándalo y dispararon al monte dejando la lima tirada. Al día siguiente, los chicos fueron temprano a ver a su nuevo huésped, que estaba muy triste. «¿Qué nombre le pondremos?», preguntó la nena a su hermano. «Ya sé», respondió el varoncito. «Le pondremos 17». «¿Por qué 17?» Nunca hubo bicho del monte con nombre más raro. Pero el varoncito estaba aprendiendo a contar y tal vez le había llamado la atención aquel número. El caso es que se llamó 17. Le dieron pan, uvas, chocolate, carne, langostas, huevos, riquísimos huevos de gallina. Lograron que en un solo día se dejara rascar la cabeza. Y tan grande era la sinceridad del cariño de las criaturas que al llegar la noche, el cuatí estaba casi resignado con su cautiverio. Pensaba a cada momento en las cosas ricas que había para comer allí y en aquellos rubios cachorritos de hombre que tan alegres y buenos eran. Durante dos noches seguidas, el perro durmió tan cerca de la jaula que la familia del prisionero no se atrevió a acercarse, con gran sentimiento. Cuando a la tercera noche llegaron de nuevo a buscar la lima para dar libertad al cuaticito, este les dijo: «Mamá, yo no quiero irme más de aquí. Me dan huevos y son muy buenos conmigo. Hoy me dijeron que si me portaba bien, me iban a dejar suelto muy pronto. Son como nosotros, son cachorritos también y jugamos juntos». Los cuatís salvajes quedaron muy tristes, pero se resignaron y le prometieron al cuaticito venir todas las noches a visitarlo. Efectivamente, todas las noches, lloviera o no, su madre y sus hermanos iban a pasar un rato con él. El cuaticito les daba pan por entre el tejido de alambre y los cuatís salvajes se sentaban a comer frente a la jaula. Al cabo de 15 días, el cuaticito andaba suelto y él mismo se iba de noche a su jaula, salvo algunos tirones de oreja que se llevaba por andar muy cerca del gallinero. Todo marchaba bien. Él y las criaturas se querían mucho y los mismos cuatís salvajes, al ver lo bueno que eran aquellos cachorritos de hombre, habían terminado tomándoles

estaba enroscada en la entrada de la jaula. Los cuatís comprendieron enseguida que el cuaticito había sido mordido al entrar y no había respondido a su llamado, porque acaso estaba ya muerto. Pero lo iban a vengar bien. En un segundo, entre los tres, enloquecieron a la serpiente de cascabel, saltando de aquí para allá, y en otro segundo cayeron sobre ella, deshaciéndole la cabeza a mordiscones. Corrieron entonces adentro, y allí estaba, en efecto, el cuaticito, tendido, hinchado, con las patas temblando y muriéndose. En balde los cuatís salvajes lo movieron, lo lamieron en balde por todo el cuerpo durante un cuarto de hora. El cuaticito abrió por fin la boca

0: allí, salieron de la jaula. Se dieron vuelta para mirar por última vez la casa donde tan feliz había sido el cuaticito y se fueron otra vez al monte. Los tres cuatís iban muy preocupados y su preocupación era esta. ¿Qué iban a decir los chicos cuando al día siguiente vieran muerto a su querido cuaticito? Los chicos lo querían muchísimo y ellos, los cuatís, querían también a los cachorritos rubios. Así es que los tres cuatís tenían el mismo pensamiento y era evitarles ese gran dolor a los chicos. Hablaron un largo rato y al fin decidieron lo siguiente. El segundo de los cuatís, que se parecía muchísimo al menor en cuerpo y en modo de ser, iba a quedarse en la jaula en vez del difunto. Como estaban enterados de muchos secretos de la casa por los cuentos del cuaticito, los chicos no desconocerían nada. Extrañarían un poco algunas cosas, pero nada más. Y así pasó en efecto. Volvieron a la casa y un nuevo cuaticito reemplazó al primero, mientras la madre y el otro hermano se llevaban sujetos a los dientes el cadáver del menor. Lo llevaron despacio al monte, la cabeza colgaba, balanceándose, y la cola iba arrastrando por el suelo. Al día siguiente, los chicos extrañaron, efectivamente, algunas costumbres raras del cuaticito. Pero como este era tan bueno y cariñoso como el otro, las criaturas no tuvieron la menor sospecha. Formaron la misma familia de cachorritos de antes, y como antes, los cuatís salvajes venían noche a noche a visitar al cuaticito civilizado y se sentaban a su lado a comer pedacitos de huevos duros que él les guardaba, mientras ellos le contaban la vida de la selva.
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0: 14:14, iniciamos esta tercera edición de Actualidad en Debate, aquí en la 920 Amplitud Modulada Radio Nacional de Paraguay y el canal de aire 15.2. Estamos escuchando la fusión de jazz con la guarania, con la música nuestra del cuarteto Yuayú, que este sábado estará presentes en un evento denominado Audición Fest, que se realizará en la Casa Argentina, situado en la inmediación de Mariscal López, casi Brasil, en este caso, donde también habrán artistas de nacionalidad argentina, como así también otros artistas paraguayos. Yo cuarteto, entonces estuvimos escuchando en el inicio de este tercer capítulo de la semana de Actualidad en Debate. En control central, Carlos Castro. Ya bienvenido, Carlos Castro, después de unas merecidas vacaciones. ¿Ya? Y producción general, como siempre, Patricia Galeano. En el departamento prensa, ya Andrés Cartamán, Roberto Bazán, Camila Scher, Jessica Mendoza, Jessica Díaz, Natalia Esteche. Y aquí en mesa de trabajo, quien les habla y les saluda, Julio Dávalos. Y también le estamos invitando a que nos acompañen hasta las 16 horas en Actualidad en Debate. Ya comenzamos en este primer apartado con una invitada que tiene tres mundos paralelos: el periodismo, la escritura y también está en el paralelismo de la docencia universitaria. Estamos hablando de Mirta González Chinini, quien llega a Actualidad en Debate para que nos pueda hablar acerca del último trabajo de una antología. Pero vamos a darle a ella que nos esté hablando, porque sí, voy a dar los datos, entonces, ¿para qué está? ¿Cómo está Mirta González? Muchas gracias por venir aquí y bienvenida a Actualidad en Debate.
1: Muy buenas tardes, Julio, audiencia. Muy feliz y es un privilegio estar acá en Nacional del Paraguay. Muchísimas gracias por el espacio.
0: Mirta González, vamos a hablar primero del último trabajo y luego de la trayectoria como escritora.
1: Así es.
0: Porque del periodismo ya sabemos día a día, entre la tinta, hoy día ya lo que es la nueva era, la era digital, ¿verdad? Pero en lo que respecta a la literatura, que hoy nos presenta Mirta González Chinini.
1: Valoro muchísimo que Radio Nacional le dé el espacio y la importancia a la literatura. Hoy, escritoras paraguayas asociadas presentan un nuevo libro que es Bosque de Letras.
0: Bosque de Letras.
1: Bosque de Letras, porque todos nuestros temas están reunidos en torno a lo que es el ambiente, el amor que le tenemos a la naturaleza, desde distintos enfoques, porque somos 60 mujeres.
0: 60 escritoras, upa.
1: Sí, comenzamos con 50 y ahora ya vamos por 60 escritoras en este ejemplar.
0: ¿Este sería qué edición?
1: Esta edición es nueva, pero dentro de la comisión directiva que lidera Carmen Cáceres y vicepresidenta la señora Cops, estamos presentando el cuarto libro. Primero fue Tiempo de Mujer, luego Tinta Viva, que fue un libro que tuvo repercusión internacional, no solamente porque EPA se esfuerza por publicar y hacer conocer los libros en las diferentes ferias internacionales, sino que además porque en trabajo conjunto con Colombia su CREA, que es una fundación sin fines de lucro también, organizaron una forma diferente de leer nuestro libro a través de la pintura. Cada artista colombiano, chileno, argentino y de otros países tomó como referencia nuestro cuento o nuestro poema y le dio forma de cuadro, de pintura, que se expuso en la Manzana de la Ribera, todo este conjunto de obras. y fue algo muy lindo, muy diferente para nosotras. Eso fue el año pasado, la exposición fue este año, y también este año presentamos Territorio Mujer,
0: sí, sí,
1: que apareció justo en el Día de la Mujer. Y lo de hoy es algo como un nuevo sueño cumplido para todas nosotras.
0: Sí, sí, sí.
1: Va a realizarse a las 19 horas en la UNIBE, que es la Universidad Iberoamericana, sí, que queda ahí en 15 de agosto en Ibutemí.
0: Ibutemí, sí, al costado de la Plaza Italia, ¿no?
1: Exacto.
0: La Plaza Italia, ahí, perfecto. Ahí. 19 horas.
1: Latini, sí.
0: Sí, 19 horas. Bueno, y estamos prácticamente en la, a ver, en la época de las antologías, ¿verdad, Mirta? Porque varios grupos de literatos y literatas están, que valga la palabra, ¿verdad?, están presentando, y de esa manera también muestran esa comunidad de escritores y lectores con la finalidad de continuar con la palabra escrita y hablada.
1: Exacto. Es una novedosa forma de reunirnos, de hacer posible nuestro trabajo, hasta en verlo en forma física, el libro,
0: sí,
1: ¿verdad?
0: Sí, sí, sí.
1: Que es toda una hazaña, y de una forma mucho más accesible es cuando trabajamos en conjunto.
0: Claro,
1: y
0: claro.
1: Con esta comisión directiva, como dije, de que lidera Carmen Cáceres, ha sido un placer, porque dos libros por año es una demostración de que se trabaja mucho.
0: Claro, claro.
1: Y que se tiene un gran amor a la literatura.
0: Sí. Para este libro, de hecho, que ya se adquiere hoy, luego de la presentación.
1: Sí.
0: Pero posteriormente, ¿habrá algunas librerías específicas o a nivel país se estará distribuyendo?
1: Hay que comunicarse con el señor Cayetano Quattrozzi.
0: Sí, sí.
1: Aquí anoté dos teléfonos: 0991-707-381. Y de la librería Arandura, de nuestra editora, es 021-214-295. Por si quieran leer nuestra obra.
0: Sí, sí. Y Cayetano también es un artífice, ¿verdad?, de esto, que va acompañando a los grupos, de tanto de lectores como de escritores, para que se haga realidad, ¿verdad?, los proyectos.
1: Exacto. Es muy importante ese apoyo desinteresado, y muchas veces con arduo trabajo, ¿verdad?
0: Sí, sí, sí.
1: Pero lo hemos logrado gracias a estas personas que confían en nuestro trabajo.
0: Sí, sí. Y Mirta, ¿cuántos, a ver, entre, qué presentarás ahí? ¿Ensayo, cuentos, novelas?
1: En esta antología van, como siempre, prosa y
0: sí, sí,
1: poesía.
0: Poesía, ya.
1: En forma de cuentos y poemas.
0: Sí.
1: Entonces, ahí se nota también la libertad de expresión,
0: sí,
1: la diversidad, porque somos mujeres de distintas edades,
0: sí,
1: algunas incluso viven fuera del Paraguay,
0: sí, sí.
1: Y todas hablando sobre el ambiente desde su punto de vista, desde su riqueza de vida, ¿verdad?, de su experiencia, y de lo que pienso que es el objetivo del mundo ahora: cuidar nuestro planeta, cuidar la tierra, cuidar el agua,
0: sí,
1: cuidar,
0: sí, sí,
1: el aire, los animales. ¿Qué,
0: claro,
1: sería de nosotros si todo ese ecosistema no existiera, verdad? Es,
0: sí,
1: es lo más hermoso que nos dio Dios, y nosotros como humanos deberíamos dedicarle más tiempo al cuidado, a generar ideas nuevas para que no se destruya el planeta, sino que todo lo contrario, que salvemos a las especies, que salvemos el agua limpia, el aire.
0: El aire, sí.
1: Sí.
0: El aire, por sobre todas las cosas, porque estamos hablando de recursos naturales, agua, aire, o de lo contrario, ¿cómo vivimos, no?
1: Exacto, y cuando decimos cómo vivimos, tenemos que recordar que la alimentación se basa en las plantas,
0: sí,
1: en,
0: sí,
1: los animales.
0: Animales, claro.
1: Entonces, es una riqueza enorme que debemos proteger.
0: Sí, porque si existe la matanza mansalva de los peces, ¿qué después vamos a alimentarnos, ¿verdad?
1: Eso, consumir con criterio, consumir con pensando en las épocas, en las estaciones, qué es lo que conviene ahora,
0: sí.
1: Incluso en las economías, ¿verdad? Porque uno tiene que saber que si algo está con un precio más accesible es porque hay abundancia, ¿verdad?
0: Totalmente.
1: Entonces, esos pequeños saberes nos conducen a elegir y tomar decisiones inteligentes.
0: Sí. Y esos pequeños saberes que está comentando Mirta tienen que ver también con los saberes ancestrales, porque ellos conocían bien la distribución de los tiempos, de los climas y de las épocas, ya sea para la cosecha como así también para inclusive la caza.
1: Exacto. Y además todo lo que nos dejaron los guaraníes, que es la farmacopea, ¿verdad?
0: Sí, sí, sí.
1: Las hierbas medicinales. Eso es una riqueza extraordinaria que no todos los pueblos pueden darse el lujo, sí, de tener, claro, y de aprovecharlos. Y luego está todo lo que nos propone, por ejemplo, en la primavera, porque yo hablo en mi cuento sobre las rosas.
0: Sí, sí,
1: y,
0: sí.
1: Hablar de las flores desde el punto de vista de lo importante que es sembrar, cuidar y luego cosechar, cosechar que muchas veces es despertarte en la mañana,
0: sí,
1: y ver ese jardín con algunas flores, alguna vida en el jardín, con mariposas, con, sí, aves. Eso crea en tu cerebro, en tu bienestar, unas gotas positivas que son importantes y que tenemos que aprender también a ver, porque de repente estamos tan acostumbrados a que nos rodeen árboles y nos damos cuenta de que faltan solamente cuando nos talaron, ¿verdad?
0: Sí,
1: cuando,
0: sí,
1: desaparecieron. Pero es una riqueza enorme que tenemos que aprovechar, tenemos que dignificar, agradecer.
0: Sí.
1: Es extraordinario tener ese ecosistema.
0: Sí, y ahí tocó un tema muy importante, o sea, un punto que voy a agregar, la rosa. La rosa es un símbolo de antiguos filósofos de Egipto, lo tenían como símbolo que daban a entender que era la fuerza divina y también espiritual.
1: Ajá.
0: Porque los egipcios le tenían a la rosa como, dije, la parte espiritual, la parte mística, y funcionaba con la cruz, que viene a ser lo material. Entonces, la rosa, históricamente, no es cualquier planta. No, no, no, sus hojas no son cualquiera. O sea, falta que tengamos un poquito más de información para poder valorar, como estaba comentando, y eso de despertar y escuchar el canto de las aves, o que si uno tiene árbol, observar que las aves van y empiezan a picotear, eso es vida, eso es ecosistema.
1: Y cuando decís árboles, no puedo dejar de mencionar que tener un árbol es tener frescura,
0: también,
1: no,
0: sí,
1: no sufrir con el calor, tener aire puro,
0: sí, sí,
1: tener hogar para las aves,
0: tener humedad también,
1: tener frutas,
0: sí, sí, sí, sí, sí, sí,
1: es algo extraordinario. Y las rosas tienen todo un sistema de cuidados que muchas veces, como las orquídeas, también la gente piensa que es algo demasiado complicado, pero con algunos tips, de repente algún taller que puedan acceder o leer acerca de estas plantas y van a descubrir que no es tan difícil, sí, incluso requieren poca agua.
0: Sí, y es lo que estoy también con las entrevistas que vamos teniendo con los artistas, con los creadores culturales. Verán, Mirta, que la observación es importante para un escritor, en tu caso también para una escritora.
1: La observación, la intuición y ver las cosas de una manera positiva, porque muchas veces nos detenemos en detalles que no son importantes, que no son trascendentes, pero que nos hacen un poco de ruido y damos vuelta en torno a esos temas que no conducen a nada. Sin embargo, cuando le das un sentido a esa observación, a esa investigación, incluso cuando estás escribiendo, no solamente es una forma de resiliencia para vos mismo, sino que para los que te leen, para los jóvenes, para tus hijos, tus nietos, tus sobrinos, esa gente joven que necesita esperanza, que necesita colores, necesita flores, necesita de todo lo que pueda darle la vida. Y bueno, qué mejor que sea algo natural.
0: Por sobre todas las cosas, ¿verdad? En un mundo donde la mayoría de las cosas ya tiende a ser artificial y tiende a ser a lo rápido, ¿verdad? Es desechable, hay que ir siempre a lo natural.
1: Exacto, hay que procurar. No podemos detener a lo que se viene en todo lo que es artificial. Yo tengo un cuento también en uno de estos libros que inteligencia artificial, sexo y mentiras. Por todo lo que se genera a través de las redes y lo que es inteligencia artificial, cuando se usa con malas intenciones, puede generar un montón de conflictos y muchas veces esa persona que obró de manera maliciosa y no supo ver más allá puede hasta costarle en la cárcel, ¿verdad? En la libertad.
0: Totalmente, sí. Porque muchos a través de lo digital, porque van y observan cosas que no deberían, porque está fuera de la ley, van a la cárcel. Eso es
1: o también las fake news, ¿verdad? Que inventan cosas, entonces. O generan odio, discriminación. Eso también tiene un costo, no solamente para la víctima, sino que el productor puede verse en problemas.
0: Totalmente. Sí. Y Mirta González Chinini, ¿cuándo comienza el amor por la escritura? Bueno, vamos, porque hay un mundo paralelo. Ser periodista es un estilo de redacción y la escritura literaria otro estilo.
1: Bueno, dicen que las escritoras no generan muchas veces cuando tienen todavía una edad temprana, pero yo me acuerdo haber escrito poemas desde muy niña, incluso se publicaron mis poemas en el diario Hoy, en la portada, en el suplemento escolar, me acuerdo. Y gracias a María Luisa Artecona de Thompson, que a la que mi papá le llevó mis poemas y le gustaron y publicaba. Yo todavía no tenía 10 años y ya me consideraba una escritora.
0: Y estamos hablando de una pionera, María Artecona de Thompson, ¿eh?
1: Sí. Una valiosa mujer. Y creo que escribir para mí ha sido siempre lo que más me da satisfacción, lo que considero como un vehículo para dejar el legado que todos queremos dejar. Y acompañado siempre de lo que es la ciencia, de lo que es el amor a la verdad, a construir, porque con las palabras construimos.
0: Exactamente, porque las palabras, es cierto, es un buen detalle también. Las palabras son fuertes, el mensaje es certero, entonces las construcciones tienen que ser el objetivo, ¿eh?
1: Sí, eso no quiere decir que uno no va a de repente criticar algo o no estar de acuerdo con una idea, pero construir, hacer algo positivo con ese espacio y con ese libro que vos estás escribiendo, podés crear un mundo de esperanza, de algo alegre, de algo que te dé información sobre algo para aprender. Eso también es muy válido. Creo que las palabras tienen una poderosa función. Mucha gente dice que ahora no se lee, pero muchos estudios dicen que se lee más que nunca, porque en las redes la gente está leyendo todo el tiempo.
0: Exactamente, sí, sí, eso es cierto. Capaz que el libro en físico no se tenga, pero uno en el celular tiene, y hasta tesis en el celular. van haciendo...
1: Se lee muchísimo. ¿Sí? Y quiero rescatar en este minuto también el valor de un libro escrito que muchos países ahora están tratando de que los alumnos vuelvan a esa experiencia de tocar un libro. Porque es maravilloso descubrir un libro, hacer que te lleve de viaje, que puedas aprender, que puedas crecer, que puedas conocer otras culturas, que puedas soñar con otros mundos. Un libro es encierra muchas visiones, muchas ideas, como esto que presentamos las mujeres paraguayas, y qué bueno que sea un tiempo tan maravilloso para la expresión de la mujer.
0: Por sobre todas las cosas, y quiero destacar, en los últimos años, a través de la nucleación de mujeres literatas, están sacando, publicando libros, pero de manera paralela también en los colegios hay ya adolescentes, niñas, como en tu caso, que a los 10, 11 años ya van escribiendo poemas o están ensayando los versos.
1: Exactamente. Hay una producción que es visible y muchas veces no tomada tan en cuenta, pero hay que dar estímulos, porque leer y escribir son llaves importantes para la vida de esa persona. Sí. Una persona que no ha ido a la escuela, que no maneja el abecedario, que no sabe lo que significan las palabras, es muy difícil que pueda llevar una vida plena. Para mí, mientras más lees y descubrís que muchas cosas ignorás, se hace camino al andar y uno va descubriendo, va aprendiendo y es inacabable.
0: Inacabable, es infinito.
1: Sí.
0: Sí, porque el saber es como el universo, es grande, es amplio. Y según también se dice, nuestro cerebro, nuestra mente también es tan amplia como el universo. O sea que nosotros tenemos espacio infinito para poder crear, ¿eh?
1: Tenemos millones de neuronas, sí, y las tenemos que usar.
0: Sí, sí.
1: Yo recuerdo que mi papá tenía libros en toda la casa, sí, en todas partes, y ese hecho hace que, así como cuando queremos que los niños se alimenten sanamente, tenemos que dejarles al alcance las frutas, las verduras, así también tenemos que tener libros buenos en nuestras casas y apoyar a la literatura paraguaya.
0: Por sobre todas las cosas, que ahora hay variedad y encima hay libros nuevos. Libros nuevos, de producciones nuevas, eso voy.
1: Exacto, porque se tenía el concepto o la idea de que solamente podíamos escribir sobre principios del siglo o sobre estampas del interior,
0: sí,
1: pero la literatura hoy hace que nos demos cuenta de que tenemos muchas expresiones que son novedosas, que son de nuestro tiempo y que nos ayuda muchas veces a discernir,
0: sí,
1: a repensar muchas cosas que quizás antes no era un problema, pero ahora la gente piensa acerca de la migración,
0: sí,
1: de la familia.
0: El ecosistema, lo que están ahora, lo que han escrito, ¿verdad?
1: Exacto.
0: El ecosistema, el cuidado de la tierra, de la naturaleza, del hábitat. Y también hoy día hay apasionados por el cómic y también por la ciencia ficción en Paraguay. Estamos teniendo eso a través de otros grupos de escritores, en que van ampliando entonces el espectro de la literatura. Porque, a ver, llegó un momento en que, como estás comentando, Mirta, en que la historia era solamente nuestra vida. Andar en la historia de las dos guerras, que no está mal, hay que conocer, hay que recordar, hay que repetir para que no se olvide, ¿verdad? Pero además de eso, la sociedad tiene otras características y cada tiempo va evolucionando para la
1: Así
0: escritura.
1: es,
0: Sí.
1: así es. Es importante, por ejemplo, que hablemos hoy de lo que es la salud que se puede construir a
0: Sí.
1: partir de buenas costumbres, así como leer es como el alimento de nuestro cerebro y
0: Sí.
1: de nuestras ideas. La salud en distintos aspectos de prevención,
0: Sí.
1: de ciencia que avanza, también es un territorio que debemos hurgar, que debemos rescatar y sobre todo ver que el mundo avanza, que
0: Sí.
1: son nuevas ideas, que tenemos que replantear muchas cosas. La ciencia no dice de repente mucho de lo que creíamos antes, como que ha pasado.
0: Sí.
1: Y entonces vienen nuevas teorías y tenemos que aggiornarnos, ¿verdad? Tenemos que aceptarnos y bueno, subirnos a ese carro de la victoria que es en tiempo presente, que tiene que ver con muchas cosas digitales, muchas cosas en los tiempos que se manejan hoy en las
0: Claro,
1: familias,
0: claro.
1: y tratar de ver cómo vivimos mejor hoy en este planeta que es un regalo para nosotros.
0: Por sobre todas las cosas es saber que es justamente eso, un regalo y que no estamos nosotros aquí por estar, que tenemos también un compromiso que es el de cuidar y de no solamente de ser habitante.
1: Exacto, somos
0: Sí.
1: como los amos del planeta porque tenemos inteligencia,
0: Sí, sí.
1: podemos dejar un legado, podemos escribir,
0: Sí.
1: eso los animales no lo pueden hacer. Nosotros tenemos la gran obligación de tomar buenas decisiones políticas
0: Sí, sí,
1: y
0: sí.
1: de que este planeta siga con vida.
0: Siga con vida, sí, siga su curso. Bueno,
1: Sí.
0: mira, hablamos 41 minutos.
1: No te puedo creer.
0: 41 minutos sin darnos cuenta de mierda. Ahora sí. Vamos a citar los libros que escribió a lo largo de estos años, tus hijos de la literatura.
1: He escrito varios libros. EPA me ha dado el privilegio de participar en estos tres libros, Tiempo de Mujer,
0: Sí.
1: Territorio Mujer, Tinta Viva
0: Sí.
1: y ahora Bosque de Letras, que confío que va a ser un éxito también por el tema que maneja, por el gran compromiso que tenemos con nuestro planeta. Ya lo dijo el Papa Francisco en su expresión de Laudato Si.
0: Sí.
1: Entonces, es algo importante para conversarlo, para vivirlo. Aparte de estos libros, yo también he escrito otros de periodismo digital en el blog,
0: Sí.
1: para dejar testimonio también de lo que es el periodismo digital. Luego escribí cuentos y poemas alrededor del sol con otros 17 escritores en tiempo de pandemia.
0: Tipo, sí.
1: Y un libro que me dio mucha satisfacción, que es Fachadas de Casonas del Centro de Asunción, con fotos mías de las
0: De las
1: casonas
0: casonas que
1: y sus historias
0: sí.
1: y reseñas de los propietarios. Fue un trabajo muy arduo, pero con muchas satisfacciones.
0: Y que es de suma importancia porque, a ver, es el casco histórico Asunción, de la capital paraguaya, que debemos de conocer para poder valorar y de esa manera no destruir.
1: Exacto, el patrimonio
0: Sí.
1: que nos permite de repente ir caminando por las calles de nuestra ciudad, del centro, y tener en cuenta que ahí estuvieron personajes históricos, que hay arquitectura de por ejemplo, los italianos,
0: sí, sí.
1: de los franceses, sí. de los alemanes.
0: Alemanes, sí. sí. Creo que ingleses también, creo que ahí.
1: Ingleses
0: sí.
1: también, sí. es muy importante en lo que nos han dejado como herencia en todas esas fachadas y en esos balcones, en esos zaguanes de
0: sí.
1: pisos de mármol. Herrería fantástica, decoraciones Art Nouveau. Es maravilloso conocer eso, es valorar nuestro patrimonio, nuestro querido Paraguay, y darnos cuenta de que tenemos mucho de qué tener orgullo.
0: Orgullo, sí. Y en el momento que estaba citando las casonas antiguas, por ejemplo, la Recova. La Recova no solamente es un edificio, sino la historia que tiene va desde los golpes de Estado en donde se escapaban la gente, porque anteriormente eran viviendas, que luego pasó a ser el mercado de Guazú también en esa parte. Y hablan de las primeras revoluciones, el comercio. Y hoy día ya es patrimonio cultural de nuestro país.
1: Así es. Está también la aduana, en esa misma
0: sí.
1: cuadra.
0: Sí.
1: Son edificios que identifican a nuestra ciudad y que es importante conocer.
0: Sí.
1: Valorar.
0: Sí. Más todavía toda esa cuadra, esas manzanas que es la parte histórica de Asunción. 14:45, estamos en actualidad, en debate, aquí en la 920 Amplitud Modulada, Radio Nacional de Paraguay, el canal de aire 15.2. La escritora Mirta González Echinini está con nosotros aquí en mesa de trabajo. Además de escritora, es periodista y docente universitaria. Ahora la pregunta es, ¿cómo hace para dividir las tres pasiones, Mirta?
1: Llega un momento en la vida en que uno tiene que ir tomando decisiones de ampliar más tu espectro o achicarlo, ¿verdad?
0: Sí, sí, sí.
1: Lo importante es que uno trate de hacer bien su trabajo, de que no hagas mucho y luego poco, ¿verdad?
0: Claro, sí, eso es cierto, sí, sí.
1: Que te esfuerces en que todo salga bien, de que si sos docente logres transmitir algo. A lo mejor, de mis profesores yo me acuerdo de frases y de ideas que discutíamos en las salas y
0: sí.
1: Forma parte de tu historia. O sea, cuando vos sos docente también tenés un compromiso muy grande con la gente joven, de pasar un poco tu experiencia y regalarle ese tiempo que vos considerás que tiene que ser valioso, que tiene que ser de mucho contenido.
0: Claro, exactamente. Por sobre todas las cosas, eso, el contenido, porque se refleja ¿verdad? En los alumnos lo que uno va transmitiendo. Aparte de la teoría, la práctica, porque si vamos al campo del periodismo, por ejemplo, el que se está iniciando en la comunicación observa a los que ya están dentro de lo que es el mundo de los medios de comunicación, y con acierto y con todo lo bueno que uno hace, eso es la maestría que se le está mostrando a los que se están iniciando.
1: Así y, es, sí. Un placer, Julio, haberte conocido en la maestría de la Universidad Nacional de Asunción.
0: Sí,
1: hay
0: que decir, fuiste mi profesora en la maestría y creo que fui uno de los mejores alumnos.
1: Así es, te felicito.
0: Gracias.
1: Yo feliz de esa experiencia y de tantas personas que me permitió conocer esta profesión de docente, de periodista, de escritora ahora. Son facetas de una mujer que en el siglo XXI tiene que abordar con mucha seriedad, con mucha responsabilidad y tratar de mejorar un poco el mundo en que vivimos, desde las palabras, desde lo que
0: Sí, sí,
1: escribimos,
0: sí.
1: hacer un poco más amigable nuestro planeta.
0: Sí. Eso mismo, porque, a ver, ya tantos conflictos hemos informado en los medios de comunicación, Mirta, que llega un momento en que uno ya quiere no solamente una paz interior, sino que ya ir con esa sonrisa con la gente, porque en un tiempo a esta parte, y eso le doy una experiencia mía, a poco yo le voy saludando porque como que la gente mira abajo, y entonces ya también tomé esa costumbre de caminar nomás, porque anteriormente era adiós don fulano, adiós señora, o a una señorita, pero qué lindo vestido, qué lindo cabello. Hoy no se puede decir más eso porque ya inclusive te pueden denunciar por atrevido ya, por esos piropos,
1: Es muy simpático, pero yo creo que eso da para varios programas, hablar
0: sí,
1: de lo
0: para varios
1: que
0: debates, sí.
1: la nueva posición o la nueva, no sé cómo llamarle, es
0: Un nuevo
1: como
0: paradigma
1: un
0: parece,
1: nuevo
0: sí
1: paradigma,
0: sí sí
1: ¿verdad? La masculinidad
0: sí sí
1: frente a lo femenino que hace unos años nomás las mujeres no podíamos votar, no podíamos estudiar,
0: sí
1: no podíamos, en muchos países todavía no pueden mostrar su rostro.
0: es que no podían salir de la casa,
1: Exacto.
0: no podían, era mal visto subir a un vehículo, era mal visto tomar tereré. Era mal visto ir a un pub, sentarse y tomar una cerveza, ¿verdad?
1: Parece que estamos hablando del medioevo, pero
0: Sí, pero
1: hace unos años
0: y hace
1: nomás.
0: 30, 40 años yo recuerdo que ver a una mujer en minifalda era toda una novedad y que no debería ser.
1: Es
0: Que
1: la
0: no debería
1: cultura que
0: ser.
1: va avanzando,
0: Sí, sí, sí.
1: que te empuja a ir cambiando y qué bueno que las mujeres hoy podamos escribir libros, expresar nuestras ideas con
0: Sí.
1: absoluta libertad y que nos respeten en todo sentido. Creo que escribir un libro también dice mucho de la capacidad de la mujer paraguaya de trabajar, de exponer su criterio
0: Sí.
1: y exponerse a las críticas, porque uno no escribe un libro solamente para que te digan, ay, qué lindo, qué bueno, qué espectacular. A mí me fascina la crítica, porque es ahí donde vos creces, es
0: Uno va
1: ahí donde vos te
0: aprendiendo,
1: das
0: ¿verdad? Sí,
1: cuenta.
0: uno va aprendiendo ahí en la crítica. Cuando, por ejemplo, te dicen, Julio, hablabas muy rápido. Bueno, entonces uno va tranquilizándose, ¿verdad? Y es así. Y
1: Sí.
0: los mejores maestros son los que critican.
1: Los lectores,
0: Los lectores,
1: los
0: sí.
1: oyentes,
0: Sí.
1: los televidentes
0: Sí.
1: aportan mucho hoy a través de las redes y eso hay que incorporarlo como una ganancia, digamos,
0: Sí.
1: porque te van mostrando el camino. Las audiencias hoy dirigen un poco al que está en posesión del micrófono, ¿verdad?
0: Sí, totalmente. Mira, estamos 3 minutos antes de ir a la pausa. Así que si podés nuevamente realizar la invitación para la audiencia, la teleaudiencia de Radio Nacional de Paraguay, para que puedan estar presentes hoy en la presentación de la antología.
1: Estamos muy contentas, las escritoras paraguayas asociadas, EPA, de invitarles a la presentación de nuestro nuevo libro, Bosque de Letras. Es hoy, 9 de septiembre, a las 19, en la UNIBE, 15 de agosto, esquina Gatimí. Serán bienvenidos. Todos los que quieran venir, apoyen a la literatura paraguaya. Muchas, muchas gracias por leer lo que escriben las mujeres. Háganlo con buena onda y también critiquen, porque eso suma. Muchas, muchas gracias, Julio.
0: No, gracias a ti por venir aquí, Mirta, para también mostrar e informar y difundir, ¿verdad?, lo que están realizando, lo que hace la Asociación de Escritoras Paraguayas Asociadas, EPA. Así que, bueno, que no sea la primera ni la última vez que esté viniendo, que sea cada vez que tengan actividades para ir también ampliando el espectro, porque Radio Nacional es eso. Radio Nacional es la difusión de la cultura paraguaya. Y si la radio estatal no lo hace, entonces nosotros tenemos esa responsabilidad, ese es nuestro objetivo, Mirta.
1: Gracias, gracias Radio Nacional por esta hermosa entrevista.
0: No, gracias a ti. 14:53, Mirta González Chinini, periodista, escritora y docente universitaria, hoy en Actualidad en Debate, para invitar a la presentación de la antología Bosque de Letras, 19:00, en uno de los auditorios de la Universidad Iberoamericana, también anteriormente, o sea, Colegio Universidad Iberoamericana, aquí en 15 de agosto, al costado de la Plaza Italia, aquí de nuestra capital. 14:54, debemos ir a una pausa comercial y luego retornamos con más Actualidad en Debate aquí en Radio Nacional del Paraguay y el canal de aire 15.2.
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3: Breve recordación de Radio Nacional del Paraguay a Serafina Dávalos. Nació en Ajos, hoy Coronel Oviedo, el 9 de septiembre de 1877. Falleció el 27 de septiembre de 1957. Fue la primera abogada y considerada la primera feminista del Paraguay. En 1907 había obtenido el grado de doctora en Derecho a la edad de 24 años con la presentación de su tesis Humanismo, la cual es una ferviente defensa del feminismo, a más de una crítica al sistema cultural, educativo, político y jurídico del Paraguay en ese entonces. Un párrafo de su obra expresaba lo siguiente: si queremos construir un país verdaderamente democrático, en que la libertad, la justicia y la igualdad sean hermosas realidades, debemos empezar por organizar el hogar sobre la base de una perfecta igualdad. Pensamiento de notable vigencia en la actualidad. De niña, se trasladó con sus padres a Asunción. En 1898, egresaba de la Escuela Normal de Maestras y luego del Colegio Nacional de la Capital. En 1908, ocupaba el cargo de miembro del Superior Tribunal de Justicia, el organismo de más alto rango en el Poder Judicial. Fue la primera mujer en conquistar dicho empleo. Se distinguió como una extraordinaria catedrática en las instituciones secundarias de donde egresó. Fue fundadora de la Escuela Mercantil de Niñas en 1904. Su diligente labor docente y su magnífica profesión de abogada le permitieron obtener una solvencia económica en las primeras décadas del siglo XX. Fue una bizarra pacifista. En 1904, firmó con otras mujeres una solicitud de paz a los revolucionarios de la Guerra Civil, que terminó con la caída del Partido Colorado y el advenimiento del Partido Liberal en el gobierno de la República. Ganó fama como intelectual. En 1907, integró el Cenáculo de la Colmena, sitio a donde acudían los más ilustres pensadores de la brillante generación del 900. Uno de ellos, Rafael Barret, ilustrado anarquista de origen español, que ejerció gran influencia en las ideas libertarias de las primeras décadas de este siglo, llamó a Dávalos la reina de la colmena. Una colmena sin reina no está completa, y ella desempeñó ese rol. En 1910, asistió como delegada oficial del Paraguay al Congreso Internacional Femenino, celebrado en Buenos Aires, donde presidió la Comisión de Derecho y, a pedido de la organización, clausuraba el evento con un elocuente discurso. Allí mismo fue nombrada miembro del Comité Ejecutivo de la Federación Panamericana de Mujeres. Fue además cofundadora del Centro Feminista Paraguayo en 1920. Sus actividades educativas y feministas le permitieron desempeñar varios cargos de relevancia en organizaciones de ese género.
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15:11, 27 grados la temperatura en Ciudad Capital. 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Detalle de aviso meteorológico. La Dirección de Meteorología informa lo siguiente. Fenómeno esperado: lluvias con tormentas eléctricas moderadas a fuertes, ráfagas de vientos moderadas a fuertes y la ocasional caída de granizos. Informa también que celda de tormentas se desarrollan sobre la zona de cobertura, por lo que no se descarta la ocurrencia de fenómenos de tiempo severo de manera puntual en lo que resta de la mañana y durante las primeras horas de la tarde de este

0: miércoles 9 de septiembre. Zona de cobertura, centro, el sureste y este de la región oriental. Departamentos afectados, Guairá, centro y este de Caaguazú, Caazapá, centro y noreste de Itapúa, Alto Paraná y Canindeyú. Es el detalle de aviso meteorológico enviado y que se puede encontrar en el portal de noticias de la Dirección de Meteorología, meteorologia.gobecorta.py. Y en relación a las temperaturas que vamos teniendo, 27.2 grados la temperatura en Ciudad Capital, 64% de humedad. El viento sopla a 11 kilómetros en la hora del sector sureste. Para la noche de este miércoles 9 de septiembre tendremos temperaturas entre 25 a 22 grados. La noche será cálida, el cielo estará mayormente nublado. Soplarán vientos variables, luego lluvias dispersas con ocasionales tormentas eléctricas. Y la madrugada ya del 10 de septiembre de este 2026, las temperaturas variarán de 22 a 19 grados, cálido, cielo mayormente nublado, vientos variables, lluvias dispersas con ocasionales tormentas eléctricas. Esta es la información actualizada de meteorología aquí en la 920 amplitud modulada Radio Nacional del Paraguay. Carlos Castro, ya desde Control Central, me indica que tenemos un audio para escuchar en referencia al aniversario número 21 del programa Tecomporán. Entonces, la entrevista a la directora del programa Tecomporán Barete, Rosana Duarte.
1: Quien es Rosana Duarte, que va a estar con nosotros hablando un poco acerca del aniversario número 21 de este programa del Ministerio de Desarrollo Social. Directora, que ya está hace más de 16 años en el Ministerio de Desarrollo Social, conociendo acabadamente este programa. Y bueno, ya le saludamos. Buenas tardes, directora. ¿Cómo está?
2: Muy buenas tardes para vos y para toda la audiencia.
1: Bueno, directora, si me puedes hablar acerca, bueno, primeramente, ¿qué es Tecopona y lo que significa este programa del Ministerio de Desarrollo Social justamente para todo el país?
2: Bueno, el programa Tecopona es un programa de transferencia monetaria condicionada que llega a las familias en situación de pobreza. Hoy día el programa Tecopona tiene una cobertura a nivel nacional. Llega a los 17 departamentos, a los 263 distritos, incluido Capital. Hoy cerramos el mes de agosto con aproximadamente 196.000 familias, equivalente a más de 500.000 personas. Tecopona, como decía, es un programa de transferencia monetaria condicionada. Es cómo se selecciona la familia. La familia se selecciona a través de un instrumento de clasificación socioeconómica que se llama el Registro Social de Hogares, que es uno de los logros importantes de esta administración, es la utilización de este nuevo instrumento que clasifica a las familias por condición de pobreza. El cambio del instrumento que focaliza mejor a la familia para clasificar, también caracteriza, clasifica, en base a la condición de pobreza, y en base a eso van incorporándose al programa. Las familias que cumplen las condiciones se incorporan al programa para posterior firma un acta de compromiso en la familia. El acta de compromiso, el tiempo de permanencia de las familias al programa también es importante mencionar que es de 6 años, 72 cuotas. La familia firma un acta de compromiso donde se compromete en cumplir las corresponsabilidades en salud y educación. El Estado cumple con la familia con la transferencia y las familias deben cumplir con las corresponsabilidades. En educación, que los niños estén matriculados en las escuelas, en salud, que estén vacunados y las mujeres también embarazadas hacer sus controles, porque es muy importante que las mujeres embarazadas hagan desde el inicio de un embarazo para llegar a un buen término el embarazo, entonces deben hacer esos controles. También los controles de los PAD y los estudios, que es muy importante detectar a tiempo si hay algunas anormalidades, como se dice, ¿verdad? Y eso, el programa tiene dos componentes, el componente de transferencia monetaria y el otro componente que es el acompañamiento sociofamiliar y comunitario. ¿Qué hacemos en este segundo componente? Es acompañar a las familias, apoyar a las familias para que puedan salir de esa franja de pobreza en la cual están. Hoy es la transferencia de ayuda, pero mañana el futuro de la familia es preparar, darle esa oportunidad a la familia. ¿Y quién hace esos acompañamientos? A través de los guías familiares. Hoy día tenemos más de 600 personas que son guías familiares que llegan en las casas de las familias. Lastimosamente no tenemos una cobertura del 100%. Hoy día llegamos a un promedio de 82 mil familias que reciben acompañamiento de manera mensual a través de los guías familiares. A través del acompañamiento realizan las visitas, las capacitaciones. Y hoy hoy distrito o territorio noruego y la recurso y gato amuaya o recibí todas las familias el acompañamiento. Entonces oye ya po reuniones informativas, actualización de datos, porque uno de los factores muy importantes es mantener actualizado la familia, su cuadro familiar. Porque hoy puede haber un nacimiento en el hogar, entonces hay que incorporarla. Puede haber fallecimiento también, entonces mantener actualizado para que lleguen los recursos como corresponde a cada familia. Entonces eso es el acompañamiento que realizamos a través a las familias. Y bueno, también es importante mencionar que le capacitamos también a los funcionarios del programa. O sea, que no solamente nos quedamos con ellos con la capacitación, una formación constante también. Porque hoy le capacitamos en un tema, el día de mañana también pueden olvidarse, pero estamos comunicación y, por decir, los controles en el sentido muchas veces me persiga, yo perseguí, no es perseguir, justamente es para darle oportunidad, porque controlar significa también actualizar. Y lo otro también es el otro desafío que tenemos es seguir ampliando el programa, ¿verdad? Llegar a más familias que están en situación de pobreza, pero eso dependemos del presupuesto.
3: Claro.
2: Sí, para...
3: Y el presupuesto, hablando de presupuesto, ya que tocaste ese tema, ¿hay un aumento del presupuesto para el año 2027? ¿Cómo está eso?
2: Se está trabajando todavía, pero para este año estamos con un presupuesto muy ajustado para cerrar el año. No contamos lastimosamente con suficiente presupuesto. Ahí le damos, priorizamos a los hogares que tienen personas con discapacidad y a las familias indígenas. Priorizamos para censar. Porque muchas veces también, confundí la gente, porque hoy la persona orecoa discapacidad, entonces es un derecho, ya hay que mara tecopona, no. Primero la tecopona ya clasifica justamente, ya por el ascenso, ya hay coajanua, porque la familia tecopona o cubrí, familia hoy en situación de pobreza y pobreza extrema. Ya clasifica ahora, hoy no en la situación de pobreza, ya incorpora la programa, exactamente. O puedo encargar la registro social de hogares, a eso me di justamente o clasificar la hogar va en condición pepa o indígena y catamuecha o recibir la programa tecopona. Entonces demandas de taro greco, pero lastimosamente venimos haciendo reemplazamos también las familias que como sabemos que tienes un tiempo de permanencia al programa que es de 6 años, ¿verdad? Entonces sale la familia, entonces vemos también la posibilidad de incorporar a aquellas familias que aún no tuvieron oportunidad. Entonces le damos esa oportunidad, pero ahora mismo estamos sin presupuesto, pero sí priorizamos a los hogares que tienen personas con discapacidad ya con un certificado en la CENADIS. A Mombeusemia ve y la monto. Otro de los logros muy importantes es el aumento del 25% sobre la transferencia a las familias. Ahora, entonces, de la administración de nuestro ministro Tadeo Rojas. Entonces, el 25% se aumentó. Sí. Y tu chamba es, entonces, Pepe, por ejemplo, orero paga peti bono familiar, 90.000 y ojasá 112.500. Y niños, hasta 4 niños y atender la programa a 50.000 con IT por cada niño. 40.000 curi anterior a 50.000. Persona con discapacidad, 90.000 Ojasaguan, 187.500 es el bono hasta dos personas con discapacidad severa, pero siempre y cuando tiene que tener certificación de la CENADIS. Ellos nos pasan el certificado y ahí nosotros vemos la característica, y si es severa, entonces cobra ese 187.500, y si hay niño, cobra 50.000 y más el 112.500, que es el bono familiar que sí o sí cobra la familia. Porque te compona, peña importante, bella clara. ¿A quiénes van dirigidos? A la familia. Por grupo familiar, el programa atiende a una familia completa. Puede estar compuesta de dos o tres más niños, puede haber personas con discapacidad, mujeres embarazadas. Esos son los criterios también que tiene que cumplir el hogar o las familias para incorporarse al programa. Muchas veces también está en situación de pobreza, pero no cumplir la criterio. En Bajo, pues, ahí se pete en hogar y moría joaye para ahí, pero no huereco y la mitad, no huereco y la persona con discapacidad, entonces necesitas tú y la programa y atenderla, porque ella condicionada, pues entonces ella la condición no recoge cumplida dentro del programa PAP Familia.
1: Exacto. Bueno, son 21 años del programa Tecopona. ¿Cuánto ha cambiado esto durante estas dos décadas, directora?
2: Y cambió, por ejemplo, la bancarización, por ejemplo, en la modalidad de pago. Anteriormente teníamos varias modalidades, estaba Yehuerecocuri por cajero móvil, por billetera, por ventanilla. La única modalidad Yehuerecoa programa es la bancarización a través de la red bancaria. Porque PAP modalidad y seguro veja y transparente ve o recibís a la familia. Entonces, uno de los logros muy importantes durante todos estos 21 años es la bancarización, el pago que se hace más transparente y oportuno a BEI. Entonces, anteriormente, hacia el Chaco, por ejemplo, toda la modalidad de pago era cajero móvil. Y traí los recursos de Guarajá, entonces hoy utilizaba en otro, en las capacitaciones, en las actualizaciones justamente hoy Ipur. Entonces, uno de los logros muy importantes, hay que destacar eso, es la bancarización por red bancaria. Porque y el otro también es el pago mensual. De manera mensual, cuando a las familias recibir la transferencia anteriormente cada dos meses, cuando a cada mes, de acuerdo, recibí más, más el 24, de acuerdo, yo recibí más la transferencia la y tarjeta.
1: Bueno, y lo importante es el ahorro en ese tipo de acciones para, uno, aumentar los beneficiarios en el programa y otro para el tema de las capacitaciones también.
2: Exactamente, porque sí, así mismo, le capacitamos a los funcionarios para justamente apoyarle, ayudarle a esas familias para que puedan ir saliendo de esa franja de pobreza, para que pueda tener oportunidad. Y Catuamaisha ya prepara a la familia, ya capacita, y Catuamaisha o recope ingreso propio, y Catuamaisha o genera higüey. A ver, yo me apoyo en diacuera con huerta familiar en el sentido para el autoconsumo. Y Catuamaisha, hoy cuaja de cuera, va a ser importante pe verdura y catuta iñande, ya recope ti espacio, ñaño tu janua, entonces ya ujanua y catuña vendea. Entonces, UPAUP punto por la tuya y te digo con programa, la programa te compona o avanzar en el, y cada día queremos también, es un desafío todavía porque no lo huere copay la recurso y cato amaisa la roña tendente lo vea familia. Pero la icatu mijaisa, lo ya por la capacitación, las reuniones informativas y cato amaisa, ojuputu, Nantero me ocupé el acompañamiento, pero le ocupé a ver gatos amuaisha, pero ayuda a gatos amuaisha a cuera y jehuí, o sea, adelante.
1: O sea, amuaico de la pobreza extrema, o sea, otro programa PABI allá. ¿Hay familias o tienen una cantidad de familias que han salido del programa de Tecoponada? Avanzado a
2: Tenondera. Sí, justamente Rombapo, articuladamente con el programa Tecoporá, porque es acuera la familia Tecoporá, justamente, lastimosamente, no huerecoya veis la suficiente presupuesto, tenonderay catomancha, pero oja acuera orecopete y criterio veis, 36, más de la mitad cumplida en el programa de tiempo, oye, ya un vapo la funcionario de tenonderá con Tecoporá, oye, ya mapa orecope posibilidad y capacidad de emprender. Entonces le fortalece y que tu amuaisha o chamba epa y que tu emprende. Japepe la tenondena o apoyar la inclusión económica y que tu amuaisha ve capital semilla o emprender por no o dependen de más amuala te componan. Entonces, ja, emprendimiento, windema y catuta o generar la propio ingreso. Ajá, ja, ja, ja, lastimosamente la presupuesto suficiente en Doye Huereco y porque ya Huereco o identificar a los funcionarios justamente a través de las capacitaciones y de las visitas a la familia o y la familia y, o emprendecea la Huereco a la posibilidad y que quiere emprender. Mau y pico y mela no se sé, ya la embriaguía, yepa. Entonces, y así, trabajamos así articuladamente, también importante mencionar a las otras instituciones, ¿verdad? Porque con salud, educación, con Ministerio del Interior para la identidad, porque lo primero que hacen los funcionarios de campo cuando entra una familia es identificar, actualizar su cuadro familiar. Y si ahí hay criaturas que no tienen todavía cédula, entonces ya se articula directamente ahí con las instituciones para tener identidad. Por sobre todo es fortalecer eso, la identidad. Hoy el programa, tenemos familias que les censamos y no tienen cédula. Entonces, primero las condiciones es darle identidad a esos niños y ayudar con la protección social que es del programa Tecoporá.
3: Claro, que forma parte de la corresponsabilidad, ¿verdad?
2: Exactamente, de las corresponsabilidades, porque hoy nosotros trabajamos fuertemente en eso, en las identidades, porque nosotros tenemos el Estado mismo también para garantizar el derecho a los niños, ¿verdad? Que uno de los puntos importantes es la identidad.
3: Bueno, ¿y lo que significa para usted ya trabajar hace tanto tiempo en este programa? Todo lo que ya ha avanzado, conoce acabadamente, bueno, lo que significa para usted este programa del Ministerio.
2: Y es un programa que tenemos en nuestro corazoncito, como siempre decimos, tenés que amar lo que haces, porque es un programa emblema, el programa más grande del país, que atiende a familias en situación de pobreza, ¿verdad? Entonces uno tiene que querer, es ahí jugar a la de trabajo, porque es muy satisfactorio irte al campo y ver, ¿verdad?, las familias a quien nosotros somos acá un instrumento, ¿verdad?, que estamos llegando a la familia a través de este programa, ¿verdad? Entonces uno tiene que sentirse orgulloso. Yo me siento orgullosa y con el equipo que tengo, que tenemos acá en planta, a todas las jefas, porque la mayoría son jefas de departamento, y a todos los funcionarios de campo que forman parte de este plantel del programa Tecoporá.
3: Bueno, hablar de los desafíos ahora, directora, que se vienen, ya que nos hablaste de lo que ya se logró, ahora lo que se quiere lograr acá a los próximos años.
2: Y seguir evolucionando, seguir llegando a más familias a través del Registro Social de Hogares, que es el instrumento de clasificación socioeconómica que caracteriza y georreferencia también. Identificar mejor con ese instrumento y llegar de esa manera también llegaremos mejor, de la mejor manera, para darle más oportunidades a las familias que aún no han formado parte del programa. Estamos trabajando también sobre un rediseño del programa Tecoporá, es importante también mencionar, para ir ajustando algunos indicadores dentro de los componentes. Lo que queremos fortalecer justamente en este rediseño es el acompañamiento, ir mejorando el acompañamiento para de esta manera dar más oportunidades a las familias. Y lo otro, también estamos avanzando sobre un sistema integrado donde podamos todos los programas tener integración y comunicación entre todos. Como ustedes saben que hay otros programas dentro del Ministerio de Desarrollo Social.
3: ¿Este año se va a incorporar a más familias? ¿Están planeando esto?
2: Y para este año no. Tenemos y estamos muy ajustados con el presupuesto y estamos incorporando solamente las familias que tienen discapacidad, así con certificado médico y focalizado. Así mismo, lastimosamente, este año no contamos con suficiente presupuesto para hacer incorporaciones masivas.
3: Bueno, también los controles, importante para el cumplimiento de esa corresponsabilidad. ¿Verdad?
2: Totalmente. Eso es muy importante, los controles, y vamos a ir fortaleciendo en eso también. Como te decía, ¿verdad? Muchas veces con la gente se perseguí. Justamente es para mejorar, para ayudarle, para mejorar su condición de vida y por sobre todo a los niños que están ahí, que tienen derecho de una educación y salud.
3: Muchísimas gracias por su tiempo, directora.
2: A las órdenes, muchas gracias a ustedes.
0: 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Vamos a repasar las efemérides, hechos ocurridos un 9 de septiembre en nuestro país. En 1932 comenzó la Batalla de Boquerón, la primera gran confrontación de la Guerra del Chaco entre Paraguay y Bolivia, desarrollada del 9 al 29 de septiembre. También en 1932, 9 de septiembre, se produjo la primera batalla aérea de la historia militar de la Guerra del Chaco. En 1932 también, el gobierno paraguayo organiza la Dirección General de Economía y Abastecimiento para gestionar recursos durante el conflicto bélico. 1914, se inician los trabajos de limpieza y desmonte para la instalación del estadio de fútbol en el barrio Sajonia de Asunción, hoy conocido como el Estadio de los Defensores del Chaco. En 1893 se fundó el Club Alemán Patria en la localidad de Altos. Y en cuanto a nacimientos, en 1900 nació en Casapá el doctor Pedro Duarte Ortellado, médico cirujano veterano de la Sanidad Militar del Chaco y futuro primer ministro de Salud Pública del Paraguay. Cada 9 de septiembre también se recuerda el Día del Administrador en Paraguay y en el continente. También se conmemora el Día Nacional de la Prevención de la Prematurez, que tiene por objetivo concienciar sobre la salud materno-infantil. Así que, hechos históricos ocurridos un 9 de septiembre en nuestro país. Y en el mundo, en 1947, en la Argentina, el Congreso sancionó la ley 13.010 de sufragio femenino al reconocer el derecho del voto de las mujeres. En 1976 murió a los 82 años Mao Zedong o Mao Zedong, líder y fundador de la República Popular China. En el 2009, la banda inglesa The Beatles relanzó toda su discografía remasterizada en formato digital. Y en cuanto a nacimientos ocurridos un 9 de septiembre, en 1828 nació León Tolstoy, célebre escritor ruso, autor de obras cumbres como Guerra y Paz. También en 1960 nació Hugh Grant, popular actor británico de comedias románticas. En 1977 nació Michael Bublé, cantante y compositor canadiense. O Michael Bublé, también conocido, el cantante y compositor canadiense. Las efemérides que siempre vamos recordando aquí en Actualidad en Debate. Actualidad en Debate, espacio que se desarrollan entre las 14 y las 16 horas de lunes a jueves, porque los viernes el espacio comienza a las 14 horas y se amplía hasta las 15 horas. Ahora 15 con 35 minutos. Y en cuanto a información generada en la web de los medios del Estado, se destaca que Paraguay y Bélgica firman acuerdo que intensifica relación bilateral y anuncia admisión empresarial. El canciller paraguayo Rubén Ramírez Lezcano firmó este miércoles con su par de Bélgica, Maxime Prevot, un acuerdo de consultas políticas que fortalece los vínculos entre ambos países para promover la cooperación bilateral. También anunciaron una misión empresarial al Paraguay. La información explica que el establecimiento de un mecanismo de consultas políticas es un instrumento que permitirá fortalecer el diálogo bilateral y promover la cooperación en áreas de interés común, informó la Cancillería paraguaya. También menciona que el documento fue suscrito en Bruselas en el marco de una visita de canciller paraguayo, que permitió igualmente un amplio repaso de la relación bilateral. Menciona que durante este encuentro, el ministro belga manifestó que es un momento propicio para relanzar e intensificar las relaciones entre Paraguay y Bélgica. También expresó su interés en fortalecer los vínculos comerciales, así como en preparar una misión empresarial al Paraguay. Destacó también la importancia de la seguridad como un área de interés común y señaló la conveniencia de profundizar el trabajo conjunto con Paraguay en este ámbito. Entonces, Paraguay y Bélgica firman acuerdo que intensifica relación bilateral y anuncian misión empresarial. Bueno, Carlos Castro me indica que estamos en una comunicación telefónica. Estamos con la escritora Mirta Roa. Muy buenas tardes, señora Mirta. Le saluda Julio Dávalos. Estamos en Actualidad Debate.
4: Hola, Julio. Mucho gusto.
0: Todo bien, excelente, el gusto es nuestro. Bueno, le llamamos porque nos interesa conocer los libros perdidos de Augusto Roa Bastos.
4: Así es, esos libros que, bueno, hace un par de años encontraron, bueno, ya en el año 20, en plena pandemia, encontraron unos jóvenes en Chapadmalal, en el sur de Buenos Aires,
0: sí,
4: en un contenedor de basura, y eran muchísimos libros. Y una parte de ellos se descubrió que eran pertenecientes a la antigua biblioteca de mi padre,
0: sí,
4: que tuvo en Buenos Aires y que dejó cuando partió a Francia en el año 77.
0: Sí.
4: Yeah. Y entonces esos libros ellos los tuvieron durante 2 años en su casa, los limpiaron, los acomodaron, en fin, catalogaron.
0: Sí.
4: Y descubrieron que eran de Roa Bastos porque muchos estaban dedicados a él, muchos eran textos de él en otros idiomas, sí. Y también había esos libros, así quedaban las editoriales, sobre todo con el libro de Los pies sobre el agua, y un par de títulos más.
0: Sí.
4: Y bueno, así se fue descubriendo un poco el origen de esos libros,
0: sí.
4: Y ellos resolvieron luego comunicarse con la Embajada de Paraguay en Argentina, y de ese modo Rodolfo Serafini, que es el cargado de negocios de la embajada, viajó a Balcarce, donde estaban los libros, en Otamendi, casa de los padres de Celina Brite, que es la que verdaderamente hizo la hazaña de cuidarlos y protegerlos para entregarlos a la familia. Y entonces los recibimos acá, hicimos primero una exhibición en la Casa de la Literatura,
0: sí.
4: Y después hicimos una exposición itinerante en varios sitios, en la casa cultural Juan de Salazar, sí. En la Manzana de la Ribera, en la Feria del Libro de Encarnación y aquí.
0: Sí.
4: Y finalmente tenemos también en la OEI, que tenemos un museo que se inauguró hace un año.
0: Sí.
4: Y fueron dos investigadores que se interesaron muchísimo en estos libros. Uno lo acabo de dejar ahora,
0: sí.
4: Justamente en el Museo del Barro, que vino a presentar el libro, sí. Daniel Balderson.
0: Sí.
4: Él investiga la parte de la genealogía de la literatura de Roa, así cómo nace un texto.
0: Sí.
4: Y Carla Fernández, francesa, que le interesaba la cultura francesa de Roa antes de haber ido a vivir a Francia. Entonces, entre ellos dos y junto conmigo, hicimos la investigación del origen de estos libros, cómo fue su camino, pero sobre todo lo más importante es lo que hicieron ellos con respecto a a dirimir cuál era la importancia de estos libros. Y, sí. Y te cuento así rapidito.
0: Sí, sí, sí.
4: La importancia es que esos libros están intervenidos por Roa, subrayados, marcados, con señaladores hechos por su misma, con papeles de su misma obra,
0: sí, sí.
4: Cuando estaba elaborando yo el Supremo.
0: Ah, ya, ya, ya, ya.
4: Y entonces tiene así anotaciones, sí. De esto, del Supremo, de las historias, de los libros que consultó, porque él se decía el gran compilador del libro del Yo el Supremo, no el autor, sino el compilador.
0: Compilador, sí,
4: y,
0: sí, sí.
4: Claro, pensábamos que era un rasgo de modestia, pero realmente sí.
0: Ahora se comprueba eso científicamente ya, ¿no?
4: Exactamente.
0: Sí, sí, sí.
4: Y entonces, para el investigador y para muchos de ellos es muy importante esto. Entonces, queríamos que quedara público, que la gente pudiera conocer, no solamente ahora, sino en el futuro, que esto se pueda conocer y se pueda tener a mano para los investigadores, para los estudiosos, para cualquier persona que le interese esto, que parece un cuento escrito por el mismo.
0: Sí, sí. Y a ver, dos preguntitas, Mirta. ¿Qué cantidad de libros aproximadamente estaba en el lote de que llevo?
4: Bueno, el lote era muy grande. Lo que pasa es que lo que hicimos fue sacar todo lo que era posterior al 1977, porque sí, sí. Él viajó y ya no podía tener libros nuevos, sí. En esa época. Y esos fueron más o menos 170 libros.
0: Sí,
4: que
0: sí.
4: No es que sea toda la biblioteca completa, ¿verdad?
0: Claro.
4: Pero es una gran parte y una parte importante, porque esa es la parte que tiene más registros de su mano.
0: Sí, sí.
4: Hay libros dedicados por García Márquez, por Vargas Llosa, por Gastaxia.
0: Sí.
4: O sea, todos eran amigos en esa época gloriosa de la literatura latinoamericana.
0: Sí, sí. Y estos libros, ya que comentaste que tienen el interés de que los investigadores, los estudiantes puedan obtener, ¿dónde se podría encontrar? ¿Dónde estarán los libros, Mirta?
4: Bueno, en este momento los tenemos nosotros, la Fundación, se pueden dirigir a nosotros. También la librería Fausto, y también lo va a tener esta semana, lo va a tener Servilibro, porque acabamos de presentarlo ayer.
0: Claro, claro.
4: Entonces,
0: claro.
4: No hemos distribuido, pero sí, pueden dirigirse a la Fundación y ya se les puede mandar, ¿no? Es una edición que hizo la Fundación justamente para documentar todo lo que nos interesa, es documentar todo lo de Roa. Él hace unos 3 meses editamos también otro libro con Carla Fernández, esta vez sobre los artículos que escribió para el diario El País, hoy Última Hora,
0: sí.
4: Cuando fue a Inglaterra en el 45, apenas terminada la Segunda Guerra Mundial.
0: Sí, sí, sí.
4: Y también fue está totalmente documentado, muy buen trabajo de Carla Fernández. Ella tenía los artículos, yo tenía las cartas que le escribía a mi mamá, donde le contaba todas las jornadas que hacía, dónde iba, con quién se entrevistaba, escribía poemas y se los mandaba en las cartas. En fin, que es un libro muy rico también, se llama La Europa que vio Augusto Roa Bastos.
0: ¿Y el libro editado está a la venta también?
4: Está a la venta y también lo tiene la Fundación.
0: Ah, perfecto.
4: La Fundación tiene su página. Pero también, si quieren, puedo dar mi teléfono al aire.
0: Sí, sí, sí, sí, con mucho gusto.
4: 0981.
0: Sí.
4: 296.
0: Sí, sí.
4: 738.
0: Sí.
4: Y el correo de la Fundación es fundación.arb, que son las tres iniciales.
0: Sí, sí.
4: fundación.arb@gmail.com. Ahí los vamos a atender con mucho gusto, porque ahora estamos entrando con este investigador que, como les dije, acabo de estar con él.
0: Sí, sí, sí.
4: Se va mañana a Estados Unidos, pero lo estoy entusiasmando para hacer la carta, el libro de la epístola.
0: El libro,
4: ¿no?
0: De la epístola, exactamente.
4: De las cartas.
0: Sí, sí, sí.
4: Y, yo animo a la gente que tenga cartas de Roa o para Roa, que pueda darnos la copia para enriquecer más nuestro acervo, porque tenemos cartas muy, muy interesantes con Rubén Vareiro Saguier, con Carlos Villagra Marsal. Sí. En fin.
0: Que es un estilo de redacción también.
4: Sí, fantástico. Eran cartas larguísimas.
0: Sí, son.
4: Que, bueno, ahora lamentablemente ese género se extinguió, ¿verdad?
0: Sí. Porque también eso en los colegios se enseñaba la redacción en carta.
4: Así mismo, sí. Y la letra.
0: Y la letra también, la letra manuscrita.
4: La otra letra.
0: Sí. Sí,
4: pero
0: porque...
4: bueno, tenemos, estamos en pleno cambio, ¿no? Como seres humanos que somos, estamos en eterno cambio y nos vamos adaptando a las épocas, pero añoramos esos testigos, esos testimonios escritos que nos remiten a muchos datos, a muchas vivencias, ¿no? Que ya ahora van muy muy escasamente en los correos, que se borran muy muy rápidamente. A veces uno quiere recuperar algo y ya no está.
0: Sí, ¿no? Rápido se borra.
4: El papel, por lo visto, resiste bastante, porque estos libros dieron vuelta durante 40 años, ¿no?
0: Sí, pues 1977, ya casi 50.
4: Sí.
0: Casi
4: bastante
0: 50.
4: Resistente.
0: Y
4: sí.
0: Estaba comentando ya de manera, capaz que sea un poco sarcástico, pero después de 2026, y nos sigue Augusto Roa Basto enseñando literatura a través de su biblioteca.
4: Así mismo, él no ha dejado de escribir. Yo digo que este es uno de los cuentos que él nos ha mandado. Alguno a lo mejor se va a inspirar y va a escribir sobre esta historia.
0: Sí, sí.
4: A mí me parece fascinante, ¿no? Porque yo he visto muchos libros en la basura, ¿eh? Muchas veces, a veces en la vereda veo amontonados libros y digo, bueno, Roan puso una botella simbólica, metió todo en esa botella esperando que el río nos traiga la botella a la orilla, ¿no? Y llegó. Algunos no llegan.
0: Sí. Este llegó, ¿eh? Ese se leyó, ¿eh? Se leyó y llegó. Bueno, señora Mirta.
4: Yo le agradezco mucho este contacto, ¿no? Porque así la gente también se entera y da gusto que nuestro escritor siga vivo, siga vigente.
0: Y le estaremos molestando en uno de estos días para que pueda también acercarse hasta las instalaciones de Radio Nacional del Paraguay, para que podamos de esa manera también hablar in extenso sobre lo que la Fundación está desarrollando a lo largo de este tiempo.
4: Con mucho gusto, estamos cumpliendo 20 años.
0: Por eso mismo, entonces vamos a homenajear al gran escritor y también celebrar los 20 años, si le parece, aquí en Radio Nacional.
4: Claro, con mucho gusto. 20 años que estamos tratando siempre de eso, de recopilar toda la obra dispersa y difundirla.
0: Sí, con mucho gusto. Entonces le estaremos brindando la invitación en estos días, señora Mirta.
4: Muchísimas gracias. Un abrazo para todos, para su audiencia.
0: Gracias, muy amable. La escritora Mirta Roa, hija de Augusto Roa Bastos, también responsable de la Fundación Augusto Roa Bastos. Bueno, libros perdidos de Augusto Roa Bastos, El Tesoro Recuperado, que reconstruye una parte del exilio del escritor paraguayo Augusto Roa Bastos, que ayer se presentó. Ya están dos investigadores quienes pudieron observar que Augusto Roa Bastos hizo una recopilación en su obra Yo el Supremo. Recopiló la historia y lo hizo literatura, ya según este estudio, a través de los libros encontrados, que data de 1977, ya 49 años. El año que viene cumple 50 años estos libros que fueron encontrados en Buenos Aires antes de del viaje de Augusto Roa Bastos a Francia, según nos comentó su hija, la escritora Mirta Roa. Bueno, 15:50, estamos los últimos 5 minutos de actualidad en debate aquí en Radio Nacional del Paraguay y el canal de aire 15.2. Gobierno entrega 111 viviendas dignas a familias del departamento central. La información que destaca el portal de los medios del Estado. Un total de 111 familias del departamento central recibieron las llaves de sus nuevas viviendas durante una jornada desarrollada en las ciudades de Limpio, Luque y J. Augusto Saldívar. Esta jornada o estos actos fueron parte de las acciones impulsadas por el Ministerio de Urbanismo, Vivienda y Hábitat para ampliar el acceso a soluciones habitacionales. En Limpio fueron entregadas 50 viviendas distribuidas entre el asentamiento Nueva Esperanza y el territorio social San Pedro en el marco del programa Fonadis. En Luque, otras 17 viviendas fueron entregadas a familias del territorio social 2 de noviembre en la compañía Itapuamí mediante o a través de un proyecto ejecutado por medio del Parque Tecnológico Itaipú, el famoso PTI. Mientras que en J. Augusto Saldívar, 44 familias de los asentamientos San Pablo y La Amistad recibieron sus nuevas viviendas también por medio del programa Fonavis. Durante la jornada, el presidente de la República, Santiago Peña, y el ministro de Urbanismo, Vivienda y Hábitat, Juan Carlos Baruja, acompañaron las entregas y destacaron la continuidad de las políticas destinadas a facilitar el acceso de las familias a una vivienda propia y de calidad. A nivel nacional, la política habitacional registra actualmente 46.140 soluciones habitacionales gestionadas y 33.874 viviendas entregadas. También en Limpio se realizó la entrega de una vivienda propia a una familia beneficiaria de Xeroga Poná 3.0 bajo la modalidad terreno más casa. La vivienda fue financiada por un banco de plaza por un valor de 438.700.000 guaraníes a un plazo de 30 años. El programa registra actualmente más de 7.400 solicitudes de crédito aprobadas y en análisis de aprobación. Durante la ceremonia, las autoridades destacaron que el acceso a una vivienda representa no solo una solución habitacional, sino también mayor seguridad y mejores condiciones de vida para las familias. Bueno, entonces el gobierno entrega 111 viviendas dignas a familias del departamento central. 15:53 minutos. Ya le dimos la bienvenida hoy a Carlos Castro después de un tiempo prudencial que le vino bien sonriente. Está más flaco, me parece, que Adrián. Bueno, 15:54 minutos. Vamos a saludar a Roque Carmona, que está en sintonía con Radio Nacional del Paraguay. Y me dice, en coincidencia con la entrevista con Mirta Roa, estoy yo leyendo la obra Hijo de Hombre. Y me dice que bueno sería realizar a través de la Fundación un curso sobre los grandes escritores del Paraguay, obras literarias. Muchos jóvenes de ahora no conocen a nuestros escritores. Perfecto, Roque, vamos a tomar tu palabra para poder organizar y de esa manera también que los interesados pueden acercarse también a la Fundación Augusto Roa Bastos, como así también a las bibliotecas o a las casas de la literatura, porque ahí está parte de la historia de nuestro país. Un saludo, Roque Carmona, gracias por estar en sintonía en la 920 Amplitud Modulada, Radio Nacional del Paraguay. 15:55 minutos. Ahora sí, finaliza el tercer capítulo de esta semana de Actualidad en Debate. Nos encontramos mañana a partir de las 14 horas. No sin antes comentar que en Control Central y Producción General ya a esta hora está Carlos Castro. Departamento Prensa y al dúo dinámico Andrés Cartamán con Roberto Bazán. También está Jessica Mendoza ya a punto también de finalizar la jornada. Y que les habla Julio Dávalos. Les invitamos a que continúen en la sintonía de Radio Nacional del Paraguay y el canal de aire 15.2. Hasta mañana.
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0: pero muy buenas tardes, amables oyentes de la 920 AM Radio Nacional del Paraguay y el canal 15.2. Muy contento de compartir nuevamente un programa de arte y cultura aquí en... un programa más de arte y cultura con Osmar Daniel aquí en la radio y en el canal de todos los paraguayos. El día de hoy vamos a hablar sobre el fallecimiento de Aparicio González, arpista y compositor paraguayo. También sobre el nacimiento de Natalicio de María Talavera. Él es pionero en la profesión de periodista y poeta paraguayo. También vamos a hablar sobre el fallecimiento de don Carlos Antonio López y el fallecimiento del mariscal José Félix Estigarribia Insaurralde. De esto y mucho más vamos a hablar aquí en Radio Nacional del Paraguay 920 AM y el canal 15.2 Arte y Cultura con Osmar Daniel. Muy buenas tardes, papá. ¿Cómo estás?
1: Hola, hijo. Muy bien. Saludo a los oyentes, a los televidentes. Dijiste Aparicio González, ¿verdad?
0: Así mismo.
1: Él es arpista primero.
0: Fue requintista.
1: Fue requintista, ¿verdad? Y fue arpista de que grabó con el maestro Isidro Cabral.
0: Así mismo, la gente que lo conoce de mayor lo conoce de arpista nada más, pero él fue también un gran requintista de varios grupos. Sí. Y como arpista también. Estuvo en grabaciones con don Isidro Cabral, como por ejemplo con Rodolfo Roa en el bandoneón y Aparicio González en el arpa y en la voz don Isidro Cabral.
1: Sí, y vamos a saludar a... tenemos ahora una invitada.
0: Asimismo, nuestra invitada del día de hoy, Victoria Melgarejo. Muy buenas tardes, bienvenida a este programa Arte y Cultura con Osmar Daniel.
2: Hola, hola, ¿qué tal? Un gusto estar hoy presente aquí. La verdad me siento muy agradecida de esta oportunidad y espero tener una tarde y una hora increíble con ustedes.
0: Nosotros estamos muy agradecidos de que estés aquí el día de hoy.

0: A nuestro amigo Julio Dávalos. Él recibió un reconocimiento, una condecoración del Ateneo de Lengua y Cultura Guaraní. Seguro que va a estar con nosotros más adelante. Entonces, quería saludarle en esta oportunidad. Y
1: bueno.
0: Sí. Y luego para seguir con nuestra entrevistada, ¿verdad?
1: Así mismo.
0: Vino con su copicita chiquitito.
1: ¿Y a los cuántos años más o menos iniciaste?
2: Yo inicié el canto a los 6 años. Específicamente cuando cumplí recién, de hecho. Y seguí 2 años y después dejé un tiempo. Pero volví hace aproximadamente 2 años y medio otra vez.
0: Qué bueno.
1: ¿Y cómo te sentís antes de entrar así a actuar en alguna parte? ¿Cómo tenés algún ritual, algo?
2: ¿Cómo me preparo? Y la verdad que siempre, ya que soy una persona mayormente muy nerviosa, siempre trato de hacer una oración para tranquilizarme. Y después, nada, repasar mis músicas, tratar de distraerme un poco y concentrarme en que yo sé que tengo que hacerle feliz a la gente que me escucha, porque ellos esperan un buen acting y esperan disfrutar lo que estoy haciendo más que nada. Entonces, mayormente disfrutar todo lo que estoy haciendo.
0: Qué bueno. Ella dice hacer feliz a la gente que le escucha. Uh-huh. Hay una pista, ¿Qué pista podemos...? Bueno, lo que él ponga nomás vas a cantar si son 3 temas, ¿verdad? Entonces,
2: sí.
0: Se queda a elección del querido maestro, que también ya le saludamos, está con nosotros el operador.
1: Está de vuelta con nosotros Carlos Castro.
0: Carlos Castro, que hace una maravilla y su trabajo se ve que hace con pasión, le gusta. Uh-huh. Y eso nos pone muy contentos también. Y ahora te va a poner ya una pista.
2: Okay.

0: Muy bien.
1: Acuarela paraguaya.
2: Sí.
1: ¿Y cuál, desde

0: iniciaste más o menos, ¿cuál es tu canción favorita?
1: Mi canción favorita sería una canción en inglés que es I Have Nothing de Whitney Houston, que me encanta porque es una canción que mi papá escucha muchísimo y que yo ya tengo 16 años, así que mi papá me hizo cantar en mis 15 años esa música y me acompañó también, por eso es una canción muy especial para mí también.
2: Vamos a hacerle un ratito que descanse, ¿verdad? Nosotros tenemos algún artista que tiene una música. ¿Qué tal si escuchamos de Emiliano y Esteban Matos Sostoa para saludar a la hija? La hija es...
0: Emiliano...
2: No, la hija de Esteban Matos Sostoa. Entonces, la música de... Que tiene el nombre Salve Patria. Salve Patria.

0: Así escuchamos Salve Patria.
1: Salve Patria.
0: Salve Patria, perdón. Escuchamos Salve Patria, letra Emiliano R. Fernández y música de Esteban Matos Ostoa, para saludar a su hija Carolina Mato.
1: Nuestro saludo para ella.
0: Así mismo, nuestro saludo para ella. Y seguimos con nuestra invitada del día de hoy, Victoria Melgarejo. Y decinos.
1: Vamos a preguntarle, ¿usted va a seguir al baterazo?
2: Sí, me voy a ir.
1: Baterazo va a haber y este evento va a ser libre para la gente. No se va a pagar entrada, nada. Uh-huh. Y siempre es un evento muy lindo que prepara el Conservatorio Zeppelin, ¿verdad?
2: Sí, así mismo.
1: Y hacen sin ningún costo para la gente. Vez pasada hicieron en la Plaza Herminio Jiménez también totalmente gratis. Y esta vez, entonces, vas a estar ahí.
2: Voy a estar ahí presente para escuchar porque no toco la batería.
1: Sí.
2: Y también tocando un poco el tema, yo estuve presente también en de la Plaza Herminio Jiménez de la última vez.
1: Sí, ahí te escuchamos muy bien y por eso te invitamos. Y yo sé que hay otro tema más, entonces uh-huh. Tu siguiente tema vamos a deleitar.
0: Señor operador, adelante.

0: Excelente
1: sí. Interpretación de Nyenboki.
0: Nyenboki.
1: Así mismo. Y
0: vamos a saber más de ella. Por ejemplo, seguro que vos tenés redes para que la gente te pueda seguir.
2: Así mismo.
1: ¿Y cómo estás en Instagram, por ejemplo?
2: Yo en Instagram estoy como Vicky Melgarejo, con una C al final. Y ahí suelo subir algunos de los conciertos, algunas de las músicas que suelo estar teniendo también.
1: Yeah. ¿Y otras redes?
2: Por el momento tengo solo sí. Instagram.
1: Ah, okay.
0: ¿Y ya haces algunas actuaciones para la gente que te quiera contratar, por ejemplo?
2: Sí, suelo tocar así en plazas cuando hay algún tipo de evento, en los San Juanes también. También principalmente en Fearrook 66, también ya estuve. Y eso por el momento. También en actividades así más colegiadas, pero mayormente eso nomás.
0: Bueno, y eso es lo que quería. Para la gente que nos escuchan, que nos están viendo, pueden contactar, tenemos WhatsApp en la radio, es el...
1: Así mismo, 0962-327-976. Vuelvo a repetir, 0962-327-976, WhatsApp nacional.
0: Sí, también la radio tiene su página.
1: Así mismo, en XRNPI 920 AM, en Instagram RNPI.
0: Ya, yeah. Entonces esperamos que la gente entre, sigan, comenten, compartan también todas las programaciones de la radio, ¿verdad? Así como va a ser Vicky ahora.
2: Uh-huh, así mismo.
0: Y en YouTube, Carlos Castro siempre alzan muchos programas, entonces esperamos también que la gente le busque y puedan compartir.
1: Papá, vos sabés que yo tengo una sugerencia para nuestro amigo Carlos Castro. Uh-huh. Ponerse de nombre ahí en YouTube, el mago de la consola.
0: Bueno, bueno. Y eso, entonces, rápido estamos avanzando en el tiempo y tenemos que escuchar, o querés hacer un descanso, luego cantar otra vez, o como te gustaría.
2: Como gusten ustedes, yo no tengo problema.
0: Ah, entonces podemos
1: operador.
0: Podemos hacer.
1: Uh-huh. Adelante.

0: bueno.
1: Muchísimas gracias, Victoria. No sé si algo que no te preguntamos y quieras agregar.
2: Y la verdad que nada más que agradecerles por esta oportunidad, porque yo suelo ver tu programa también desde que te conocí y me gusta mucho. Y me parece una oportunidad grandísima y un momento muy lindo también, porque son personas maravillosas por cómo les conozco. Y eso más que nada.
1: Muchísimas gracias.
0: Espera, quiero que les envíes un saludo a tu directora y a través de la cámara, y así decirle que vas a estar en el evento que vamos a tratar de cubrir y vamos a participar también.
2: Hola, hola, Dire Gladys. La verdad que ya me ves acá, estamos todos muy contentos y vamos a estar en el Baterazo, vamos a estar escuchando y apoyando siempre al conservatorio y con la mejor onda siempre.
0: Perfecto, señora Gladys, muchas gracias. Nosotros vamos a escuchar un tema.
1: Tajante Shemumbrú.
0: Sí.
1: De Tito Ávila, ¿verdad? Creo que era. Ah, Víctor Ojeda, perdón.
0: Perfecto.

0: Así escuchamos tajante Shemumbrú de Miguel Jefariña. Y queremos saludar a Sofía, Javier y Diana Giselle. Ellos son de la familia Galeano, así que para todos ellos un saludo enorme.
1: Saludo. Siempre ellos ven el programa, pero ellos ven a través del canal 15.2. Y me consta, pasé por su negocio y están viendo. Entonces, por eso nuestro saludo desde acá. Conocen todas las programaciones de la radio, le conoce al amigo Julio, que ahora ya le saludamos.
2: ¿Cómo está?
1: Muy bien,
2: gracias, maestro, por la invitación, ¿eh? Gracias, sí, por la invitación. Para mí es un lujo estar acá con ustedes, porque son gestores culturales.
1: Gracias.
2: Son gestores,
1: gracias,
2: culturales, y además le tenemos a al artista Osmar, que la vez pasada hizo de José Asunción Flores y...
1: Sí, José Asunción Flores.
2: El niño José Asunción Flores. Y me quedé tan contento porque son obras de teatro, no solamente para mostrar la vida, sino que es, aparte de la experiencia para Osmar, es también un aprendizaje para nosotros el saber e imaginarse de cómo pudo haber sido la vida del maestro de la guaranía.
0: Así mismo, así mismo. Y
1: nosotros nos pone muy contento también de que vos nos vea allá. Sí, nosotros, sí, le vemos siempre en lugares muy importantes, gracias, culturales. Sí. Entonces, ¿dónde le vimos vez pasada?
0: Vez pasada le vimos en el Ateneo de Lengua y Cultura Guaraní, recibiendo una condecoración ahí.
2: Sí. Me quedé bastante contento, el famoso Abigay Terey y Aguille PM. Voy a hablar un poquitito en guaraní también, porque sí, el Ateneo me da ese premio, que en realidad es una manera, un aliciente para que continuemos con la difusión de la cultura. Así porque es. Eso es lo que hacemos acá en Radio Nacional de Paraguay, al igual que ustedes, ¿verdad?
1: Petein Yejechacuá, te
0: puedo decir. Yejechacuá. Sí. Ajá, y eso es un reconocimiento de Tintechacuá, Uñeme Eva Mojara Guazú, Julio Ramón Dávalos.
2: Gracias, Julio Ramón, sí. Y es mi dos nombres, Dávalos, ¿verdad? Dávalos Acuña. Y siempre uso los dos nombres, los dos apellidos. Y sí, le agradezco bastante a Mojara Guazú, David Galeano, que es un gestor cultural barete, ¿no?
1: Sí,
2: a eso recorre, sí, de punta a punta la República del Paraguay.
0: Así mismo, muchísimas sedes del Ateneo.
2: Sí, casi en todo el país.
0: Casi en todo el país.
2: Casi en todo el país. Y ayer, por ejemplo, estuvimos a la Boejara, que está en Irlanda, que quiere llevar el idioma guaraní, la enseñanza del idioma guaraní en una universidad católica, en un condado de la República de Irlanda. Ya hablamos, soy la Tainan, ya tiene el apellido irlandés porque se casó con sí, Joseph Tainan. Y ambos, Moco y Bea, Oberajata la Guaraní, Mamuité, Pucuina, Irlanda.
1: Allí pañan en Bob.
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2: Sí.
0: Oñe en qué.
2: Sí.
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2: Ja, voy a dejar a Joseph Tainan, el irlandés. Y Radio Nacional ve que a mi tía Irlanda, oreco ahí la idioma, sí, gaélico, sí, algo así. Ja, también oye esa, oye dejar a pete de lado. Pero y que guaraní no, porque imbarete la idioma guaraní. A la gaélico no hay. La imbarete, oye posicionar la inglés británico.
1: Pero es tan baeco, ya sabe guaraní, se mandó a y se... no tenés vergüenza de estar criando un hijo guarango. Te se mandó
2: sí, a operar. Sí, y se ahí, se me hicieron añela la guaranima ahí, se demolve de guarango y.
1: Un país
2: ya apuntaba la en defensa propia la añera a nañemo.
1: Sí. Va ese tico ñande ya le cocuri vete llamada y catuana ya ya po no atiende. Entonces
2: sí.
1: Sí. Pero ese lástima de Huelvinda en Dayareco y algún foto en Baeña.
2: No y el miércoles a Boruta.
1: Miércoles
2: a Boruta, sí. El diploma en sí.
1: Sí, bueno. Porque ya es su cara y ñandela.
2: Sí, cierto, sí, cierto. Sí.
1: Por ejemplo, va para Ovalé Julio Dávalo, muy pipa oico, misa.
2: Sí. Porque es bueno y por ahí interés la difundí
1: sí.
2: La cultura paraguaya. Jarais.
0: Bueno, está con nosotros en línea la señora Clara Zacarías. Ella es de Maciel, Cabazapá. Sí. Y no tenemos el gusto de que se haga este tiempo para atendernos el día de hoy. Así que muy buenas tardes, señora Clara Zacarías. Bienvenida a este programa Arte y Cultura con Osmar Daniel por la radio y el canal de todos los paraguayos.
3: Muy buenas tardes, Osmar, y para la amable audiencia.
0: La verdad que estamos muy contentos de que nos atienda el día de hoy. Y nos podría comentar más. Sabemos que hay una actividad en homenaje al centenario de Elvio Romero, de su nacimiento.
3: Sí, es una dicha para nosotros de que Elvio Romero sea del sexto departamento, específicamente nacido en la ciudad de Fulgencio Tegros, que este año se cumple su centenario de su natalicio. Por esa razón estamos realizando pequeñas actividades, recordando sus obras, tanto con alumnos, también con escritores de la zona, porque Elvio Romero fue un gran poeta que nos dejó un legado maravilloso.
0: ¿Y nos podría comentar más sobre esa actividad? ¿Sería entrada gratuita para las personas?
3: La actividad que nosotros estamos realizando es en diferentes lugares con diferentes grupos, ya sean instituciones educativas con los alumnos de la escuela o del colegio. Estamos también con una idea de juntar con los escritores casapeños para hacer también una conmemoración. Eso todavía no tenemos una fecha fijada, pero sí estamos ya trabajando con grupos de alumnos. La idea es que cada vez se conozca más sus obras, que se difunda, y es una linda manera también de incentivar un poquito la lectura de esa manera.
1: Buenas tardes, amiga. Soy Osmar, el papá de Osmarcito. Baishapa.
3: Y por a mí, se andé, Baishapa de Caro.
1: Y por ande, Abey. Cocuejengo a debía imitar, pues ya seguí Elvio Romero, pe que huere cocuri presentaba tenía aranduca pasado y presente de Maciel.
3: Pues esta es una obra que yo lancé el año pasado, pasado y presente de Maciel. Es una breve reseña histórica de mi pueblo, donde también mencioné a algunas personas oriundas de ese lugar. Para mí es un orgullo de que en esa tierra haya nacido grandes héroes que lucharon mucho por nuestra nación. Y también el pueblo lleva el nombre de un gran héroe, Coronel Manuel Antonio Maciel, conocido normalmente como Maciel, que fue un excombatiente de la Guerra del 70.
1: Sí, y ahora está por lanzar otro libro, otro Aranducaya, eso fue co fin de semana, me imagino, pues así hacer.
3: Pedaco sábado, genio y traina hueva.
1: Sábado, sí,
3: sí. Van a hacer otro segundo material que se titula Escuela San Miguel, 120 años sembrando sueños. Ese es un material que he elaborado como gratitud a mi escuela donde comencé a aprender, a leer, a escribir. Y esa escuela es una de las pioneras de la zona, y que justamente este año cumple 120 años. Por esa razón, la comunidad educativa con los vecinos nos estamos reuniendo para hacer el lanzamiento este sábado a las 9:30 de la mañana en la compañía San Miguel, distrito de Coronel Maciel, departamento de Caazapá. La particularidad que tiene esta escuela es que se llegó a construir en medio del campo comunal, detrás de un bosquecito. La escuela hace 26 años que cambió de lugar, pero hasta ahora sigue funcionando. Pero nosotros hemos decidido realizar el lanzamiento en este lugar histórico.
1: Perfecto, perfecto.
0: Y 120 años no se cumplen todos los días.
1: Sí, sí. Y así es. Sobre esos temas lo que queríamos hablar, y ahora otra vez retomando a Elvio Romero un ratito, y vamos a seguir hablando siempre de Elvio Romero y apoyando esta actividad.
3: Sí, le agradezco muchísimo por brindarme este espacio para que pueda también mencionar las actividades que nosotros estamos llevando adelante en el interior del país. Y quiero nomás comentarle brevemente que uno de los primeros docentes que fundó esa institución educativa, hablando otra vez de la escuela, fue el hermano del héroe de Pillantuta, Coronel Agdón Palacios. Y su hermano se llamaba Emilio Palacios. Y para nosotros es un orgullo también que tengamos la escuela más antigua de la zona, que este año cumple nada menos que 120 años.
1: Qué bueno, qué bueno. Yo soy de la zona también. Tu escuela tiene el número 666, pero el mío tiene escuela graduada número 148, Boquerón, Caazapá. Entonces, Shei, tú ya ves, Hinande Hewi.
3: Habría que ver, solamente que esta escuela por mucho tiempo funcionó solamente hasta el cuarto grado. Tardó mucho para completar el nivel primario.
1: Bueno, eso, y mandarle un saludo al maestro Isidro Cabral, te nos está escuchando, entonces te está escuchando a vos también, y saludarle, y te agradecemos mucho este contacto, Clara.
3: Y un afectuoso saludo al gran maestro don Isidro, mi respeto, mi admiración para él, pronta recuperación, y espero que pronto podamos reunirnos entre todos y realizar una hermosa actividad cultural.
1: Perfecto, muchísimas gracias.
0: Muchísimas gracias, doctora Clara Zacarías. Muchísimas gracias por atendernos el día de hoy, miércoles. Así estuvimos hablando con la doctora Clara Zacarías.
1: Sí.
0: Desde Maciel.
1: Sí. Ella siempre está también en el ámbito cultural, y que se acuerde de nosotros nos pone muy contento.
0: Asimismo, hablando del ámbito cultural, el día de hoy,
1: sí,
0: 9 de septiembre del año 2021, hoy se cumplen 5 años,
1: sí,
0: del fallecimiento de Aparicio González.
1: Aparicio González.
0: Aparicio González, yo le digo trío de oro, porque estaba junto a Rodolfo Roa, Isidro Cabral y Aparicio González.
1: Ah, ya, Aparicio González, ya cuando ejecutaba el arpa.
0: El arpa, sí mismo, porque anteriormente él era requintista. Ya cuando ejecutaba el arpa y que le acompañó al maestro Isidro Cabral en el homenaje que hizo en uno de los discos a Emiliano.
1: Sí, ahí, entonces cuando nosotros escuchamos algún tema de Emiliano, sí.
0: Cuando escuchamos algún tema de don Isidro Cabral, o sea, ejecutado por don Isidro Cabral, ¿verdad? Cantado por don Isidro, pero que es de Emiliano R. Fernández, hay que acordarnos de que le acompaña Aparicio González en el arpa, Rodolfo Roa en el bandoneón y Isidro Cabral en la voz.
1: En la voz.
0: Y en guitarra.
1: Sí, sí, sí. Así, al trío de oro le dijiste entonces nuestro
0: saludo. Al igual que el...
1: Después traemos...
0: Rufino Pérez Burgos.
1: Rufino Pérez Burgos, vamos.
0: Rufino Pérez Burgos, él nació un 9 de septiembre del año 1946 en Barrero Grande, Cordillera.
1: Sí, sí.
0: Él es famoso guitarrista, cantante y compositor. El del dúo Pérez Peralta, que grabó muchísimas canciones, que es autor de tantísimas canciones como Seco Siempre Roja el Ju, por ejemplo, después otro Cordillerano Coche y muchos otros.
1: Sí.
0: Entonces, no sé, podemos escuchar uno.
1: Ahí ya pone.
0: Ahí está.

0: Checo, siempre Roja el Ju. Acabamos de escuchar de Rufino Pérez.
1: Burgos. No, es cordillerano, José.
0: Cordillerano. Ah, perdón. Cordillerano, José.
1: Sí.
0: Perdón. Me confundí.
1: Sí.
0: Queremos agradecer a don Julio Dávalos por su tiempo. Sabemos que es una persona muy ocupada y su tiempo vale oro. Así que muchísimas gracias y estaremos de vuelta con él el próximo miércoles.
1: Sí.
0: Para mostrarnos su reconocimiento, ¿verdad?
1: Sí. Por ahí, si él no puede venir, bueno, por foto va a enviar reconocimiento para que podamos exhibir.
0: Así mismo, una cosa muy valiosa.
1: Muy importante.
0: Muy importante, sí. Con un significado muy lindo.
1: Yo quiero mostrar tu libro de la escuela.
0: ya tenéis los secretos del monte.
1: Sí. Sí, él va a presentar, se va a presentar, este es el programa del Ministerio de Educación y Culto.
0: Y Ciencias,
1: sí. Y va a presentar la parte de Ñer, el programa Ñer.
0: Así mismo, viene en el maletincito, sí, que es de cartón, muy muy lindo. Ya te haré, y los secretos del monte, algo un poquito más.
1: Sí, ahí está.
0: La verdad que es muy lindo. Habla sobre Yasuyateré con dibujos. Y a ver,
1: ¿podés leer una partecita?
0: Una partecita.
1: Ah, sí.
0: ¿Sabes qué? Vamos a hacer algo con todos nuestros oyentes.
1: Sí.
0: Capítulo 1. Sí. Y el próximo programa sí, capítulo 2, y así
1: perfecto,
0: vamos a seguir.
1: Perfecto.
0: Yasuyateré abrió los ojos lentamente cuando el primer rayo de sol se filtró entre las hojas y tocó su rostro. El monte todavía estaba fresco y silencioso. Solo los pájaros madrugadores comenzaban su canto. El niño de cabello dorado y bastón mágico se estiró en su cama de hojas secas bajo las raíces de un lapacho gigante. Pero al despertar no fue tranquilo. Sintió que algo que no había sentido en mucho tiempo, un rugido en su estómago. ¿Cuánto tiempo llevo sin comer? Se preguntó, frotándose la barriga. 2 días, 3 días, tal vez más. He estado jugando tanto que olvidé alimentarme. Se levantó de un salto y miró a su alrededor. El monte paraguayo era inmenso. Un laberinto verde lleno de árboles, arbustos, lianas y sonidos ocultos. Sabía que había comida por todas partes. Frutas silvestres, miel, nueces. Pero Yasuyateré no sabía cómo encontrarla de manera eficiente. La última vez que tuvo hambre, había caminado sin rumbo durante horas, girando en círculos, regresando a lugares donde ya había estado y agotando su fuerza sin éxito. Tiene que haber una mejor manera, pensó, observando cómo una ardilla encontraba una nuez en segundos. Los animales del monte nunca parecen estar desesperados. Siempre encuentran comida. ¿Y cómo lo hacen? ¿Qué secreto guardan? Decidió que ese día sería diferente. No iba a caminar a ciegas. Se sentó en el suelo y, con una rama seca, empezó a dibujar en la tierra húmeda. Hizo una lista de lo que necesitaba, dividiendo su gran problema, el hambre, en pasos más pequeños y manejables. Buscar zona con flores, o sea, donde hay flores, hay frutas o miel. Observar si hay abejas trabajando. Seguir a las abejas hasta su panal. Conseguir la miel con cuidado y con respeto. Yasuyateré, al ver sus dibujos en la tierra, sin saberlo, acababa de crear su primer algoritmo. Una secuencia de pasos ordenados y lógicos para lograr un objetivo específico. Y por acá le tenemos a Yasuyateré con su primer algoritmo.
1: Perfecto, qué bueno.
0: Este es el primer capítulo.
1: Primer capítulo, así un capítulo.
0: El siguiente programa vamos a ver otro capítulo.
1: Otro capítulo. Vamos a recordar, vamos a pedir disculpas a la gente. No hemos llegado, no hemos tocado todos los temas que queríamos tocar, pero vamos a hablar. Son muy importantes, por ejemplo, el fallecimiento del mariscal José Félix Estigarribia.
0: Mariscal José Félix Estigarribia, de don Carlos Antonio López Insfram. Es muy importante eso. Podemos hablar en el próximo programa de eso.
1: Programa,
0: ¿así mismo?
1: Tenemos muchos artistas muy importantes que no pudimos pasar toda su música, pero el próximo miércoles vamos a estar acá.
0: Así que le decimos a toda la gente que no se vayan, porque en minutos llega un programa impresionante.
1: Sí, muchas gracias.
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buenas tardes para la audiencia de Radio Nacional del Paraguay, la 920 AM. Iniciamos la tarde nacional. Hoy, miércoles 9 de septiembre del año 2026, tenemos una temperatura actual de 26 grados en Asunción, una sensación térmica de 27.5, 69% de humedad y vientos del sureste a 11 kilómetros por hora. Ya estamos nosotros ya prestos para este programa hasta las 19 horas. Ahora estamos con Carlos Castro, luego ya está también Filemón Gómez y vamos a tener ya todos los detalles aquí de la mano de su amigo Andrés Cartamán. Todo lo que tenga que ver con el ámbito cultural, histórico también, algo deportivo que vamos a tocar también el día de hoy. Hacer las recordaciones a nuestros principales artistas que dejaron su legado a lo largo de la historia. Así que todo esto vamos a tener también ya más adelante. Pero antes debemos hablar del estado.

térmicas. Lo mismo para el viernes 11. 18 de mínima, 24 de máxima, cálido a fresco, cielo mayormente nublado, vientos variables luego moderados del sur, lluvias dispersas con ocasionales tormentas eléctricas. Vamos hasta el fin de semana, donde de momento no se anuncian precipitaciones. El sábado 12 tendríamos una mínima de 14 y una máxima de 23, fresco a cálido, cielo mayormente nublado, vientos moderados del sur. Y el domingo 13, 13 de mínima, 20 de máxima, fresco, cielo mayormente nublado, vientos del sur. Es lo que señala la Dirección de Meteorología e Hidrología para los próximos días en Asunción y Gran Asunción. Compartimos también las cotizaciones del día. El dólar a la compra 5.830 guaraníes, a la venta 5.910 guaraníes. El real 1.120 guaraníes a la compra, 1.170 guaraníes a la venta. El peso argentino 3.75 guaraníes a la compra, 4 guaraníes a la venta. Y el euro a 6.680 guaraníes a la compra y 6.980 guaraníes a la venta. Son las cotizaciones del día. Hoy, 9 de septiembre, en nuestro país recordamos el Día del Administrador de Empresas. Cada 9 de septiembre se recuerda esto en nuestro país, reconociendo la labor de estos profesionales. Así que un gran saludo a los administradores que están hoy en su día especial. Muchos éxitos, mucha fuerza también en esta labor que llevan adelante cada día y que forman parte también tanto de instituciones públicas como también de empresas privadas. El Día del Administrador de Empresas. Y en el ámbito internacional, hoy también se recuerda el Día Internacional de Proteger la Educación de Ataques. Esto se celebra cada 9 de septiembre desde el año 2020, gracias a un decreto oficial establecido por la ONU. Su principal objetivo es proteger a todos los niños y jóvenes de todo el mundo de sufrir ataques armados, desastres naturales, enfermedades o algún tipo de agresión que pueda atentar con sus vidas, además de garantizarles un entorno seguro para su formación y capacitación integral. Entonces, este es el motivo por el cual se recuerda hoy el Día Internacional para Proteger la Educación de Ataques. Hoy, 9 de septiembre, también es el Día Mundial de la Agricultura, así que saludamos también a todos los agricultores que hacen esta labor tan importante. Desde pequeños, medianos y grandes productores, hoy nuestras felicitaciones también a los que nos están escuchando desde el interior del país, los grandes agricultores también, oyentes fieles de Radio Nacional del Paraguay. Porque hoy rendimos un homenaje a una de las actividades más antiguas para la subsistencia de la humanidad. Una actividad de gran importancia para el desarrollo sostenible de las naciones del mundo. Y esto haciendo también el reconocimiento a los pequeños, medianos y grandes productores del campo dedicados al cultivo de la tierra para la producción de alimentos de calidad para la población. Entonces, hoy también recordamos el Día Mundial de la Agricultura. Y en el ámbito tecnológico, hoy es el Día Mundial del Vehículo Eléctrico. Esto con la finalidad de concienciar a las nuevas generaciones acerca de la importancia del uso de los coches sostenibles o eléctricos. Esta efeméride también se creó en el año 2020 para dar a conocer a la población la relevancia de la movilidad eléctrica y su impacto positivo en la conservación del medio ambiente, contribuyendo a la reducción del volumen de gases de efecto invernadero ocasionado por los vehículos convencionales. Entonces, esto también ya haciendo esta recordación del Día Mundial del Vehículo Eléctrico. Hoy, 9

0: El 9 de septiembre también se recuerda el Día Internacional de la Belleza. Entonces saludamos a todas las bellas personas que están viendo, están escuchando y viendo también esta programación a través de la 920 AM, el canal 15.2, porque hoy es el Día Internacional de la Belleza. Se celebra la belleza interior y exterior de las personas, así como destacar la importancia de la industria de la belleza a nivel mundial. Asimismo, es un día para reflexionar acerca de la presión social impuesta por los estándares de belleza en diferentes países y culturas. Esto se daba también ya a través del Comité Internacional de Estética y Cosmetología que se daba. Y esta recordación entonces, ya que estamos compartiendo con ustedes el Día Internacional de la Belleza. Por otra parte, hoy 9 de septiembre también se celebra el Día Mundial del Tester de Software para destacar la importancia del testing durante el proceso de diseño de un software. Entonces, esto se pretende resaltar su relevancia en el proceso de creación, en la estructura que en varias fases inician en el diseño hasta su puesta en producción. Entonces, hoy también celebramos eso para el mundo de la informática. Y como última recordación o último día internacional que estamos también comentándoles, hoy es el Día Mundial del Trastorno del Espectro Alcohólico Fetal. Esto que busca sensibilizar y concienciar a la población mundial acerca de las consecuencias irreversibles de este trastorno por la exposición prenatal al alcohol. Asimismo, con la creación de esta efeméride se pretende divulgar información y generar conciencia a las mujeres embarazadas acerca de los riesgos y los efectos nocivos del consumo de sustancias alcohólicas durante el embarazo y la lactancia. Algunas características de este síndrome serían malformaciones morfológicas, retraso en el crecimiento, alteraciones del sistema nervioso central, que pueden ser alteraciones cognitivas, conductuales, de socialización y del aprendizaje. Entonces, para tener en cuenta esto y evitar mejor ya el consumo del alcohol en esta etapa del embarazo, es lo que señala también esta información en el Día Mundial del Trastorno del Espectro Alcohólico Fetal. con 16 minutos, así hacíamos esta primera parte, las recordaciones, los días importantes también que estamos recordando. Y vamos a la siguiente tanda musical ya preparada aquí por Filemón Gómez. Y luego seguimos con más de la Tarde Nacional.
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1: Con 31 minutos, seguimos en la tarde nacional compartiendo buena música para los oyentes de la 920 AM. Hoy, 9 de septiembre, recordamos también un hecho histórico en nuestro país, lo que tiene que ver con un escenario deportivo muy característico, histórico también, que tiene que ver con el Estadio de los Defensores del Chaco. Esto porque en 1914, un 9 de septiembre, iniciaron los trabajos de limpieza y desmonte para la instalación del estadio de fútbol en el barrio asunceño de Sajonia. Comenzaron oficialmente las tareas en esta fecha recordada, lo que iba a ser el futuro Estadio Defensores del Chaco. El predio que había sido cedido durante el gobierno del presidente Eduardo Scherr para que la entonces Liga Paraguaya de Fútbol contara con un escenario deportivo propio. Las primeras graderías de madera comenzaron a levantarse posteriormente y el estadio fue inaugurado oficialmente el 4 de noviembre de 1917 con un partido inaugural en el que Libertad derrotó por 1-0 a Olimpia. Eso le gusta mucho a Julio Dávalos. Durante la Guerra del Chaco, este recinto también adquirió un importante significado patriótico al ser utilizado como lugar de concentración y organización de tropas paraguayas antes de su partida al frente. Y con el paso de los años, se convirtió en el principal escenario del fútbol nacional y en 1974 recibió definitivamente el nombre de Estadio Defensores del Chaco en homenaje a quienes defendieron al Paraguay durante aquella contienda. Entonces, esto se daba un 9 de septiembre de 1914. Más adelante, en el año 1932, también un 9 de septiembre, se daba el primer día de la Batalla de Boquerón, uno de los primeros grandes enfrentamientos de la Guerra del Chaco entre Paraguay y Bolivia. Los combates se desarrollaron en torno al Fortín Boquerón y sus alrededores en el Chaco Boreal, donde las fuerzas bolivianas mantenían una posición fuertemente defendida. Las operaciones paraguayas fueron dirigidas por el entonces teniente coronel José Félix Estigarribia, quien posteriormente alcanzaría un papel decisivo durante el desarrollo de la guerra. Tras 20 días de intensos combates, el 29 de septiembre de 1932, las fuerzas paraguayas lograron recuperar el fortín y obligaron a la guarnición boliviana a rendirse. La victoria de Boquerón tuvo una enorme importancia militar y moral para el Paraguay y se convirtió en uno de los episodios más recordados de la Guerra del Chaco. Esto se daba también un 9 de septiembre, pero de 1932, el inicio de la Batalla de Boquerón. Y ese día, ese 9 de septiembre, también se llevaba a cabo la primera batalla aérea de la Guerra del Chaco. Esto que se produjo también dentro de los primeros combates, en la lucha entre estos dos países sudamericanos, Paraguay y Bolivia, donde un avión paraguayo, pilotado por el teniente Emilio Rochol, realizaba una misión de reconocimiento cuando fue interceptado por una aeronave boliviana. Durante el ataque, el aparato paraguayo recibió numerosos impactos de proyectiles que provocaron daños en distintas partes de su estructura. Pese a ello, Rochol consiguió realizar maniobras evasivas y logró regresar y aterrizar en la base aérea de Tahuato, en la zona de Isla Poí. El episodio se convirtió en un importante antecedente de la aviación militar durante la Guerra del Chaco y marcó el comienzo de una participación aérea cada vez más activa en el desarrollo del conflicto. Esto también se daba un 9 de septiembre de 1932. Un año más tarde, dentro de lo que era la Guerra del Chaco, se iniciaba también la Batalla de Pampa Grande. También un 9 de septiembre, pero de 1933, comenzaba esta guerra desarrollada, o sea, esta batalla desarrollada durante la Guerra del Chaco, como parte de las operaciones paraguayas. La acción marcó el retorno del ejército paraguayo a una estrategia ofensiva bajo la conducción del coronel José Félix Estigarribia, después de varios meses de operaciones predominantemente defensivas. Las fuerzas paraguayas ejecutaron una maniobra de envolvimiento que permitió aislar a los regimientos bolivianos, que serían el Loa y Vallivián, cortando progresivamente sus vías de comunicación y abastecimiento. El cerco culminó el 15 de septiembre de 1933 con la rendición de las unidades bolivianas ante las tropas paraguayas comandadas en el sector por el teniente coronel Eugenio Alejandrino Garay. La victoria de Pampa Grande constituyó uno de los primeros cercos exitosos del ejército paraguayo durante la guerra y anticipó las grandes maniobras de envolvimiento que posteriormente serían empleadas en operaciones como Campo Vía. Entonces, algunos datos también que estamos compartiendo con los oyentes de Radio Nacional del Paraguay, destacando parte de lo que es nuestra historia. Entonces, ya también esto se daba un 9 de septiembre de 1933. 17:37, vamos a seguir con más música aquí de la mano de Filemón Gómez y luego retomamos con algunas recordaciones que vamos a dar también a grandes artistas de nuestro país.
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17:44, seguimos en la tarde nacional. Y hoy en este espacio de memoria y cultura, queremos recordar a un hombre cuya vida se tejió entre las trincheras de la patria, el misticismo de nuestra tierra y la belleza del idioma guaraní. Nos detenemos en el calendario para rendir homenaje al gran poeta, lingüista y excombatiente paraguayo, Miguel Jerónimo Fariña, quien había nacido un 9 de septiembre del año 1900 en la histórica región de Caaguazú. Desde muy joven conoció el rigor del trabajo diario y la lucha por la vida, pero el destino lo reservaría para una prueba de fuego: defender la soberanía nacional en las arenas del Chaco Boreal. Con bravura y patriotismo marcó al frente de batalla, donde por sus méritos fue promovido al grado de sargento primero. Al regresar de la contienda chaqueña con las cicatrices de la guerra, pero con el alma encendida, Fariña descubrió su verdadera y más eterna misión: la poesía. Sin embargo, Miguel Fariña no fue un escritor común. Fue un purista y un ferviente defensor de la autonomía e identidad del idioma guaraní. En una época donde el yopará ganaba terreno, él insistía con crear poemas interpretados puramente en la lengua nativa, evitando el uso de vocablos en español. Quería rescatar la raíz viva de nuestro hablar originario. Y fue precisamente un 15 de junio de 1941 cuando Fariña inmortalizó su nombre en el cancionero folclórico de nuestra nación. Ese día brotaron de su pluma los versos de la emblemática poesía Rejó Xereyareí, también conocida como Ejó Xereyareí, una obra de un profundo lirismo que retrata el desamor, la despedida y la desgarradora melancolía que solo nuestro guaraní sabe transmitir. Esta joya poética cobró vida musical gracias a la melodía en polca del maestro guaireño Diosnel Chase y alcanzó la eternidad en las voces del recordado dúo Vargas Saldívar. Detrás del artista habitaba también un hombre singular. La historia lo recuerda como un incansable buscador de mitos, obsesionado también con el misterio del Plata de Huigüe, esos tesoros enterrados en la posguerra paraguaya. Pero el destino tiene sus paradojas. Mientras él buscaba oro bajo la tierra, vivía siempre en una constante, digna y cristiana penuria económica en la superficie, y su verdadera riqueza no fue el metal, sino el oro de sus palabras y su incalculable aporte cultural. Fariña fue un pilar institucional para el arte paraguayo porque fue socio fundador de Autores Paraguayos Asociados, APA, también miembro de la Asociación de Escritores Guaraníes y de la Primera Academia del Idioma Guaraní. Su andar terrenal se apagó en Asunción un 18 de diciembre de 1970, pero sus letras siguen latiendo cada vez que una radio o un hogar paraguayo sintoniza sus canciones. Y a más de un siglo de su nacimiento, saludamos la memoria de don Miguel Fariña, un auténtico guardián de nuestra lengua y nuestro sentir, y compartimos ahora algunas de sus creaciones en la tarde nacional.

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1: Con 17:55 minutos, así hacíamos esta recordación a Miguel Jerónimo Fariña, más conocido como Miguel Fariña, quien había nacido un 9 de septiembre del año 1900 y fallecido el 18 de diciembre de 1970. Poeta, compositor, excombatiente también de la Guerra del Chaco, que plasmaba en sus obras también a estas vivencias, y un fiel también propulsor del idioma guaraní. Con esta parte vamos a una breve pausa, luego tenemos música y a la vuelta seguimos con otras recordaciones de grandes artistas también que habían nacido o partido a la eternidad un 9 de septiembre, y lo recordaremos aquí en la Tarde Nacional.
2: Breve recordación de Radio Nacional del Paraguay, Adora del Cerro. Nació el 9 de septiembre de 1925 y falleció el 7 de abril de 1989. Actriz y cantante paraguaya. Su nombre verdadero es María Petrona Adorno de González. Era una cantante folclórica muy popular en Paraguay, conocida por sus actuaciones y por cantar en guaraní. Fue parte del conjunto folclórico de Diosnel Chase y actuaba junto a su hermana. Adolfo Friedrich capturó la icónica imagen de Dora del Cerro en 1963. La fotografía se eligió para representar a la mujer paraguaya, vestida con su atuendo tradicional y portando un cántaro, un utensilio común para transportar agua. La imagen primero apareció en el billete de 5 guaraníes y, debido a su significado cultural, se volvió a usar en el billete de 20.000 guaraníes. Dora del Cerro es recordada como un símbolo de la cultura y el arte paraguayo. Su imagen en los billetes sigue siendo un referente de la identidad nacional, manteniendo presente su legado en la historia del Paraguay. 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
3: A la deriva.

0: El hombre pisó algo blanduzco y enseguida sintió la mordedura en el pie. Saltó adelante y al volverse con un juramento, vio una yararacuzú que, arrollada sobre sí misma, esperaba otro ataque. El hombre echó una veloz ojeada a su pie, donde dos gotitas de sangre engrosaban dificultosamente, y sacó el machete de la cintura. La víbora vio la amenaza y hundió más la cabeza en el centro mismo de su espiral. Pero el machete cayó de plano dislocándole las vértebras. El hombre se bajó hasta la mordedura, quitó las gotitas de sangre y durante un instante contempló. Un dolor agudo nacía de los dos puntitos violeta y comenzaba a invadir todo el pie. Apresuradamente se ligó el tobillo con su pañuelo y siguió por la picada hacia su rancho. El dolor en el pie aumentaba, con sensación de tirante abultamiento, y de pronto el hombre sintió dos o tres fulgurantes puntadas que como relámpagos habían irradiado desde la herida hasta la mitad de la pantorrilla. Movía la pierna con dificultad, una metálica sequedad de garganta seguida de sed quemante le arrancó un nuevo juramento. Llegó por fin al rancho y se echó de brazos sobre la rueda de un trapiche. Los dos puntitos violetas desaparecían ahora en la monstruosa hinchazón del pie entero. La piel parecía adelgazada y a punto de ceder de tensa. El hombre quiso llamar a su mujer y la voz se quebró en un ronco arrastre de garganta reseca. La sed lo devoraba. ¡Dorotea!, alcanzó a lanzar en un exterior. ¡Dame caña! Su mujer corrió con un vaso lleno que el hombre sorbió en tres tragos, pero no había sentido gusto alguno. ¡Te pedí caña, no agua!, rugió de nuevo. ¡Dame caña!
1: ¡Es caña, Paulino!, protestó la mujer espantada.
0: ¡No! ¡Me diste agua! ¡Quiero caña, te digo!
1: La mujer corrió otra vez, volviendo con la damajuana. El hombre tragó, uno tras otro, dos vasos, pero no sintió nada en la garganta.
0: Bueno, esto se pone feo, murmuró entonces, mirando su pie lívido y ya con lustre gangrenoso.
1: Sobre la honda ligadura del pañuelo, la carne desbordaba como una monstruosa morcilla. Los dolores fulgurantes se sucedían en continuos relampagueos y llegaban ahora a la ingle. La atroz sequedad de garganta, que el aliento parecía caldear más, aumentaba a la par. Cuando pretendió incorporarse, un fulminante vómito lo mantuvo medio minuto con la frente apoyada en la rueda de palo. Pero el hombre no quería morir, y descendiendo hasta la costa, subió a su canoa. Se sentó en la popa y comenzó a palear hasta el centro del Paraná. Allí la corriente del río, que en las inmediaciones del Iguazú corre 6 millas, lo llevarían antes de 5 horas a Tucurupucú. El hombre, con sombría energía, pudo efectivamente llegar hasta el medio del río, pero allí sus manos dormidas dejaron caer la pala en la canoa y tras un nuevo vómito, de sangre esta vez, dirigió una mirada al sol que ya trasponía el monte. La pierna entera, hasta medio muslo, era ya un bloque deforme y durísimo que reventaba la ropa. El hombre cortó la ligadura y abrió el pantalón con su cuchillo. El bajo vientre desbordó hinchado, con grandes manchas lívidas y terriblemente doloroso. El hombre pensó que no podría jamás llegar él solo a Tucurupucú y se decidió a pedir ayuda a su compadre Alves, aunque hacía mucho tiempo que estaban disgustados. La corriente del río se precipitaba ahora hacia la costa brasileña y el hombre pudo fácilmente atracar. se arrastró por la picada en cuesta arriba, pero a los 20 metros, exhausto, quedó tendido de pecho. ¡Alves!, gritó con cuanta fuerza pudo y prestó oído en vano. ¡Compadre Alves! ¡No me niegues este favor!, clamó de nuevo, alzando la cabeza del suelo. En el silencio de la selva no se oyó un solo rumor. El hombre tuvo aún valor para llegar hasta su canoa, y la corriente, cogiéndola de nuevo, la llevó velozmente a la deriva. El Paraná corre allí en el fondo de una inmensa olla, cuyas paredes, altas de 100 metros, encajonan fúnebremente el río. Desde las orillas bordeadas de negros bloques de basalto, asciende el bosque, negro también. Adelante, a los costados, detrás, siempre la eterna muralla lúgubre, en cuyo fondo el río arremolinado se precipita en incesantes borbollones de agua fangosa. El paisaje es agresivo y reina en él un silencio de muerte. Al atardecer, sin embargo, su belleza sombría y calma cobra una majestad única. El sol había caído ya cuando el hombre, semitendido en el fondo de la canoa, tuvo un violento escalofrío. Y de pronto, con asombro, enderezó pesadamente la cabeza. Se sentía mejor. La pierna le dolía apenas. La sed disminuía y su pecho, libre ya, se abría en lenta inspiración. El veneno comenzaba a irse, no había duda. Se hallaba casi bien, y aunque no tenía fuerzas para mover la mano, contaba con la caída del rocío para reponerse del todo. Calculó que antes de 3 horas estaría en Tacurupucú. El bienestar avanzaba y con él una somnolencia llena de recuerdos. No sentía ya nada, ni en la pierna ni en el vientre. ¿Viviría aún su compadre Gaona en Tacurupucú? ¿Acaso viera también a su expatrón Mr. Dougal y al recibidor del obraje? ¿Llegaría pronto? El cielo, al poniente, se abrió ahora en pantalla de oro, y el río se había coloreado también. Desde la costa paraguaya, ya entenebrecida, el monte dejaba caer su frescura crepuscular en penetrantes efluvios de azahar y miel silvestre. Una pareja de guacamayos cruzó muy alto y en silencio hacia el Paraguay. Allá abajo, sobre el río de oro, la canoa derivaba velozmente, girando a ratos sobre sí misma ante el borbollón de un remolino. El hombre que iba en ella se sentía cada vez mejor y pensaba entre tanto en el tiempo justo que había pasado sin ver a su expatrón Dougal. 3 años? Tal vez no, no tanto. 2 años y 9 meses? ¿Acaso? 8 meses y medio? Eso sí, seguramente. De pronto sintió que estaba helado hasta el pecho. ¿Qué sería? ¿Y la respiración? Al recibidor de madera de Mr. Dougal, Lorenzo Cubilla, lo había conocido en Puerto Esperanza un Viernes Santo. ¿Viernes? Sí. ¿O jueves? El hombre estiró lentamente los dedos de la mano. Un jueves. Y cesó de respirar.
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1: con 19 minutos, seguimos en la tarde nacional y hacemos ya la actualización del estado del tiempo. Tenemos actualmente 26 grados en Asunción, 27.3 la sensación térmica, 70% de humedad y vientos del sureste a 9 kilómetros por hora. Se acaba de emitir también un aviso meteorológico que anuncia lluvias con tormentas eléctricas moderadas a fuertes, ráfagas de vientos moderadas a fuertes y la ocasional caída de granizos. ¿Dónde afectaría esto? Al este de Guairá, este de Caguazú, Itapúa, Alto Paraná y Canindeyú. Celdas de tormentas continúan desarrollándose sobre la zona de cobertura, por lo que no se descarta la ocurrencia de fenómenos de tiempo severo de manera puntual en lo que resta de la tarde y durante las primeras horas de la noche de hoy miércoles 9, es lo que señala este aviso emitido a las 18 horas por la Dirección de Meteorología e Hidrología. Siguiendo con nuestras principales recordaciones, un día como hoy, la memoria musical del Paraguay nos invita a repasar las páginas doradas de nuestra identidad sonora. Un 9 de septiembre, pero del año 1994. Se apagaba físicamente en Asunción la voz y la guitarra de Juan Jerónimo Ábalos, inmortalizado para siempre en el corazón de su pueblo bajo el entrañable nombre de Tito Ábalos. Nacido en el emblemático barrio San Antonio de Asunción en 1933, Tito supo desde muy pequeño que su destino estaba ligado a las melodías. Sus primeros pasos los dio bajo la guía espiritual y musical del padre Luis Mazarino en el coro polifónico de los Salesianos. Allí, entre partituras sagradas, se moldeó la sensibilidad artística de un joven que pronto conquistaría la música popular. La década de 1950 fue la de su consagración inicial. Su talento como guitarrista, cantor y compositor lo llevó a integrar agrupaciones de renombre como la Orquesta Los Guaraníes de Abdón Irala y la Típica Pampa de Luis Torres. Pero Tito nunca dejó de buscar la excelencia, perfeccionó su técnica vocal con el maestro César de Brix y a comienzos de los 70 cruzó fronteras integrando el trío Amerindia, cosechando aplausos y grabaciones históricas en la ciudad de Montevideo. Sin embargo, el hito que grabaría su nombre con letras de molde en el cancionero paraguayo llegó en 1964. Ese año pasó a formar parte del mítico conjunto Los Tres del Paraguay, al lado del maestro del arpa Enrique Samaniego y la voz inolvidable de Juan B. Mora. Recorrieron los escenarios del continente, sumando su arte a los prestigiosos sellos internacionales de la época como la RCA Víctor. Tito Ábalos no fue solo un intérprete impecable, fue un creador que supo plasmar las vivencias y nostalgias de nuestra tierra en sus composiciones. Entre ellas, las más difundidas, podemos mencionar Tierna Madrecita, Recuerdo de una Tarde, Joya de mi alma, Esperanza de mi vida, Barrio San Antonio, El amor que siento por ti, Mi palmera de amor y otras. Hace ya más de 3 décadas que su guitarra cayó y su voz se fundió en la eternidad, pero cada vez que un acorde paraguayo resuena en el dial y se revive la magia de Los Tres del Paraguay, Tito Ábalos vuelve a nacer. Y hoy en nuestro programa lo recordamos así: libre, creador y eternamente nuestro. Saluda al cielo, maestro Tito Ábalos.

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1: 30 minutos pasaron de las 18 y hacíamos esta recordación a Juan Jerónimo Ábalos, más conocido como Tito Ábalos, cantante y compositor que había nacido en Asunción el 30 de septiembre de 1935 y fallecía un 9 de septiembre de 1994. Y en esta tarde de recordación, hoy debemos hablar también de un gran cantante y compositor. Porque un día como hoy, 9 de septiembre, la memoria de nuestra música popular nos invita a viajar hacia las tierras de Cordillera para recordar el nacimiento de una de las voces más queridas e inmortales del cancionero nativo. Hoy conmemoramos el natalicio de Rufino Pérez Burgos, el inolvidable guitarrista, cantor y compositor paraguayo. Algunas crónicas abrazan el suelo de Barrero Grande, hoy Eusebio Ayala, y otras la compañía de Potrero Angelito en Itacurubí de la Cordillera. Es el hijo menor de don Celedonio Pérez, un apasionado violinista, y de doña Florinda Burgos. Rufino creció respirando la esencia de nuestra música tradicional desde la misma cuna. Siendo muy joven, el destino lo unió a su primo, don Abdón Peralta. Juntos comenzaron cantando serenatas en las noches cordilleranas, templando las gargantas bajo el cielo estrellado, sin saber que estaban fundando una leyenda, el célebre dúo Pérez Peralta. La consagración nacional e internacional no tardó en llegar. De la mano de amigos como Ricardo Laterza, llegaron los micrófonos de Radio Nacional de Asunción. A partir de allí, sus grabaciones para los sellos Cerro Corá y Boquerón inmortalizaron más de 40 volúmenes de pura identidad paraguaya. Durante las décadas de los 70 y 80, alcanzaron la cúspide del éxito. Sus voces recorrieron cada rincón de la República y cruzaron fronteras, llenando teatros y peñas principalmente en Buenos Aires, Argentina, llevando el eco del hogar a miles de compatriotas. Rufino Pérez Burgos no solo fue una voz prodigiosa, primera voz de aquel dúo eterno, también fue un creador sensible. De su pluma y su ingenio brotaron páginas imborrables de nuestro folclore como Xenterae Landerajuja, Nendivente Xeimese, Yarei Bema, Xerapicuemi e Hidroeléctrica Acaral. Y tras la dolorosa partida de su compañero de ruta, Abdón Peralta, Rufino continuó entregando su alma a la música, registrando sus últimas grabaciones a comienzos de los años 90 junto al maestro Mario Montiel. La salud le jugó una mala pasada. Muy temprano y en un 22 de febrero de 1993, en la ciudad de San Lorenzo, su guitarra se silenciaba físicamente para siempre. Y a más de 3 décadas de su partida a la eternidad, y al cumplirse un aniversario más de su llegada al mundo, en este programa lo recordamos como a él le hubiese gustado, con sus canciones vivas, vibrando en el pecho de su pueblo. Salud al cielo, don Rufino Pérez Burgos, y compartimos a continuación algunas de sus composiciones.

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1: Con 43 minutos y hacíamos esta recordación a Rufino Pérez Burgos, quien había nacido un 9 de septiembre de 1946 en Barrero Grande, Cordillera, guitarrista, cantor y compositor del famoso dúo Pérez Peralta, y compartíamos así también algunas de sus composiciones aquí en la tarde nacional. Y como última recordación, hoy en nuestro espacio de efemérides rendimos homenaje también al arte popular de nuestra tierra y recordamos a una mujer cuyo rostro es sinónimo de tradición. Un día como hoy, 9 de septiembre de 1925, nacía en la ciudad de Paraguarí la gran Dora del Cerro. Su nombre verdadero era María Petrona Adorno, pero el pueblo paraguayo la inmortalizó con su seudónimo artístico. Dora no fue solo una artista, fue la encarnación misma de la cuñá paraguaya. Con su característico tupoy yeguá, sus aros de tres pendientes y el infaltable cántaro, llevó el alma de nuestra cultura a cada rincón del país. Dora del Cerro fue una figura central y brillantísima de las denominadas veladas, aquel teatro popular itinerante que bajo la dirección de grandes creadores como José Melgarejo combinaba la actuación con la música, la danza y la declamación. Ella cantaba y hablaba exclusivamente en guaraní. Su voz melodiosa resonó en los escenarios junto a leyendas de nuestro folclore como Máxima Lugo, Diosnel Chase o Aníbal Lovera. Dora hacía vibrar al público porque no actuaba de paraguaya. Ella era la esencia de nuestra identidad popular. Su impacto en la cultura fue tan profundo que trascendió los escenarios para habitar en la vida cotidiana de todos los paraguayos. Su estampa, basada en un célebre retrato, fue elegida originalmente en la década de 1950 para ilustrar los históricos billetes y monedas de 5 guaraníes. Hoy en día su legado sigue vivo, y multiplicándose en las manos del país, su rostro es el que vemos impreso en el billete de 20.000 guaraníes, consolidándose para siempre como el máximo símbolo iconográfico de la mujer paraguaya y el arte popular. Dora del Cerro nos dejó físicamente un 7 de abril de 1989, pero las leyendas nunca mueren del todo. Quedan grabadas en las cintas de radio, en las memorias de aquellas noches de peña y veladas y en la identidad de un pueblo que se reconoce en su mirada. En el aniversario de su nacimiento recordamos con orgullo a la inolvidable María Petrona Adorno, la eterna Dora del Cerro. Salud a su memoria y lo recordamos con estas canciones.

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1: 18:56 y vamos llegando a la parte final de este programa, y así hacíamos esta recordación a Dora del Cerro, actriz y cantante paraguaya que nació en Paraguarí un 9 de septiembre de 1925 y fallecía el 7 de abril de 1989. Entonces ya ahora, cuando vean un billete de 20.000, podrán ya enterarse que ella es Dora del Cerro, la que figura dentro de este billete nacional. Que, por cierto, la próxima semana se estaría ya renovando lo que serían los billetes del Guaraní. Esto se va a realizar el 5 de octubre va a ser la presentación de los nuevos billetes del Guaraní a las 14:30 desde el Banco Central del Paraguay. Vamos a ver entonces qué modificación se le dan a los billetes nacionales. Y vamos cerrando este espacio, le vamos a dar paso a nuestro compañero Roberto Bazán, quien ya está listo para el resumen nacional de noticias. Filemón Gómez en controles, y quien les habla, Andrés Cartamán, nos despedimos y nos encontramos de vuelta de mi parte el lunes, porque mañana estaría viajando para una actividad presidencial, así que mañana y viernes quedarán bajo las buenas músicas aquí preparadas por Filemón Gómez. Muchas gracias, hasta la próxima.
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4: Los medios de comunicación del Estado paraguayo les recuerda. Lorenzo Leguizamón nació en la ciudad de Butumí, Paraguay, un 11 de agosto de 1924 y falleció un 26 de septiembre del 2005. El arpista y compositor Lorenzo Leguizamón aprendió a interpretar música con el arpa en su ciudad natal y comenzó su carrera profesional a los 16 años de edad. Posteriormente integró el conjunto de Rubito Larramendia. Desarrolló una destacada carrera en Buenos Aires, Argentina, junto al célebre Félix Pérez Cardoso. También integró reconocidos conjuntos populares como Los Guaraníes, Luis Alberto del Paraná y Los Paraguayos, entre otros, con los que realizó giras por toda Europa. Grabó numerosos discos como solistas y con diversas agrupaciones. compuso más de 120 obras como Ubutumi, Arpa Puroru, A mi estrellita, Ucuapotrero, Soldado del Chaco, entre otras.
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Muy buenas tardes, querida audiencia. 25 grados es la actual temperatura en nuestra capital. Lluvias y tormentas desde hoy en gran parte de nuestro territorio. Veamos más detalles. Se prevén lluvias y tormentas eléctricas en varios puntos del país. Los fenómenos de mayor intensidad se concentrarían principalmente sobre sectores del centro oeste, sureste y noreste de la región oriental, donde se estiman acumulados de lluvia entre 70 y 100 milímetros y puntualmente superiores que se estarían dando tanto durante el día de hoy y el de mañana, jueves 10, mientras que en otras áreas afectadas los acumulados estarían entre 20 y 60 milímetros para ambos días.

0: Vamos a la primera información. Entregaron más de 100 viviendas en el departamento central en el marco del programa Xero Gaponá 3.0 y para la Comisión Sagrados Corazones en el marco del programa Fonavis en el asentamiento Nueva Esperanza en Limpio. El presidente de la República, Santiago Peña, encabezó los actos de inauguración esta misma mañana y en la ocasión señaló que con ayuda de Taiwán seguirán habilitando más viviendas dignas.
1: Esta jornada de hoy y esta llave y estas imágenes que hoy están viendo también sean la llave para otras familias que tomen esta decisión. Porque hay muchos que, así como ustedes, están pensando, ¿será que vale la pena? ¿Será que no es un riesgo muy grande endeudarnos? Es la mejor decisión. Después de haber tomado la decisión de estar juntos, porque esa es la decisión más importante, estar juntos y formar una familia y mantenerse unidos, la segunda decisión más importante es apostar a una vivienda propia. Y nosotros del gobierno, la AFD, el Ministerio de Urbanismo y todos, acá también quiero agradecer la presencia de la diputada nacional, Joana Vega, que desde la Cámara de Diputados nos ayuda también con los proyectos. Nosotros esto lo estamos haciendo también gracias a la colaboración de Taiwán, porque el gobierno de Taiwán nos dio un crédito a largo plazo para que nosotros podamos darle ese crédito a las familias trabajadoras. Hoy ya estamos trabajando en un nuevo crédito para que siga creciendo, para que más familias paraguayas sigan teniendo acceso a una vivienda pronto.
0: La ciudad de Limpio señaló a propósito que se está desarrollando porque están instalándose industrias y se están mejorando las calles, también refirió Santiago Peña.
2: Están viviendo industrias, están viniendo viviendas, se está desarrollando de manera importante. Y esto requiere un trabajo cada vez más coordinado del gobierno nacional con los gobiernos municipales. Por eso es tan importante esto que va a ocurrir el próximo 4 de octubre. Por eso hoy mi felicidad, porque la vivienda es un paso importante, pero tenemos que mejorar la calle. Tenemos que mejorar el desagüe cloacal, tenemos que mejorar, y ese es mi compromiso, ese es el desarrollo a largo plazo que tenemos que hacer. Y eso se consigue trabajando, trabajando por los más necesitados. Yo voy a seguir trabajando para que sigan viviendo más viviendas, y voy a seguir viniendo a esta comunidad a entregar más viviendas, y no voy a descansar hasta que todos... Porque hoy yo estoy seguro que hay mucha gente emocionada acá, que va a recibir su llave. Pero hay mucha gente que también va a tirar una lágrima y se pregunta, ¿y cuándo me va a tocar a mí? ¿Verdad? Y yo quiero decirle a cada uno de ustedes, que acá con el compañero Juan Carlos Baruja, seguiremos trabajando. Vamos a seguir trabajando para que la próxima ya te toque a vos. Voy a estar acá. Mi compromiso para seguir desarrollando la ciudad de Limpio.
0: Unas 111 viviendas fueron entregadas en total entre Limpio, Luque y J. Augusto Saldívar, manifestó por su parte el ministro de Urbanismo, Vivienda y Hábitat, Juan Carlos Baruja.
3: Hoy estamos entregando 111 viviendas en el departamento central para 111 familias. Estamos acá arrancando en la ciudad de Limpio, de aquí vamos a irnos a Luque y finalmente en la ciudad de J. Augusto Saldívar. Y también acabamos de entregar una vivienda del programa Xero Gaponá acá en la ciudad de Limpio. Y decirle a todas las familias que sigamos trabajando juntos, que la Presidenta de la República ando pitumo ay hasta que todos los limpeños tengan su casa aquí en la República del Paraguay y todos los paraguayos puedan tener también sus casas dignas y de calidad.
0: Con estas ya suman 4.000 viviendas habilitadas en el departamento central en 3 años, agregó el ministro Baruja.
4: Central, estamos llegando a casi 4.000 viviendas en estos 3 años de gestión. Son cifras muy significativas, nunca hemos hecho tanta vivienda dentro de un gobierno. Estamos superando 46.000 a nivel país y más de 33.000 ya culminadas. Así que realmente estamos contentos, pero vamos a seguir trabajando en esa línea.
0: Para lo que resta del año, se prevé entregar unas 2.000 viviendas más, aseguró el titular del Ministerio de Urbanismo, Vivienda y Hábitat.
4: Ya Realmente tenemos una frondosa lista de más de 2.000 viviendas que ya están concluyendo, la gran mayoría, y otras que van a ir concluyendo, así que vamos a tener muchísimas inauguraciones todavía de aquí a fin de año.
0: Juan Carlos Baruja, ministro de Urbanismo, Vivienda y Hábitat. Posteriormente al acto en limpio, el primer mandatario destacó la entrega de casas para la Comisión Vecinal de Fomento del Territorio Social San Pedro y Comisión Vecinal 2 de Noviembre de la compañía Itoapuamí.

0: enormes transformaciones. Es el distrito que más desarrollo inmobiliario recibe en el Paraguay. Están viniendo industrias, generación de empleo, pero lo mejor todavía está por venir. Auguro un futuro para estos niños, que hoy gracias al programa Alimentación Escolar tienen una oportunidad de alimentarse, de crecer, de aprender. Vamos a seguir trabajando para que nuestros niños tengan más oportunidades, para que nuestros jóvenes tengan más fuentes de trabajo, para que nuestros padres, para que nuestros adultos mayores tengan una vida con dignidad, que tengan acceso cada uno al presentar su cédula a los 65 años, tengan su pensión para los adultos mayores. Ese es mi anhelo, cuidar de nuestros niños, cuidar de nuestros padres, cuidar de nuestros abuelos.
1: Por último, el presidente de la República, Santiago Peña, se dispuso a entregar viviendas para la Comisión del Asentamiento San Pablo y la Comisión Vecinal del Asentamiento La Amistad en el marco del programa Fonavis en la ciudad de J. Augusto Saldívar, momento en que se comprometió a trabajar sin descanso para dotar de más viviendas a más compatriotas.
2: Estoy feliz con este inicio de una vida nueva con una casa. Pero a los que no recibieron, me vengo a comprometer con cada uno de ustedes de trabajar incansablemente para seguir perdiendo
3: el tiempo. Hay muchos que están preguntando y a mí cuándo me va a tocar. Y hoy, a los que reciben la llave, decirles: estoy feliz con este inicio de una vida nueva con una casa. Pero a los que no recibieron, me vengo a comprometer con cada uno de ustedes de trabajar incansablemente para seguir trayendo viviendas al distrito de J. Augusto Saldívar.
1: Palabras del presidente de la República, Santiago Peña. A otra información, AFD marca récord histórico. Financiamiento industrial crece más del 500% y supera 100 millones de dólares. La Agencia Financiera de Desarrollo señaló que alcanzó en el año 2026 su mayor récord histórico de aprobaciones destinadas al sector industrial, con más de 100 millones de dólares canalizados a través de las instituciones financieras intermediarias, y un crecimiento que se sitúa en 503%, superando ampliamente los 18 millones de dólares otorgados en el año 2025, reflejando el fuerte impulso del financiamiento dirigido a este sector. Ahora, tema: con diálogo, el gobierno solucionará problemas con médicos y docentes. El Estado está debatiendo las propuestas con los profesionales de la salud que exigen mejores condiciones laborales, desprecarizaciones, insumos y medicamentos, aseguró Santiago Peña.
4: La posición es de seguir trabajando juntos, estamos escuchando, estamos en la mesa, estamos trabajando, ya tenemos una propuesta. Obviamente, como toda propuesta, tiene que ser consensuada, obviamente ellos tienen que estar de acuerdo, estamos tratando de hacer todo lo mejor posible dentro de las limitaciones que obviamente son conocidas, ¿verdad? Los recursos siempre van a ser limitados, pero nosotros reconocemos el reclamo, estamos convencidos de que tenemos que seguir invirtiendo en salud, la salud es una prioridad, por eso estamos invirtiendo en los hospitales nuevos, por eso estamos aumentando el presupuesto de una manera como nunca antes se había visto en todo lo que es compra de insumos y medicamentos, mejorando los procesos de compra, disminuyendo los precios para poder aumentar las cantidades y por supuesto también el componente que es siempre el corazón de cualquier sistema, que es el capital humano, son las personas, ¿verdad? Por eso nosotros reconocemos el reclamo, un reclamo legítimo, y nosotros estamos haciendo un esfuerzo enorme para poder llegar a un consenso que pueda tenerle a todas las partes contentas. Así que estamos trabajando en
5: ¿Hay
4: eso.
5: ¿Hay condiciones para un reajuste a todo el personal médico como piden ellos, presidente?
4: A ver, el dinero va a ser siempre limitado, ¿verdad? Y obviamente cuando nosotros decimos, bueno, queremos que le llegue a todos, y probablemente no le va a llegar a todos en la proporción, y acá está la discusión, si quiénes son quienes reciben la mayor prioridad, si son aquellas especialidades, por ejemplo, que hoy claramente es una necesidad, todo lo que es cirugía pediátrica, anestesiología, pero todos son importantes al final del día, ¿verdad? Nosotros estamos tratando de llegar a un consenso, que todas las partes estén realmente satisfechas, y bueno, eso se hace con diálogo, con trabajo.

0: Se están destinando más recursos para el presupuesto 2027 de modo a acomodarlos según las necesidades de los distintos sectores. Los procesos están desarrollándose con transparencia, también agregó Santiago Peña.
1: Estamos destinando más recursos, estamos poniendo más recursos en el presupuesto para el próximo año. Este año también hubo más recursos y lo que estamos haciendo es tratar de acomodar dentro de las limitaciones propias que tiene el presupuesto, ¿verdad? Entonces, ¿es una tarea difícil? Sí, es una tarea difícil. ¿Qué requiere? Trabajo, dedicación, ir mejorando día a día, y es lo que nosotros estamos haciendo, ¿verdad? Nosotros no negamos el problema, nosotros enfrentamos el problema y estamos tratando de encontrarle una solución, y esto obviamente requiere un acompañamiento de todas las partes, ¿verdad?
2: Presidente, ¿qué le responde a los senadores Gustavo Leite y Celeste Amarilla que cuestionan que usted no está al frente de las negociaciones y que no existe cierto grado de transparencia en cuanto a estos procesos, justamente reclamos de sectores?
1: Yo creo que el proceso es súper transparente, ¿verdad? Yo creo que el proceso se está llevando de una manera casi con un estado público. Las reuniones, ustedes tienen participación, han habido reuniones en el Ministerio de Salud, han habido reuniones en el Congreso, hay muchos congresistas que están ayudando y colaborando para poder encontrar una solución, y después hay algunos que simplemente se sientan en la gradería para tratar de tirar piedras, ¿verdad? Y esto es como un partido de fútbol, ¿verdad? Muchas veces desde la gradería parece que se escucha muchas ideas brillantes, pasar la pelota acá, pasar la pelota allá, que el director técnico haga este cambio, haga lo otro, pero finalmente quienes están en el campo de juego son los que juegan el partido, ¿verdad?
0: Respecto a la amenaza de huelga docente, el primer mandatario manifestó que bregarán por llegar a un acuerdo definitivo con ellos.
1: El diálogo, el camino, hace más de 10 años, yo siendo ministro de Hacienda me reuní con los gremios, había una ley que tenía casi 20 años que establecía el salario mínimo docente y yo empecé a cumplir con esa ley. Luego, en el periodo siguiente, que fue el periodo anterior al mío, se dejó de cumplir con esos ajustes graduales. Nosotros nuevamente en el 2023 hemos cumplido con eso, y en el presupuesto que enviamos al Congreso el 1 de septiembre hemos incorporado un aumento salarial, hemos incluido también un cumplimiento del escalafón docente, y bueno, entendemos las demandas genuinas de ellos, y bueno, nos sentaremos a trabajar como lo haremos con cualquier otro gremio, ¿verdad? Esperemos que no, ¿verdad? Esperemos que no sea una medida de presión en un momento donde un poder del Estado está analizando esto, ¿verdad? Yo creo que hay que acercar las posiciones y tratar de encontrar a través del diálogo y nuestra mejor predisposición un resultado que sea beneficioso.
0: Palabras del presidente de la República, Santiago Peña. Hay un aviso meteorológico que damos a conocer, fenómeno esperado, lluvias con tormentas eléctricas moderadas a fuertes, ráfagas de vientos moderadas a fuertes y la ocasional caída de granizos. La hora de emisión, 18 horas, celdas de tormentas continúan desarrollándose sobre la zona de cobertura, por lo que no se descarta la ocurrencia de fenómenos de tiempo severo de manera puntual en lo que resta de la tarde y durante las primeras horas de esta noche. Zona de cobertura este de la región oriental, y los departamentos que podrían ser afectados son este de Guairá, este de Caaguazú, Itapúa, Alto Paraná y Canindeyú.

0: Interviene en foco de microtráfico en Villa Ángeles, se incautan más de 400 dosis de crack. La información agrega que agentes de la Dirección de Operaciones Urbanas de la SENAT allanaron una vivienda ubicada en Remansito, Villa Ángeles, que presuntamente era utilizada como punto de distribución de drogas. Durante el procedimiento fueron incautadas más de 62 gramos de pasta base de cocaína, conocida como crack, cantidad equivalente a más de 420 dosis. Más noticias. Se entregarán 1,000 títulos de propiedad este mes. El Gobierno Nacional prevé este acto en el Palacio de López el próximo martes 15 de septiembre. En la ocasión, campesinos serán los beneficiados en el marco de la nueva ruralidad. En un mes más se podría replicar este evento, afirmó Francisco Ruiz Díaz, presidente del Instituto Nacional de Desarrollo Rural y de la Tierra, INDER.
1: La próxima semana, el día martes, el presidente de la República prevé entregar unos 1,000 títulos de propiedad a diferentes familias campesinas de distintas regiones del país, ¿verdad? Ahí te dije en mi escuela, y es un poco el resultado ya de todo este trabajo que estamos haciendo en 3 años. Yo creo que incluso, una noticia que te voy adelantando, incluso creo que en un mes más estaríamos entregando otro paquete similar de títulos de propiedad a los campesinos. Son zonas de diferentes departamentos del país. Uno de los aspectos que más se destaca o que más puede destacarse es que estamos entregando títulos a colonias o a familias que viven en colonias donde nunca antes el instituto había marcado presencia en materia de titulación, como el caso de Misiones o Itapúa, incluso Chaco. Estamos hablando de comunidades de Misiones, de diferentes partes de Misiones, también de diferentes partes de Itapúa, San Pedro del Paraná, por ejemplo, se destaca ahí. Tenemos el caso de títulos que el presidente va a entregar de la zona de Nueva México, Chaco, Paraguay. Digamos que un 75% más o menos de los títulos se concentran en los departamentos tradicionales como Cerca de Aguazú, San Pedro, Cazapá, Alto Paraná y Canindiyú. Ahí va el 75%, pero lo matizante o la matiz, en ese, lo que marca un poco la diferencia en relación a otras administraciones, a otros periodos, es los títulos que estamos entregando a regiones que nunca fueron atendidas en materia de regularización de tierras, que como te decía, comprende Misiones, Itapúa y también incluso Presidente Ayer, donde tenemos el exitoso caso de Nueva México.
0: Ampliamos, en el marco de la reforma agraria, agilizarán la entrega de títulos de terrenos para que en el 2028 se llegue a un importante número, logrando la igualdad de acceso a la tierra, según señaló el titular del INDER.
1: Nosotros siempre dijimos que no vamos a resolver el problema de tantos años de abandono en materia de titulación, tantos años de debilidad en materia de titulación, pero que al menos íbamos a iniciar el proceso, o sea, iniciamos realmente el proceso de la reforma agraria, porque tenemos que entender que la reforma agraria arranca en 1904. Desde ese punto de vista estamos hablando de 122 años de vigencia de la reforma agraria. Y en el año 2019 se elaboró un informe, el Servicio Nacional de Catastro confeccionó un informe en donde se detectó que, digamos, en la lógica de la reforma, pues, ¿cuál es? La lógica de la reforma era adquirir tierra y entregárselo a los productores y, como dice el estatuto, es modificar la estructura agraria. ¿Qué significa modificar la estructura agraria? De esa excesiva concentración de tierra en pocas manos, empezar a repartir de una manera más igualitaria la tierra. Ese siempre es el objetivo de la reforma agraria en cualquier país del mundo, lograr una mayor igualdad en el acceso a la tierra.
0: El INDER entregó 12,000 títulos en 3 años. Dicha cifra equivale a un 5%, por lo que el Instituto Nacional de Desarrollo Rural y de la Tierra está impulsando estrategias para lograr la titulación masiva, concluyó Ruiz Díaz.
1: Y ese 5% serían más de 12,000, ya estamos alcanzando, Jessica. Mañana tenemos 1,000 más y dependemos incluso de una ley que está en el Parlamento, que justamente los propios campesinos solicitaron que se estudie con moción de preferencia. Está en el Congreso. Esa ley, ¿qué es lo que tiene de importante? Esa ley tiene una traba para el campesinado. O sea, el proyecto de ley lo que hace es remover una traba para el campesinado, que es quizás uno de los últimos puntos ya que nos faltaba para demostrar de que sí se puede puede llegar a la titulación masiva. Anteriormente, si vos eras campesino y querías alterar tu título de propiedad, por ley el Estado te obligaba a que tengas que hacer un pago previo para poder acceder a tu título, y le llamaban el requisito del 3%. O sea, se hace el cálculo del valor de tu lote, o sea, se determina el valor de tu lote, lo que cuesta realmente, cuántas hectáreas tenés, se hace el cálculo por hectárea y se determina que Jessica, si quiere recibir su título, tiene que pagar previamente el 3%. Si no, no se te puede entregar. En esa situación nosotros tenemos 8.000 títulos hoy como para entregar, pero que no podemos entregar porque el campesino no tiene para pagar previamente ese 3%. Entonces, con el presidente de la República, digamos, nos gusta un poco el área de la economía y el desarrollo. Sabemos que eso es como una trampa para obligarle a un campesino a permanecer en el estado de subsistencia. Es decir, no tengo capital para poder mejorar mi productividad. Como tengo una productividad muy baja, no puedo generar ingresos. Y como no puedo generar ingresos, no puedo acceder a mi título de propiedad. Y como no tengo título, no puedo acceder al crédito. Y sigo permaneciendo en niveles de bajos ingresos, ¿verdad? Por lo tanto, nunca voy a poder lograr la titulación, por más que el Estado ya tenga el título para entregar.
0: Palabras de Francisco Ruiz Díaz, presidente del Instituto Nacional de Desarrollo Rural y de la Tierra, INDERT. Más del 80% de los pagos de servicios ya se realiza de manera digital en Paraguay. El 82% de los pagos de servicios en Paraguay ya se realiza a través de canales digitales frente al 18% correspondiente a pagos presenciales, según datos de Bancar Report en septiembre de 2026. La participación de los pagos digitales pasó entonces del 66% en el año 2021 al 82% este año, evidenciando una creciente adopción de herramientas digitales para las operaciones cotidianas. Actualmente la red dispone de más de 1.500 servicios que pueden abonarse de forma remota o mediante puntos de cobranza. Más informaciones. Existen unas 340.000 hectáreas de plantaciones forestales en Paraguay. Entre 2022 y 2024 hubo un crecimiento del 60% de esta reforestación, así señaló la presidenta del Instituto Forestal Nacional Infona, Cristina Goralemsky.
2: En materia de volumen de plantaciones forestales, tenemos 340.000 hectáreas plantadas al año 2024. Entre el 2022 y 2024 hubo un crecimiento del 60% de las plantaciones forestales, ¿verdad? Eso no es un número menor. Estamos hablando de 70.000 hectáreas por año entre el 2022 y el 2024. Evidentemente eso con el tiempo se va a ir disminuyendo y se va a ir estabilizando, pero demuestra ese aumento muy importante en las plantaciones forestales. Este año también estuvimos midiendo, ya próximamente vamos a sacar nuestro reporte del año 2025, las cosechas también, pero sí tenemos datos de que el año pasado fue históricamente el año en donde la mayor cantidad de plantaciones forestales fueron cosechadas. Eso quiere decir que las primeras plantaciones que se hicieron ya están siendo cosechadas y yendo principalmente a la industria para ser procesadas.
0: Exportaciones forestales alcanzaron 100 millones de dólares el pasado año. En el primer semestre de este año, casi 100% de todo lo exportado alcanzó valor agregado, ya que fueron industrializados, remarcó la titular del Infona.
2: Y después también tenemos los datos de exportación muy interesantes. El año pasado se rompió un récord histórico, se superó los 100 millones de dólares en exportaciones en valor FOB. Y en los primeros 6 meses de este año, un análisis muy interesante que realizamos, más del 99% de los productos exportados en el primer semestre de este año son productos con valor agregado. Es decir, productos que ya fueron industrializados y que pasaron por una industria forestal. Entonces, eso también nos dice que hoy en día el sector forestal no está creciendo solamente en la producción o en el volumen de materia prima, sino que también la industria está acompañando ese desarrollo, porque es muy importante eso, ¿verdad? De que no seamos solamente un productor de materia prima en el sector forestal, sino que le demos valor agregado aquí en nuestro país a través de las industrias que evidentemente generan un impacto social muy importante por la cantidad de mano de obra que es ocupada.
0: Dos productos principales son los contrachapados o láminas de madera y el carbón vegetal, cuya producción creció 300% en los últimos 10 años, agregó Goranemsky.
2: Y hoy tenemos dos productos principales que en las exportaciones se ve un crecimiento muy importante. El carbón vegetal y los contrachapados o las láminas de madera, ¿verdad? Son un producto que en los últimos 2 a 3 años tuvieron un crecimiento muy importante. Estamos hablando que 300% en 10 años aproximadamente el nivel de producción y exportación en la producción de contrachapados y láminas de madera, ¿verdad? Y bueno, en los próximos años lo que se va a venir con lo que tiene que ver con la celulosa, la producción de celulosa una vez que esté instalada para cel y bueno, se acerquen otras industrias de celulosa a nuestro país. Pero también tenemos muchísimo todo lo que tiene que ver con materiales para construcción, marcos de puertas, ventanas, puertas mismas. Realmente la industria forestal, y esto es muy importante decirlo, Ricardo, ¿verdad? Desde el sector público nosotros hacemos el 5%. El 95%, el responsable principal del desarrollo forestal en nuestro país, el motor del desarrollo forestal en nuestro país es el sector privado.
0: Más de 400 industrias forestales trabajan en el país. El mayor porcentaje corresponde a cerradores y aserraderos y carpinterías, pero se ve un incremento en la industria de la laminada y servicios en el sector forestal como cosechas, viveros y podas, refirió Cristina Goralemsky.
2: El Infona tiene su registro de industrias forestales. El registro de industrias forestales hoy habla de que tenemos aproximadamente 400, un poco más de 400 industrias en el sector forestal. De estas industrias, mayormente, el mayor porcentaje, digamos, estamos hablando de industrias primarias, aserraderos, pero vemos un crecimiento muy importante, por ejemplo, en la industria del laminado. Tenemos entre 24 a 25 laminadoras ya instaladas en nuestro país, principalmente en la zona de Caguazú, Cazapá. Tenemos una o dos en San Pedro y por sobre todo también vemos un crecimiento muy importante en algo que todavía no estamos midiendo y lo queremos empezar a medir, son empresas que ofrecen servicios en el sector forestal. Empresas que están dedicadas, por ejemplo, a ofrecer el servicio de plantación, poda, cosecha, también lo que son los viveros forestales. Vemos que la cadena de valor del sector forestal se fue completando, por decirlo así, fue creciendo en los últimos 5 años. Ahora, si nosotros nos vamos 10 años atrás, teníamos viveros, industria y ya exportaciones directamente, ¿verdad? Una o dos empresas que ofrecían servicios en el sector forestal. Hoy, sin embargo, nosotros tenemos viveros, tenemos empresas que ofrecen servicios que van desde la plantación, cosecha, manejo silvicultural, todo lo que tenga que ver con el flete forestal, las industrias, las exportadoras, las industrias que directamente exportan, los profesionales que ofrecen servicio en esas diferentes aristas que tiene la cadena de valor del sector forestal, y vemos que es una cadena que creció bastante en los últimos 5 años.
0: Hay alta demanda de productos de madera paraguaya. Países como Suecia, Reino Unido, Portugal, Chile, Italia y España los adquieren hoy día, y para potenciar las exportaciones dependerá del desarrollo de las 340.000 hectáreas de plantaciones, indicó la responsable del Infona.
2: El 70% de las industrias a nivel nacional hoy en día está trabajando ya con materia prima proveniente de plantaciones forestales. Nosotros estimamos que son aproximadamente 15.000 a 20.000 hectáreas por año. Eso puede variar muchísimo porque depende en qué año se hizo la plantación, si la plantación está lista o no, digamos, para la cosecha, porque eso también depende mucho del tipo de plantación que se hizo. Si se hizo una plantación enfocada a la producción de biomasa, una plantación enfocada a la producción de madera o laminado. Pero más o menos rondamos ese número en los últimos 3 años aproximadamente, ¿verdad? Hoy en día realmente nosotros no estamos exportando más, pero porque todavía no tenemos suficiente materia prima madura para la cosecha. Es decir, evidentemente a medida que estas 340.000 hectáreas de plantaciones forestales que tenemos hoy vayan madurando y vayan llegando a su punto óptimo para la cosecha, nuestras exportaciones van a crecer, porque mercados existen. De hecho, hay una demanda muy importante de productos de madera paraguaya a nivel internacional. Estamos llegando a mercados muy interesantes como Reino Unido, Italia, España. Hace unos meses fue una carga de láminas de madera a Suecia, por ejemplo. La demanda existe. El principal desafío hoy es llegar con esas 340.000 hectáreas a un estado de madurez para que puedan ser cosechadas y procesadas esta madera, ¿verdad?
0: Actualmente Paraguay llega a 50 países a nivel mundial en total, concluyó la alta autoridad del Instituto Forestal Nacional.
2: Hoy llegamos a más de 50 países. Evidentemente cada mes varía bastante el número de países a los cuales se exporta, pero un promedio de los últimos 10 años estamos llegando a por lo menos más de 50 países a nivel mundial. Mercados muy interesantes como los del Estados Unidos, Reino Unido, Chile. Imagínate que Chile, siendo una potencia forestal, está importando madera paraguaya, ¿verdad? Eso es muy importante. Y mercados de la Unión Europea, que son mercados muy exigentes también, ¿verdad? España, Portugal, Reino Unido. Mercados muy interesantes, por sobre todo porque exigen un alto nivel de un estándar de calidad muy importante, pero también pagan mejor por los productos.
3: Exportamos madera ya, digamos, industrializada, con valor agregado, pero madera como tal, ¿exportamos o no? ¿En qué condiciones enviamos a Chile, por ejemplo?
2: Es muy poco. La verdad que hoy en día, como te mencionaba fuera de aire, en los últimos seis meses de este año 2026, más del 99% de las exportaciones fueron productos con valor agregado, es decir, productos que pasaron por un proceso de industrialización. Y digamos, tenemos dos productos principales, uno que es el carbón vegetal y el otro las láminas o el contrachapado de madera.
0: Escuchábamos así a la titular del Instituto Forestal Nacional Infona, Cristina Goralensky. Inician campaña solidaria a beneficio de Hugo Javier. Hoy por ti, mañana por mí, se denomina la campaña solidaria iniciada a beneficio de Hugo Javier González, actualmente internado en la unidad de cuidados intensivos del Hospital Nacional de Itahuaguazú. Familiares y allegados del ex conductor de radio, televisión y de eventos solicitan a la ciudadanía acompañarlo con cadenas de oración. Asimismo, quienes puedan brindar una colaboración económica para ayudarlo en este difícil momento. Señalan que cualquier colaboración será muy importante. 25 grados actual temperatura en Asunción. Ya volvemos después de la pausa con más noticias.
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0: Continuamos con más noticias a través de la 920 AM Radio del Estado. Sector ganadero se prepara ante los posibles efectos de El Niño. El gremio pecuario y las autoridades nacionales coordinan así acciones preventivas frente a las proyecciones del fenómeno El Niño entre finales de 2026 e inicios de 2027, que traerá un incremento en las precipitaciones y eventos climáticos intensos, expresó el doctor Mario Apodaca, vicepresidente de la Asociación Rural del Paraguay.
1: De hecho, ya hace ya un tiempo, por supuesto que ya todo este año se estuvo ya anunciando, ¿verdad? Ya hace unos meses que se estuvo anunciando que el niño va a estar presente este año y que va a ser en forma severa, ¿verdad? Por suerte hasta ahora en Paraguay por lo menos no está siendo tan grave, en otros países sí veo, creo que Uruguay, Argentina, un poco de Brasil, y en la zona del Pacífico de entre Perú y Chile también estuvo ya con algunos efectos, ¿verdad? Pero lo que estamos haciendo con nuestros productores es, bueno, alertar sobre el tema, ¿verdad? Conversar, estuvimos hablando con expertos sobre por qué se dice que hay cierta certeza de que esto puede ocurrir y que puede ser un niño muy, muy fuerte después de muchos años, ¿verdad? Por el tema de la temperatura del agua del Pacífico, que está elevada, creo que 2 o más grados. Y bueno, nosotros lo que podemos hacer es, bueno, capacitarle al productor, alertarle al productor para que tenga o pueda hacer ciertas contingencias o prever algunas cuestiones, ¿verdad? Sobre todo para que su ganado no sea tan perjudicado, ¿verdad? Porque acuérdense que en Paraguay el niño, si bien los vientos son fuertes y los raudales y todo eso son a veces tremendos, el río Paraguay también a veces crece mucho e inunda campos, ¿verdad? Y otros ríos también que pueden crecer mucho e inundar también. Estamos en eso, ¿verdad?
0: Ahora, el Estado debe mejorar los caminos, de modo a evacuar el ganado o acelerar ventas antes de las torrenciales lluvias venideras, acotó Apodaca.
1: Ver algunas acciones de parte del que nos pueden ayudar el Estado paraguayo en cuanto a mejorar los caminos para que se pueda de repente evacuar ganado o cada productor pueda de repente vender o trasladar su ganado a zonas más altas donde pueda ya asegurar que esto no ocurra. Porque realmente lo que están anunciando es que a partir de septiembre, estamos ya en septiembre, por suerte todavía no ocurre, pero hay que estar preparado. Octubre, noviembre, diciembre, hay predicciones de que pueden ocurrir estas grandes lluvias y hay que estar preparado con todo.

0: Hay mucho ganado de cría en las zonas ribereñas, por lo que deben ser priorizadas para la asistencia y el ganadero debe estar bien preparado, afirmó el doctor Apodaca.
1: Ustedes saben que todo lo que es la ribera del río Paraguay pueden haber grandes inundaciones y bueno, hay mucho ganado, especialmente ganado de cría en esa zona. Estamos hablando del Bajo Chaco, especialmente de la zona de Ñeembucú y un poco más al norte de Ñeembucú sobre el río Paraguay, ¿verdad? Donde va a ser afectado. Y bueno, ahí realmente el ganadero tiene que estar preparado para este tipo de eventos climatológicos, que creo que es el único evento que puede crear perjuicios en nuestro país. Por suerte no hay terremotos y otras cosas. Rogamos a Dios para que no ocurra nunca eso, ¿verdad? Pero hay que estar preparado. De repente un ganadero de cría, si hace cría, puede deshacerse un poco de sus desmamantes, de categorías menores, vender ya sus vacas refugo, trasladar si es posible a campos más altos. Entonces sería interesante que eso se pueda hacer, ¿verdad? Prepararse para lo peor. Y bueno, si nos ocurre eso, bueno, lo mismo va a tener beneficio, ¿verdad? Hay que remarcar que hay una zona, los campos altos, donde hay cultivos de granos, de soja, maíz y otros rubros, pueden ser beneficiados con el niño. Y hay también ya zona, esa es una zona ganadera, también agrícola ganadera, ¿verdad? Donde hay grandes filos o engordes a corral, donde pueden ser beneficiados también por la cantidad de agua y hay mayor producción a veces de grano, ¿verdad?
0: El exceso de humedad puede perjudicar al campo, aunque actualmente mejoró la producción de granos y pasturas para ganado en distintos puntos del país. El servicio eléctrico y los desagües deben estar en condiciones para evitar desgracias, concluyó el vicepresidente de la ARP.
1: Por supuesto que el exceso también puede venir a perjudicar, pero históricamente mejoró la producción de granos. Estamos hablando de soja y maíz en épocas donde hubo también grandes lluvias. Y bueno, esa zona también hay mucho ganado, especialmente en engorde, pero campos más bajos que se usan mucho más para cría, como dije, departamento del presidente Halle, por ejemplo, que agarra gran parte del Bajo Chaco, zona de ribereña de Alto Paraguay, y después hablamos ya de Ñeembucú, algunas zonas ribereñas de Concepción. Y bueno, esas son las zonas que tienen que estar preparados, porque realmente puede ocurrir algo que puede perjudicar mucho al ganadero, ¿verdad? Y ni que decir al agricultor y al ciudadano que también vive en esa zona, ¿verdad? Tener la red eléctrica bien mantenida, porque es importante tener buena energía eléctrica. Acuérdense que es peligroso a veces tener cables no bien puestos y viene el agua, y eso es un peligro también. Las rutas, si es posible reparar y ver, limpiar los desagües que están en las rutas, eso es importante también, porque a veces una ruta tiene muchos desaguaderos, pero resulta ser que están sucios. Entonces, bueno, eso se está limpiando. Yo tengo entendido que en estos departamentos se están haciendo esos trabajos. Acá la ruta 12 se está apresurando los trabajos para que, si ocurre, tenga la gente que vive en esa zona y los ganaderos que viven en esa zona puedan tener una vía terrestre que esté en condiciones cuando ocurra este fenómeno, ¿verdad?
0: Mario Apodaca, vicepresidente de la Asociación Rural del Paraguay. 25 grados la temperatura en estos momentos en Asunción. Seguimos con más noticias. El Ministerio de Industria y Comercio de nuestro país acaba de lanzar de manera oficial el nuevo mapa de inteligencia competitiva, una innovadora plataforma digital y gratuita diseñada para georreferenciar la actividad fabril y guiar las inversiones en el país. Esta herramienta busca ordenar el crecimiento industrial y centralizar datos clave que antes se encontraban dispersos entre múltiples instituciones públicas. Respecto a esto fue lo que señaló Javier Viveros, viceministro de Industria.

0: Bueno, la herramienta ya está disponible en el sitio del Ministerio de Industria y Comercio. Realmente es una herramienta súper útil para todos los inversionistas. Y bueno, tratando de explicar un poco lo que nosotros venimos trabajando, nosotros desde el día uno dijimos que íbamos a trabajar en lo que es la revolución industrial, y eso tiene mucho que ver con que la industria le llegue a todo el Paraguay, no solamente a ciertos sectores del país. Entonces, para eso lo que nosotros necesitamos es justamente una hoja de ruta, y este mapa básicamente es la base de la información que necesitan los inversionistas para tomar la mejor decisión de dónde instalarse. Inversionistas, empresarios paraguayos, bueno, a todos les va a servir, porque tiene información de diferentes instituciones que quizás anteriormente estaban las informaciones, pero obviamente nadie las conocía o había que hacer un recorrido por ministerio para poder tener la información. Ahí encontramos, por ejemplo, información acerca de la cantidad de personas que están disponibles para trabajar en cada uno de los distritos. Encontramos información como, por ejemplo, la cantidad de hospitales o centros de salud que tiene cada distrito. Hoy en día sabemos cuáles son esos desafíos que tienen cada uno de los departamentos y también cuáles son las oportunidades que tienen, como para que nosotros podamos ir gestionando los desafíos, pero también aprovechando la oportunidad. Un caso práctico, en realidad, para que pueda entender. Yo soy un inversionista que vengo de Brasil, ¿verdad? No conozco Paraguay, nunca vine en la vida a Paraguay. Primera vez que estoy pisando suelo paraguayo. Entonces, ¿qué hago hoy? Y me voy al ministerio, hablo con el amigo brasileño que yo tengo, pregunto por ahí, busco en internet, le pregunto a ChatGPT, ¿verdad? Ustedes ya pueden, pero después, ¿qué pasa? ¿De dónde vos, cómo vos terminás tomando la decisión? Y hoy en día, probablemente por alguna recomendación. Entonces, lo que nosotros con esta herramienta lo que buscamos es de que el inversionista tiene ya claro qué quiere hacer. Yo quiero fabricar medias, ¿verdad? Entonces, para eso yo necesito tomar una decisión logística, necesito saber dónde hay gente, necesito saber dónde hay energía eléctrica. Yo necesito que la gente que trabaja conmigo tenga capacitación, entonces tengo que estar cerca de un centro de la SNPP. Yo necesito, no sé, por decirte, tener cerca alguna aduana, algún puerto. Entonces, en este mapa él va a encontrar toda esa información.
1: Javier Muñoz, viceministro de Industria. A otro tema, autoridades verifican situación y coordinan acciones en torno al río Pilcomayo. Realmente, ¿cómo se encuentra a nivel de las aguas? Habló al respecto el propio doctor Darío Medina, director de la Comisión del Río Pilcomayo.
2: Por lo menos lo que es los trabajos que rutinariamente hacemos en esta época todavía de sequía, se están realizando con mucha intensidad, esperando, por supuesto, también lo que pueda acontecer con el fenómeno El Niño, ¿verdad? Y bueno, gracias a la coordinación interinstitucional, empezando por la Secretaría de Emergencia Nacional y muchas otras instituciones, ¿verdad? Nosotros estamos en contacto permanente para ver, en caso de que llegue ese momento, poder interactuar y sobre los hechos hacer lo que se tiene que hacer, ¿verdad? Por supuesto, los pronósticos siempre son, como se dice, predicciones, y ya se había anunciado que podría llegar en agosto, pero no aconteció, por suerte, aún eso. Yo estuve ayer justamente por la zona de General Díaz, por la zona de Margariño. Eso es en lo que respecta a lo que es la limpieza del río, remoción, ampliación y profundización de los cauces del Pilcomayo, y también el trabajo de construcción de puente en la comunidad de Margariño, que está también realizándose ya con un gran avance. En este momento está en su mínimo nivel, digamos, 88 centímetros en Villamonte, y en Misión La Paz Pozo Hondo menos de 3 metros. Justamente estuve viendo también en grupos de WhatsApp hacia el lado argentino, se está notando bastante el efecto, ya que el agua va hacia ese sector, pero en muy poco volumen, Jessica. Es lo normal eso en esta época. Y estamos esperando que llegue en los meses de noviembre. Noviembre normalmente empieza ya los primeros pulsos de riada. Normalmente más en diciembre vienen las aguas altas, digamos, pero empieza ya a mediados de noviembre. Nosotros tenemos que estar ya esperando eso, estar preparados ya para que el pico mayo tenga esas crecidas del verano, ¿verdad?
1: Escuchábamos así al director de la Comisión del Río Pilcomayo, el doctor Darío Medina. Hoy quedó inaugurada la Comisaría Tercera de Luque. El ministro del Interior, Enrique Riera Escudero, encabezó el acto de inauguración y esto fue lo que señaló en ese momento.
3: Con 6.500 policías tendríamos que cuidar todo el país, sin patrullera, sin radio y sin moto. Esa es la realidad, y hay que contar aunque duela, porque hoy también otros próceres que estuvieron ahí, yo tuve 9 ministros 9 años antes, ya está en milagro que yo tenía acá 3 años, ese rato tendría que haber reventado ya, pero la verdad es que pasaron y miraron, ¿qué hicieron? Algunos se enojan porque compraron helicópteros que no vuelan, ¿verdad? Otros se enojan porque se construyeron comisarías que no se construyeron, y esto hay que decirlo. Para comparar, y después viene con la historia, no, que ustedes están hace 60 años, pero es un partido tan grande que hace alternancia interna. Esa es la verdad. Dentro del mismo partido van cambiando las posiciones, van cambiando las visiones, van cambiando los proyectos. ¿Qué hay enfrente? Un archipiélago de 30 caciques sin indios. Entonces, eso es lo que finalmente se va a decidir el 8, perdón, el 4, en el primer tiempo. Va a jugar partido grande, donde Paraguay va a tener que elegir con libertad si quiere que esto continúe con hechos y no palabras, como dice Juan Carlos, mi amigo, o si vamos a seguir en el tema del Uroreí, de la manifestación de peluches, porque nos juntan gente, entonces juntan peluches. Entonces, yo lo que quiero decirles es que esto que está haciendo hoy es una deuda con la policía que tengo yo. Y con ellos sí lo saben. Conseguimos las 600 patrulleras, conseguimos las 1.800 motos, conseguimos los 9.000 chalecos, conseguimos triplicar los linces, vamos a comprar 300 motos más. Se está quitando el mejor laboratorio de criminalística y forense de la región. Este es uno de los líderes, porque ustedes saben que César Roberto Silguero Lobo viene del área de investigación criminal. Y es su sueño dorado tener ese laboratorio, es un cuántico, y nos fuimos al FBI para aprender, traer lo mejor, y está en Luque. Y ahí se van a investigar los delitos de una manera objetiva, con elementos técnicos de última generación, que se está terminando, y obviamente, este uno del poder será invitado.
1: Enrique Riera, ministro del Interior. Un aviso meteorológico que damos a conocer actualizado en el momento. Fenómeno esperado, lluvias con tormentas eléctricas moderadas a fuertes, ráfagas de vientos moderadas a fuertes y la ocasional caída de granizos. Hora de emisión 19:17 minutos. Celdas de tormentas continúan desarrollándose sobre la zona de cobertura, por lo que no se descarta la ocurrencia de fenómenos de tiempo severo de manera puntual durante las próximas horas. Zona de cobertura este y suroeste de la región oriental y los departamentos que podrían ser afectados: Guairaca, Aguazuca, Zapá y Tapúa, norte y este de Paraguarí y Alto Paraná. Enseguida, Pasión Tuerca. Muchas gracias.
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5: especial recalcar la importancia de una buena salud bucodental en niños y niñas. 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

0: ¿Qué tal, queridos amigos? ¿Cómo están ustedes? Tengan muy, pero muy buenas noches. El saludo cordial a toda la gran y mayoritaria audiencia de la 920 AM Radio Nacional del Paraguay. Arrancamos esta edición, nueva edición de Pasión Tuerca, hoy para hablar de mucho deporte motor, como siempre acostumbramos aquí en esta franja horaria. Y tenemos muchas cosas que comentarles. Definitivamente el día de ayer, lo dicho por Edgar Mulas, creo que levantó nuevamente las expectativas para lo que va a ser esta nueva edición del Rally del Chaco. Ayer hablamos mucho del Rally del Chaco, hoy vamos a seguir hablando de ese tema y por supuesto de todo lo que tenga que ver con el deporte en motor. Yo soy Jorge Basualdo y por supuesto ya se suma a la mesa de trabajo el querido Omar Asadito Aquino, amigo del Rally Internacional. Asadito, ¿cómo estás? Buenas noches.
1: Hola, Jorge, ¿cómo andamos? Bien, bien, bien, con todas las ganas del mundo, como siempre, aquí en el Clásico de la Noche. Así lo denomino, lo denominamos.
0: Sí, señor, Pasión Tuerca. Sí, un gran saludo a toda la gente que está en sintonía de la radio, mi querido Asadito. Un gran saludo.
1: Realmente, porque hay gente que nos sigue en Xerá.
0: Increíble, increíble realmente.
1: Rafael Ramírez, este es nuestro amigo de Santaní. En Campo 9 hay gente que siempre está escuchando. En el Chaco, en Loma Plata, ni hablar.
0: Sí, impresionante.
1: Nuestro amigo Timoteo.
0: Olegario Timoteo, ¿verdad? Sí, nuestro amigo del Chaco paraguayo.
1: Sí.
0: También nos escuchan en Maryland, Estados Unidos, el querido Patito Barúa. Sí. Darío Cuellar, también otro gran fanático de nuestro programa. Y así muchísima gente. El querido amigo Tete, gente que ahí bajo el... A ver... no se manifiesta constantemente, pero siempre ahí nos tienen un mensajito, nos dan reporte de sintonía, el querido Tete Fernando Casco, un saludo grande para él y por supuesto para la gran audiencia, un abrazo enorme, enorme, enorme a toda esa gente que está en sintonía de Radio Nacional del Paraguay.
1: Sí, señor, son muchos realmente. Bueno, Jorge, difícil va a ser darle un corte definitivo a lo que fue el Mundial de Rally, difícil. Porque todavía hay repercusiones que lo podemos seguir comentando. Yo lo que estoy esperando con muchas ansias es los números finales.
0: Yo también. Vos sabés que para mi gusto personal se está extendiendo un poquitito más de lo que en un principio se había extendido el año anterior. Puede el año ser. Anterior creo que tuvimos un poco más rápido estos números finales. Por eso, para mí que... Yo creo que esta semana tendría que salir el tema de los números finales de la carrera.
1: Y quedan 2 días de la semana.
0: Y claro, totalmente. Yo creo que esta semana, yo creería, ¿verdad? Deberíamos de tener ya los números finales de lo que deja el Rally del Paraguay 2026.
1: Sí, señor, sí, señor. Y por supuesto, Jorge, de hecho que no lo estamos haciendo, proyectándonos ya a lo que va a ser el Rally de Caguazú.
0: El Rally de Caguazú y luego del Rally de Caguazú, el Rally del Chaco.
1: Rally del
0: que
1: Chaco,
0: va a estar marcando la fecha número 6 dentro del Campeonato Nacional. A ver. El Rally de Caguazú fecha número 6 y el Rally del Chaco fecha número 7 y se cierra el Campeonato Nacional de Rally.
1: Ahí se cierra, sí.
0: Hoy justamente ahora acaba de emitir un comunicado de la gente del Touring Club Paraguayo que voy a estar leyendo y vamos a ver si podemos hablar ya con los protagonistas. Dice comunicado de referencia a categorías especiales habilitadas para el Trans Chaco Rally 2026. La Comisión Deportiva del Touring y Automóvil Club Paraguayo pone a conocimiento del interés público general que tras una reunión primaria de organización de la edición número 51 del Petrobras Trans Chaco Rally 2026, se ha resuelto habilitar la participación de las categorías históricos y camionetas. El reglamento específico para ambas categorías será completado antes del final del mes de septiembre y ante cualquier consulta sobre ambas categorías especiales se pone a disposición de los potenciales interesados los contactos para cada uno. En históricos, Hugo Ramírez es el contacto del jefe técnico del Touring y para camioneta José Charricuri, quien es de la Asociación Central de Motores Todoterreno. Así que se oficializa con esto que la categoría históricos y la categoría camionetas van a ser parte de esta edición del Rally del Chaco. Y ayer lo había dicho justamente aquí en la radio, justamente Edgar Molas lo había adelantado, que estas categorías se van a estar incluyendo este año para el Rally del Chaco. Y también otra novedad que daba con relación a la segunda etapa del Rally del Chaco. Van a haber novedades. El Rally del Chaco va a estar comenzando de mayor... A ver, con la mayor dureza y luego ir bajando en intensidad para que puedan entender. es lo que dijo, ¿verdad? Es lo que está en los planes, arrancar allá en la zona de Infantes y a partir de ahí ir bajando hacia la zona de Mariscal Estigarribia. Esa sería la idea para esta nueva edición del Rally de Chaco en su segunda etapa. Comenzar con lo más duro, con lo más pesado arriba y a partir de ahí ir bajando a las otras categorías. Así que esa es una novedad muy, muy importante, novedad de lo cual vamos a estar hablando también en los próximos días aquí en Pasión Tuerca. 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
1: Jorge, ¿qué pasó?
0: Se fue para ahí.
1: ¿Estamos? Sí, sí. Jorge, hay oyentes y amigos que lo... No, es que lo tengamos olvidado.
0: No, para nada.
1: Pero hace un buen tiempo que este amigo nuestro no está hablando con nosotros.
0: ¿Quién?
1: Está Arturo Núñez en línea.
0: Arturo
1: Núñez. ¿Todavía te acordás de su nombre?
0: Sí, claro, piloto del Rally Cross Country, definitivamente. Piloto del Rally Cross Country, sí, que me dijeron sí. Está de vuelta.
1: Están de vuelta.
0: Sí, señor. Y eso es muy importante, que vuelva, que la categoría vuelva a reactivarse. Y creo que el Rally de Chaco va a ser fundamental para todo esto. Arturo, ¿qué tal? A ver, ¿está?
1: Antes, sí. Porque después me voy a olvidar mi triglicérido y mi Alzheimer. Yo creo que va a llegar antes de tiempo.
0: Sí,
1: los escucho siempre, dice.
0: Sí.
1: Luis Santa Cruz de Casapá.
0: Luis Santa Cruz de Casapá.
1: De Casapá nos está escuchando.
0: Un gran abrazo.
1: Que no voy a Casapá.
0: Sí, Casapá, una linda zona. Sí, hermosa zona que a mí me tocó conocer gracias al Rally Cross Country.
1: A mí también.
0: Sí, señor. Sí, hermoso, sí. Hermoso lugar.
1: Y Arturo también conoce Casapá.
0: Le saludamos. Hola, mi querido Arturo, ¿cómo estás? Buenas noches. Bienvenido a Radio Nacional, bienvenido a Pasión Tuerca. ¿Cómo estás?
2: ¿Qué tal? Buenas noches. ¿Cómo están? Tanto tiempo.
0: ¿Verdad que sí, Arturo? Hace mucho que no hablábamos, che.
2: Qué agradable llamada.
0: Sí. ¿Cómo estás, Arturo? Me contaron, por ahí nos contó un pajarito que estás de vuelta, de que volvés nuevamente al Cross Country. Bueno, ¿qué se puede comentar de esta noticia y si finalmente es cierta la información?
2: Así mismo, totalmente cierto. Tengo la piel, ¿cómo se dice? Piel de gallina.
0: Espectacular.
2: Sí, estamos volviendo con el equipo Tata a full. Gracias a Dios habilitó esta categoría y bueno, nos empezamos a mover ya desde que escuchamos esta noticia.
0: Bueno, ya mirando, imagino el Rally del Chaco, Arturo, ¿verdad?
2: Sí, totalmente, con vista al Rally del Chaco, un rally tan querido, para mí es un sueño que se está haciendo realidad, y bueno, voy a disfrutar este momento.
0: Totalmente. Arturo, la marca Tata, que tuvo mucha injerencia dentro del campeonato paraguayo de rally cross country, tuvieron muchas carreras, ganaron muchas carreras, luego lastimosamente el cross country se fue apagando, terminó, hoy está de vuelta y esperemos que sea el comienzo para que la categoría pueda reactivar aquí a nivel nacional. ¿Qué se puede comentar de tu camioneta Tata? ¿Se convirtió en una proto? ¿Qué básicamente tuvo o qué evolución tuvo en estos últimos años?
2: Sí, bueno, yo voy a estar corriendo con la última camioneta, con la Tata Proto.
0: Sí.
2: Estoy trabajando en eso. Actualmente está en mi taller haciendo todas las mejoras para lo que va a ser el Rally del Chaco. Estamos trabajando la puesta a punto, obviamente, suspensión, también un setup de transmisión diferente.

0: que el año que viene pueda retirarse el cross country.
1: Sí, totalmente. Creo que va a ser algo muy importante que el cross country pueda volver, porque hay muchísimas camionetas. El equipo Tata, a ver, dentro del equipo Tata, ¿cuánto hay? Dos, tres camionetas, ¿verdad?
0: Actualmente tenemos tres camionetas.
1: Imagínate.
0: Realmente Autologic, Tata Motor, pusieron muchísimo en todo este tiempo, desde el 2018 hasta el 2024, 25, que se estuvo inyectando todavía en esto. Y realmente dejar parado tantos vehículos es triste, ¿verdad?
1: Sí, sí,
0: pero
1: sí.
0: Pero queremos, yo creo que esto se reactiva.
1: Totalmente. No, a mí no me queda la menor duda que esto se va a reactivar más temprano que tarde. Con relación al equipo Tata, sí. Asadito, audiencia, en algún momento incluso se habló de tener un equipo para el Dakar, Arturo. Imagino que recordás ese momento.
0: Sí, 2019 tuvimos como una apertura de Tata Motor Global, ¿verdad? India, donde me habían pedido, después del 2018 brillante de Tata en el cross country, me habían pedido un presupuesto para mirar un poquito y entrar por primera vez en forma profesional a lo que es el Dakar, ¿verdad? Entonces se trabajó sobre eso mucho y nos mató la pandemia, ¿verdad?
2: Sí, sí, totalmente.
0: Es lo que había ocurrido, ¿verdad? Pero sí, hubo bastante movimiento con eso, se trabajó bastante y bueno, lastimosamente pasó lo de la pandemia, ¿verdad?
3: Arturo, qué gusto escucharte, hermano. Asadito te saluda, ¿qué tal?
0: Y ¿qué tal, Asadito?
3: Ah, aquí capo. Estamos en el día a día, como siempre digo. Arturo, me quedé pensando en lo que dijiste recién. Yo creo que esto se reactiva para el año que viene, me decís. ¿Sabes algo de la mano de quién?
0: ¿Cómo?
3: ¿O era una forma de una expresión de deseo?
0: No, es una expresión más de deseo. Realmente, así como dijeron recién, hay muchas camionetas, hay mucha gente que estuvo atrás de esto. Y bueno, nos apagamos y realmente queremos que esto vuelva a surgir, porque estuvo muy lindo, muy competitivo estuvo el cross country en nuestro país. Se habló mucho en el exterior,
1: sí.
0: Nosotros que fuimos a Argentina, intentamos ir a hacer todo y la gente hablaba de Paraguay, las carreras de Paraguay. Nos faltó un poquitito más de fuerza nomás.
3: Sí.
0: Y no así con esto del Rally del Chaco. Vale destacar que el Rally del Chaco es un rally muy difícil, es uno de los rallies más difíciles del mundo, creo que está atrás de Kenia, ahí cerquita. Entonces esto también despiertan otra gente en el exterior. Hay gente de Argentina, hay gente de Brasil que está mirando en esta posibilidad de incorporarse a lo que es el Rally del Chaco con el cross country.
3: Arturo, en una camioneta van a ir, ¿no es cierto?, al Chaco. ¿La dupla está confirmada?
0: Sí, la dupla está confirmada. Yo voy como piloto y Giovanni Gil va a mi derecha.
1: Ah, mira vos, espectacular. A ver, Arturo, ¿ya pudieron hablar con gente de la organización? ¿Cómo van a estar corriendo? Porque también ahí generó un poco de polémica la inclusión de las camionetas en el Rally del Chaco. ¿Van a ir antes? ¿Van a ir después? ¿Van a ir en el medio? ¿Van a ir mediante una clasificación? ¿Ya se pudo hablar de cómo sería la inclusión de ustedes en esta edición del Rally del Chaco?
3: ¿O en rutas diferentes?
0: No va a ser ruta. Eso sí te digo, justamente cuando empezó todo esto le pregunté al presidente Adrián Mola justamente ese tema y me dijo,
1: a ver, Arturo, ¿estás ahí? Se fue, creo, la comunicación.
0: Por decirlo, para ellos, ¿verdad?
1: A ver, Arturo, se perdió la comunicación en cierto momento. Te preguntaba si tenías la información de cómo iban a correr este Rally del Chaco. No, creo que está entrando en un sector donde no hay señal. Vamos a ver si podemos recuperar en un momento más la comunicación con Arturo Núñez, este piloto que vuelve nuevamente al Rally Cross Country. 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

0: 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Bueno, Arturo, recuperamos la comunicación. Te preguntaba si tienen información de cómo van a estar corriendo este Rally del Chaco ustedes.
1: Mira, yo le pregunté al señor Edan Mola sobre eso y me dijo, clasificatorio igual, la carrera, las tres etapas igual. No se habló de en qué forma se va a alargar, cómo vamos a salir, nada aún, ¿verdad? A lo mejor ellos ya tienen planeado, pero nosotros aún no tenemos nada, ¿verdad?
0: Ya.
1: El jueves, mañana tenemos una reunión del cross country, justamente con Cherry y todo el equipo y con todos los interesados en correr. Entonces vamos a estar hablando un poquito ahí. A lo mejor él ya tiene más información porque hoy salió el comunicado del Tour, donde le ponen a él como referente, ¿verdad?
0: Claro, claro.
1: Entonces yo creo que él ya ha de tener información que mañana no va a estar pasando, ¿verdad?
0: ¿Dónde va a ser la reunión, Arturo?
1: En Autologic.
0: Autologic. Ah,
1: sí.
0: Ya.
1: Les esperamos si pueden estar, ¿eh?
0: Sí, vamos a hacer lo humanamente posible por estar ahí. Qué bueno todo esto, realmente nos alegra muchísimo de que vuelva a la categoría, de que se dé un impulso de esta forma, y creo que esto va a ser muy, pero muy importante. ¿Van a probar ya la camioneta? ¿Está lista? ¿Cuándo tienen previsto probar la camioneta? Porque sin darnos cuenta ya estamos a la vuelta de la esquina con relación al Rally de Chaco.
1: Sí. Sin darnos cuenta, rapidísimo pasó. Sí. Ahora mismo estamos terminando la parte de transferencia, de la parte de diferenciales y compañía. Yo creo que más o menos en 5 días ya vamos a estar probando. Y creo que vamos a ir a Arroyo a probar.
0: Ah, ya. Espectacular.
2: Circuito Los Olivos.
0: Circuito Los Olivos, sí, señor.
1: Sí, señor, así mismo.
0: Bueno, Arturo, te agradezco el contacto. Te envío un abrazo y, por supuesto, seguiremos hablando.
1: Gracias a ustedes. Buenas noches, sí.
0: Dale, un gran saludo. Ahí está el querido Arturo.
2: Arturo Núñez.
0: Arturo, sí, Núñez, señor. Piloto del Rally Cross Country, por supuesto, hablando para toda la audiencia de Radio Nacional del Paraguay. Un tema que definitivamente habrá que hablarlo, asadito.
2: Porque, el tema de las camionetas.
0: No, claro. ¿Cómo van a estar ubicadas dentro del clasificador? Porque mucha gente dirá, a ver, mucha gente ya me dijeron esto, asadito.
2: Sí.
0: Yo me voy con un golcito de la clase 5.
2: Sí.
0: Me voy y ponele que clasifico adelante una camioneta. Al toque de una picada, ellos me van a alcanzar.
2: Sí, categórico.
0: ¿Cómo se le va a ubicar?
2: La camioneta de Van Blas, por lo menos.
0: Y claro, por supuesto, van a tener una ventaja con relación a algunos autos.
2: Sí, sí, sí.
0: Van a largar después del último auto F2. Se va a dar un tiempo, van a largar según como estén clasificados en el clasificador de la carrera. Lindo tema que a mí me gustaría hablar y me gustaría debatir con gente de la organización.
2: Yo creo, Jorge, que lo más razonable es que capaz no le guste a más de uno, ¿no?
0: Sí.
2: ¿Qué, por ejemplo? Que ellos partan en los últimos lugares.
0: Y te hago una consultita.
2: Sí.
0: ¿Qué pasa si vos has dicho
2: que partan en los primeros lugares y después que haya un margen de cierto tiempo para que vayan?
0: Pero ¿sabes qué van a decir? Las camionetas me van a romper todo el camino, van a decir.
2: Totalmente.
0: Y si le alargas atrás, detrás del último F2,
2: sí.
0: En teoría el último F2 no es tan rápido.
2: No.
0: Me va a alcanzar muy rápido. ¿Dónde encontrás ahí el punto medio para que todos estén contentos?
2: El año pasado, los históricos, ¿te acordás que tuvieron caminos diferentes?
0: Sí.
2: Y bueno, más de uno se va a enojar conmigo.
0: Sí.
2: Pero no, a mí no me parece muy elegante eso.
0: ¿No?
2: Y que ellos tengan un camino diferente y que la carrera se corra por caminos diferentes.
0: ¿Y sí? Pero también, asadito, ponete en el... Ya son autos viejitos, cansados, que tienen sus años encima.
2: Y sí.
0: ¿No podés meterle, por ejemplo, en Infante o en Pozo Indio?
2: No, yo soy partidario de eso.
0: Bueno, no podés meterle.
2: De hecho, que no le va a dar el cuero a los autos para que vayan allá por la picada.
0: Y no, algunos sí, algunos no, pero te digo, ya están viejitos, van a complicar la carrera. Van a complicar. Con todo el respeto, no quiero que se enojen los amigos de autos históricos, sino soy más bien realista sobre este punto.
2: Vos sabés que, ya que estamos, vamos a decir ya luego.
0: Sí.
2: A muchos les desagrada esta idea de que se metan en el medio los históricos. Y la camioneta también.
0: Y sí, yo escuché también.
2: Usted venía a hablar.
0: No, pero los UTV no van a correr.
2: No, ya sé, pero te
0: quisieron
2: digo
0: correr.
2: Sí, quisieron correr.
0: Con este comunicado que ahora se dio a conocer, sí. Creo que se sepulta totalmente esa intención que tenían los chicos de la categoría UTV.
2: Lo que pasa, hay que ser sincero, empezando por Edgar Mola, esto no lo digo yo, lo dijo él públicamente. A él como que le asusta la idea de que estén los UTV.
0: Sí, definitivamente.
2: Sí.
0: Definitivamente.
2: Y después yo me quedé pensando, Jorge, en las picadas, esas ramas y esas, y mira si...
0: Sí, peligroso si entra dentro del habitáculo.
2: Uy, ni hablar. y Panamá son viñales. ¿Vos sabés lo que es viñal?
0: Sí, claro, conozco. No, complicado. Sí, pero sí. De momento ya con esto queda totalmente sepultado la posibilidad de que los UTV vayan a ser parte del Rally del Chaco, porque ahora acaba de lanzarse el comunicado donde confirma que van a ser parte del Rally del Chaco, aparte de las categorías oficiales del campeonato de rally, los pilotos de la categoría históricos y los pilotos de la categoría camionetas. Así sí, que sí, eso está totalmente confirmado ahora, comunicado mediante. Bueno, tenemos que hacer una pausa, ¿te parece?
2: Pausa.
0: A vuelta, mucho más Deporte Motor.
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0: Bueno, 20 con 25, seguimos en carrera aquí a través de la 920M Radio Nacional del Paraguay. Seguimos hablando de mucho más deporte en motor. Bueno, hoy también tuve la oportunidad de hablar con Jorge Tico Maune, presidente del Karting Club Paraguayo, y me confirmó que ya está el proyecto terminado, el proyecto de ampliación del Karting Club Paraguayo. Este proyecto va a ser presentado al presidente de la República, Santiago Peña, en los próximos días. A partir de ahí, ver cómo se puede financiar este nuevo kartódromo para Paraguay. Va a ser de primerísimo nivel, de primera línea, lo que vamos a tener justamente para los próximos años aquí en nuestro país. Estamos hablando de un kartódromo grado FIA, sí señor, grado FIA, donde vamos a poder tener carreras del latinoamericano, del sudamericano, del panamericano, del mundial, todo tipo de carreras vamos a poder tener dentro del kartismo. Va a dar la posibilidad que las categorías de las motos también puedan correr. Es decir, que el proyecto realmente es ambicioso, un kartódromo de primerísimo nivel, de primera línea, que está muy, muy lindo, efectivamente, realmente. Yo si te paso imágenes, podemos mostrar en la tele, don Phil, te voy a pasar para mostrarle un poco a la audiencia. Es increíble realmente lo que vamos a tener con este nuevo kartódromo, que próximamente va a estar justamente, o en realidad a partir de ahora hay que conseguir el capital, hay que conseguir el presupuesto para poder empezar a construir este kartódromo. Hablamos de 7 millones de dólares. 7 millones de dólares se necesitan para poder construir este nuevo kartódromo, que reitero, va a ser un kartódromo de primerísimo nivel, de primer mundo va a ser, de primer mundo. Y creo yo, y lo dije ya en un par de oportunidades, el kartódromo mejor ubicado en tal vez en el mundo entero. Porque imagínense, este es un kartódromo que está, o va a estar al lado del Aeropuerto Internacional Silvio Petirossi, a 5 minutos del Aeropuerto Internacional, a 5 minutos de los mejores hoteles de la zona, a 10 minutos de los mejores centros comerciales de la zona. Es decir, que es un kartódromo que va a tener absolutamente todo y que, por supuesto, vamos a tener la oportunidad de disfrutarlo, Dios mediante, si es que se consigue el presupuesto. La idea es que una parte lo financie el gobierno y otra parte lo pueda financiar, a ver, una alianza público-privada, por ejemplo, una unión estratégica, un joint venture, creo que sería fundamental para poder lograr este tema. Así que esperemos esto rápido se pueda concretar y podamos tener ese kartódromo que tanto añoramos, que tanto ansiamos. Hace muchísimo tiempo venimos soñando con este tema y creo que próximamente será posible. Y a propósito de karting, es increíble cómo todas las marcas grandes están ojeando a pilotos con talento del kartismo. Recuerdo cuando yo estuve en Italia, cuando estuve en Portugal, cómo tuve la oportunidad de conocer a ojeadores. En el término futbolero creo que se les llama ojeadores, gente que va a buscar talentos ahí por esos lugares. Y justamente ahora ya ficharon nada más y nada menos que al hijo de Kimi Raikkonen. Robin Raikkonen, de 11 años, se une al Red Bull Junior Team. Sí, escuchen bien. Robin Raikkonen, hijo del campeón mundial de Fórmula 1 del 2007, Kimi Raikkonen, ha sido fichado por el Red Bull Junior Team. Raikkonen nació el 27 de enero del 2015 y ha estado activo en el karting desde el año 2022, habiendo competido en el campeonato Rotax Mag Challenger, primero en Suiza y luego por toda Europa. También participó en el WSK Supermaster Series del año pasado. En ambos casos fue en categorías apropiadas para su edad. Todos estamos encantados y emocionados de que Robin haya sido elegido para continuar su trayectoria en las carreras como miembro del Red Bull Junior Team, citó Raikkonen en el comunicado de prensa. Lauren y todos los demás en Red Bull nos han brindado un apoyo increíble durante todas nuestras conversaciones. Ofrecen un programa atractivo e integral para desarrollar y fomentar el progreso de Robin en los próximos años y proporcionar toda la experiencia necesaria para desarrollar su talento natural, que ha quedado ampliamente demostrado en todos sus esfuerzos en el karting hasta la fecha. El Junior Team de Red Bull ha tenido años exitosos increíbles. Entre sus ex integrantes se encuentran Sebastián Vettel y Max Verstappen, entre muchos otros. Por ello, Robin se une a este ilustre programa con gran humildad y dedicará todos sus esfuerzos a justificar la confianza que Red Bull está depositando en él. Así que un semillero del karting también se une a este equipo prestigioso. Y aquí estamos viendo a través del canal 15.2, porque estamos, señoras señor, a través del canal 15.2, canal de aire digital de Radio Nacional del Paraguay. Estamos viendo cómo va a ser el nuevo cartódromo de Ñuguazú. Va a tener 1.350 metros, va a tener 10 variantes. Podemos ir pasando las siguientes imágenes, don Filemón, por favor. Ahí estamos viendo las variantes que va a tener el circuito. Hermoso. Va a tener un parqueadero, dirían, un estacionamiento donde van a poder ingresar motorhome increíble. Vamos a tener una infraestructura, pero de primer mundo, de este nuevo cartódromo que ya tiene su plano totalmente listo. Ahí estamos viendo cómo va a ser una vez que esté terminado. Hermoso realmente, tribunas techadas, muchas tribunas vamos a tener dentro del cartódromo de Ñuguazú. Otra imagen de lo que estamos viendo, estamos a través del canal 15.2, a la gente que quiera ver qué estamos viendo ahora en pantallas. Vamos a la siguiente imagen, por favor. Ahí estamos viendo cómo va a ser el cartódromo. Vamos a tener boxes realmente de primer mundo, zona de fan zone, una torre, pero increíble. Algo brutal lo que se está preparando para lo que va a ser este nuevo cartódromo que está próximo a ver la luz. Solamente faltaría el ok del presidente de la República, y me decía Tico Maune, hay una reunión prevista con Santiago Peña para ver el tema presupuestario, y a partir de ahí, si no es posible con apoyo gubernamental, de tratar de conseguir justamente apoyo privado para que esto pueda ser una realidad. Pero el nuevo cartódromo en un principio va a estar costando entre 7 a 8 millones de dólares. Y el periodo, el plazo de construcción de este cartódromo sería de unos 9, 10 a un año. Tardaría la construcción en una primera parte de este nuevo cartódromo. Así que es una novedad muy importante. Y este cartódromo se diseñó con ingenieros extranjeros que tienen experiencia en el diseño de cartódromos y autódromos internacionales. Y definitivamente es un gran paso que está teniendo el automovilismo nacional, porque el kartismo hoy creo yo, sin temor a equivocarme, está dando a los mejores talentos del deporte motor nacional. Gracias al karting hoy tenemos a figuras que están brillando a nivel internacional. Hace poquito nada más Joshua con esa doble victoria en Monza, lo Dieguito hace dos semanas en Encarnación, en Itapúa, ganando el Rally del Paraguay dentro de la WRC2, y los muchos otros compatriotas que surgieron del karting y siguen brillando a nivel internacional representando a nuestro país.
1: Sí, señor. Jorge, Rally de Caguazú, que no estamos descuidando para nada.
0: No, para nada.
1: Al contrario, ya estamos enfocadísimos en lo que va a ser eso.
0: Sí.
1: Y siempre creemos nosotros que los que son ahí de la zona, o de cierta zona, van a tener esa cierta ventaja.
0: Sí.
1: Porque son de la zona, sí, conocen los caminos. Le vamos a preguntar ese a Hugo Enciso, sí, que es uno de los que calcado va a estar porque va a correr en su tierra. Y lo tiene como navegante a Jorge Barrio.
0: Miramos.
1: Está Hugo Enciso.
0: Hola Hugo, ¿cómo estás? Buenas noches, bienvenido a Radio Nacional, bienvenido a Pasión Tuerca, ¿cómo estás?
2: ¿Qué tal? Buenas noches, ¿cómo están? Un gusto de ya.
0: Igualmente, el placer de hablar contigo. Bueno Hugo, ¿qué se puede comentar? ¿Cómo están las cosas para lo que va a ser esta nueva edición del Rally de Caguazú?
2: Imagínate, estamos corriendo en casa, después de hace días parte de tener el honor de mirar el World Rally Car en nuestro país, ¿verdad? Y después corremos en casa y es algo muy hermoso, con toda la buena onda, con toda la fila y con toda la esperanza de un buen show, ¿verdad?
0: Bueno, ¿con qué auto van a correr, Hugo?
2: Tenemos un Run Z.
0: Run Z, sí, señor. Sí. Un lindo auto.
2: Sí, anda lindo.
0: Sí. Bueno, ¿y qué se puede decir de los caminos Caguazú, que creo yo va a tener básicamente lo mismo que el año anterior? ¿Manejas alguna información de cómo podría ser este rally de Caguazú?
2: No están bien definidos todavía los tramos del domingo. Los del sábado sí sería en Nehualco. Nehualco, sí. Son tramos lindos, rápidos, técnicos, muchos saltos. Y los domingos sí, ya estamos por saber cuál era, porque todavía no estamos bien definidos.
0: Claro, totalmente.
1: El sábado va a ser todo Nehualco.
0: Y eso es lo que no sabemos. Mañana va la gente del Centro Paraguayo Volantes para definir ese tema. Y yo creo que a partir de mañana podríamos tener un panorama más claro de cómo realmente va a ser esta rally de Caguazú.
1: Porque Nehualco hubo para hacer un par de tramos, ¿no es cierto?
2: Te cuento. Nehualco tiene 80 kilómetros de tramo dentro.
0: 80. Es mucho.
2: Según lo que dice es que se va a hacer tres tramos de 10 a 11 kilómetros en Nehualco.
1: ¿Cómo me gustaría algún día ver Nehualco desde el aire, che?
0: Sí,
1: porque sería descomunal. Definitivamente. Grande es Hugo, ¿no?
2: Sí, enorme. Enorme y mucho salto.
0: Espectacular realmente. Bueno, solamente por esta carrera van a estar corriendo el campeonato nacional, ¿o existe la posibilidad que lo podamos ver tal vez en el Rally del Chaco, que va a ser la última fecha, y luego tal vez ya mirando el próximo año, Hugo?
2: Nosotros lo que estamos siguiendo es el Super Prime.
0: Sí.
2: Corremos ahora, corremos Rally Caguazú por ser en nuestra casa, ¿verdad? Y luego seguimos el campeonato de Super Prime, que tenemos la última fecha, que es Pre-Chaco.
0: Sí.
2: Y la última, que es la Costa Negra, donde estamos punteros actualmente.
0: Claro, totalmente.
1: Sí, eso quería decir, Hugo, cuando dijiste tenemos un Run Z, un auto ganador, Hugo, porque permanentemente estás en el podio.
2: Sí, o sea que gracias a Dios desde que empezamos toda esta aventura de correr en el auto, carrera que tenemos podio, gracias a Dios.
0: Sí, realmente.
1: Sí, sí, tu expectativa, Hugo, lo que va a hacer Caguazú ante tu gente, en tu ciudad. ¿Cómo están los días previos para ustedes, sobre todo?
2: O sea, es que estamos ansiosísimos, como le dije yo. Por más que nosotros nos estamos punteando en la nacional, yo creo que ganar el Rally Caguazú es lo mismo, mucho más importante que ganar el regional completo, ¿verdad? Está en casa, impresionante. Y el apoyo de la gente es muy lindo.
0: Como yo siempre digo, Hugo, el futbolista que entra a un estadio vacío no tiene la misma sensación que uno que entra con estadio lleno. Y ver a tu gente, ver a la gente apoyándote al costado del camino, creo que es una motivación extra.
2: Es algo muy lindo, en serio. O sea, la gente dice, yo quiero ser tu auspicio, yo voy a verte, y te llena de orgullo. Se siente muy bien. Es muy lindo, todo muy lindo.
0: Sí, realmente. Bueno, Hugo, todo lo mejor para vos. A ver, Asadito, ¿algo más?
1: Hugo, preguntarte nomás si qué cosas tocarían del auto, qué va a traer de nuevo para esta fecha, alguna que otras evoluciones, capaz.
2: Nosotros lo que estamos ahora enfocados en esta, realmente, es tener la mejor suspensión posible. El auto está muy bien, el motor está bien, electrónica bien, pero nos abocamos en mejorar y tener lo mejor que sea en suspensión.
1: ¿Y qué suspensión están pensando?
2: Rager.
0: Ah, Rager. ¿El auto tiene, sí, Rager, o va a tener Rager a partir de ahora?
2: No, ahora mismo tenemos Bilstein.
0: Sí.
2: Pero no, está llegando la Rager de estos días.
0: Estamos hablando de otra cosa. Es como el día y la noche, Hugo.
2: Así mismo. Ya estamos a punto.
0: Qué bueno, qué bueno. Bueno, Hugo, gracias por tu tiempo. Todo lo mejor para vos y, por supuesto, seguiremos hablando.
2: Dale, a usted muchas gracias. Saludos.
0: Dale.
1: Gracias, Hugo.
0: Un gran abrazo. Ahí está Hugo... Dale. Enciso.
1: Hugo Enciso, sí,
0: Hugo,
1: señor.
0: Hugo Enciso, desde la ciudad de Caguazú, por supuesto, hablando de lo que va a ser la carrera este fin de semana. 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Son las 20:37. Hacemos una pausa nuevamente, pequeña, brevísima. A vuelta seguimos hablando de mucho más deporte motor, como siempre, aquí a través de la 920 AM Radio Nacional del Paraguay.
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seguimos en carrera aquí a través de la 920 AM Radio Nacional del Paraguay. 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Bueno, reiteramos lo que ayer decía Edgar Molas. Ayer nos confirmaba de que el Rally El Chaco

0: Cerebo 10, está Arturo Ortiz junto a Víctor Aguilera con Lancia Ypsilon Rally 4, Iván Guasmosi junto a Gonzalo Díaz con Peugeot 208 Rally 4. A ver quién otro más está dentro de esta categoría. Ya les voy a estar comentando quién más está confirmado para este fin, para el siguiente fin de semana. El siguiente fin de semana se corre el rally de Caguazú. No este fin de semana, señora, señor, porque mucha gente me preguntó cuándo lo que se corre el rally de Caguazú. Y le digo, les digo, se corre el siguiente fin de semana. También están confirmados para el rally de Caguazú Sebastián Martínez junto a Alejandro Álvarez con Suzuki Swift. Está Hugo Enciso junto a Jorge Barrios con Toyota Alex. Está Carlos Manuel Vera, Carlos Vera junto a Fernando Miguel Vera con Toyota Alex. Y Kevin Alarcón junto a Juan Rojas con Volkswagen Gol G4. 18 pilotos de momento para esta nueva fecha del Campeonato Nacional de Rallys. Así que esta es la lista provisional de anotados para el rally de Caguazú que se corre, vuelvo a reiterar esto, el siguiente fin de semana. No se corre este fin de semana, sino se corre el siguiente. De este que viene en 8 se corre el rally de Caguazú.
1: Bueno, Jorge, nos vamos al octavo departamento. Está don Vidal Moreno, nuestro amigo.
0: Sí, señor.
1: Que tiene la voz de un locutor.
0: Totalmente. Yo creo que podría ser nuestra voz comercial fácilmente. Bueno, don Vidal, ¿cómo está usted? Buenas noches. Bienvenido a Radio Nacional. Bienvenido a Pasión Tuerca. ¿Cómo estás?
2: Muy buenas noches. ¿Qué tal? ¿Cómo está, mi querido amigo? Qué placer estar en contacto con usted. Bueno, un gran abrazo para todos.
0: Te saluda Jorge Basualdo. Bueno, don Vidal, ¿qué nos puedes comentar de la actividad que se viene para este fin de semana?
2: Bueno, Jorge, realmente nosotros ya estamos ultimando los detalles nuevamente para lo que va a ser esta quinta fecha del Super Rally Misiones, un campeonato que realmente podemos decirlo con mucho orgullo ya a esta altura de que está teniendo un éxito bastante importante para toda la región, el departamento de Misiones, que después de mucho tiempo ha vuelto nuevamente al ruido motor. Y bueno, este año con este campeonato llegamos a la quinta fecha y llegamos a una de las ciudades más lindas, pintorescas del departamento de Misiones, como es la ciudad de Santa Rosa de Lima, departamento de Misiones. Una cantidad impresionante de máquinas que se están preparando para correr esta quinta fecha del campeonato del Super Rally Misiones.
0: Santa Rosa ya alguna vez había albergado fechas del Campeonato Nacional de Rally, don Vidal.
2: Sí, sí, fue epicentro un poco también de lo que fue la ruta jesuítica en el año 2016.
0: Sí.
2: Fue la última que se corrió hace 10 años atrás en la ciudad de Santa Rosa, que lo tenía también a la ciudad de Santa María como parte de los tramos que se había corrido en la ruta jesuítica.
0: Ya. Bueno, ¿qué se puede comentar de los caminos que va a tener esta carrera?
2: Bueno, esta carrera va a utilizar precisamente uno de los tramos que fue utilizado en aquel año 2016 para lo que fue el Rally Nacional de la Ruta Jesuítica, que es la zona de Santa Elena y la compañía Cadu Verde, se llama la zona donde se va a estar corriendo. Son 8 kilómetros de trazado que realmente tiene absolutamente de todo. Muy linda la zona de competición. Muchísimo que tener para divertirse. Tiene dos lugares de saltos increíbles, tiene un puente que hay que tener mucho cuidado, y bueno, tiene absolutamente de todo esto para divertirse el fin de semana.
0: Don Vidal, ¿cuál va a ser la actividad para el fin de semana? ¿Vamos a tener partida simbólica? ¿Vamos a tener una previa a lo que va a ser este evento?
2: Sí, así mismo es. El día sábado, a partir de las 13 horas, se habilita lo que va a ser la Plaza Central, el casco histórico de la ciudad de Santa Rosa de Lima, para recibir a las tripulaciones que van a participar, que hasta este momento son 42 las inscritas, siguen abiertas las inscripciones. Eso va a llevarnos aproximadamente hasta las 19, 18 horas más o menos, todo lo que es la verificación técnica y administrativa, y está previsto para las 20 y 30 horas está previsto la largada simbólica, pero a partir de las 19 y 30 horas el ballet municipal de la Municipalidad de Santa Rosa Misiones y un elenco artístico de la municipalidad están preparando un show para toda la gente que va a estar ya llegándose para esa largada simbólica, que va a ser a partir de las 20 y 30 aproximadamente. Posterior a eso, las máquinas van a ir a Parque Cerrado, en un lugar muy lindo realmente, que también es predio municipal. Eso para esperar ya lo que va a ser la carrera el día domingo a partir de las 8 de la mañana.
0: ¿Cuál es la expectativa de máquinas para el fin de?
2: 42 máquinas inscritas hasta este momento. Hay todavía algunos que no se han inscrito, pero que estamos esperando.

0: que se inscriban. Generalmente se suelen inscribir entre jueves y viernes los muchachos, así es que creo que fácilmente llegamos a las 50.
1: Qué espectacular, creo que va a ser una linda fiesta, ojalá que el tiempo acompañe, creo que sí. Va a acompañar el tiempo.
2: Por lo menos meteorología anuncia sí. Eso. Otro tema, Jorge, que yo veo, ¿qué tal, don Vidal, cómo estás?
0: Hola, Sabito, un placer.
2: Igual. Estoy viendo que pocos son los centros, o no todos los centros entienden que si querés que algo funcione hay que invertir. Yo veo que ustedes lo hacen por vez primera, va a estar todo el equipo de cómputo de Villamayor con ustedes, ¿no?
0: Así mismo es, Asadito. Bueno, en realidad nosotros hemos trabajado, lo que fue la Copa Verano del año 2025, habíamos trabajado con el Team Villamayor, y bueno, en esta ocasión también pudimos coordinar con ellos, porque de hecho veníamos conversando con José y con la doctora también, pero por una cuestión de tiempo de ellos muchas veces no podíamos congeniar, pero bueno, en esta ocasión pudimos ya hacer un convenio, y a partir de esta quinta fecha ya el Team Villamayor se hace cargo de todo lo que es cronos, cómputo, de lo que es el campeonato del Super Rally Misiones.
2: Don Vidal, esta es la anteúltima fecha. La siguiente fecha entiendo que va a ser en San Ignacio Misiones. ¿Es cierto que hay un premio a distribuirse de 30 millones de guaraníes?
1: A la pucha.
0: Así mismo, totalmente. Nosotros ya con un respaldo importante de las firmas que bueno, valga la redundancia, respaldan un poco todo el trabajo que hacemos y toda esta organización, nos han dado la venia correspondiente para que podamos habilitar un premio de 30 millones de guaraníes que van a ser distribuidos entre las diferentes categorías para el primero, segundo y tercer puesto de cada categoría. Eso va a ser distribuido un poco entre todos ellos, ¿verdad?, de acuerdo a la ubicación que tengan también al final del campeonato.
1: A ver, ¿y cómo va a ser esa repartición, si va la distribución en realidad?
0: Bueno, para el primer puesto está previsto 1,5 millones de guaraníes en las categorías de F2 y Autocross y 4x4 vehículos integrales. Un segundo premio que sería de 1,000,000 de guaraníes y un tercer premio que va a ser de 500,000 guaraníes.
1: Espectacular.
2: Capaz que es una pregunta menor lo que voy a hacer, pero ¿eso va a ser en efectivo, en cheque o transferencia?
0: Bueno, nosotros tenemos previsto para que eso sea a través de un cheque vale que ellos van a poder utilizar dentro de lo que es el campeonato 2026. O sea, aquellas tripulaciones que de repente se hagan acreedores del primer puesto van a tener 1,500,000 guaraníes en su haber ya para utilizarlo en el campeonato 2027 del Super Rally Misiones.
2: Ah, mira. O sea, al todo nada va a ser esta fecha y ni hablar la última.
0: Yo creo que va a ser así porque están todos uno detrás de otro. Los puntajes realmente están ahí nomás pegaditos uno de otro y creo que esta quinta fecha va a ser bastante reñida.
2: Bueno, la última, don Vidal, es un tramo que se va a repetir 4 veces, ¿no?
0: Es un tramo de 8 kilómetros que van a repetir a 4 vueltas, ¿verdad? Yo creo de que el tiempo va a ser importante, toda vez que no tengamos ningún contratiempo ante la carrera, nos va a llevar aproximadamente hasta las 16 horas culminar todo esto.
1: Ok, fabuloso. Bueno, don Vidal, gracias por tu tiempo, todo lo mejor y por supuesto, seguiremos hablando la próxima semana.
0: Muchísimas gracias, por supuesto, siempre estamos abiertos y agradecidos con ustedes que siempre nos dan este respaldo tan importante, así que Jorge, Asadito, un fuerte abrazo para ustedes y saludos a toda la gran audiencia.
1: Dale un gran abrazo, ahí está don Vidal Moreno, presidente del Centro
2: Misionero de Pilotos.
1: Centro Misionero, de Pilotos.
2: Ellos estuvieron en el Mundial de Rally como equipo, guarda rally.
1: Trabajando.
2: Sí, y en los últimos tiempos están en cada fecha del Nacional de Rally.
1: Ojalá que se les dé la oportunidad de que puedan volver a organizar carreras en el departamento de Misiones. Misiones para mí es un departamento que tiene que volver, sí o sí, de una u otra forma, tiene que volver Misiones al campeonato oficial, ya sea en modo rally o en modo super prime o de una u otra forma, ¿verdad? Pero tiene que estar nuevamente Misiones. Es demasiado emblemático. A recordar, estábamos como el Cipopotrero, por ejemplo.
2: Pero ahora está asfaltado.
1: Está asfaltado. Está asfaltado. Imagínate. Tramos como esa cancha 20 de enero. 20 de enero, por ejemplo.
2: Es emblemático.
1: Emblemático. Por ejemplo, yo recuerdo uno de los tramos que comenzaba ahí al costado de la Universidad Agrícola, que está camino a...
2: Ah, sí, yo conozco ese.
1: Sí.
2: Conozco ese.
1: En algún momento fue parque de servicios, sí, también. Señor. Es decir, sí, sí. Es increíble. Recuerdo, por ejemplo, hospedaje Ñanenena, por ejemplo, allá en San Juan Bautista Misiones, donde siempre nos quedamos. Lugares emblemáticos que tienen que volver a ser parte. En realidad, Misiones, San Juan o quien sea parte de cabecera de este evento, tiene que volver el departamento de Misiones para ser parte del campeonato de rally de Super Premio.
2: Creo yo, Jorge, que hasta aquí, sinceramente hablando, están haciendo muy bien las cosas este centro de volantes y está teniendo también acercamiento con las autoridades máximas de nuestro automovilismo, son partícipes de fechas importantes, estuvieron en el Mundial. Creo que es cuestión de tiempo.
1: Ahora la gran pregunta, ¿hay caminos?
2: Claro que hay caminos.
1: Hay caminos.
2: Sí, hay, sí, caminos. Hay caminos.
1: Sí.
2: Hay, y muy buenos caminos, Jorge.
1: Sí, así muy que esperemos, caminos. Esperemos realmente. Otro tema que no desarrollamos mucho y, sí. Y para cerrar esta edición de Pasión Tuerca. La fecha anterior fue en Pilar.
2: Así es.
1: ¿Qué balance dejó Pilar? Pilar tiene potencial para recibir carreras de rally de Super Prime. Hay caminos, el piso de Pilar da para recibir carreras de Super Prime y de rally, porque yo siempre soy de la teoría de abrir nuevos lugares, de abrir nuevas, sí, sedes para el automovilismo nacional. ¿Cómo,
2: Jorge,
1: está Pilar?
2: Pilar fue alguna vez sede de una, sí, fecha, sí, importante, sí, de nacional de rally,
1: de nacional, Super Prime. De Super Prime, de Super
2: porque
1: Prime.
2: En honor a la verdad, sí, yo no vi la cantidad de gente que uno siempre desea.
1: No.
2: En honor a la verdad.
1: No.
2: Sí, no se le puede objetar a la organización el parque de servicio, que fue el parque... Este donde el chico este de Aliana practica, el circuito Capibara, espectacular el circuito. Incluso podría hacerse, me parece a mí, ahí un
1: Super Prime.
2: Un Super Prime ahí adentro, o definir ahí dentro de ese circuito, me parece que sí, da para eso. Y después el camino que yo vi, porque sí recorrí el camino, pude ver de in situ, y tiene todos los condimentos. Pero quizás faltó mayor promoción.
1: Sí.
2: Porque no fue la cantidad de gente que uno siempre desea.
1: Y mira que...
2: O por ahí yo nomás soy muy ambicioso también.
1: El departamento de Ñambucú siempre atrae a mucha gente. Es, sí, un imán, le gusta mucho a la gente de Ñambucú el tema de automóvil.
2: Pero yo vi que el palo, entre comillas, por llamarlo así, de la gente ahí de esa zona es son las motos.
1: Las motos.
2: Sí,
1: las
2: coste motos. Que hubo motos, muchos participantes en motos esa vez que fue.
1: Mira vos. 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Nos vamos, mi querido Asadito.
2: Nos vamos. Saludo al amigo Aparicio Sarabia.
1: Aparicio Sarabia.
2: Saludo otro también proceso. A Cristian Ledez. ¿Están escuchando el programa?
1: Al querido amigo de Frutería Ñamorocha. Sí,
2: señor, sí, señor.
1: Tendríamos,
2: sí,
1: que hablar con Frutería Ñamorocha. Sí, ¿corre el rally de Chaco Frutería Ñamorocha?
2: Qué buena pregunta, sí, che. ¿Y si corre con su señora?
1: ¿Con Ani Escobar? ¿Puede
2: ser? No. Ya me va a venir el apellido, pero bueno, es Ani...
1: Él corre con su señora. Qué, sí, bueno eso, qué
2: pero
1: bueno.
2: También corre con el amigo...
1: Con el otro copiloto.
2: Sí, con el otro copiloto.
1: Movital para su cumpleaños. Pero bueno, sería bueno hablar con Frutería Ñamorocha, con Cristian Ledesma. Sí. Nos vamos a todos.
2: Ani Duarte.
1: Gracias. Ani Duarte, ahí está, así mismo. Bueno, nos vamos a todos. Muchísimas gracias. Hasta mañana. Chau.
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